0: Sabes que si viene Palmeira o donde va,
1: sea quien sea,
0: creo que hay un optimismo generalizado y bueno, la confianza del cuerpo técnico y sobre todo a nuestra comisión directiva también, ¿verdad? Que apostó a este grupo, no hizo ningún cambio importante y bueno, ahora lo que se venga también en el clausura después de la Copa del Mundo y darle también mi respeto a Velázquez, a Rivero y a Gatito que hagan un excelente mundial.
2: Bueno, y la gente de Cerro así se quiere retirar y así quiere verle jugar a su equipo.
0: Si gana Cerro, todo el público y el pueblo paraguayo está de fiesta siempre. Se llenan las bodegas, las compras aumentan, todos están felices.
2: Gracias. A ver, vamos a seguir por acá.
3: Hola Dani, buenas noches. Excelente la victoria. Vamos Dani, carajo.
2: Dani, vamos Dani. Gracias.
4: Aguante Cerro, hoy puso huevo y por eso ganamos. Un partido muy complicado el primer tiempo, dos tiempos que entraba con nuestra mentalidad, era lo que faltaba y mira, ahí está el resultado.
2: El pueblo está feliz.
4: El pueblo va a amanecer contento.
2: Gracias señor, muy amable. A ver, vamos a seguir por acá.
5: Dani, demasiado te quiero. Mira, no te veo todos los días, pero me desespera lo que te hace esperar ahí en la calle.
2: No, pues el jefe es así, pero no se preocupe, siempre estamos firmes nosotros.
5: Yo testigo de que vos hacías tu programa en la televisión. Año, te quiero mucho.
2: ¿Su nombre, señora?
5: Blanca.
2: ¿Cuántos años tiene, señora Blanca?
5: 91.
2: ¿91 años? No, era... No.
5: Sí.
2: El pueblo está feliz.
5: El pueblo, y yo.
2: Gracias, señora Blanca. Gracias por seguir.
5: Que te vaya bien siempre. Está luchando por Cerro.
2: Gracias, señora.
6: Dani, que venga de vuelta a Palmeira. Cerro tiene suerte en los sorteos con Palmeira.
2: Qué agrandado estamos, ¿verdad?
6: Grande no es nada.
2: No, estamos agrandados.
6: Gigante, como siempre Cerro.
2: Que venga quien venga.
6: Venga lo que venga.
2: Gracias.
7: Vinimos de New York.
2: ¿De New York?
7: Yeah.
2: A ver. ¿Cuándo llegaron?
7: Grande el ciclón, ¿ah?
2: ¿Cuándo llegaron?
7: El 13. Sí.
2: Se van felices.
8: Vamos a la final,
7: a ver la Cerro.
2: Nati Sosa Jovellano se va a New York para el Mundial. Nuestra compañera Nati Sosa Jovellano se va a New York.
7: Está en California. Sí, él también. Vamos a California.
2: Gracias.
9: Nuestro amuleto, Wilson.
2: Está ahí arriba. ¿Qué le decía Wilson?
9: Gracias. El único que tal vez puso un poquito de confianza por Cerro.
2: Por Vegetti, ni qué decir.
9: Y por Vegetti, el único.
2: Gracias, muy
10: amable. Esto en parte también es para vos, hijo. Con tu trabajo, seguirle a Cerro siempre, en la buena y en la mala. Eso también hay que reconocer, así que te menciono a vos, porque es un laburo difícil también el que vos haces. Y espectacular Cerro, por fin ganamos con tranquilidad y con suficiencia. Creo que metiendo dos buenos refuerzos, vamos a pelear la Copa.
2: ¿Puedes pelear?
10: Sí, totalmente.
2: Muchas gracias. Gracias por tu parte.
10: Que estés bien.
11: Saludos para Wilson.
2: Viva Wilson, ¿eh?
11: El gran cerrista. Vinimos hoy de Santa Rita, Alto Paraná.
2: ¿A qué hora llega?
11: Sobre la hora.
2: Vamos a tirar. No, hoy no.
11: Saludos a la familia de Santa Rita.
12: ¡Vamos, Licea, carajo!
2: Está contenta.
12: Obvio. Más feliz que...
2: ¿Quién viniste hoy?
12: Con mi abuelo.
2: Abuelo presente como siempre.
12: Claro.
2: ¿Tu papá?
12: Sí.
2: ¿Ahora vas a Ciudad del Este de vuelta?
12: No, me voy el domingo.
2: Muy bien. Ahí está.
13: Cerro, tío. Vamos, Cerro. Tiki-taka, centro, gol de Pirata. La fórmula. Así de sencillo, tiki-taka.
14: Ni el más fanático pensaría que Cerro iba a clasificar primero en realidad, pero hoy un partidazo. La segunda parte al menos, maravilla, Cerro. Ojalá continúe así. El temor es mañana el sorteo. Es manejado por los limperos eso. Ojo.
2: Gracias, señor, muy amable.
15: Feliz por la victoria, re bien el 2-0, pero si metíamos 3 me iban a comprar el paquetón. Ahí estoy medio triste.
2: Bueno. Doña Miriam, ¿cómo le va? Buenas noches. Felicidades.
16: Muchas gracias. Muy feliz porque Cerro una vez más.
2: Te noto emocionada.
16: Sí, no es para menos, hermano.
15: no nos dieron ni una oportunidad contra el Palmeiras, le demostramos que Cerro es grande y ahora otra vez estamos ahí porque tenemos corazón, eso es lo que importa.
2: Así sale el pueblo cantando.
15: Así tiene que ser, así.
16: Querido.
17: Felicidades, Dani, éxito siempre, vamos Cerro, carajo.
18: Gracias, papá. ¿Cómo estás? Espectacular, hermano. Placer de verte después de mucho tiempo. Pues, éxito, Dani.
19: Gracias. Dani, querido, felicidades, porque vos también sos un cerrista como nosotros todos. Y felicidades por porque te vas al Mundial. Gracias. Te deseo lo mejor.
2: Gracias.
20: Te querés matar al Impero, puto.
2: ¡Ey, tu boca, mi hijo! Tranquilo. Ahora sí sale el grueso de la gente.
21: Ganó la jola neta. Toda de jola.
2: Espera. Repetí.
21: Ganó la jola neta.
2: Así de sencillo.
21: Carajo, aguante Cerro.
2: A ver, están saliendo más hinchas por aquí, de este sector de preferencia novena.
22: ¿No cayó? ¿No?
21: Dani, yo quiero emocionar algo. Quiero que Wilson siempre venga a los partidos de Cerro. Bruno Pong, que se quede nomás ya, que haga la gran jugada nomás ya. Eso quiero. Aguante Wilson. Al fin.
2: Que se prepare una nota firmada por los hinchas de Cerro Porteño, dirigido a la dirección de la radio.
21: Así mismo, Dani. Que se quede a hacer la gran jugada nomás ya Bruno Pong. Oyente importado.
2: Muchas gracias. Ahí está. Más fanático de Wilson.
23: Que preparen que se venga la primera. Eso no me voy a decir.
2: Que preparen. ¿Cuántos rosarios tenés?
23: Tengo dos y acá tengo un tercero. Y contra Palmera había usado. Contra Palmera había usado con una oración. Y le ganamos en Brasil. Mira, son tres, acá, uno, dos, tres.
2: Tres rosarios. ¿Y siempre cuando juega Cerro tenés los tres o empezaste ahora?
23: Siempre, o sea, desde el partido contra Junior empecé a usar. Y después contra Palmera otra vez usé y ya sabes todos los hechos que habrán pasado.
2: ¿Acompañaste a Cerro en estos partidos afuera o no?
23: No pude por el tema de colegio y todo eso, pero siempre desde la cancha acompañando. Siempre que nos tocó acá visitar. Siempre me toca acá la olla. Vengo acá con mi rosario. En Versus lo salí por el tema del rosario y ahora una vez más me ayuda el rosario para que ganemos ahí. Ahora estemos punto. Pero mañana, ¿qué nos toca? ¿Qué puede pasar? Porque yo creo que tenemos equipo para poder salir campeones, señor.
2: ¿Hacia tu nombre?
23: Dylan Peña.
2: Gracias, Dylan. Muy amable. Ahí voy a pasar la foto de Dylan. Tres rosarios. El muchacho... así viene a la cancha. Dos tiene obviamente puesto y uno lo tiene guardado, Wilson, compañeros.
24: Vamos a esperar la foto, Dani. Emocionante realmente el hincha de Cerro Porteño que sale con optimismo, que sabe que si le ganó a Palmeiras, cosas importantes se pueden venir. Como dijo en algún momento el propio Chicharito Hernández, imaginemos cosas chingonas. ¿Y por qué no? ¿Quién le saca la ilusión al hincha de Cerro Porteño después de esta gran fase de grupos que metió en Copa Libertadores de América, quedando primero en su grupo? Presento el comentario final de Federico Arias, de Carlín Correa. 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
26: Alegría. Disfruten, hincha de Cerro. Disfruten porque... Estoy pensando cuándo habrá sido la última vez que salió primero. ¿Cuándo fue, Carlín? ¿Con Gustavo Costas?
27: Aquel 2005.
26: 2005, exacto.
27: Imagínate.
26: Estaba...
27: 21 años pasaron.
24: Palmeiras, Santo André y Táchira.
26: Mira vos, Palmeiras, Santo André y Táchira. Qué casualidad, porque estaba Palmeiras, 2005, una gran campaña de Cerro que después los penales contra Paranaense le dijeron que no, lamentablemente, un equipo donde Santiago Salcedo hizo goles de todos lados. Aquella copa. 2005, estamos hablando de
2: Federico.
26: 21 años más tarde. Sí,
2: vuelve, Nico, a ganar su grupo en Copa Libertadores Cerro Porteño después de 7 años. En el año 2019, con Nacional de Uruguay, Atlético Mineiro de Brasil y Zamora de Venezuela. También había sumado 13 puntos en aquella edición de la copa.
26: ¿Y esa no fue la copa que después lo sacaron a Juguero? Sí. Sí, ganó su grupo y lo sacaron. Y vino Russo. Me acuerdo porque contra Minero fue el gol de Churina allá en Belo Horizonte. Sí, señor, ¿quién llama?
2: Sí, está el ingeniero Samenido. Ingeniero, buenas noches. ¿Cómo le va? Felicitaciones.
0: Sí, muchas gracias. Realmente estamos muy contentos con esta victoria. 2-0 ante la gran masa de hinchas que hoy se dio cita acá en La Olla. Y bueno, primer lugar.
2: Decía Federico Arias en su comentario, qué gran grupo humano formó Holland. ¿Cómo Cerro fue de menos a más en la Copa Libertadores y después de años vuelve a ser primero en su grupo?
0: Yo iría una corrección a lo que estás diciendo. Qué gran grupo rearmó Holland. Porque realmente él vino a encontrar un plantel muy bueno.

0: mini express pretemporada que va a haber.
1: ¿Qué fue lo mejor que vio de Cerro Porteño en este, en estas participaciones en los partidos de Copa?
0: Bueno, en partido de Copa se vio la, la jerarquía de los jugadores que tiene el plantel. Cerro juega cumpliendo las instrucciones del profe Holland a cabalidad. Hoy vimos toque seguro, buen dominio del balón, triangulación permanente, desborde por el lado derecho a través de un gran partido de Fabricio Domínguez. Y bueno, la calidad de Vegetti en la definición, como los dioses, como se suele decir, ¿verdad? Un delantero implacable, que es lo que estábamos esperando de él, y a través del esfuerzo que siempre brindó como buen profesional, hoy están brindando sus frutos.
2: ¿El hincha de Cerro se puede ilusionar con este Cerro?
0: Nosotros siempre estamos ilusionados, ¿verdad? Y bueno, con partido ganando así en forma contundente salieron primero, claro que estamos ilusionados. Y repito, vamos a ver un Cerro diferente en el segundo semestre cuando recuperemos todos los jugadores y esto esté en la plenitud de sus condiciones físicas.
1: ¿A partir de cuándo ya empezarán las reuniones? ¿Empezarán a tomar decisiones en cuanto a altas y bajas? ¿Esto ya va a ser inmediato, ingeniero?
0: Las reuniones no paran, estamos trabajando permanentemente, acompañando, y tenemos un comité deportivo de primera con el profesor Hernán Díaz y compañeros que cuidan todos los detalles, porque lo que vemos acá es el fruto de un trabajo muy grande, cuidando todos los detalles, la parte física, médica, nutrición, un montón de situaciones que se dan, el descanso de los jugadores, en fin. Este 2-0 y la clasificación en primer lugar, el resultado de mucho trabajo, de mucho esfuerzo, de mucha hora dedicada a Cerro Porteño.
2: Ingeniero, si le toca elegir, ¿con quién quiere enfrentarse en octavo?
0: En octavo ya todos los rivales ya son fuertes, así que el que venga vamos a estar enfrentando con mucha fuerza.
1: Qué feliz se va el pueblo, ¿eh?
0: Feliz, eso es lo que más nos pone contentos, satisfechos, de que el pueblo salga feliz de la olla con un 2-0 y con un primer lugar en la ronda clasificatoria de la Copa Libertadores de América. Así,
1: ingeniero. El ingeniero Gustavo Samaniego del departamento de fútbol, retirándose ya seguramente rumbo a vestuarios, ya va el ingeniero Samaniego para juntarse con los demás directivos de Cerro Porteño.
3: Bueno, Carlín, otro tema es la dirigencia, ¿eh? Mirá que heredaron todo lo que heredaron, entre ellos a Baba campeón. Y era muy difícil sacarlo. Y lo sacaron. Y supieron convencer a un técnico de primer nivel como Holland que venga a agarrar sobre la marcha. Y todo el tiempo que pasó, y ahora, lo decía la otra vez Reguera, pagando salarios, se va a pagar la inhibición para tener refuerzos, pero qué bien, porque el plantel se potenció, lo que era un plantel de lesionados y de jugadores que no rendían, ahora es de jugadores que se lesionan menos y de jugadores que volvieron a rendir en gran nivel, octavo de final, mucho dinero de ingreso y una base de equipo que también le va a servir en un momento para pelear el clausura, o sea, esta dirigencia que asumió técnicamente en febrero. Porque
4: el 1 de febrero,
3: sí. ¿Cuántos meses y los logros que está teniendo, ¿no?
4: Acierto puro, ¿no? Y lo dijimos cuando trajeron a Holland. Creo que estuvimos de acuerdo que era el técnico ideal, técnico maduro, ganador, un técnico inteligente, que le tomó muy rápido la mano al equipo, porque cuando se va a Baba, Cerro debutaba contra Cristal en el Callao, pierde el partido y todo lo que ya sabemos de Cecilio y toda la historia. Y después vinieron los lesionados y Holland entró y lo vimos en su primera conferencia post-Cristal con un rostro abatido, con una cara de a dónde vine. Sin embargo, asumió a lo que lo llamaron para hacer. Y lo hizo en muy buena forma, porque también pudo haber fallado y hoy estaríamos hablando de un Holland en la cuerda floja, porque los clubes grandes son así. Pero acertó en sus decisiones, acertó con su PF también en las cargas para que no siguieran cayendo soldados. Y metió muchas frases didácticas, como aquella tras el empate ante Palmeira. Muchachos, estamos viendo otro canal. Cuando armó la línea de 5 y le preguntaban por qué no se animó más el equipo. Palmeiras con Abel Ferreira y 26 años de trabajo y un presupuesto de 10 veces mayor al de Cerro anualmente hablando. Y Holland ubicó a todos, al periodismo, al hincha, a la dirigencia que lo trajo. Le demostró el por qué eligieron bien.

0: Y hoy es un equipo muy fuerte. Mirá que Cerro, como bien dijiste, arrancando después de una pretemporada con Holland, con esta base consolidada y con dos o tres jugadores que pudieran llegar. Porque hasta ahora, a ver, de los refuerzos que vinieron, Vegetti ahora está despertando, o despertó en esta última etapa de la primera ronda de la Copa o de la fase de grupos. Y después son los que ya estaban. Domínguez Huertas, Pérez, Velázquez. Apareció Bobadilla, un chico que estaba en la cantera, allí en Ipané, y se convirtió en un gran refuerzo. Y después son todos los que estaban. Chico Chaparro, porque Blas Rivero ya estaba. Chaparro, Bobadilla y Vegetti, los grandes refuerzos.
1: Carlin.
0: Y después las grandes decepciones como Mosquera y otros. ¿Escucho, Dani?
1: Sí, Wilson está todavía.
2: Sí, Dani, sí, acá sí, estoy. Está.
1: Bueno, como nosotros no debemos a la audiencia, viene un señor y me dice, y me pregunta si estás todavía en cabina. Y me dice, quiero hablar con Wilson. Entonces, con las disculpas del caso a Carlina, Fede, quiero colocarle el retorno y te quiere dar unas palabras acá el hincha de Cerro Porteño. Repito, él se acercó, me preguntó si estabas y bueno, te escucha Wilson.
2: A ver, señor, ¿su nombre?
3: Muy buenas noches, mi nombre es Víctor Cabrera.
2: Hola, Víctor, ¿cómo estás?
3: Fanático de primera hora de Wilson González. Desde el día uno que vino a la Nueva Olla a relatar el partido de Cerro Porteño, nos mantenemos invicto. Y hoy cuando me enteré, le saludé y le felicité por la designación que iba a relatar este partido.
2: Qué grande, Víctor. Muchísimas gracias. Te agradezco mucho por la consideración y por el seguimiento. ¿Sí?
1: Ahí está. Está hablando Lucho Ortega. Está el vicepresidente de Cerro Porteño. Lo escuchamos.
4: Lucho, ¿no? Realmente, esto es ciclón, ¿verdad? Así que no. Estábamos diciendo, por lo visto, de repente no necesitas un campeonato para ser feliz, ¿verdad? Lo que Cerro no da, yo creo que es tan grande. Mañana va a ser mañana va a ser un día distinto. Vamos a estar todos felices. Y nada, es un poco el trabajo que nos propusimos, como vinimos haciendo en nuestro cuerpo técnico, los jugadores, así que es el reflejo del trabajo del profe Holland con todo su equipo y de los jugadores. Hoy vimos evidentemente cómo están, cómo cambiaron, todo lo que es. Así que nada, felices y disfrutando hoy, disfrutar mañana y después. Enfocado a full en lo que viene para el clausura y lo que es la continuidad de la Libertadores.
1: La ilusión del hincha es tan grande que hoy salían contentos, felices, decir que venga quien venga en octavos. Así se retira el hincha y además de valorar el trabajo que están haciendo ustedes, que tomaron el
4: trabajo nuestro no es tanto. Acá realmente, digamos, como yo siempre digo, acá hay que acertar con las personas. Creo que acertamos con el profe Ariel, con todo su cuerpo técnico, y bueno, estamos viendo los resultados, los jugadores mismos están cambiando, así que nada, felices por la felicidad que nos dan ellos. Hay un entusiasmo y una ilusión muy grande en lo que se viene en la Libertadores, no quiero ni decir, ¿verdad? Pero hoy estamos muy enfocados en eso, mirando lo que podamos hacer, así que ahora, en esta semana definimos bien lo que va a ser la pretemporada, que creo que va a ser bastante, bastante intensa, y como nunca vamos a tener una muy buena pretemporada, como para encarar ambos compromisos, que es el clausura y lo que continúa la Libertadores.
5: Terminar por encima de Palmeiras en un grupo complicado, ¿invita a soñar, a proyectar más allá de octavos de final en esta Copa Libertadores?
4: Sí, por supuesto, desde el momento en que le ganamos a Palmeiras se nos abrieron las esperanzas, el futuro, todo. O sea, así es el fútbol, ¿verdad? Un partido ganado y sobre todo preponderante te permite, te abre, te da las ganas, te entusiasma, te infla, ¿verdad? Y todo te da un compromiso y un dar más de lo que se puede, estar encima, brindar de parte de nuestra comisión directiva todo lo que necesita el plantel para buscar esos sueños tan grandes.
6: ¿Tiene un rival favorito para mañana o el que venga, Ocho?
4: Después de ganar la Palmera, ya el que venga, ya. Recuerdo perfectamente cuando estábamos sentados, cuando estábamos en el sorteo de la Libertadores y justo estábamos detrás de la gente del Palmeiras y salimos ahí y fue creo que lo que más se comentó fue el sorteo de, y que hayamos estado juntos. Después de ganarle a ellos, no, nada, que venga el que sea, estamos primero, definimos en octavo, definimos en nuestra casa, así que nada mejor que eso.
1: Como vicepresidente financiero, también seguramente es muy importante los premios que ha ganado Cerro Porteño en cuanto a efectivo, digo, por las victorias, por pasar de grupo.
4: Y apenas esta puerta que estaba iba a pasar de mi pecho y de mi bolsillo lleno. Así que estoy feliz y contento por eso.
5: La renovación también le voy,
4: Lucho dice. Sí, no, espectacular. Creo que 30.000 personas, no tenían los últimos registros, pero fue brutal. Creo que vimos un estadio lleno, ¿verdad? Felices. Y todos palpamos lo que es lo que es Cerro y lo que es el fútbol, que no, así que no nada más no puedo pedir. Me voy a tomar una cerveza, Lucho, bien fría y merecida.
7: Se está pagando poco al final por Vegetti.
4: Le amo a Vegetti. No quiero decir otra cosa, que si era mujer iba a estar con él. No, realmente Pablo superó todas las expectativas, ¿verdad? Fueron unos partidos donde metió unos goles espectaculares. Así que nada, muchachos, que disfruten. Mañana será un hermoso día.
1: Gracias. El vicepresidente de Cerro, el señor Lucho Ortega, lo escucharon ustedes. Contento por la parte financiera. Y ahora sí, lo amo a Vegetti, dijo. Después de que había dicho, estamos pagando mucha plata. Hoy cambiaron las cosas.
0: Sí, una noche hermosa. Hace rato Cerro no, su público no tenía una noche de copa como esta, porque aquella noche con Colo Colo fue muy frustrante. Y después el año pasado, a ver, el año pasado en Copa, ¿cómo fue la historia? Con Cristal, el empate acá, con Estudiante.
8: El 1-0 sobre la hora, que Estudiante le metió acá a tratar de gol de penal.
0: Sí.
8: Y después sí, no pudo en La Plata, el esquema tan conservador, tan... con tanto temor de Diego Martínez.
0: Hicimos una gran fase de grupo, dijo Diego Martínez. No quiere ver si...
8: Sí, claro, porque puntos. Aquella vez Cerro comenzó de la segunda fase de repechaje.
0: Sí.
8: Porque tenía un amplio camino también para ir a la fase de grupo, pero sabemos cómo terminó. Y bueno, lo de hoy, lo de Junior, lo de Palmeiras, hace que Cerro haya perdido el temor que todos en la mesa coincidíamos. No quiero hablar de otra gente, ¿verdad? Pero en la mesa, el famoso que decíamos, que es miedo escénico, el minuto fatal, pues incluso en el plano local, jugando en la olla siempre pasaba algo que impedía que Cerro alcance un éxito importante. Y ahora tuvo ante Junior, ante Palmeiras y hoy esta prueba que a estos jugadores ese complejo no le pesa, pues contra Junior siempre recordamos la tajada de Arias y el remate en el travesaño. Venía a ser herido de perder el Cristal. Si Junior hacía un gol, capaz que aparecía de vuelta ese clima. Pero hoy, como está diciendo Carlín, hoy hubo fiesta de principio a final. No hubo ese murmullo que muchas veces desconcentra al jugador, que hace que se equivoque más veces. Realmente siempre fue todo para adelante. ¿Por qué? Porque cuando la gente ve que el equipo va para adelante, que hay un Gustavo Velázquez, un Pérez, un Domínguez Huerta, que Vegetti no da por perdida ni una pelota, lo del Bocón, lo del Chico Bobadilla, eso contagia a la gente. Lo decía Vitamina México Olimpia, porque hablaba que cuando la gente se siente identificada por el equipo, la gente apoya con todo. Vamos a Ariel Holland hablando en este momento tan especial de Cerro Porteño.
9: Porque lo tengo como rueda de auxilio en este vehículo que es Cerro Porteño para su equipo. Guillermo Benítez, un jugador que cuando lo necesitó respondió, eso por un lado, y quiero consultarle por otro zurdo, si de por ahí ya está en su carpeta, Cacu Romero Gamarra.
10: Mira, yo no me gusta hablar, en la conferencia pasada hablé de un par de jugadores, pero no me gusta hablar puntualmente de los jugadores, ¿no? Yo creo que nosotros hemos tenido un equipo que, con los recursos que contamos, porque hubo muchos jugadores lesionados de mucho tiempo, y es muy difícil la reinserción para jugar a este ritmo de partidos de Copa Libertadores, ¿no? Y como vengo diciendo, lamentablemente tuvimos que hipotecar el campeonato y todo ese balance y conclusiones quedan para el seno interno nuestro, igual que el mercado de pases, porque la verdad que sería yo faltarte a la verdad si te dijera que nuestro foco estuvo puesto ahí. Nosotros sí tuvimos algunas reuniones como para ir viendo ciertos escenarios, pero ahora viene el trabajo más difícil de todos, es el que dije en la conferencia de prensa pasada, es tomar buenas decisiones en este diagnóstico de 2 meses y bueno, también saben que la situación económica del club, económica y financiera, no podemos tirar la casa por la ventana, ni mucho menos manteca al techo, así que tenemos que agudizar el ingenio para ver cómo podemos armar un plantel que podamos sostener 2 competencias, o van a haber 3. Lógicamente no es fácil lo que nos queda, no es fácil pasar de octavos a cuartos, pero nadie nos quita la ilusión de llegar hasta el final. Es decir, mientras nosotros podemos presentar un equipo en cancha en igualdad de condiciones que el rival desde el punto de vista deportivo, ahí cuando empieza a rodar el balón, el equipo estuvo muy por encima de las expectativas. Entonces no solamente tenemos un desafío de mantener este nivel, sino de mejorarlo. En los procesos es fácil, o mejor dicho, no es que sea fácil, es más fácil mejorar rápido, lo más difícil es sostener e ir creciendo de a poco. Es decir, si vos arrancás en 0 y llegás a 6, después cada 25 centésimas que haya que crecer llevan trabajo y tiempo. Entonces tenemos una buena plataforma y tenemos que, insisto, hacer un balance, porque no podemos en el momento del balance dejarnos llevar por la emocionalidad de este resultado, sino ver todo el contexto. Así que te diría que viene el trabajo más duro ahora. Y hay que achicar los márgenes de todo lugar en la toma de decisiones.
11: Profe, ¿cómo le va? Daniel Maciel, del Grupo Ñandutí, felicitaciones por la clasificación. La gente se va muy ilusionada. Escuchándolo ahora, obviamente, hay que mantener los pies sobre la tierra, empezar un segundo trabajo a partir de su llegada, mirando lo que se viene. Lo estaba explicando muy bien, pero dentro de ese contexto, ¿ya hay algunas situaciones puntuales que usted, junto con la Comisión de Fútbol, ya pueden decir, estamos por buen puerto para esta situación, para esta solución que quieren encontrar dentro del plantel?
10: Bueno, estamos trabajando en equipo, eso es muy bueno, y lo que pasa es que hay decisiones en las cuales no solamente está de por medio lo deportivo, está de por medio, como dije, lo económico y lo financiero. Entonces, por ahí desde lo deportivo pueden ser ciertas cosas sustentables, pero desde el punto de vista económico y financiero no. Por eso dije y aclaré que tenemos que hacer un mercado inteligente, no tirar manteca al techo. El equipo ha pedido ayuda, sabemos que nos tenemos que hacer ajustes, pero también sabemos que tenemos muchos detalles para contemplar a la hora de tomar las decisiones. Así que te imaginarás que la Libertadores no te da la posibilidad de que vos te desenfoques. Entonces, todas las conversaciones que hemos tenido, las hemos tenido por arriba, con ideas, te diría como si marcáramos la cancha de juego, en el sentido de decir, bueno, ¿cuáles son los objetivos? ¿Qué es lo que queremos? Y a partir de allí iniciaremos las búsquedas, y se darán las altas y las bajas como en todos los mercados de pase de todos los equipos del mundo en los cierres de temporada. Así que no es que quiero ocultar información, pero no hay más para decir que el concepto de resolver los problemas que tuvimos en este semestre. Por un lado, por el otro lado, el tema económico y financiero, y por el otro lado, el deportivo. Todo eso es una conjunción que hay que hacer en la toma de decisiones, ¿no? Porque tenemos que tener un equipo competitivo a la altura de este club.
12: Profe, buenas noches.
10: Buenas noches.
12: Jorge Isquero para ABC Cardinal. Felicitaciones.
10: No, gracias.
12: Porque
10: Cero
12: ganó como primero el grupo. Ahora, profe, le quiero preguntar y pedir una reflexión. Porque Cero arrancó perdiendo la Libertadores en esta fase justamente ante el rival de hoy. Y parecía un panorama complicado, preocupante, con las lesiones, las bajas, el campeonato de por medio. Y hoy por hoy, en tan pocos meses, ¿qué reflexión hace como cuerpo técnico y usted como cabeza principal ahora al mando de Cerro?
10: Mira, hemos trabajado muy duro. Siempre digo que cuando hemos trabajado, y hablo en plural, hablo de todas las áreas, principalmente los futbolistas. Después, por supuesto, del cuerpo técnico que es muy amplio, de diversos roles y funciones. Nosotros tenemos 3 videoanalistas externos que son personales míos, que son los que me vienen acompañando a lo largo de esta carrera. Juan Manuel Esparis, que es casi, te diría, uno de mis ayudantes históricos, que está a la cabeza de todo el videoanálisis. Bueno, está Patricio Camareri y Agustín Mendoza. Cada uno tiene distintos roles y a eso se suman el trabajo de videoanálisis que hacen mis 3 ayudantes, Ariel Rojas, Yagi Fernández y Cristian Ferlauto. Más el trabajo que incorporamos a Carlos y a Lalo, que son muy importantes para mí. Y bueno, también, así que después para mí la incorporación de Flavio es fundamental, porque nos permite a nosotros profundizar el análisis para poder encontrar las razones por las cuales pasó todo lo que pasó en cuanto a la dosificación de las cargas. Por supuesto, es invalorable la ayuda de Hernán y su opinión con tantos años de fútbol, ex cerrista con el Negro Astrada acá en una etapa muy, muy buena del club. Entonces la experiencia de él, no solo por haber estado antes en el club, sino también sobre todo por la experiencia que él tiene de jugar en 2 clubes grandes de la Argentina como es River Plate y Rosario Central, ¿no? Entonces, gente de mucha experiencia toda y que termina conformando un cuerpo técnico. Flavio Pérez, Hernán Díaz, como cabezas en distintas áreas, en la área de la dirección deportiva, en el área del monitoreo de todo, insisto, el análisis de un equipo de alto rendimiento como es el nuestro. Y bueno, el profe Alexis, que está trabajando duro con los chicos del club y también el cuerpo médico. O sea, acá hay que trabajar en equipo y hay que también profundizar una manera de no solamente de jugar, que eso nos corresponde a los entrenadores, una manera de entrenar que le corresponde a los entrenadores y a los profes, y una manera de comportarse dentro afuera de la cancha para tener un equipo serio para poder jugar este tipo de partidos y ser un partido copero al nivel de la historia de este club. Por eso que todo este análisis en 2 meses ha sido muy de mucho valor. Y bueno, como dije antes, viene el momento de las decisiones.
13: Profe, buenas noches por aquí. Felicitaciones por el triunfo, Ernesto Jiménez, para Radio Primero de Marzo, Deporte Total. Recuerdo cuando llegaba usted aquí, profe, se enfocó en algunos trabajos que iba a llevar en fases, por decirlo de alguna manera, y uno de ellos era el trabajo defensivo. Cerro cierra el grupo con 2 goles en contra. Para mí particularmente, hoy Cerro se consolidó defensivamente, y eso me imagino también para usted es muy importante, profe, por el hecho de que defensivamente su equipo mejoró mucho y ofensivamente también empezó a aparecer Pablo Ojetti, que fue muy importante también para este presente hoy de Cerro Porteño en la Copa Libertadores. Aprovecho para consultarle la situación de Blas Rivero, ¿cómo está? ¿Pudo conversar con él después de querer jugar este partido y lastimosamente no estar de vuelta por una lesión, profe?
10: Con respecto a Blas, la resonancia y los estudios que le hicieron muestran que no está en perfectas condiciones. Pero cuando uno vuelve de una lesión que fue importante, capaz que tiene sensaciones y bueno, en esa ya falta de o inseguridad de poder volver a lesionarse y demás, la parte clínica también hay que atenderla, no es solamente la parte, si yo te tengo que decir por la parte de estudio, no, estaba en perfectas condiciones para jugar. Si te tengo que decir en la parte clínica, él dijo que tenía molestias y bueno, que no se sentía como para jugar, entonces ya ahí no te puedo decir mucho más que eso. Y con respecto al sistema defensivo, yo creo que el sistema defensivo empieza con los delanteros,
14: Creo que hemos mejorado mucho en el concepto de la presión, hemos mejorado mucho en la intensidad defensiva y hemos mejorado mucho en el sistema colectivo de defensa desde atrás, jugando con un equipo más corto de lo que habitualmente el equipo jugaba, corto entre líneas, corto entre la distancia entre la línea defensiva y el mediocampo, y entre el mediocampo y la delantera, con un rol muy interesante de Robert, con una inteligencia extraordinaria para poder jugar por delante de esa línea de cuatro o poder insertarse para armar la línea de cinco y marcar los relevos y tener al equipo corto. Conceptualmente Robert hizo un crecimiento muy grande para poder conducirlo adentro de la cancha, porque él conceptualmente es un jugador que, imagínate, jugar en Flamengo no juega cualquiera, pero después adaptarse a otra forma de jugar, porque obviamente no tenemos otras características futbolísticas que los jugadores que tiene Flamengo. Así que creo que el sistema defensivo se mejoró ahí, pero también se mejoró en la posesión del balón, que es lo más difícil, y creo que lógicamente a medida que fuimos recuperando a poquito a algunos futbolistas, también la característica de ellos ayudó a que pudiéramos mejorar un poco, pero ahí evidentemente en la intensidad defensiva, en conceptos defensivos todavía hay mucho trabajo por hacer. Y ni hablar de la posesión del balón, pues estamos convencidos con la base del equipo que para tener realmente chances de competir hasta el final tenemos que mejorar mucho en la posesión del balón, no tener la pelota por tenerla, sino poder tenerla en el fin claro que buscamos, que es quebrar al rival. Entonces creo que dentro de ese contexto hemos mejorado, y al mejorar se ve la mayor participación de Pablo, porque como la defensa empieza en el centro delantero, el ataque empieza en los pies de los zagueros y el arquero. Entonces, y los defensores, ¿no? En la línea defensiva. El sistema defensivo empieza con la presión de los delanteros y el sistema defensivo empieza con los pies de los defensores. Entonces, para poder entrar a campo rival y abastecer a los delanteros de una manera más óptima. Vuelvo a repetir, hoy se vio durante varios pasajes del partido esa mejora, y no podemos desmerecer al rival porque tiene jugadores de selección, de la selección peruana, y bueno, son buenos jugadores, son muy buenos jugadores. Lútiger, Abraham, que es un muy buen zaguero, jugó mucho tiempo en la Argentina, en Vélez, Araujo, ni hablar. Yotum, que para mí es un jugador extraordinario, tienen un muy buen equipo, muy buen equipo. Entonces, y un equipo que trata de tratar bien el balón, y creo que hoy no lo pudo hacer porque hicimos un gran trabajo de presión. Así que creo que eso es lo que tenemos que profundizar. Y bueno, y una cosa importante que no dije, hoy apareció el jugador número 12. Agradezco a la gente que vino masivamente al estadio, no se dan una idea lo que respalda a los futbolistas, el aliento de ellos, y ojalá que nosotros podamos seguir estando a la altura para que la gente reviente el estadio, que se quede gente afuera, que gente se haga socia, porque para salir de todo esto necesitamos a todos, y creo que vamos por un muy buen camino, pero hay que profundizarlo, y la responsabilidad nuestra es presentar en cancha un equipo serio, un equipo competitivo y un equipo que esté a la altura de lo que el club requiere en todos los ámbitos, adentro y afuera de la cancha.
15: ¿Qué tal, profe? Juan Denis para el Superdeport. En cuanto a la urgencia, ¿qué es lo que más les urge en cuanto a la planificación para este segundo semestre? Y por sobre todo para, lo vuelvo a repetir, ser protagonista de esta Copa Libertadores, porque bien señalaste algunos puntos que se debe justamente completar. La urgencia es una buena pretemporada, hacer un trabajo fuerte en el aspecto físico, para justamente superar esa falencia que se tuvo a comienzo de año, o es la incorporación de ciertos jugadores que van a necesitar con tiempo también para poder trabajarlo y tener un poco una idea clara de lo que usted busca en cuanto a lo que va a ser la idea de juego.
14: El esfuerzo que se está haciendo es en todos los ámbitos. Estoy muy agradecido porque ustedes por ahí no sé si lo notaron, pero la cancha hoy estaba espectacular. Se levanta muy poco, ustedes Vieron que antes la cancha se levantaba en la entrada en calor y quedaban todo montículo de pasto por todos lados. Ya eso no, nosotros vamos a crecer mucho en la medida que tengamos una cancha rápida, que tengamos una cancha que podamos jugar un fútbol distinto, de otro nivel. Entonces, a veces ese primer cambio a los futbolistas los afecta mucho, porque no estamos acostumbrados a entrenar en la superficie que la que jugamos hoy. Cancha rápida, cancha parecida, salvando las distancias a las que se juegan en el fútbol europeo. Y la idea es esa, poder tener una cancha que se pueda jugar a ese nivel. Entonces hay que entrenar también en ese tipo de superficies. ¿Y por qué marco esto? Pues estoy agradecido el esfuerzo que está haciendo la dirigencia, porque eso es una inversión. Y bueno, ya la inversión se hizo en el estadio. El viernes va a empezar el trabajo en la Ollita, que no lo pudimos hacer porque si no, no teníamos lugar para entrenar. Estamos viendo otros espacios para poder entrenar, y también el club va a hacer el esfuerzo de mejorarlos, porque también si las canchas no solamente no están en condiciones óptimas para jugar un fútbol más rápido, a veces tampoco están óptimas para la sanidad de los futbolistas, porque si son superficies duras, tenemos futbolistas grandes también y eso empiezan con tendinitis y todas estas cuestiones y estos dolores que aparecen, son muy molestos a la hora de jugar libre. Entonces ese es el esfuerzo, para que cuando lleguemos tengamos una pretemporada de buen nivel. Esa primera etapa de la pretemporada va a ser acá en casa, con algunos amistosos, con algún equipo de segunda de Asunción y con algún equipo de primera, y para prepararnos para ir a jugar a la Argentina y tratar de conseguir 4 amistosos, estamos en eso, para poder eso que entrenemos, poderlo llevar en un ritmo de fútbol y en buenas canchas también para prepararnos para el arranque del torneo y el cruce de cuartos. Así que, por supuesto que a eso se le va a complementar las altas y las bajas del plantel, que como le dije a tus compañeros, por ahora no hay ninguna determinación tomada, pero que vamos iniciando las conversaciones.
16: ¿Qué tal, profe? Por aquí, José Rojas, Territorio 1912. Felicidades por la victoria.
14: Muchas gracias.
16: Profe, decía usted que hay que resolver los problemas que se tuvo en el primer semestre. Uno de ellos, sé que no le compete mucho porque no es futbolístico, sino dirigencial, el tema de la inhibición. La conferencia pasada había dicho que no iba a pedir por Messi ni por Cristiano. Se le comentó que se va a levantar la inhibición justamente para el hincha de Cerro, para darle una tranquilidad al hincha de Cerro para este mercado de pases. Gracias.
14: Sí, la dirigencia está trabajando en tal sentido, así que confío que va a poder resolver la difícil cuesta que hay que remontar, ¿no?
17: Última pregunta.
18: Profesor Germán Tino para Fútbol a lo Grande de Radio Monumental. Quería volver a lo que fue el partido acerca de Cecilio Domínguez. ¿Qué le manifestó él antes del partido? Porque en medio de lo que es esta levantada, se lo vio bastante enchufado. ¿Siente que de alguna manera, habiendo pedido patear el penal, convertirlo, como que él se tomó una revancha personal después de lo que había sido el partido de la primera fecha justamente contra el rival de hoy, profesor?
14: Bueno, a ver, Cecilio es un gran futbolista, y creo que, y si Dios quiere, ahora tenga unas buenas vacaciones y pueda en el segundo semestre dar todo lo que él puede dar, que es mucho. Siempre estuvo lejos de su techo y yo creo que él también tiene que creer un poco que él puede dar mucho más. En la medida que él crea que eso es factible, creo que vamos a poder ver el mejor versión del Cecilio que todos queremos, ¿no? Y en su crecimiento profesional, porque todavía es muy joven Cecilio. Así que tengo confianza, soy muy optimista que va a cristalizar esto, lo va a solidificar y todavía va a jugar un nivel mucho más alto.
17: Cerramos así la conferencia de prensa.
14: Muchas gracias, buenas noches.
8: Perfecto, Dani.
1: Sí, señor, así finaliza. Hasta el domingo van a entrenar y a partir del lunes van a tener libre los jugadores y vuelven el 18 de junio ya para iniciar los trabajos de pretemporada.
8: Gracias, Dani.
1: Abrazo, señor, abrazo para todos.
8: Iván ya se fue, vamos, Carlito. Nos vamos.
19: Vamos.
8: Linda semana para el fútbol paraguayo, Recoleta, Olimpia, Cerro. cada uno con su historia, con mucha alegría y con un futuro importante. Mañana sorteo, se acerca la lista de convocados, se acerca el Mundial. Hoy fue el último partido calendario en el fútbol paraguayo.
0: Exacto.
8: El último partido calendario, porque sí, el amistoso de la selección es amistoso, pero calendario oficial hoy se cumplió.
0: Así mismo es. No podemos decir el semestre porque vamos a tener 3 partidos de la selección y varios de la Copa del Mundo.
8: Pero hablo a nivel local.
0: Exactamente.
8: O sea, un partido internacional, pero a nivel local. Qué mejor que escuchar los goles, bueno, Wilson, ¿eh? Wilson. Ya le daba la bienvenida a un hincha cuando yo entraba, a Wilson González. Y bueno, Vegetti justo, qué cabezazo de Vegetti, el penal de Cecilio. Nos vamos, Nico. Todo tuyo, hermano. Nos encontramos mañana, ¿sí?
19: Nos encontramos, Federico. Así pasó la cobertura del fútbol. Victoria, clasificación. Anteriormente ya había clasificado una fecha antes, pero lo hizo como primero de su grupo. El ciclón, los goles. Revivimos con los relatos de Wilson.
20: Cogiendo otra vez Domínguez, suertas, adelanta bien para Morel, y va Morel para Cerro, centro al área, golpe de cabeza, ¡gol!

0: noches bien. El pirata Pablo Vecchetti, el goleador de Cerro Porteño en este primer semestre del año. Por fin, por fin, por fin, grita el hincha de Cerro Porteño. Por fin en Copa Libertadores. Por fin se le da el ciclón. Pablo Vecchetti, sangra en las gargantas. El grito del gol se llena la boca al hincha de Cerro Porteño. Aquí en la nueva olla, en la capital del sentimiento, en la catedral de la pasión, explota Barrio Obrero, explota la casa de Cerro. El tanto del pirata Vecchetti, encontrando el tesoro escondido. Otro desembarco exitoso del pirata azulgrana, del pirata Vecchetti, de este gran goleador azulgrana, a quien siempre le tuve confianza y está respondiendo con creces. No importa cuánto se le pague, porque está rindiendo, porque está marcando, porque es el goleador azulgrana. Para que festeje el hincha de Cerro, festeja Cerro, festeja el movimiento social y cultural más grande del país, Cerro Porteño, ante más de 35.000 personas. Festeja aquí en la nueva olla, Cerro le gana 1-0 a Cristal.
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3: Y prepare el parche, Wilson. Prepare la pata de palo, prepare el garfio. Si quiere ganar, su jugador y el jugador del pueblo. Como es ahora, Vecchetti acaba de sellar otro golazo. Un gol por partido que vale 3 puntos en la Copa, pero con definiciones asombrosas. Porque el cabezazo de Vecchetti fue increíble. Tocó Cerro, apareció Morel para el centro a primer palo. Y Vecchetti, sin quedar de frente al arco, no peina la pelota, mete un cabezazo de costado, pero que pone la pelota al segundo palo, inalcanzable para el arquero Ríquez. Es una definición de alto goleador, como lo está mostrando Vecchetti en la Copa Libertadores, en el torneo que le interesa al hincha de Cerro y donde vale oro de pirata en cada partido superándose. Cerro gana gracias a quién, a Pablo Vecchetti.
0: Carlín Correa,
4: Domínguez Huertas y su atención para ir a buscar una segunda pelota que él había metido en primera instancia. El rechazo, él levanta el brazo, le hace una seña a Morel, le pone la pelota por delante, Morel del centro a primer palo. Y qué gesto técnico de Vecchetti, por Dios. Qué golazo hizo el pirata, porque la clava en el segundo palo, moviendo la cabeza de lado a lado. Explota la olla de júbilo por el golazo que acaba de hacer Vecchetti. El ciclón regalándole un triunfazo a esta gente que vino a acompañar. Se queda con el grupo de la Copa Libertadores de América.
0: El gol de Vecchetti, el gol de Cerro Porteño.
5: A los 6 minutos. Segunda etapa, Wilson.
0: Y es el gol 273 de la Copa Libertadores 2026. Tercero en la competencia de Pablo Vecchetti. Su sexto tanto con la camiseta del ciclón.
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0: balón de parte de Cecilio. Espera Vegetti, espera Velázquez, espera Pérez. Autoriza el árbitro, viene el centro. Y no estuvo nadie para empujarla, Federico.
1: Y pidieron una mano penal, que no sé si se revisa, pero en el banco de Cerro pidieron más una mano. Ahí va Morel a protestar, ahí va Vegetti también a protestarle al árbitro Piero Massa. Hay que ver si ven algo en el VAR.
0: Puede ser penal para Cerro Porteño,
2: No va a haber cambios,
0: todavía Piero no Massa
2: los cambios.
0: Va al monitor y puede ser penal para Cerro Porteño. Mano penal. Y puede estar la oportunidad del segundo. Bocón Torres ya tomó el balón, Tiene la decisión en el árbitro. ¡Penal! ¡Penal para Cerro Porteño! Mano dentro del área. Y puede ser el segundo del ciclón. ¡Epa! Va Cecilio. Le otorgaron la pelota a Cecilio y el público...
1: El estadio no...
0: El público gritó que no.
2: Es la gente que quería que patee Vegetti. Vegetti y Bocón sacándole la presión al pateador, la presión del rival. Cecilio le va a pegar.
0: Va Cecilio. Va Cecilio para redimirse. Justo contra Sporting Cristal. En la ida se hizo expulsar. Autoriza el árbitro. Está el segundo de Cerro. Lo liquida aquí en la nueva olla. Se cae el estadio. Atención. Va Cecilio, le pega.

Cecilio, Cecilio, resiliencia de Cecilio Domínguez para redimirse del error, besando el escudo azulgrana. Se cayó la nueva olla, explotó la cancha de Cerro Porteño. Por fin decía hace rato, y por fin dice el hincha del ciclón, por fin se le da en Copa Libertadores. Tantas noches tristes, tantas noches de desgracias, por fin una vez Cerro Porteño tiene varias a favor, no solamente en este partido, sino en todo el transcurso de esta primera fase de la Copa, de esta fase de grupos, que va a ser para el ciclón. Cerro se hace respetar en casa, Cerro Porteño festeja en la nueva olla, el equipo del pueblo, la mitad más uno del país, aquí en la capital del sentimiento, en la catedral de la pasión, con el tanto de penal de Cecilio Domínguez y el compañerismo a tope de Vegetti, de Bocón, de todos sus compañeros, para darle la posibilidad del festejo, para darle la posibilidad de festejar este gol, que es el segundo del ciclón. Aquí en la nueva olla, Cerro Porteño, el movimiento social y cultural más grande del país, derrota 2-0 Cristal.

0: Charlín Correa.
1: Qué bien le pegó Cecilio. Yo pensé que le iba a romper el arco Enrique, pero la colocó al ras del césped. Remate seco, cerquita del poste izquierdo. Enrique no llegó para que se desate de vuelta el baile. Como en aquellas memorables noches coperas que ilusionaban al ciclón y a su público. La gente contenta, Cerro ganando con autoridad en casa frente a su gran hinchada. Federico Arias.
2: Y ahora sí, Cerro primero. Cerro primero y a esperar el sorteo de mañana. Decíamos que había abierto la carrera y el segundo estaba cerca. Y llega por un penal. El efecto Holland. Qué buen grupo humano armó Holland ahora en Cerro Porteño. Cuánto compañerismo, como decía Wilson, que no solo en objetos, sino a la hora de ponerse nota. Porque Cecilio fue, le pegó, marcó, y el primero que lo corrió hasta mantener el corro fue Vegetti, que tranquilamente podría haber pedido como condición de goleador patear el penal. Lo asaron todos a Cecilio. Un grupo que hasta hace poco tiempo era complicado, era desparejo, tenía algunos jugadores que corrían mucho y otros que andaban con las manos en la cintura, algunos que estaban bien, otros con cara de enojado. El efecto Jordan hace que este Cerro sea un gran grupo humano, que gane el grupo, que esté para cosas importantes de seguir así, y esto lo demuestra la suficiencia. El 2-0 ante los peruanos, que ya sí, repito una vez más, le garantizan el primer puesto, nada más y nada menos que relegando definitivamente al poderoso Palmeiras a la segunda ubicación.
0: El segundo de Cerro.
3: A los 21 minutos. Segunda etapa, Wilson.
0: Y es el gol 274 de la Libertadores 2026. Primero en la competencia de Cecilio Domínguez. Su sexto tanto en la temporada con la camiseta del ciclón.
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Cerro Porteño ha ganado su grupo en la Copa Libertadores. 13 puntos para el Ciclón de Barrio Obrero. Es lo más alto que mañana al mediodía conocerá a su rival en la siguiente instancia de la competencia de la Copa Libertadores. Los segundos de cada grupo: Estudiantes de La Plata, Tolima, Fluminense, los posibles. Cruzeiro está quedando en segundo lugar. Están empatando por ahora 0 a 0. Ahí estamos viendo imágenes de Boca contra U Católica. Y Cruzeiro le está ganando a Barcelona de Ecuador por 1 a 0. Decíamos, la victoria de Cerro Porteño, el triunfo del Ciclón de Barrio Obrero en lo más alto. Corinthians con 11 terminó, Platense. Mirasol y Rosario Central. Vamos de nuevo. Estudiantes de La Plata, Tolima, Fluminense, por ahora Cruzeiro, Platense, Mirasol, Palmeiras segundo en el grupo de Cerro y Rosario Central, los segundos de cada grupo. Mañana al mediodía es el sorteo en la sede de la Conmebol. Cerro Porteño, qué linda jornada realmente la que hemos vivido ahí en Barrio Obrero, la que hemos vivido en la olla azulgrana, la que hemos vivido con los relatos de Wilson González, los comentarios de Federico Arias y de Carlín Correa, los goles de Pablo Vegetti y Cecilio Domínguez, los goleadores de Cerro Porteño en este primer semestre. 6 anotaciones para ambos. Pablo Vegetti, 3 en el torneo local, 3 en la Copa Libertadores. Cecilio Domínguez, 5 en el campeonato local y 1 en la Copa. Ahí están los artilleros del Ciclón, los artilleros azulgrana, Pablo Vegetti, el Pirata y Cecilio Domínguez.

Más del gran presente del Cerro Porteño del Ciclón en la Copa Libertadores y con la clasificación a los octavos de final de la competencia, acumula $5.610.000 en premios por parte de la Conmebol, 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hasta el momento, $5.610.000.

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Ahí ven ustedes a través del YouTube, a través de las aplicaciones, tanto de la Rock and Pop de Ñandutí, cuando hay un golazo en la Copa Libertadores. El golazo. Qué golazo realmente, ¿eh? Católica, un tremendo golazo en la Copa Libertadores al minuto 34.

0: Ponen un poco el audio de Huevo los Perros de Rejala, dice. Y hoy Cerro, con mucho huevo, con el empuje de su público, ha logrado el primer lugar de la Copa Libertadores 2026.
1: Huevo los perros, huevo.
0: Ahí está nuestro querido Cristian Rivarola.

Cerro Porteño, que volvió a ganar un grupo, que volvió a ganar su grupo en la Copa Libertadores después de 7 años. La última vez en el año 2019, con Nacional de Montevideo, Atlético Mineiro de Brasil y el Zamora de Venezuela. En ese entonces también había sumado 13 puntos el Ciclón. Qué gran campaña de Cerro Porteño en la Copa Libertadores. Mañana al mediodía, el sorteo en la Conmebol. Allí Cerro Porteño conocerá a su rival en la siguiente instancia de la competencia. Qué semana para los equipos paraguayos, ¿eh? Recoleta el martes, directamente a los octavos de final de la Sudamericana. Ayer Olimpia, directamente a los octavos de la Sudamericana. Hoy Cerro Porteño. Un tremendo partido con más de 30.000 personas en la olla. Ha logrado también clasificar como primero. Ganar el grupo, porque ya la fecha pasada había logrado la clasificación el Ciclón de Barrio Obrero.

0: Nosotros estamos llegando a la recta final de la programación. Vamos a despedir, por supuesto, esta cobertura del fútbol con los goles para el hincha de Cerro Porteño, con los minutos finales, en los emocionantes relatos de Wilson González. Felicitaciones al mejor equipo deportivo del país. Hoy, con más de 16.000 personas en el streaming, sumando YouTube, Facebook, aplicación de La Roca, aplicación de Ñandutí, también la gente que nos sigue en Twitch, la gente que nos sigue en Kick, en todas las plataformas del grupo Ñandutí. Solamente en el YouTube hemos metido más de 2.740 personas, más de 700 personas en el Facebook. Así que muchísimas gracias a los oyentes que prefieren al mejor equipo deportivo del país, del pueblo para el pueblo, este equipazo. Felicitaciones también, por supuesto, y el aprecio y el respeto para el compañero Wilson González, un gran profesional. Hoy, en ese emocionante relato, lo hemos vibrado, el hincha de Cerro lo ha vibrado, también, por supuesto, con Federico Arias, con Carlín Correa, con Dani Maciel, el que más sabe de Cerro Porteño, con Iván Bogado, con las chicas, con Nati, con Sofi, nuestras chicas. Sí, señor, el cariño, el aguante con nuestras compañeras de La Gran Jugada, liderando una vez más la transmisión. Y qué satisfactorio realmente en estos 1 año 5 meses de La Gran Jugada en la 95.5 y en la 1020 AM Ñandutí.
1: ¡Estamos todos locos!

Bien, nosotros llegamos al final de la cobertura del fútbol con Cristian Rivarola en la puesta al aire, con el compañero Oscar, con Hugo Salinas, con Ariel Amarilla en la parte digital. Aquí quien les habla en los micrófonos de La Roca Ñandutí en la coordinación, Nicolás Sosa, con el gran respaldo realmente de un gran equipo que tenemos en la gran jugada. Mañana retornamos a partir de las 11 de la mañana y con lo que va a ser el sorteo, tanto de la Sudamericana como de la Libertadores. Mañana los equipos paraguayos conocerán su camino, el camino a seguir en las competencias internacionales. Así que con los goles de Cerro Porteño, con los goles de Vegetti, con los goles de Cecilio Domínguez, con los minutos finales y con la emoción del pueblo azulgrana, damos por finalizada esta cobertura del fútbol. Gracias por acompañarnos, gracias por elegirnos. Cerro Porteño ganó su grupo en lo más alto de la Copa Libertadores del Ciclón. Revivimos, nos emocionamos y escuchamos la música de Cerro Porteño, que ya está, por supuesto, en los octavos de la Libertadores. Buenas noches, gracias por acompañarnos.

recogiendo otra vez Domínguez, sueltas, adelanta bien para Morel, iba Morel para hacerlo, centro al área, golpe de cabeza, ¡gol!

escuchen bien, el pirata Pablo Vecchetti, el goleador de Cerro Porteño en este primer semestre del año. Por fin, por fin, por fin, grita el hincha de Cerro Porteño, por fin en Copa Libertadores, por fin se le da el ciclón. Pablo Vecchetti, sangran las gargantas, el grito del gol, se llena la boca el hincha de Cerro Porteño, aquí en la nueva olla, en la capital del sentimiento, en la catedral de la pasión, explota Barrio Obrero, explota la casa de Cerro, el tanto del pirata Vecchetti, encontrando el tesoro.

0: para que festeje el hincha de Cerro. ¡Festeja Cerro! ¡Festeja el movimiento social y cultural más grande del país! ¡Cerro Porteño! Ante más de 35.000 personas. ¡Festeja aquí en la Nueva Olla! ¡Cerro le gana 1-0 a Cristal!
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0: Federico Arias.
3: Y prepara el parche, Wilson. Prepare la pata de palo, prepare el garfio. Si quiere ganar su jugador y el jugador del pueblo. Como es ahora, Vegetti, acaba de sellar otro golazo. Un gol por partido que vale 3 puntos en la Copa, pero con definiciones asombrosas. Porque el cabezazo de Vegetti fue increíble. Tocó Cerro, apareció Morel para el centro al primer palo. Y Vegetti, sin quedar de frente al arco, no peina la pelota, mete un cabezazo de costado. Pero que cuenta plata el segundo palo inalcanzable para el arquero Ríquez. Es una definición de alto goleador, como lo está mostrando Vegetti en la Copa Libertadores, en el torneo que le interesa al hincha de Cerro y donde vale oro de pirata en cada partido superándose. Cerro gana gracias a quién? A Pablo Vegetti.
0: Carlín Correa.
4: Domínguez Huertas. Su atención para ir a buscar una segunda pelota que él había metido en primera instancia. El rechazo, él levanta el brazo, le hace una seña a Morel. Le pone la pelota por delante. Morel y el centro, primer palo. Y qué gesto técnico de Vegetti, por Dios. Qué golazo hizo el pirata. Porque la clava en el segundo palo, moviendo la cabeza de lado a lado. Explota la olla. Júbilo por el golazo que acaba de hacer Vegetti. El ciclón regalándole un triunfazo a esta gente que vino a acompañar. Se queda con el grupo de la Copa Libertadores de América.
0: El gol de Vegetti, el gol de Cerro Porteño.
5: A los 6 minutos. Segunda etapa, Wilson.
0: Y es el gol 273 de la Copa Libertadores 2026. Tercero en la competencia de Pablo Vegetti. Su sexto tanto con la camiseta del ciclón.
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0: centro de parte de Cecilio. Espera Vegetti, espera Velázquez, espera Pérez. Autoriza el árbitro, viene el centro. Y no estuvo nadie para empujarla, Federico.
1: Y pidieron una mano penal, que no sé si se revisa, pero en el banco de Cerro pidieron más una mano. Ahí va Morel a protestar, ahí va Vegetti también a protestarle al árbitro Piero Massa. Hay que ver si ven algo en el VAR.
0: Puede ser penal para Cerro Porteño,
2: No va a haber cambios,
0: Todavía Piero no Massa
2: los cambios.
0: Va al monitor y puede ser penal para Cerro Porteño. Mano penal. Y puede estar la oportunidad del segundo. Bocón Torres ya tomó el balón, Tiene la decisión en el árbitro. ¡Penal! ¡Penal para Cerro Porteño! Mano dentro del área. Y puede ser el segundo del ciclón. ¡Epa! Va Cecilio. Le otorgaron la pelota a Cecilio y el público...
1: El estadio no.
0: El público gritó que no.
2: Es la gente que quería que patee Vegetti. Vegetti y Bocón sacándole la presión al pateador, la presión del rival. Cecilio le va a pegar.
0: Va Cecilio. Va Cecilio para redimirse. Justo contra Sporting Cristal. En la ida se hizo expulsar. Autoriza el árbitro. Está el segundo de Cerro. Lo liquida aquí en la nueva olla. Se cae el estadio. Atención. Va Cecilio, le pega.

Cerro, Cecilio, resiliencia de Cecilio Domínguez para redimirse del error, besando el escudo azulgrana, se cayó la nueva olla, explotó la cancha de Cerro Porteño, por fin decía hace rato, y por fin dice el hincha del ciclón, por fin se le dan Copa Libertadores, tantas noches tristes, tantas noches de desgracias, por fin una vez Cerro Porteño tiene varias a favor, no solamente en este partido, sino en todo el transcurso de esta primera fase de la Copa, de esta fase de grupos, que va a ser para el ciclón. Cerro se hace respetar en casa, Cerro Porteño festeja en la nueva olla, el equipo del pueblo, la mitad más uno del país, aquí en la capital del sentimiento, en la catedral de la pasión, con el tanto de penal de Cecilio Domínguez y el compañerismo a tope de Vegetti, de Bocón, de todos sus compañeros, para darle la posibilidad del festejo, para darle la posibilidad de festejar este gol, que es el segundo del ciclón. Aquí en la nueva olla, Cerro Porteño, el movimiento social y cultural más grande del país, derrota 2-0 Cristal.

0: Carlín Correa.
1: Qué bien le pegó Cecilio. Yo pensé que le iba a romper el arco a Enrique, pero la colocó al ras del césped. Remate seco, cerquita del poste izquierdo. Enrique no llegó para que se desate de vuelta el baile. Como en aquellas memorables noches coperas que ilusionaban al ciclón y a su público. La gente contenta, Cerro ganando con autoridad en casa frente a su gran hinchada. Federico Arias.
2: Y ahora sí, Cerro primero. Cerro primero y a esperar el sorteo de mañana. Decíamos que había abierto la carrera y el seguro estaba cerca. Y llega por un penal. El efecto Holland. Qué buen grupo humano armó Holland ahora en Cerro Porteño. Cuánto compañerismo, como decía Wilson, que no solo en los gestos, sino a la hora de ponerse nota. Porque Cecilio fue, le pegó, marcó, y el primero que lo corrió hasta Madrid del Corno fue Vegetti, que tranquilamente podría haber pedido como condición de goleador patear el penal. Lo asaron todos a Cecilio. Un grupo que hasta hace poco tiempo era complicado, era de parejo, tenía algunos jugadores que corrían mucho y otros que andaban con las manos en la cintura, algunos que estaban bien, otros con cara de enojado. El efecto Jordan hace que este Cerro sea un gran grupo humano, que gane el grupo, que esté para cosas importantes, de seguir así, y esto lo demuestra la suficiencia. El 2-0 ante los peruanos, que ya sí, repito una vez más, le garantizan el primer puesto, nada más y nada menos que relegando definitivamente al poderoso Palmeiras a la segunda ubicación.
0: ¡El segundo de Cerro!
3: A los 21 minutos, segunda etapa Wilson.
0: Y es el gol 274 de la Libertadores 2026. Primero en la competencia de Cecilio Domínguez. Su sexto tanto en la temporada con la camiseta del ciclón.
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0: suene la punta del ciclone, que suene esa música que hace erizar la piel de todo hincha cerrista, de todo hincha azulgrana. Suena la punta del ciclone, se va a terminar el partido, lo va a ganar Cerro Porteño.
1: Colores azulgrana por tradición, mira al gran presidente que con su ejemplo así enseñó.
0: Se va el partido, se acerca Piero Massa, pide la pelota, se va a terminar, se va a terminar, se va a terminar, final. Final del partido en la nueva olla, Cerro Porteño, la mitad más uno, el club del pueblo festeja aquí en su casa, ante más de 35.000 personas. Cerro Porteño venció a Cristal 2-0, los tantos de Pablo Becchetti, de Cecilio Domínguez, y este triunfo que lo deja líder, que lo deja como primero al ciclón en el grupo F de la Copa Libertadores de América, dejando atrás a un tal Palmeiras que tiene un presupuesto de 200 millones de dólares, pero eso no importa, ante la gallardía, ante la personalidad, ante la hombría y ante los juegos de estos grandes jugadores, gran arquero Alexis Martín, gran lateral Domínguez Huertas, grandes centrales Velázquez, Matías Pérez, por la izquierda en muchos partidos Machado, en la mitad de la cancha Morel, Pires La Mota, también el gran descubrimiento, la gran aparición de César Bobadilla, arriba Pablo Becchetti, el hombre de los goles importantes, también todo el aporte de Jonathan Torres, también Cecilio Domínguez, en esto que fue resiliencia para él, en esto que fue dar vuelta a la página, redimirse de aquel error en Perú, también el aporte de Iturbe en aquel partido contra Palmeiras. Cerro Porteño y el hincha que grita, que es feliz en Barrio Obrero y que dice por fin, por fin, por fin se nos dio el Copa Libertadores. Avanza Cerro a los octavos como primero. Cerro Porteño, el movimiento social y cultural más grande del país, clasifica a los octavos.

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0: Número 4, Ciro y los persas, el Garca.
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0: 3, Casillero 3, SKA, tiempos violentos.

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1: Humo por dinero, Axl Rose.
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1: La legendaria banda de rock progresivo Yes presentó un nuevo adelanto de su próximo álbum de estudio, Aurora, el disco número 24 de su carrera, que se lanzará oficialmente en junio. El grupo compartió el sencillo Turnaround Situation, acompañado por un llamativo video animado ya disponible en sus plataformas oficiales. El trabajo promete mantener el sonido clásico y experimental que convirtió a Yes en una de las bandas más influyentes del rock progresivo.
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0: ¿Sabías que Jim Morrison improvisó una versión de The End tan intensa que los echaron del club Whiskey a Go Go? Fue en el año 1966 bajo el efecto del LSD y esa noche cambió todo para el grupo.
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0: globales y sigue creciendo a ritmo salvaje. Clásicos como Californication, Under the Bridge y Can't Stop siguen dominando playlists y plataformas décadas después. La banda demuestra que su mezcla de funk, rock y caos sigue más viva que nunca en la era del streaming.
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1: Babasónicos acelera la gira y el interior ya entra en modo manija. La banda de Adrián llega con el hype bien arriba tras una semana de fuerte movimiento en plataformas y ahora se prepara para salir a la ruta. Este fin de semana tocarán el 23 de mayo en el Club Estudiantes de Santa Rosa y el 24 en el Dow Center de Bahía Blanca. Todo funciona como previa perfecta para el esperado show agotado que darán en junio en el Movistar Arena.
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0: Viernes.
1: Dale, ¿qué? ¿Qué te pido? ¿Cómo estás? Y yo camino a laburo ahora suave nomás, viernes, carajo. Una remerica, una camisita al cuerpo, de laburo, un pantalón medio ajustado y suave. ¿Vos qué tal? Bonito despertar, ¿eh?

0: Hola, hola, ¿qué tal? ¿Cómo están? Amigas, amigos, oyentes de la Rock and Pop, bienvenidos a esta nueva y última edición de la semana de AQN. Antes que nadie, mañanero, aquí por la 95.5 FM, cuando son exactamente las 6:05 en toda la República. 6:05 y tenemos una temperatura de 22 grados, recontra agradable. Según la Dirección de Meteorología, la sensación térmica es de 22.2, tenemos una humedad del 81% y soplan vientos del este al noreste a 9 kilómetros por hora. La máxima para hoy será de 25 grados y atención porque se pronostican lluvias con tormentas eléctricas para esta mañana y también para la tarde de hoy. Si todavía no salieron de la casa, ya saben que puede llover, inclusive muy fuerte, así que salgan precavidos, salgan prevenidos.
1: La ropa.
0: Sí, también la ropa, por supuesto. Arrancando la mañana, habilitadas las vías para que se puedan comunicar con nosotros. Estamos hablando del WhatsApp de la Rock and Pop, el 0984-955-000 y por supuesto también el YouTube de La Roca. Ingresan a la aplicación de YouTube, escriben Antes que Nadie en Vivo o Rock y Pop Paraguay y de esa forma ya se pueden conectar con nosotros para interactuar a través del chat de YouTube. Son muchas las personas que ya se van comunicando con nosotros, inclusive antes del saludo, para la gente que ya está en el YouTube, nos ven ahora que estamos vestidos con nuestra camiseta albirroja de la Rock and Pop. Estamos ya en modo albirroja. Obviamente vamos a hablar de lo que fue la gran victoria de Cerro Porteño ayer en la nueva olla azulgrana, venciendo 2-0 al Sporting Cristal y con esto quedándose con el grupo F de la Copa Libertadores, probablemente uno de los grupos más complicados. Muy pocos creyeron, algunos tuvieron fe y sabían que no solamente Cerro iba a clasificar, sino que podía quedar primero en su grupo, y así terminó siendo. Y hoy, ¿quién le saca la ilusión? ¿Quién le saca la emoción al hincha de Cerro Porteño y esa posibilidad de soñar? Así que bien por el equipo de Ariel Holland, el mago Holland, como le dice Carlín Correa, porque realmente lo que consiguió fue magia pura, hacer que este equipo que estaba destrozado pueda quedar primero en el grupo seguramente más complicado en lo que es esta Copa Libertadores de América en esta fase de grupos, acompañando a Olimpia, que terminó primero en Copa Sudamericana, acompañando a Recoleta, que terminó también primero en su grupo en la Copa Sudamericana, y que hoy al mediodía van a conocer a sus rivales en octavos de final de estos dos torneos continentales. Fuerza para el equipo paraguayo, fuerza para el fútbol nacional, fuerza para Recoleta, para Olimpia, para Cerro Porteño y avanzar lo más lejos posible y por qué no traer otra vez una copa internacional a nuestro país. Nati Sosa Covellanos, ¿cómo estás? Bienvenida, modo albirroja, buen día.
1: Olvídate, Wilson, qué viernes, para cerrar esta semana,

0: Entonces, sí, bueno, a excepción de Libertad, era para hacer la campaña perfecta paraguaya dentro del fútbol internacional. Partidazo el de ayer, el Cerro Porteño. Otro gol del gran Vegetti. La gente lo decía, el Pirata va a marcar. Es como que ya esperan en una copa el gol de Vegetti. Pero también muchos le nombraban a Cecilio. Y ahí está, como muchos lo llaman, Ceci Dios apareció. Impresionante. Hermoso también el marco vivido, la gente, la alegría. Y vos sabés que me río, papu, porque impresionante él. Los perros, las chicas, las niñas, los niños que nos escuchan en AQN, que decían: yo me voy a la escuela y cuando mi papá me lleva le escuchan AQN. Yo te juro que por eso demasiado quería entrar. Tenía a dos, tres personas que me hablaban de vos, Wilson. Por favor, nosotros venimos de Cacupé, me dijo una familia. O sea, eran una señora y su hija. Impresionante que nos escuchan todos los días. Cuando se va a la escuela, la criatura nos escucha. Hola, mamu, hey, me dicen. Mandale saludo al papu. Así que realmente agradecida con todo el cariño que se vivió ayer. Una fiesta enorme. Hasta el puestito de lomitería. Estaba escuchando la gran jugada.
1: ¡Qué grande!
0: O sea, qué increíble. Yo de repente empiezo a escuchar así. Yo pico, tengo doble voz de Wilson, lo que acá en mi oído. Dije. Y claro, ellos también estaban ahí escuchando. O sea, la gente, atendé lo que hacían. Venían y me saludaban para decirme: mira. Y me mostraban su radiecita, su celular con el YouTube. Que en el camino, mientras van a la cancha, ya van escuchando la gran jugada. O sea que, definitivamente, también. El equipo que viene ganando, campeonando, es la gran jugada, goleando como siempre, siendo el lugar seguro para todo futbolero que quiera vibrar con su equipo. Cerro Porteño ya estaba clasificado, ya estaba tranquilo, sin embargo, hizo lo suyo para estar en primer lugar. Por eso también tenía que poner este color, Wilson. No podía no poner. Y hoy la gente está expectante solamente a saber en qué barco va a llegar el Pirata Wilson González.
1: Bueno, no sé. Vamos a ver qué hacemos hoy, ¿verdad? Vamos a ver si se nos ocurre algo.
0: Otro barco muy próximo, ¿verdad?
1: Sí.
0: Más que barco, un avión.
1: Igual estamos también en modo albirroja. Vamos a escuchar enseguida los goles de Cerro Porteño. Vamos a escuchar la opinión del hincha de Cerro Porteño. Vamos a escuchar a la gente en el WhatsApp. Vamos a leer a la gente también en el YouTube. Porque está el hincha del fútbol está enardecido, ¿eh?
0: Baby, lo que ocurrió esta semana es maravilloso. Todos los equipos paraguayos hicieron lo suyo. Hasta no sé si te voy a decir, es histórico. Pero pasó ya esto.
1: Yo no recuerdo.
0: Tres equipos paraguayos clasificados de esta
1: primeros
0: manera. Primeros los tres en sus grupos.
1: Claro, porque tres clasificados ya habrá habido, pero los tres primeros yo no recuerdo.
0: Chapó para el fútbol paraguayo, caramba. Y ahora sí, yo ya estoy tranquila, papu. Ya está. Gracias, Recoleta, por hacer algo histórico. Felicitaciones a Olimpia también, que en 5 minutos dio la vuelta a todo. Felicitaciones, Cerro Porteño. Pero ahora, papu, mood albirroja. Ahora ya estamos mood albirroja. Ahora ya le podemos decir: te amamos, nuestro club querido.

0: Ojalá y juega poder. Soy guaraní, soy parete.
1: ¿Cómo dice?
0: Dale, dale, dale, dale, dale, dale, dale,
1: roja. ¡Qué grande! Por favor, ropero, poné cómo se adornó el estudio de la Rock and Pop. Estamos modo albirroja, modo mundialistas. Es fantástico esto. Conéctense a YouTube porque tenemos fotos de Alfaro, tenemos fotos de Julio Enciso, tenemos pelotas tradicionales, nuestra foto institucional de la gran jugada, el equipo deportivo, nuestra camiseta colgada, exhibida, tenemos la Yabulani, imagínense ustedes, tenemos la foto de aquella selección que hizo historia en la Copa del Mundo de Sudáfrica, grandes referentes como Nelson Aedo, Roque, Justo Villar, entre otros. Mira lo que es, tenemos también la foto de la clasificación a una nueva Copa del Mundo, a esta 2026, tenemos hasta un tambor, ¿eh? Tenemos un redoble, tenemos camisetas históricas, tenemos una canchita inclusive en los estudios de La Roca. Mirá lo que es esto, una cosa sensacional. Tenemos como 10 pelotas más o menos. Ay, va a haber duplex.
2: No,
1: ah,
2: o sea, bueno. Es que de verdad se volvió como un... No sé cómo decirte, un museo esto. Esto está bellísimo, Wilson. Te juro que me emocionó hoy al llegar, estrenar nuestra casaca divina también. Olvídate lo que es. Ya estamos modo albirroja. Ahora sí ya podemos decir gracias, por más que hoy tenemos sorteo todavía, papu. Pero hoy ya le podemos decir gracias a los equipos paraguayos. Gracias también al... Mira, gracias al Faro por no desenfocarnos. Qué ídolo que sos. Qué paciente, qué cauto que sos. Porque en otras elecciones que se apuraron, uy, están con algunos inconvenientes, de repente podrían tener algunos cambios. Vos hiciste que nosotros nos enfoquemos en nuestro fútbol local, luego en el fútbol sudamericano, y ahora sí, ahora ya podemos estar tranquilos todos los paraguayos.
1: Qué genio que es, porque él no es como nosotros, Nati, nosotros pues somos púa, nosotros somos ansiosos, ¿verdad? Nosotros queremos ya, ¿por qué no da ya su lista, decíamos, ¿verdad? Y él, tranquilos muchachos, que pase la Copa Libertadores, que pase la Copa Sudamericana.
2: ¿Verdad?
1: Estamos esperando recuperar algunos lesionados, alguno que otro se puede golpear. Tranquilos muchachos, el 1 de junio. Y bueno, bien, le salió perfecto, increíble, tenemos un gran entrenador y ojalá que pueda quedarse para el próximo proceso mundialista porque lo vamos a necesitar, gracias a él clasificamos. Y esperamos seguir contando con él, ¿verdad? Porque ya estamos clasificados para el 2030 también.
2: Gustavo, Gustavo, no me vayan a hacer eso.
1: Tadito.
2: Nosotros queremos ese amor por siempre y para siempre hasta que la muerte nos separe. Mientras sigamos vivos, te queremos, Gustavo.
1: Ah, Gustavo Alfaro, no es a mí, no es que se me está declarando, Nati. Digo nomás para la gente de Ñandutí TV, Ñandutí 1020 AM.
2: Gustavo Alfaro, Gustavo Alfaro.
1: Ah, sí, sí, se está conectando. Hola, Carlos Báez, buenos días.
3: Buen día, Wilson, buen día. Hola, Nati Sosa, ¿cómo estás?
2: Pero demasiado feliz, yo estoy acá roja y jugué, doble casaca ya tengo, te digo luego.
1: A ver.
2: Olvídate, yo digo prácticamente acepción de libertad, examen perfecto para los equipos paraguayos, sí, en sus copas, sí, sí, internacionales. Gracias Vegetti, gracias Ceci Dios.
3: Ay, así luego.
1: Pues puedo pasarles un...
2: Para orarle, para alabarle, ¿no?
1: Un material de archivo nomás tener, pero lo que pasaba el 19 de enero. 19 de enero, ¿ahora qué fecha es? ¿Hoy qué fecha es?
3: Hoy es el 29 de mayo.
1: 29 de mayo. Ah, hoy se come ñoqui, dicho sea de paso, pero pone un poco lo que pasaba con bueno, audio.
2: Los 19 de enero. La profecía de Wilson.
1: Escuchen. Viendo lo poco que jugó Pablo Vegetti en cuanto a minutos, hoy les digo, Pablo Vegetti va a ser el goleador de Cerro Porteño en este primer semestre. ¿Por qué? Porque a diferencia de lo que todos pensábamos, de que era un delantero estático, posicional, no.
2: No.
1: Es un delantero que sale por fuera, que retrocede, se conecta con el fútbol, pelea, trata de ganar. Lo que pasa es que, como Cerro, increíblemente en el segundo tiempo se tiró para atrás y que también es una cuestión que hay que resaltarle a Libertad, quedó muy solo arriba,
2: claro,
1: de Vegetti. A Vegetti vos tenés que alimentarlo, vos tenés que tirarle.

0: Pasa que la gente esperaba que él entre y marque tres goles, por lo que se generó en la previa y en lo anterior a su venida.
1: Que va a llegar probablemente en algún momento.
0: Yo le veo movimientos diferentes. Hoy les digo, Pablo Vegetti va a ser el goleador de Cerro en este primer semestre.
2: Estoy revisando acá las estadísticas. El goleador de Cerro en el primer semestre, Pablo Vegetti, con 6 goles.
3: ¡Vamos, Wilson! Por algo se te dice el Pirata González.
2: No, porque se me burlaban. Fui vilipendiado, fui criticado. Pero bueno, papá sabe.
4: Vos sabés, Wilson, que acá, y al saludar al ingeniero Pedro, estaba diciendo, pues ustedes ya hacen lo que quieren ahora. Ayer decidieron que vos relates el partido de Cerro. Se relató, se hizo eso. Relató Wilson, comentó Federico con Carlín. A Bruno le hicimos un costado. Así, con el ingeniero
5: a
4: dijo.
5: A un grande.
4: Que a un grande realmente. No es que le está sacando a Carlos el puesto. A Bruno le está sacando el relato.
6: Pero hubo una votación, ¿o no?
2: Claro, sí. Fue un clamor popular. O sea, esto fue democrático. Se abrieron los audios WhatsApp y bueno, en una votación en la que debía llegar uno de los dos a 10 para ganar, yo gané 10 a 2. En la
4: ocho
2: votación.
4: Ocho votos fue donde Yudoka, se
2: no.
4: sabe todo.
5: Yo también voté.
4: No, pero qué linda fiesta. Miren, qué linda fiesta. Nati Wilson le estaba diciendo acá a los compañeros, qué linda fiesta con lo de Olimpia el miércoles, con lo de Cerro, que no es solamente que clasificaron bien para jugar la otra etapa de la Copa Libertadores de América, aunque muchas veces eso no importa, no interesa si clasificás primero o segundo. Pero estamos hablando de que Boca, hoy en Olé de la Argentina, titulan Boca Titanic, se eliminó de la Copa Libertadores de América, Boca sí. Juniors.
2: Increíble, va a tener que jugar los playoffs de la Copa Sudamericana y el equipo de Daniel Garnero le ganó, Universidad Católica. ¿Se acuerdan ustedes que se le endilgaba mucho a Garnero que en Olimpia ganaba todo a nivel local pero que no sabía jugar los partidos a nivel internacional? Se ve que aprendió en la Bombonera. Le ganó la U Católica a Boca.
4: Sí, señor. Increíble. Sí, señor. Y fíjate que más de 60.000 personas en dos partidos. En el de Olimpia y en el de Cerro. Una verdadera fiesta esta semana, tanto en el Defensores del Chaco como en el Estadio del Club Cerro Porteño, para celebrar esto a días nada más del inicio de la Copa del Mundo. Y ya que están los dos y tienen los colores de la albirroja, felicitaciones a los dos, porque los dos se merecen. Porque van a dar un paso importantísimo en la vida profesional cada uno de ustedes. Wilson, querido, Nati Sosa, con todo el aprecio y todo el cariño, les deseo lo mejor y nosotros vamos a disfrutar primero de la designación de ustedes, después del trabajo y de la presencia de cada uno de ustedes. Se van a una Copa del Mundo. Ustedes no se dan cuenta a dónde van en los próximos días y lo que significa eso. Así que de corazón les digo, ustedes saben el aprecio y el respeto que les tengo. Lo mejor para ustedes, les felicito, porque si están en la nómina es igual que un integrante de una selección. Porque fueron seleccionados, porque son los mejores y porque nos van a representar, estoy seguro, de la mejor manera posible. Y espero que la selección esté acorde también a nuestra expectativa y que tenga un papel decoroso en esta Copa del Mundo. Volvemos después de 16 años. Y ustedes, privilegiados, que desde la próxima semana ya no van a hablar español, hermano. You speak English. Qué gusto. Felicidades realmente y les deseo un lindo viaje que se va a concretar ya en las próximas horas.
3: Realmente es emocionante escuchar tus palabras, jefecito. Estamos demasiado felices, sentimientos encontrados. Parece que a veces uno no cae en cuenta, pero hoy, ya vistiendo esta casaca, la oficial de la gran jugada de todo el gran equipo Ñandutí, la Rock and Pop, que vamos a estar cubriendo y dando un mundial distinto, vibrando todas esas emociones. Entra acá en el set de la Rock and Pop y te prometo que imposible que no te dé el famoso pirino, te emociones. Ahora sí, ya se terminó el fútbol local. El fútbol sudamericano ahora totalmente enfocado con la albirroja. Súper emocionado, te agradezco por los sentimientos. Nosotros también estamos mega felices, planificando, contando los días y realmente con muchas expectativas. No solamente porque estamos seguros de que la selección la va a romper, va a dar de qué hablar, sino porque esta selección de la gran jugada también la va a romper como la rompió ayer y la viene rompiendo en cada partido.
2: Muchísimas gracias, don Carlos, por tus palabras. Realmente representa para nosotros una gran responsabilidad, pero también una gran alegría, emoción. Y estamos todos con mucha ansiedad Yo estoy viajando el próximo martes. Nati se va a sumar un poquito después a esta gran cobertura, a este trabajo titánico del grupo Añanutí, de la Rock and Pop. Y vamos a estar a la altura. De eso no tengan ni la menor duda, porque vamos a traerles a ustedes en la 95.5.

0: 5 en la 1020 AM, en Ñanlutí TV, todo lo que tenga que ver con informaciones de la selección nacional, informaciones sobre el mundial. Así que en todos los horarios, en todos los programas, La Gran Jugada te va a informar sobre todo lo que vaya aconteciendo en el máximo evento deportivo. Porque, como siempre digo, los Juegos Olímpicos son hermosos, son lindos, pero lo que representa y lo que repercute un mundial de fútbol de selecciones no tiene parangón, no tiene comparación. Y ahí vamos a estar, in situ, con el grupo Ñanlutí acompañando a la selección nacional. Y nuevamente el agradecimiento a todos los directivos por la confianza.
1: ¿Ustedes están leyendo el Zócalo?
0: Sí.
2: ¡Ay, muero! Wilson and Nati at the World Cup with the Albiroja.
0: Parece que estamos... Olvídate. ¿Dónde podíamos estar? ¿En la BBC? En The New York Times.
2: Emocionante.
0: Qué grande. ¿Vieron lo que es el estudio de La Roca?
1: Sí.
0: Hay todo.
1: Desde el miércoles le estoy diciendo a la gente que cuando vos entras al edificio de Ñandutí, sobre la avenida Eusebio Ayala, a la derecha ya te encontrás con una vitrina. Ahora esa vitrina está en el estudio, está en el set, entiendo, ¿verdad?
0: Sí.
1: Las camisetas del 2010, las que usó, la similar a la de Roque. La número 9 y la otra que se utilizó en la eliminatoria.
0: Pero hay todo acá, don Carlos. Tenemos bombos, tenemos camisetas, pelotas, tenemos...
2: La alfombra, el césped.
0: El césped sintético, una canchita.
1: Ya, ayer justamente cuando estaban haciendo, me pregunté qué es esto y la cancha de Wilson me dijeron.
0: No. Pero acá podemos jugar tranquilamente vos y yo, don Carlos.
2: Pero tenemos la mascota de los mundiales.
1: Qué belleza.
2: De verdad. Hay,
0: mira la Copa del Mundo. Espera, voy a regalar la Copa del Mundo.
2: La Copa del Mundo, tenemos pelotas.
3: Se lucieron.
2: No, realmente está hermoso.
3: Anoche cuando salía de primera instancia, le estaba viendo ahí a las chicas, Luma, full, estaban decorando, sí, sinceramente.
1: Ahí está, ¿sabes lo que es eso, Wilson?
0: Dale, campeón, dale, campeón. Imagínate, ¿eh? Arriba.
4: Soy albirrojo.
0: Ahí está.
1: Y felicitaciones realmente porque entre el miércoles y el viernes, perdón, y el jueves otra vez, La Gran Jugada con Bruno, con Wilson, nivel de audiencia realmente espectacular. Qué éxito de Ñandutí, del grupo Ñandutí, de la Rock and Pop, la incorporación de este equipo deportivo. Tenemos integrantes de primer nivel reconfortados con Bruno, con Federico, con Carlín, con Fabio, con Wilson, con Ángel Elián, el chico de Itá. ¿Cómo que se llama la compañía de Ángel?
0: Potrero Poí.
1: Ese picó desde Potrero Poí a San Francisco.
0: Más pico y mata, ¿eh?
2: A
0: más pico
2: y mata. Francisco,
1: y desde Macaí Luque tampoco nos queda muy...
0: Quinta compañía, por favor.
1: Nati Sosa Jovellano Domanífico es otra cosa.
0: Sí.
1: Wilson González.
5: Hay que ponerle alcurnia al tema.
0: Nati ya no le alcanzan los dedos de las manos para contar cuántas veces se fue a Estados Unidos. Ella se fue como...
1: ¿Y vos?
0: Y yo no sé, soy un manco, no sé.
2: No, pero vos sabés que Carlos... me reta nomás, Álvaro, pero seguramente no me está escuchando. Me dice, vos tenés que transmitir felicidad. Yo... De verdad te digo, agradezco muchísimo tus palabras. Todos los días digo, ¿será que en algún momento voy a caer con esto que está pasando a mí? No, nunca son lágrimas de tristeza, son lágrimas de alegría. Viste así tu corazoncito, yo no puedo estar más feliz con este momento. Y es cierto lo que decís, jefe, es algo histórico, no solamente para la albirroja, sino para aquellos que no vivieron nunca un mundial con Paraguay. Y nosotros trabajando dentro del periodismo deportivo, uno nunca sabe cuándo le puede tocar. El sueño era ya esperar cuando seamos locales de un mundial a que exista esa posibilidad, pero no. Con la clasificación auténtica de la albirroja es que nos vamos a un mundial designado por un equipo, por un trabajo que, bueno, desde ese trabajo se reflejó este resultado y por eso vamos todos juntos con la Gran Jugada. A mí me emociona, no es llorar de tristeza, sino de decir, wow, esto estoy viendo por primera vez, algo enorme para mi carrera, es la primera vez, si bien fui a Estados Unidos mil veces, esta vez voy por laburo, tengo una visa que me permite hacer periodismo en Estados Unidos, es algo inédito realmente, así que súper feliz con todo el equipo, contigo jefe, con todos los jefes que hacen posible esto. Hay una movida enorme también de la gente comercial, de la jefa Natalia, Sergio, de todo, y la verdad que la felicidad absoluta, muchísimas gracias.
0: Ya que mencionaste los números, don Carlos, ayer en la transmisión de streaming del grupo Ñanlutí, Rock and Pop Ñanlutí, otra vez liderando en transmisiones de fútbol, pelota, movimiento. Les cuento nomás que en simultáneo el pico máximo fue de 3.500 personas. esto en YouTube, esto en Facebook, superando por mucho a la competencia. Solamente en YouTube, ¿eh? Solamente en YouTube. Si tenemos solamente en cuenta YouTube, que es el caballito de batalla de ellos, aún así estamos por encima de ellos. Así que muchísimas gracias a la gente, porque esto es posible solamente gracias a ellos, a que confían en nuestro trabajo y evidentemente también al empeño que le ponemos. No estuvo Bruno, tuve la gran responsabilidad de relatar uno de los partidos más importantes del semestre de Cerro Porteño y la gente nos acompañó, porque realmente, así como vos decís, tenemos un grupo humano fantástico, fantástico, de grandes, sí, profesionales, y que realmente dejan todo en cada transmisión.
1: Y mira, yo quiero aprovechar nomás este momento. Muchas veces no hablamos de lo que es el grupo, lo que es el equipo, porque tenemos que contarle y acompañarle a la gente con todo lo que pasa en el país y en el mundo. Pero mencionaba recién Natalia, Nati, a los compañeros. Yo no le mencioné todavía en este momento, digo, a David Isasi, que es el compañero profesional técnico que viaja también acompañando a los compañeros. Son 9 personas en total que van a los Estados Unidos para trabajar por la gran jugada. Le vamos a sumar a Luis María Morínigo. Ya está incorporado Luis María Morínigo. Él está más entusiasmado que nos, imagínense. Va un paraguayo que va a jugar de local en esa parte del mundo, en un evento tan importante, para recibir y para acompañar a los trabajos y los compañeros puedan hacer un buen trabajo. Acá hay un equipo inmenso. Hay un equipo inmenso y esto la gente tiene que saber. Tenemos una gerente general como Natalia Gil. Tenemos un director del departamento comercial como Sergio Villalba. Y tenemos en cada departamento a gente que ocupa su tarea de la mejor manera posible y con mayor responsabilidad. Voy a mencionar a Ana en administración, junto a Norma, junto a la gente de recursos humanos, la gente de contabilidad, todos los compañeros del departamento comercial, a Luma, que trabaja con el equipo de marketing, a Ruth, que está permanentemente con las actividades de la Rock and Pop, a Luana, a otras compañeras y a otros compañeros. Hay un corazón enorme del acompañamiento, porque acá pues no hay una cuestión de mezquindad, no es una cuestión de mezquindad. Acá van los que tienen que ir. Y todo el equipo respalda a este grupo para que trabaje de la mejor manera posible y cómodamente. Y acá quiero dar un detalle muy, pero creo que es el más importante. La gente que confía en el trabajo de Ñanduti. La presencia de la Rock and Pop y de Ñanduti en el Mundial México, Estados Unidos y Canadá, publicitariamente es un logro extraordinario, es un éxito tremendo. Podemos decir esto con total y absoluta responsabilidad. El respaldo comercial, un año y medio después de que este equipo deportivo se haya instalado en Ñanduti, en la Rock and Pop, para nosotros realmente es a veces hasta increíble. Tenemos mucha fe siempre, sabíamos que podíamos, pero a la hora de concretar, ese respaldo comercial, ese respaldo publicitario, esa confianza que te dan empresas, porque esto es costoso. Acá hay derecho, acá hay viaje, acá hay alojamiento. Y esta gente que nos respalda, esta gente, digo, en el buen sentido de la palabra, que nos respalda publicitariamente, merece todos los aplausos del mundo, porque de cabeza acompañaron todo lo que significa esta presencia y nos reconforta muchísimo. En todos los programas, en todos los ámbitos, tenemos un respaldo publicitario extraordinario y más con relación a la Copa del Mundo, que es el evento sin lugar a dudas del año, futbolísticamente hablando y deportivamente hablando. Así que vayan también mis agradecimientos a cada marca, a cada producto, a cada empresa y a cada responsable de cada una de estas empresas y de estos productos que nos permiten también tener ese respaldo publicitario. Y eso lo ganaron ustedes. Lo ganaron ustedes, integrantes de la gran jugada. Repito, Bruno, Federico, Carlin, Wilson, Fabio, Ángel Elián, Dani Maciel. David Isasi, ese equipo todos los días, y hay otros muchos compañeros más, por mencionar a Nico, por mencionar a La Voz Comercial, a Luis Paredes, a Edgar, por ejemplo, nuestro compañero también de Voz Comercial, al mismo Yudoka Pesoka, o como le quieras llamar vos, Wilson, al querido Abraham, entre otros, ¿verdad? Así que felicitaciones, compartimos esta alegría y que sea un éxito la presencia de este grupo periodístico en esta Copa del Mundo. Volvemos como la selección paraguaya a una Copa del Mundo y eso nos satisface y reconforta muchísimo, chicos.
0: Muchísimas gracias. Quiero acompañar dos cuestiones que mencionabas, don Carlos. Principalmente el apoyo que estamos recibiendo de todos los departamentos. Increíble, todos están a disposición, todos están con esas ganas de ayudar, con mucha predisposición. Si nos falta algo, nos preguntan, vengan acá, pregunten. pregunten, tenemos esto para ustedes, esta es la idea, esto queremos hacer, se sienten cómodos. Mirá, la gente del departamento de marketing, con Luma a la cabeza, un trabajo excepcional también. Miren todo lo que hicieron, el trabajo fantástico. Estamos nosotros con nuestras remeras y de esto nosotros no nos encargamos. Directamente las chicas, los chicos, los compañeros. Y lo otro que quería resaltar también, el tema de el apoyo de las marcas a la gran jugada. Estamos cerca de llegar a las 20 marcas que, aparte de estar con nosotros habitualmente en el día a día, en las transmisiones del fútbol local, también apostaron en nosotros para apoyar esta cobertura en la Copa del Mundo. Y el libro de pases sigue abierto. Si no estás en la gran jugada, no sé dónde vas a estar, pero viendo nomás lo que es la competencia, lo que hacen otros medios, porque información es poder. Uno siempre tiene que estar informado para saber también cómo moverse. Y no hay otro medio que haya juntado y que haya recibido la confianza de tantas marcas como sí el grupo Ñanduti, una cosa increíble.
2: Y me sumo cortito, ¿verdad? Porque si no acá no extendemos de tanto amor que sentimos, te juro, ya es un regocijo gigante. Pero es cierto, tenemos un equipazo, esto es una gran familia. Se siente en Ñanduti, en la Rock and Pop, la gran jugada desde el primer día, don Carlos, que llega acá. El cariño de todos los compañeros. Pero por supuesto, qué importante es que ese trabajo también esté en las cabezas, ¿verdad? Solo para sumar, desde Don Carlos, desde Bruno Pont, desde Álvaro Mora, cómo hacen grupo, hacen que todos nos potenciemos. Yo desde el día uno que me confirmaron mi participación en el Mundial, solamente recibía felicitaciones de los compañeros, diciéndome que te mereces, y eso habla del equipo que tenemos. Nos queremos, nos cuidamos, nos potenciamos, somos amigos, somos familia y a la par un equipo de gran profesional. Así que yo agradecida, y sé que la gente del otro lado siente exactamente lo mismo y se suben a este barco, a este equipo de la gran jugada, al equipo de la Rock and Pop y en Ñanduti, porque la gente nos elige y eso lo demuestran los números. Gracias una vez más también a vos, don Carlos, a todas las cabezas, porque este equipo es el resultado de esas buenas elecciones y el trabajo que ustedes hacen también.
1: Un abrazo enorme acá con Claudia, con Noelia, con Pedro. Les tenemos mucho aprecio. Álvaro decía el otro día, tranquilízate, Nati, porque Nati cada vez que habla de que se va al Mundial llora. Y Álvaro decía esto, vamos contigo, Nati, estás en Nueva York. Le decía, acá estoy, Álvaro. No.
3: Fuerza. Demostrar realmente, claro. ¿No? O sea, es una felicidad inmensa, así que felicitaciones para los dos. También estoy muy contenta porque, bueno, se va Nati, nos representa a todas las mujeres ahí también, así que fuerza, Nati.
2: Gracias, hermosa morochita linda.
0: Gracias, Noelia. Un abrazo también para Claudia, para el ingeniero, que al estará ingeniero recontra feliz.
2: Dije, sí, te queremos. No te escuché a vos, no escuché tu euforia, no vi tu poncho.
1: Secuestramos todo, le sacamos todo después del último partido. Está todo guardado acá en un placar.
2: Pero tiene cara de que no durmió, ¿eh? Sí.
1: Bueno, que tengan lindo día, les queremos mucho. Perdón, ingeniero, ¿querés decir algo?
6: Por si no escuchaste, Wilson, no solamente acertaste 4 meses antes el caso de Getty. Sí. Ayer en el gol, 10 segundos antes, dijiste, se viene el primero.
0: Sí, señor.
6: 10 segundos antes. Ni un otro que haya transmitido el partido se percató de cómo se estaba armando Cerro Porteño y de la gran chance que tenía, y acertaste. Gracias, Wilson.
0: Gracias, ingeniero. Gracias por reconocer eso, porque lo veía. Es como que se sentía que se venía el primero en esa jugada.
2: Pero hasta en el de Cecilio, momento de Cecilio reivindicarse, esta es su oportunidad, se viene el segundo tanto. Así está. Sí. Medio Notre Dame, era tener razón, don Pedro.
6: No, oye, la otra vez me dieron a mí una bola de cristal. Te voy a dar la bola de cristal. Ya sé que va a tener una mejor que la mía.
0: ¿Eh?
6: Una bola de cristal.
1: Bueno, de cristal, dijo.
0: De cristal. Se está descomponiendo. Este ya me quiere dar su bola ahora ya.
1: No.
0: Ayer Canata.
1: Ya me quiere dar su bola. Sí. Dice, no, pará. No, la bola de cristal, Wilson. Pará, Nacera.
0: Hay un reconocido hincha de Cerro de apellido Canata. Don Canata. Y él dijo, ¿cómo? ¿Vos te animás a decirlo al aire?
2: Dios mío.
0: Se va a hacer un tatuaje de punta a punta en el cuerpo si Cerro sale campeón de la Libertadores.
2: Y terminó diciendo, si Cerro sale campeón de la Libertadores, yo Me tatúo todo el cuerpo hasta los huevos.
0: Hasta mi huevo, dijo.
2: Dios mío, yo le pregunté ya qué vamos a hacer. Uno va a ser azul y otro grana, no sé.
1: Bueno, ay, chicos, un abrazo enorme. Les queremos mucho, que estén bien, que tengan buen día.
0: Gracias, gracias. Carlos. Igualmente.
1: Sí. Adiós.
0: Un abrazo para todos. En contacto con la 1020 AM, con Yanduti TV. Impresionante, ¿eh? Qué gusto.
2: Pero lo que es el fútbol también, como uno con la euforia, todo. Termina y dice, yo me tatúo todo, yo ya estoy, ¿entendés?
0: Ahora, ¿quién va a ir a corroborar si se tatúa ahí lo que no, es el ya, tema? David Isasi se propone como candidato, dice, levanta la mano de David Isasi.
2: Yo dije, esta parte no me van a controlar, a mí lo ya dije al aire. Acá está David Isasi también, el que felicitaba ya el querido Carlos Báez. Le dije, vení, a que se te vea ya. No, me agarra todo tímido.
0: Un saludo para el colega Alexis Aveiro. Ayer me escribía y me decía lo siguiente: no es autobombo, es simplemente para reconocerle y agradecerle, porque entre colegas normalmente de otros medios no somos un poquito reacios a destacarle al otro, ¿verdad? Pero él lo hizo. Yo, primera vez que voy a tener contacto con él, y le agradezco muchísimo el mensaje. Me dijo ayer, en pleno partido, en plena transmisión, me envía la foto de su autorradio 95.5 1020 AM. Fanáticos, tus relatos, ¿puedes redactar los partidos de Cerro siempre? Sos un capo, dice. Muchísimas gracias, Alexis Wilson, Aveiro.
2: Yo no te estoy mintiendo. Baby, desde que llegué, antes de entrar, todo el mundo, pero venía a saludarme, a decirme que ahora que Wilson... Vos sos como una cábala. Es como que cuando vos vas a dar la tarde, ellos ya dicen, vamos a ganar. No, baby,
0: qué responsabilidad,
2: volviste en un amuleto, te volviste, cuidado.
0: La mascotita.
2: Lo que más me impresionó es cómo venían a decirme, ¡mamu! Te escuchamos todo, mañana le queremos escuchar, mañana te queremos ver. Por favor, mira que va. Muchos también acertaron su pronóstico, Vegetti y Cecilio.
0: Cierto.
2: Muchos decían Cecilio va a marcar. ¿Vos sabes qué? Impresionante lo que se vivió ayer. Ya me pasaba el miércoles con Olimpia, cómo llegaban seguros. Yo decía, porque yo no siempre tengo esperanza. Yo soy esa naif que siempre digo, sí, se va a lograr. Vos sabés, yo en la albirroja digo que va a ser un combo perfecto, que va a clasificar bien. Yo, este es mi presentimiento. Yo siento que le vamos a ganar al local, a Estados Unidos. Le vamos a hacer también su partido a Turquía. Los tres partidos luego. Pero, ¿cómo vibra el olimpista creyendo luego de una? Él se va luego ya sacando pecho y pisando fuerte. Ayer el cerrista exactamente lo mismo, porque yo decía, ya están relajados, ya no importa. No, queremos clasificar primero y vamos a clasificar y gol de no sé qué. Todo el mundo muy optimista, muy seguro. Y creo que ahí es donde se forja esa mentalidad ganadora. Recoleta ganó primero en su grupo. Olimpia ganó primero en su grupo. Cerro Porteño también clasificó luego primero que todo en su grupo y ahora primero en su grupo. Una locura lo que se vivió. Y ahora estamos en modo albirroja total. Es más, yo le pasé a Ropero como ya hasta en África.
0: ¿En África?
2: En Brasil, en todos lados. Brasil hace canciones de la albirroja. En África hacen coreografía. Baby, entramos modo albirroja. Dame play, Ropero, para que vea Wilson. Con sonido fuerte.
7: ¡Paraguay! ¡Paraguay! ¡Paraguay!

0: La joya. ¡Epa! La joya, Julio Enciso. Baby. Yo estoy para esa coreografía, ¿eh?
1: Baby, vamos, nace.
0: Yo estoy para esa coreografía.
1: Toda la gran jugada haciendo la coreografía. Por favor, me cambias. No sé cómo podemos hacer con inteligencia artificial le poner la cara a todo ahí, medio piri.
0: ¡Qué locura!
1: Espectacular es esto.
0: Un saludo
1: la
0: para...
1: ¡La joya llegó!
0: ¡La joya!
1: ¡Enciso!
0: Identificando que es el jugador más importante que tenemos. Claro, para darle un lugar destacado. Bien, la joya, bien, bien.
1: Impresionante, ella se vibra todo. Y mira, Paraguay está sonando con todo, o sea, estas son canciones que hacen de Brasil, que están haciendo con unas selecciones, y ya le hicieron a Paraguay. Estos chicos de África están haciendo coreografía de la gran 7, ya le hicieron a Paraguay, o sea, baby, Paraguay suena, Paraguay está pendiente, Paraguay es una selección que le van a mirar con más respeto, ¿eh?
0: Es muy probable que esos chiquitos, que parece que son africanos, ¿verdad? ¿De dónde? ¿Etiopía o de dónde? Bueno, ya me van a decir de dónde.
1: Sí, porque acá tengo. Espera,
0: ellos ya de por ahí no sabían la existencia de un país llamado Paraguay, ¿verdad? Y gracias a nuestra participación en la Copa del Mundo, hicieron esta coreografía. Y bueno, hoy ya saben que hay un país sudamericano que se llama Paraguay y que tiene colores parecidos a los de la bandera de Francia, ¿verdad? Por dar una referencia.
1: Claro.
0: Ya saben de la existencia de Paraguay.
1: Totalmente. Che, quiero nomás decir, porque Danico no duerme, 24 sí se está despierto. Esperen, me dice. ¿Quién es el padre de que transmita Wilson que Cerro no pierde cuando él está?
0: Dani Maciel, por hay supuesto, que gracias Dani.
1: Él es el que trajo a la convocatoria a querido Wilson.
0: Qué grande.
1: Ayer también, ¿sabes que me pedían demasiado, Nati? Decirle nomás ya, la verdad, ¿verdad que Wilson ya? Yo no necesito que vos me digas, me decían, pero ¿verdad que vos sabés, ¿verdad que sí es cerrista? Decime nomás ya, pero nosotros ya sabemos, o sea, quieren que yo le confirme, pero ellos ya están seguros. Simpática con la gente.
0: Acá me dice un oyente que son de Uganda, estos chicos.
1: Ok.
0: Bueno, vamos a hacer una cosa, gente, por favor. Estamos modo albirroca, pero también hay que darle destaque a Cerro Porteño, como lo hicimos ayer con Olimpia tras su triunfo en Copa Sudamericana, como lo hicimos también con Recoleta. Vamos a escuchar el gol de Pablo Vegetti, Nati, ¿te
1: sí,
0: parece?
1: Para confirmar nomás, sí, se llaman Hyperskit Africa, son de África, from Uganda, o sea.
0: Ah, bien.
1: Así es, ellos danzan sobre el fútbol, les encanta, no, espectaculares.
0: Óscar Ayala en el WhatsApp me decía que son de Uganda. Muchísimas
1: sí,
0: gracias.
1: Sí, confirmado, porque desde el perfil donde le pasé a Ropero luego está. A ver, adelante.
0: Ah, ¿tenés esto? Para la gente que no está viendo y que no se conectó ayer a las redes, esto es en un colectivo, sí, en una línea de colectivo. El chofer estaba escuchando, pero a todo volumen, la gran jugada. Evidentemente, hincha de Cerro él, ¿verdad? Y haciéndole escuchar a todos los pasajeros también. Y entonces nos enviaron el video de lo que estaba pasando en esta línea, que creo que es Laiteña o Itá, una cosa de esas. Increíble lo que genera la gran jugada del pueblo para el pueblo, ¿eh? Y los muchachos ya se dieron cuenta de que estaba acompañado también el chofer. ¿Viste? Estaba ahí la Paquita a su lado. No sabemos si es su señora, su novia, ¿verdad? Su extra, ¿quién sabe?
1: Ese cuando pasa desapercibido, ¿no? Y te decía, yo ni me quedé impresionada. La gente en serio llegaba, porque hay algunos señores que usan todavía la radiecita, se van a la cancha y escuchan aparte, dicen, porque tienen ahí. Y ellos llevan conectados con la 95.5.
0: ¡Qué grandes!
1: Otro me mostraban su celular YouTube. Te dije, lo mitero, yo sí empiezo a escuchar la voz de usted. ¿Dónde es lo que ellos están transmitiendo? Dije, ay, no más, era. Te juro que es impresionante la aceptación. Digo, nuestro equipo, la gran jugada también en la gente, ¿sí o no?
0: Sí, no, claro. ¿Sabes quién también escucha, Nati? Yo siempre voy bajando. ¿Cómo se llama? Antequera se llama, ¿verdad? La que te deriva allá a la entrada de preferencia.
1: Sí.
0: Antequera. Y hay un señor que vende chicles, que vende así golosinas. Y siempre me saluda, y ayer estaba bajando y yo estaba concentrado, ¿verdad? Después levanté la mirada, lo miré. ¿No trajiste tu disfraz de pirata? Me dice.
1: Pero ellos ya querían que te vaya disfrazado. Vos sabés que ayer, para que lo terminó el partido, ¿de qué se va a ir Wilson? ¿Qué va a llevar mañana? Eso nomás ya quieren saber. ¿Qué es lo que va a armar?
0: Qué locura.
1: Chico, Wilson tiene que armar su valija todavía.
0: Sí, no, y estamos modo albirroja hoy. Entonces, bueno, vamos a ver qué pasa.
1: Algo me tiene. Me consiguen un loro, que vengas con un loro que diga
2: Vegetti, Cerro Porteño. Vegetti.
1: O que diga Ciclón o Vegetti, algo. Consíganme un loro, por favor. Para
0: hablando de Vegetti, vamos a escuchar y nos vamos a la pausa con esto. La primera pausa, estamos en AQN. 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El primer gol de Cerro Porteño ayer en la Nueva Olla. Victoria por 2-0 frente a Sporting Cristal. Se quedó con el primer puesto de su grupo, el grupo F, dejando por detrás, por ejemplo, a Palmeiras. También muy atrás al campeón colombiano Junior de Barranquilla. El tanto de Cerro.
3: La viene recogiendo otra vez Domínguez Huertas. Adelanta bien para Morel. Iba Morel para Cerro. Centro al área. Golpe de cabeza. ¡Gol!

0: Piquetti, el pirata, anticipando esa pelota de cabeza adentro, bien colocada, el balón al segundo palo. Escuchen bien, el pirata Pablo Piquetti, el goleador de Cerro Porteño en este primer semestre del año. Por fin, por fin, por fin, grita el hincha de Cerro Porteño. Por fin en Copa Libertadores, por fin se le da el ciclón. Pablo Piquetti, sangran las gargantas, el grito del gol, se llena la boca el hincha de Cerro Porteño, aquí en la Nueva Olla, en la capital del sentimiento, en la catedral de la pasión. Explota Barrio Obrero, explota la casa de Cerro, el tanto del pirata Piquetti, encontrando el tesoro escondido, otro desembarco exitoso del pirata azulgrana, del pirata Piquetti, de este gran goleador azulgrana, a quien siempre le tuve confianza y está respondiendo con creces. No importa cuánto se le pague, porque está rindiendo, porque está marcando, porque es el goleador azulgrana, para que festeje el hincha de Cerro. Festeja Cerro, festeja el movimiento social y cultural más grande del país, Cerro Porteño, ante más de 35.000 personas. Festeja aquí en la Nueva Olla, Cerro le gana 1-0 a Cristal.
1: Arriba la muchachada y la hinchada del gran ciclón, que defiende los colores azulgrana por tradición.
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3: Prepare el parche, Wilson. Prepare la pata de palo. Prepare el garfio. Si quiere ganar, su jugador y el jugador del pueblo. Como es ahora, Piquetti acaba de sellar otro golazo. Un gol por partido que vale 3 puntos en la Copa, pero con definiciones asombrosas. Porque el cabezazo de Piquetti fue increíble. Tocó Cerro, apareció Morel para el centro al primer palo y Piquetti, sin quedar de frente al arco, no peina la pelota, mete un cabezazo de costado, pero que pone la pelota al segundo palo, inalcanzable para el arquero Ríquez. Es una definición de alto goleador, como lo está mostrando Piquetti en la Copa Libertadores, en el torneo que le interesa al hincha de Cerro y donde vale oro de pirata en cada partido superándose. Cerro gana gracias a quién, a Pablo Piquetti.
0: Carlín Correa,
4: Domínguez Huertas y su atención para ir a buscar una segunda pelota que él había metido en primera instancia. El rechazo, él levanta el brazo, le hace una seña a Morel, le pone la pelota por delante, Morel del centro, primer palo, y qué gesto técnico de Piquetti, por Dios. Hizo el pirata, porque la clava en el segundo palo, moviendo la cabeza de lado a lado, explota la olla de júbilo por el golazo que acaba de hacer Piquetti. El ciclón regalándole un triunfazo a esta gente que vino a acompañar, se queda con el grupo de la Copa Libertadores de América.
0: El gol de Piquetti, el gol de Cerro Porteño
5: a los 6 minutos.
0: Y es el gol 273 de la Copa Libertadores 2026. Tercero en la competencia de Pablo Piquetti. Su sexto tanto con la camiseta del ciclón.
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4: Con 6.58 en toda la República, tenemos una temperatura de 22 grados en estos momentos. ¿Qué dice la Dirección de Meteorología con relación al pronóstico extendido? Vamos a ver cómo se van a comportar los próximos días en cuanto a este menester. Hoy, ya decíamos más temprano, para la gente que se va sumando recién al programa, vamos a tener una máxima de 25 grados, pero atención, porque durante esta mañana y durante la tarde se pronostican lluvias dispersas con ocasionales tormentas eléctricas. Sí. Cierta parte de la noche o la primera parte ya de la noche también tiene probabilidades de lluvias, pero ya en menor medida. Para mañana, que va a ser sábado, día en el cual se va a jugar la final de la Champions League, a la 1:00 p.m. en Budapest, Arsenal contra el PSG, también se pronostican lluvias. La mínima será de 18 grados y la máxima de 26. Lluvias dispersas en las primeras horas, pero luego mejorando, por lo menos. Ya para el domingo, Nati, que vamos a hacer nuestro encuentro de la gran jugada en la casa del querido Dani Maciel, yo ya transferí mis 50 mil. Vos también, ¿vi? Dale, muchachos, pónganse las pilas.
5: No, para... le ayudé, increíble, es como las chicas organizamos, si no...
4: Necesitamos una chica en el grupo,
5: Dani,
4: sí o
5: me
4: sí.
5: Dijo, gracias, me dijo Dani, porque si no ya se le perdía todo. Entonces ahí ya le pones orden, ya sabemos cuánto vamos a hacer, Dani se puede preparar, ya vamos viendo lo que van pagando, pues siempre cuando voy a tener por lo menos un 50% ya comprar más tranquilo las cosas, después ya ese dominguito y va a ver lo que falta, pero... Me encanta, vamos a hacer una previa. Y Dani, con tu permiso, voy a ver, porque creo que es el último día donde vamos a estar todo el equipo.
4: El último día.
5: Voy a ver si puedo llevar ya una tortita de previa para mi
4: cumpleaños. Ah, bien, bien, porque el 4 de junio es el cumpleaños de Nati Sosa Covellanos. Y puede que haya una sorpresa.
5: Puede que haya una sorpresa, me gusta.
4: Mía,
5: pero no,
4: digo.
5: Oyenta. Ah, tú ya.
4: Mía.
5: Ah,
4: me gusta. Ojalá, vamos a ver, sí, es que todo sale bien. Estábamos en el domingo. La mínima de 18, la máxima de 25. Fresco a cálido, cielo mayormente nublado, vientos del sureste, lluvias dispersas.
5: Así mismo. Y el lunes 1 de junio, martes 2. Atiendan bien porque también van a haber vientos fuertes, esas ráfagas de viento. Una máxima de 25 para el lunes 1 de junio. Una mínima de 17. Baja la temperatura para el martes 2. La máxima será de 26 grados, la mínima de 15 grados. Ese es el pronóstico. Acostúmbrense porque el otoño está haciendo la previa de lo que se viene en invierno y nosotros nos vamos a sentir porque vamos a estar en otra temperatura, no mentira. Pero
4: es cierto.
5: Es la verdad, ¿qué vamos a hacer?
4: Luis María Morínigo, nuestro compatriota que vive hace 23 años en Estados Unidos y que está en Los Ángeles ahora, me pasaba el pronóstico del tiempo de los próximos días.
5: Dale.
4: Y me decía que por la noche refresca.
5: Refresca, sí.
4: Al día sí, con el solcito, bien, pero por la noche con un abriguito, una sí. Capuchita, un cangurito, ¿verdad?
5: En Nueva York pasa lo mismo.
4: Tricota.
5: Es su temperatura más cálida, pero igual siempre tenés que tener... No es como Paraguay, no hace ese calor infernal, chicos, en su verano. Tal vez algunos días tienen altas temperaturas, pero siempre al anochecer tienen como esos vientos que hacen amenizar y sí o sí tener que tener, aunque sea un saquito livianito, pero hay que tener.
4: Atendé esto, Nati, estamos a un like, solamente un like de tener 100 me gusta.
5: No, ya tenemos 100, te equivocaste.
4: ¿Ah, sí?
5: 100 likes tenemos ya.
4: Ah, bueno.
5: En YouTube ya estamos
4: no
5: con
4: actualicé.
5: 100 likes. Sí, no.
4: ¿Eh? 99, a mí me sale 99.
5: No, no sé por qué, yo ya tengo 100 likes.
4: Ah,
5: con
4: bien.
5: 214 personas conectadas, impresionante. Ya, 101, papu, tú ya sube.
4: Ah, bien. Hagamos lo siguiente. Vos me lees mensajes, yo te pongo audios y vamos también cumpliendo con las empresas que hacen posible AQN, ¿está bien?
5: Sí, porque están escribiendo de temprano, ya mucho se borró, disculpen, chicos. Es que hace una hora están escribiendo mensajes. Aguante la gran jugada, le calla, dice Rock and Pop desde Paraguay, la gran jugada mundial para el mundo. Aguante Cerro, dice Pidellindo. Héctor Pavón dice, Wilson, vamos a escuchar el gol de Cerro, Paraguay, mañana empieza todo. Hoy de Cerro, hay que disfrutar de la victoria de la clasificación del Pirata, dice. Diego Les, Mamu Papu, qué bien les queda esa casaca, vamos Paraguay. Marcos Lugo dice, estamos felices por ustedes, dice. Vamos a escuchar el gol de Cerro, dice Marcos Lugo. Diego Les, mis tres últimos para el sorteo de la camiseta, dice ya 115, basta, qué simpático. Qué emoción, ya quiero ver hoy a quién. Me encanta, va a eliminar Cerro en octavos, claro. Epa, hoy ya es el sorteo.
4: Al mediodía.
5: Hoy ya es el sorteo.
4: Atendé esto, Nati, está pegando nuestra frase, digo. Acá me dice, buen día AQN. Hola Will y Nati. Por el pueblo y para el pueblo. Vamos que vamos, fuerza, abrazo.
5: Sí, me gusta.
4: Por el pueblo y para el pueblo. Va quedando nuestra frase.
5: Ese es el lema de la gran jugada mundial. Por el pueblo y para el pueblo, porque eso es lo que vamos a hacer.
4: Audio, a ver qué dice la gente. Ah, no, a ver, pongo bien acá.
5: Claro, tranquilo.
4: A ver. Mientras me vendes uno, Nati.
5: Che, me dicen acá. Olímpico se queda en la radio. Lorena Arias se va o se queda. Felicidades, me están haciendo llorar, dice Miguel Infran. También saluda a Francisco Ayala. 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
4: Audio. ¿Sale esto, muchachos?
5: No.
4: Ah, ¿sabes qué? Es culpa mía porque acá tengo que habilitar.
5: Sí.
4: A ver, ya le
5: digo. Seguro, Chaco. Seguro que te conviene. Seguro, Chaco.
4: Se forza la tecnología, ahora sí.
2: Wilson. Pejetti, el de los goles importantes, nomás te faltó decir.
4: Es cierto.
2: Mamu, ese muñequito que está detrás tuyo, la luz celeste, saca, pues ahí pone la luz roja el tema.
5: ¿Qué es lo que hace, verdad?
2: Y otro punto, la risa infaltable, pongan pues.
4: La risa de fondo.
5: La risa infaltable.
4: ¿Cómo es que se llama ese muñequito acá en Guazú?
5: Claro, pero acá está Lionel Messi, ahí está Cristiano Ronaldo, chicos.
4: Ah, un Funko Pop se llama.
5: Sí.
4: Según Ropero.
5: ¿Cómo?
4: Un Funko.
5: Funko Pop. Mira, este pibe es Lionel Messi y allá arriba está Cristiano Ronaldo. Están ellos porque estos son probablemente el último mundial de Messi y Cristiano Ronaldo. Estamos hablando de los números uno del fútbol, o sea...
4: 6 mundiales van a jugar.
5: Sí, chicos, pero no solamente eso. Es algo histórico. La última vez que le vamos a ver a estos dos cracks juntos en un mundial todo y nosotros vamos a estar ahí, o sea, wow.
4: Qué locura. Más audios.
6: Buen día, chicos. Bueno, hasta hoy se habla de Cerro. A partir de mañana, modo mundial. Vamos Paraguay, carajo.
4: Así mismo.
7: Wilson, Nati, buen día. Nos la vamos a meter un bailecito por ser viernes hoy.
5: Sí.
7: Vamos, querida.
5: Voy a meterle.
4: Epa.
5: Me gusta.
8: A ver, Wilson, va a España, va a ir a apoyar la Fundación Remera de España, Remera del 2010.
4: No, ¿cómo?
5: Hernán Ferreira dice, buen día, Nati Wilson. Felicitaciones para los dos. Harán una excelente representación al país. Bendiciones. Ay, ay, ay, me encanta. ¿Cuántas personas hubo en el stream del partido Olimpia? ¿Cuántas personas en el partido del stream de Cerro? Es que los dos rompieron récords comparando con los otros equipos.
4: No, claro.
5: Ahora ellos quieren, me encanta porque ahora a la vuelta vamos a hacer eso. ¿Cuántos se conectan? Si son más los olimpistas que se conectan en el stream de Olimpia o más cerristas. Lo que pasa que hay que ser sincero. Aunque se transmita el partido de Olimpia, muchos cerristas entran también. Y cuando es el partido de Cerro también, muchos olimpistas se conectan.
4: Pero hay una cosa, el partido de Olimpia lo relató Bruno y hay que ser sinceros, así como dice Nati, el hincha del Olimpia quiere escuchar a Bruno.
5: Sí.
4: A Bruno Pont, el hincha del Olimpia le quiere escuchar relatando, así que no, ahí no hay comparación posible.
5: Bruno, el agarre, sí, y el arrastre que tiene, olvídate.
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5: Aguante Cerro, don Pedro, le callá, dice Diego Les. Erika Martínez dice, quiero la camiseta. Felicidades, chicos, ya tiran sus 3 últimos números.
4: ¿Qué camiseta?
5: No estamos sorteando. Esta con un uniforme de trabajo. Con este tenemos que viajar, chicos. ¡Qué bárbaro!
4: Está
5: hay que
4: muy
5: hacer
4: linda.
5: Que dure, ¿no?
4: Me gusta.
5: Ahí está Wilson, dice Pedro Alcides. Soldado del pirata. ¿Cuánto por la casaca de la Roca Ñandutí? Dice Ángel Mesa. No,
4: che, vos decís que si ponemos a la venta,
5: te juro que
4: recaudamos.
5: Yo creo que tenemos que poner. Es que está muy linda y a los perros les gusta.
4: Luma, atendé, ¿eh?
5: A darle
4: mente
5: like,
4: de tiburón.
5: A darle like los perros, dice Wilson, relator oficial del club más popular, dice Jazmín Vallejos. Peronito dice, buen día mundialistas, camino al colegio con Biel y Josías, más que feliz por mi querido Ciclón Alfaro, Vegetti es paraguayo.
4: Epa, a ver, audio.
9: Nati, hola Wilson. 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
5: Claro. 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
5: Wilson, el relator de la mayoría, dice Vide Ginjo. Buen día, Will. Buen día, Nati. Éxito siempre, purete, escucharlos cada mañana. Todo pulmón y alegría, dice Justo Martínez. José Acuña, Wilson, los cerristas saben que si uno limpero transmite, no va luego a anticipar un gol como lo hace con Olimpia. Vamos, Wilson. Si Bruno... Bruno ya ningún neo, dice. ¿Qué pico pasó? Ah, ahí está. Fabio Ronaldo dice, Ángel Elian está en el video, dice, ¿qué?
4: ¿Qué? Ah, no, de los africanos, no seas malo. Si vas a elegir una batería, elegí la que responde, elegí Barta.
5: Qué loco que están los perros, ¿verdad? Simpáticos son. Qué grande Paraguay, dicen acá. El mejor programa de la mañana, dice Gustavo Villasanti. 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
4: Audio.
10: Los cerristas a vos, Wilson, los cerristas a vos. Vamos, denle like, ya vamos a la 400B.
4: Dale like, dale like.
11: Wilson, le dejaste muy alto la vara a Bruno, a Ángela, a Fabio, a Nico, a todos, ¿eh? Tenemos que hablar con Carlos Bay, hacerte un contrato de por vida, ya mañana estoy amigazo, ¿eh?
4: Epa, gracias.
11: Un abrazo, saludos.
4: Un abrazo.
5: Chucky Marcos dice que esos son los chicos de Shakira, Mamu y Papu, dice, los que bailaron. No sé si llegaron a hacer algo con Shakira, alguna coreografía hay que averiguar.
4: Es probable, sí, en esta nueva música, sí. Day Day.
5: Eso dice Chucky Marcos. Ángel Mesa dice, la gran jugada en el bus, del pueblo para el pueblo, ¿eh? Colectibondi, lo que genera el club más popular del Paraguay, dice Multisports, saludando a todos. Hugo Fleita, el mejor programa del mundial, dice ya. Cerro es el pueblo, señores. No, están acá hablando un montón. 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
4: Audio.
12: Hola, Wilson. Buen día. Te quiero mucho.
4: ¿Eh? Ea. Bueno, yo también.
13: Buen día, Wilson. Buen día, Nati. ¿Cómo andamos? Tranquilo, pa. Saludos. Excelente programa. Wilson, ¿cómo me puedo ganar esa remera que tienen ustedes de Paraguay? De la Rock and Pop.
4: Vamos a hablar con Luma. Tenemos que hablar con Luma y ponemos a la venta esto.
14: Hola, Wilson. Hola, Chura. ¿Qué tal?
5: Hola, mi amor.
14: ¿Será que te puedes confirmar si... los dos feriados, el 12 y el 20, pasan para el lunes o se mantienen esos feriados en sus respectivos días? Si puedes confirmarme eso, por favor.
5: El del Día de Padre no se cambia porque tiene que ser un domingo. No se trata de un número que se pueda trasladar a un lunes. El Día del Padre siempre es un domingo y el 12 lo que hay que confirmar.
4: A ver, pero él hablaba del Día del Padre, él hablaba del 20.
5: Y el 20 suele ser el Día del Padre, creo que es un domingo.
4: No, el 20 es el nuevo feriado que vamos a tener este año por el tema de la última jura de la Constitución. Te voy a confirmar, oyente, dame un ratito.
5: Sí, Ginjo, ¿quién iba a imaginar que este club iba a ser el mejor equipo deportivo del Paraguay con 90% del país de admirar? El chofer que estaba escuchando el partido ayer durmió afuera y se le hace.
4: Cuidado.
5: Dios mío. Diego Andrés dice, Maena, están pendientes de papá temprano. Dice, cerro, cerro, cerro, si no sos cerrita, ¿para qué carajo viví? Dice, Dios mío, me encantan las emociones. I love you, AQN, dice Alberto Romero. Hola Wilson, Natalia, buen día. Saludos desde Núñez, Buenos Aires, Argentina. Bendiciones, dice Jorge Martínez. Ahí está. Buen día, Nati Wilson. Aguante cerro desde Argentina. Campana, los veo siempre. Dios mío, mira lo que es. Grande Wilson en tu relato. Ídolo Wilson, la LPM. No quiero decir la grosería.
4: Gracias.
5: Diegote Díaz, Fer Guerrero. David Morel también dice: buen día, Nati Wilson. Saludos a los muchachos de la SND. Ah, mira.
4: Vamos, acá enfrente.
5: 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Si llegamos a los 200, nos despedimos. Yo con un baile, porque después me voy a hacer.
4: Bueno.
5: Poneme la misma música que eso, no. Pero ponelo eso, vamos a bailar Wilson y yo en dos cámaras cada uno. Y más el baile, los chicos vamos a tratar de imitar un poco ese baile.
4: Atender un poco. El 20 preguntaba al oyente. El 20, día de la jura de la Constitución Nacional, cae sábado. Ajá. Pero se va a mover al lunes por ser uno de los feriados movibles.
5: Ah, sí es.
4: ¿Y cuál era el otro que preguntaba? El del 12 de junio.
5: 12 de junio, sí.
4: Día de la Paz de Chaco, viernes. En coincidencia con el debut de la selección paraguaya, no se mueve. Porque cae viernes luego.
5: Ah, porque van a hacerlo ya feriado viernes. Entonces, desde el jueves ya empieza la farruqui, pues.
4: Sí, señora.
5: Me gusta, me gusta. 254 personas conectadas, 156 likes. 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
4: Audio, vamos.
15: Wilson, ahora cualquiera pasa de combustible. Vendela combustible, por eso quiere pasar.
4: Yo no entendí.
15: Dale el amigo, dale un 100.000 para cargar su combustible.
4: ¿Y sabes qué es lo que podemos hacer? Vení oyente y no sé, te voy a transferir un 100.000 y después yo me quedo con el vale. Pero viste que va a decir después, no, este me pidió el vale para quedarse él. Y no sabe que vamos a hacer bien las cosas nomás.
5: Sí.
4: Cuando el vale esté acá, vení y retirá tu vale. Y yo entiendo que es indígena, pero bueno, ¿qué vamos a hacer?
5: 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Rodrigo le dice a Mon, dice, hola Wilson, Nati, por fin viernes. Hoy, ¿cómo te vas vestido a la gran jugada, Wilson? Pregunta Iván Cáceres. Buen día, van a participar en el show de Shakira en la final los chicos, dice Cristian Omar Villalba Cáceres. En la final van a estar estos chicos, dice.
4: Ah, brillante, vamos, qué bueno.
5: ¿Por qué no? Cerro al Mundial de Clubes, elijo soñar, dice, buen inicio de semana. Algunos quieren iniciar ya, excelente inicio de semana, ya dicen por hoy.
4: No.
5: Ay, ay, ay, me encanta, de todo llegan, para que vean. Wilson más la mitad más uno, dice. Wilson, relata mejor que el Mr. Magoo. Garnero, Masterclass también. Mira, hay que hablar también de eso. Buen día, Willy, Nat. Tuvieron la eliminación de Boca. ¿Qué opinas de ese partido? Will, futuro rival del Olimpia, dice Carlitos. Y así llegan más mensajes. Cuando vos me despides, podemos escuchar unos audios más y nos vamos a la pausa. Romper, no te olvides de ponerme mi música que voy a bailar.
4: Tenemos que ir a la pausa ahora, Nati. Son las 7:16 en toda la República. Tenemos 22 grados. ¿Y qué hacemos? ¿Tenemos los 200 likes? Solamente si tenemos los 200 hacemos esto. Si no, yo me salvo de bailar. No, 163. Y Nati se tiene que ir porque Nati tiene en el horno hoy en Ciudad del Este.
5: Chicos, denle like rápidamente. Denle like. Así me voy a Ciudad del Este. Tengo que salir ya para llegar a mi compromiso. Y por favor, si le dan like, le metemos el bailongo ahí con todo el team de Shakira, boludo.
4: No, la hora es la hora.
5: Sí, yo sé.
4: Nos apura.
5: Tío Will.
4: Yo no quiero bailar, Nati.
5: Atendena. Tío Will.
16: ¡Para, Juan! ¡Para!
5: Que Bruno y Carlos suelten la billetera y compren los derechos del fútbol paraguayo.

0: Núñez. Buen día, Nati Wilson. Excelente la casaca que tienen puesta. Sorteen, pues, uno, dice. Nati, mi amor. Boca con Olimpia. Se viene otro disfraz del Pirata Wilson. Buen día, Nati Wilson. Saluda a los muchachos. Ahí está David Morel, Rodrigo Cardoso, José Zarza, Fede Guma, Iván Núñez, que hace muerto, Rodrigo Mascheroni, Fer Guerrero, todos saludando a Eduardo Sánchez, y ahí estoy saludando a todo lo que puedo. Llegamos, 181 likes, llegan 19 likes más y me despido con el bailongo. Hola, no, mamu.
1: 198, Nati.
0: Jaupey Wilson.
1: Ah, la pucha, vamos a llegar, pico.
0: Fusca, felicitaciones para los dos por la clasificación de Cerro. Vamos, la albirroja, carajo.
1: Ah, bueno. Superamos los 200 likes. Hagamos esto rapidito, no sé. Poner el video.
0: El movimiento cultural social más grande del Paraguay. ¡Vamos!
1: Hay que hacer la pausa, ¿eh? ¿Cómo es? ¿Cómo es? ¿Eh?

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3: 7:27 en toda la República. En la carpeta de deportes está mi querido Ropero. Estamos trabajando con Carlos Escano en zona de Switcher, también con Michael Ramírez, DJ, el DJ Ninja. Como operador en control de controles está también Elías Cáceres en las redes sociales, trabajando Gio. Vamos a poner la opinión del hincha de Cerro Porteño, la opinión del hincha azulgrana saliendo ayer de la nueva olla después de lo que fue la victoria, triunfo por 2-0 frente a Sporting Cristal, y con esto quedándose con la primera posición del grupo F, dejando por detrás a Palmeiras, dejando por detrás a Sporting Cristal y también al conjunto de Junior de Barranquilla. Hoy Cerro Porteño va a conocer a su rival en octavos de final de la Copa Libertadores, mientras que Olimpia y Recoleta también lo harán en octavos de final, pero de la Copa Sudamericana. El hincha de Cerro Porteño, la opinión del hincha de Cerro Porteño a continuación.
4: ¡La gente de noche! ¡Tú! ¡La UA! ¡Pacherito, para la UA!
5: ¡Vamos Cerro, carajo! ¡Vamos Cerro! ¡Si viene la primera!
6: ¡Cerro, 2-0! ¡Olimpia, chao! ¡Olimpia, te quiere matar!
7: ¡Aguante Cerro, carajo!
8: ¡Vení, Palmeira! ¡Vení otra vez, Palmeira! ¡Vení, Palmeira!
9: ¡Que se compre un barco ahora, Wilson!
10: Es la capital del sentimiento, señores.
11: Yo vine a ver la Cerro y le di al PSG de Luis Enrique, boludo.
12: Buenas noches, buenas noches.
13: El resultado que estábamos esperando, correctísimo partido de Fabricio Domínguez, correctísimo partido de Vegetti, también Cecilio Domínguez. Realmente este es el equipo que queremos ver y así se juega la Libertadores, señores. Aguante Cerro, carajo.
14: Pasos malos son los de Cristal. Horribles son. Pirata carreó todo.
15: Como siempre, el pirata.
16: Cerro campeón, Cerro campeón.
17: ¡Vamos al pirata!
18: ¡Al pirata!
19: Buen partido, todito hicieron su partido. Buenísimo está el partido. Sin ningún problema, los muchachos.
20: Hicimos primero, ¿hace cuánto que nos salimos primero? Y encima ganándole al Palmeira. Grande Cerro.
17: Aguante Cerro.
21: Cerro, gana la Libertadores.
22: Vamos Cerro, carajo. Nos paramos hasta Tokio.
23: Ayer el partido limpio, transmitativo por hoy y ESPN. ¿Tú sales de Valencia, verdad?
24: La vida por vos, porque vos. ¡Dale, chicos, amigos! ¡Vamos, Cerro, carajo!
17: ¡Aguante, Cerro!
25: ¡Vamos, Cerro! Faltaba que se vayan a más Prada y Getty en la vida está allá.
26: Fue un día perfecto y golazo de los dos jugadorazos.
27: ¡Que se venga Flamengo! ¡Que se venga Boca! ¡Que venga! ¡La vamos a masa! ¡Vamos, Cerro!
28: ¡Aguante, Cerro!
29: El nuevo cazador de utopía.
30: ¡Es Getty, papá! ¡Vamos!
31: No hay nada que decir. Esto es lo que la hinchada siempre se merece. ¡Aguante, Cerro!
32: Ha sido una media máquina.
33: ¡Cerro! El grupo de campeones, Cerro demostró por qué es el supercampeón. Y Vegetti, no, es Memedeto.
34: Cerro Boca en octavos. Cerro Boca sí o sí.
35: ¡Qué noche azulgrana! ¡Así se defiende! ¡Así se defiende esta camiseta! ¡Así se defiende!
36: Esta camiseta va a ser historia.
37: ¡Que venga Flamengo!
38: ¡Vamos, Ciclón!
39: ¡Vamos, Cerro!
40: ¡Que vengan todos nomás ya!
41: ¡Fabricio, vamos, Fabricio, carajo!
42: No hay un grupo más difícil.
43: ¡Cerro y nada más!
44: ¡Vamos, Cerro todavía! ¡Vamos, Cerro, carajo!
45: Victoria para los olimpistas. ¡Aguante! ¡Vamos, Ciclón!
46: Alfaro, Cecilio de Paraguay, Alfaro.
47: ¡Que venga Palmeira!
17: ¡Vamos, pirata!
18: ¡Cerro puntero, carajo! ¿Dónde está Palmeira? ¡Cerro puntero, carajo! ¡Vamos!
19: Normal para hacerlo, ganarle a Sporting Cristal, no ponerlo a festejar, ganarle a un equipo brasileño suplente, ¿verdad? Sub-20, sub-17.
20: ¡Vamos, Cerro!
21: ¡Bruno, Olimpero amargado!
22: ¡A todos los Olimperos, pecho frío!
24: ¡Qué linda que está la noche!
3: A ver, Ropero, ponemos un poco la tabla de posiciones de todos los grupos de la Copa Libertadores para ver cómo terminó finalmente esto, quién es en primer lugar y quién es en segundo. En el grupo A, clasificados Flamengo y Estudiantes de la Plata, en ese orden. En el grupo B, Coquimbo Unido y Deportes Tolima. Grupo C, Independiente Rivadavia y Fluminense. Grupo D, Universidad Católica y Cruzeiro. Grupo E, Corinthians y Platense. En el grupo F, Cerro Porteño Palmeiras. En el grupo G, Liga de Quito y Mirasol. Y en el grupo H, Independiente del Valle y Rosario Central. Van a playoff el DIM, Nacional de Montevideo, Bolívar, Boca Juniors, Santa Fe, Sporting Cristal, Lanús y también la Universidad Central. Hay algo que no está acoplando acá, creo que es acá el... A ver, el... Voy a desenchufar esto. Ahí salimos mucho mejor, me parece. Ahí está. Me parece que acoplaba ahí el auricular que dejó Nati. Nati ya se va, muchachos, porque ella tiene que hacer el programa en el horno por Ñanutí TV, Ñanutí 1020 AM en Ciudad del Este. Hoy van a estar ahí con precandidatos. Así que va a haber un lindo debate. Ya los compañeros se adelantaron, viajaron al este del país y ella está saliendo ahora en estos momentos. Así que buen viaje para la compañera. Bueno, esto en cuanto a Copa Libertadores. Ya tenemos los que terminaron primeros, ya tenemos los que terminaron segundos. Ahora vamos a Copa Sudamericana, porque hoy al mediodía se va a sortear el playoff y se van a conocer las series y las llaves. En el bolillero 1 van a estar Botafogo, River Plate, Montevideo City Torque, Olimpia, São Paulo, Macará de Ecuador, Atlético Mineiro y Recoleta. Todos estos que nombré terminaron primeros en sus grupos y van a tener que jugar contra el ganador de un playoff. Por ejemplo, tenemos el duelo entre Bolívar Gremio, Sporting Cristal. Bueno, en realidad todavía los duelos no están definidos, pero sí están armadas las líneas de los que terminaron terceros en sus grupos de Copa Libertadores y los que terminaron segundos en sus grupos de Copa Sudamericana. Los terceros en Copa Libertadores, ya dijimos, los que terminaron segundos en Copa Sudamericana, por ejemplo, Gremio, Bragantino, Vasco da Gama, O'Higgins, Tigre de Argentina, Caracas, Santos y la Universidad Central de Venezuela. ¿No? ¿Cienciano? ¿Cienciano es? Cusco terminó último en su grupo. Este es Cienciano, ¿verdad? Sí, es el Cienciano. Casi no reconocí su escudo, pero es el Cienciano. Bueno, de esta manera entonces se va a desarrollar hoy lo que tiene que ver con el sorteo de la Copa Sudamericana para que Olimpia también conozca a su rival y lo haga así también el conjunto de Recoleta. Hablando nomás de la buena serie que tuvo Cerro Porteño, de la buena fase de grupos, hay que decir que Cerro, al ganar este grupo F, es el clasificado, y de la forma en la que lo hizo, es el clasificado número 5 de Copa Libertadores. Está por detrás de Flamengo, Independiente Rivadavia, Universidad Católica e Independiente del Valle. Con mejor ordenamiento que el Ciclón, estos equipos, contra ellos Cerro definiría de visitante, si es que, por ejemplo, los enfrenta en lo que sería un hipotético duelo en cuartos o en semifinales. Va a definir Cerro Porteño su llave de local si enfrenta, por ejemplo, a Estudiantes, Coquimbo Unido, Deportes Tolima, Fluminense, Cruzeiro, Corinthians, Platense, Palmeiras, Liga de Quito, Mirasol y Rosario Central. Mañana va a ser el sorteo de los octavos de final. Uno de estos será el rival de Cerro en octavos. Estudiantes, Tolima, Fluminense, Cruzeiro, Platense, Palmeiras, Mirasol o Rosario Central. La ida se va a jugar el 12 de agosto, mientras que el siguiente enfrentamiento, la revancha, va a ser el 19 de agosto. 12 de agosto ida, 19 de agosto vuelta. Esto, octavos de final de Copa Libertadores. Ya apenas terminada la Copa del Mundo, se van a jugar los playoffs de la Copa Sudamericana primeramente. Todo vamos a saberlo hoy. Todo. Mira, vos sabés que se fue Nati. Y el primer mensaje que me llega: Wilson, ponele a la colombiana, me dice. Ponele a la colombiana, hace rato que no la escucho, pobrecita, pobre.
0: No, amor, la vida es hermosa, pero es más hermosa con usted, papacito.
3: Ah, la pucha, ponele otra vez, por favor, Michael.
0: Amor, la vida es hermosa, pero es más hermosa con usted, papacito. Papacito.
3: Ah.
0: Papacito.
3: Gracias, gracias, colombianita linda. Hoy sorteo de la Copa Sudamericana y también de la Copa Libertadores. 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
1: Voy a decir que Mario Molina ya concretó con Gina.
3: Sale bajo.
2: Wilson, querido, hoy tenemos el sorteo al mediodía, 29, dice el calendario. Hoy es.
3: ¿Hoy? ¿Qué dije yo? Hoy es, hoy al mediodía. Hoy al mediodía, por favor, hoy al mediodía.
4: Buen día, buen día, buen día, Wilson. Excelente transmisión la noche. Felicidades, papá. Seguimos invicto con tu relato de la nueva olla. Gran abrazo y buen resto de jornada y buen fin de semana.
3: Gracias, señor. Un abrazo.
5: Wilson, acá estoy enfrente. Vengo para retirar mis 100.000.
3: No, por favor. El vale de Energy va a llegar en el transcurso de la mañana. En el transcurso de la mañana. No vengan antes, por favor. Acá tengo un saludo pendiente. Me enviaba Nati Sosa Jovellanos, nuestra compañera. Un saludo muy especial para Chloe, que hoy está de cumpleaños. Es una pelirrojita de 8 años. Muchísimas felicidades. Camino al cole, a estudiar. Seguramente ya habrá llegado, pero bueno. Muchas felicidades para la querida Chloe. En diminutivo sería Cloicita, ¿verdad? Cloicita, pelirrojita de 8 años. Muchísimas felicidades, que pases un gran día con todos tus seres queridos, que te hagan sentir muy valorada y lo importante que sos para todos ellos, para toda tu familia. Un abrazo grande, felicidades, Cloy.
6: Wilson, si querés te paso mi alias y transferime ese 100.000. Gente, ahí se entiende.
3: No, los ganadores nomás.
7: Hola chicos, ¿cómo están? Recién me prendo el programa. Vamos a poder escuchar al gol de Vegetti. Por favor.
3: Falta el gol de Cecilio.
8: Wilson, caminando se da caso, vale. Y caminando otra vez a salir de ahí.
3: Gente, será.
9: Ese oyente acertó, será. Ya estoy en reserva, Wilson. Qué loco. Pero voy a pasar mañana. Si no paso hoy, voy a pasar mañana, sí o sí.
3: Dale, papá.
9: Te amo, Wilson. Nati, te adoro.
3: Impresionante. Bueno.
10: Qué grande, Wilson, carajo. Nuestro amuleto azulgrana. Que no falte ni un partido, bro.
3: Gracias, gracias.
10: Wilson, en breve llegó el gran Mayón San Roque.
3: ¡No! ¿De dónde sacaron ustedes eso? ¡No!
9: ¿Qué tal, muchachos? Nati, Wilson. Wilson, vos tenés que irte a relatar Cerro de visitante y Cerro de local. No me interesa, Wilson, cómo vas a hacer.
3: Lo que sería.
9: De tu plata vas a poner y te vas a alentar la Cerro de... Porque ayer la descosiste, hermano, la descosiste.
3: Gracias, gracias.
11: Hola, Wilson, ¿qué tal? Dijiste mañana.
3: Ah, perdón, gracias por la corrección. No, hoy es el sorteo, mil disculpas. Yo soy un poquito disléxico. Desde bien temprano, desde las 6:05 que vengo diciendo, hoy es el sorteo.
12: ¿En caso mi hijo andaré cuay, madre?
3: Poné otra vez. Para mí.
12: ¿En tal caso mi hijo andará igual, madre?
3: Cierto, señora. Perdón, mil disculpas. No, desde las 6:05 que vengo diciendo que va a ser al mediodía el sorteo de la Copa Libertadores y Copa Sudamericana. Si dije mañana me equivoqué, pero me equivoqué una vez.
12: Estudie bien.
3: Cierto, muy bien. Gracias, señora. Cheya, ok, señora. Sí. Disculpas. No, hoy es. Dije mil veces que hoy... Una vez dije mañana, me equivoqué, asumo el error.
12: Pásame.
3: Gracias.
12: Con alguien que sepa. Pásame con el supervisor, con el jefe.
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13: Buen día, Wilson. ¿Cómo estás? Wilson, pasame tu alias, te has referido en 1.000.000. Me gustó ayer tu relato.
3: A la pucha. ¿En serio, pico? 3.639.303.
14: Hola Nati, hola Wilson, el mejor relator del planeta, carajo.
3: Gracias.
14: Aguante Cerro. Leandro Wilson, qué ídolo sos ya. ¿Qué iba a hacer la Roca sin vos? Por la única cosa que escuchamos la Roca es porque estás vos. Hasta la música esa de mierda.
3: No.
14: La gran jugada, oh, qué jazo. Pero vos salvas todo, Wilson. Te queremos, carajo.
3: Gracias, papá. Yo también les quiero.
15: Wilson, ya que todos te están pecheando 100.000. Te van a pasar yo también mi alias y pasame la
3: no.
15: Si está haciendo vito ahí vos con los 100.000.
3: Ojalá, papá, no.
16: Olele, olala, Ángel se la come, Wilson se la...
3: ¡Epa! ¿Sabes qué? Poneme el gol de Cecilio Domínguez. Cecilio Domínguez y el segundo gol. El gol que le dio la victoria a Cerro Porteño, bueno, ya con el tanto de Vegetti, el 1-0 iba a ser un triunfo, pero bueno, era como para darle tranquilidad en ese momento del juego. ¿Sabes qué? Metele, papá. Si yo no me doy destaque, ¿quién me va a dar destaque, verdad? Papá, el relato. El gol de Cecilio Domínguez, relatos de Wilson González. Comentarios de Federico Arias Carrín Correa para el mejor equipo deportivo del país, la gran jugada.
17: Va a abrir el centro de parte de Cecilio. Espera Vegetti, espera Velázquez, espera Pérez. Autoriza el árbitro, viene el centro. Y no estuvo nadie para empujarla, Federico.
18: Y pidieron una mano penal, que no sé si se revisa, pero en el banco de Cerro pidieron más, una mano, ahí va Morel a protestar, ahí va Vegetti también a protestarle, al árbitro Piero Massa, hay que ver si ven algo en el bar.
17: Puede ser penal para Cerro Porteño,
23: No va a haber cambios,
17: todavía Piero no Massa
23: los cambios.
17: Va al monitor y puede ser penal para Cerro Porteño. Mano penal. Y puede estar la oportunidad del segundo. Bocón Torres ya tomó el balón, Tiene la decisión en el árbitro. ¡Penal! ¡Penal para Cerro Porteño! Mano dentro del área. Y puede ser el segundo del ciclón. ¡Epa! Va Cecilio. Le otorgaron la pelota a Cecilio y el público...
18: El estadio no.
17: El público gritó que no.
23: Es la gente que quería que patee Vegetti. Vegetti y Bocón sacándole la presión al pateador, la presión del rival. Cecilio le va a pegar.
17: Va Cecilio para redimirse. Justo con Sporting Cristal. En la ida se hizo expulsar. Autoriza el árbitro. Está el segundo de Cerro. Lo liquida aquí en la nueva olla. Se cae el estadio. Atención. Va Cecilio, le pega.

0: Cecilio, Cecilio, resiliencia de Cecilio Domínguez para redimirse del error, besando el escudo azulgrana. Se cayó la nueva olla, explotó la cancha de Cerro Porteño. Por fin decía hace rato, y por fin dice el hincha del ciclón, por fin se le dan Copa Libertadores. Tantas noches tristes, tantas noches de desgracias, por fin una vez Cerro Porteño tiene varias a favor, no solamente en este partido, sino en todo el transcurso de esta primera fase de la Copa, de esta fase de grupos, que va a ser para el ciclón. Cerro se hace respetar en casa, Cerro Porteño festeja en la nueva olla, el equipo del pueblo, la mitad más uno del país, aquí en la capital del sentimiento, en la catedral de la pasión, con el tanto de penal de Cecilio Domínguez y el compañerismo a tope de Vegetti, de Bocón, de todos sus compañeros, para darle la posibilidad del festejo, para darle la posibilidad de festejar este gol, que es el segundo del ciclón. Aquí en la nueva olla, Cerro Porteño, el movimiento social y cultural más grande del país, derrota 2-0 Cristal.
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8: 7:52 minutos en toda la República, gente. Tenemos una temperatura de 22 grados. Habíamos arrancado con esa temperatura. Vamos a terminar el programa con la misma temperatura. La máxima para hoy va a ser de 25 grados. Estoy viendo el ventanal que tenemos acá en los estudios de la Rock and Pop y el cielo está totalmente encapotado. El cielo está nublado. De hecho, que la Dirección de Meteorología pronostica lluvias con ocasionales tormentas eléctricas. En cualquier momento se viene, ¿eh? En cualquier momento cae esto con todo porque ya se está preparando. De hecho, que el cielo está listo como para que empiecen a caer las primeras gotas. Así que cuídense. Si todavía no salieron del trabajo o si ya están en el laburo, sepan que en cualquier momento puede venirse una lluvia intensa, una lluvia fuerte. 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Y muchas gracias también a la gente de Conti Cero Grau, la cerveza que te invita a refrescarte y la cerveza seguramente con la cual se acompañó ayer la clasificación de Cerro Porteño, anteayer la clasificación de Olimpia, anteriormente la clasificación de Recoleta, porque los muchachos, pues, para chupar, necesitan cualquier excusita nomás. Nunca vieron un partido Recoleta, pero clasificó, se enteraron, bueno, a festejar. Muchas gracias a la gente del YouTube también. Muchísimas gracias a todas las personas que se van suscribiendo al canal. En estos momentos somos 53.900. Estamos cerquita de los 54.000 suscriptores en esta gran comunidad que fuimos forjando desde el año pasado. Muchísimas gracias a todos por el respaldo, por el acompañamiento, y sepan que las suscripciones en el YouTube son absolutamente gratuitas. Nadie les va a cobrar nada. Esto sirve simplemente como para que ustedes, cuando nosotros, por ejemplo, prendemos un vivo, les lleguen las notificaciones y sepan que estamos al aire. Así que suscríbanse y con eso también nos apoyan y nos ayudan a seguir más lejos, a seguir avanzando, a seguir llegando a más personas. Gracias a Defensor de Wilson en el chat de YouTube. Wilson necesita un poco de motivación, dice. Y no sé, te mando un abrazo para tener más motivación. Carlos Villagra también escribe, Marcos Lugo, Álvaro Villanueva, Casper, está por ahí también Natalia Muñoz, un beso para ella, Dimensión Oscura como siempre también, Alexander Agustín, veo que está también Orlando, Julián Martínez, Kitty Genes, Héctor Pavón, Isabel Gelman, Ferrex Guerrero, así creo que se hace llamar, Iván Cáceres, Teodoro Duarte. Bueno, muchísimas gracias a todos los que se fueron conectando a través de YouTube de La Roca, y en especial a las personas que le dieron like. Cerramos con casi 300, 270 tenemos en estos momentos, más de 200 personas conectadas. Hay que seguir dándole like. Se vienen rompiendo las horas aquí por la 95.5 FM, hoy con Miguel Pacheco, debido a que Miguel Pacheco va a estar, debido a que digo, Álvaro Mora, Diego Jansen, Natalia Sosa Covellanos ya viajaron rumbo a Ciudad del Este para lo que va a ser el programa En el Horno, allá en el este del país, a partir de las 2 de la tarde. Entonces, toma la posta Miguel Pacheco, sí va a estar Lorena Arias. Quédense atentos a toda la programación de La Rock and Pop, la 95.5 FM, hoy a las 11. Toma la posta Bruno Pont con todo el equipo, el mejor equipo deportivo del país, La Gran Jugada, hasta las 14, con toda la información deportiva, la información del fútbol, tema central, la clasificación de Cerro. Vamos a hablar también de la selección nacional. Vamos a estar en directo con el sorteo de la Copa Libertadores y la Copa Sudamericana en sus fases de octavos de final y también de playoff. Así que quédense atentos. Nos vamos. Feliz fin de semana para todos. Mi penúltimo día en AQN desde estudios. Mi último día va a ser el lunes. Ya a partir del martes, señoras y señores, desde United States, ¿eh? Desde Estados Unidos. Un abrazo.

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0: Dale, ¿qué?
1: ¿Qué haces, pío? ¿Cómo estás? Sí, yo camino a laburo ahora suave, nomás viernes, carajo. Una remerica, una camisita al cuerpo, de laburo, un pantalón medio ajustado y suave. ¿Vos qué tal? Bonito despertar, ¿eh?
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0: José.
1: Burra.
2: ¿Eso es un chiste o es un chiste?
3: ¿Por qué me retaste? Yo te voy a decir.
4: Ahora vas a venir en serio, ahora tenés seriedad, ya.
3: ¿Por qué me...? Yo te expliqué bien.
4: En media hora vas a venir, hasta tenés que estar ya.
3: Y nosotros hablamos antes, te expliqué.
4: ¡No me interesa!
3: Hablate así.
4: Albert, no me vayas a buscar porque vos me conoces. Vas a venir ahora mismo, vas a venir otra vez, vamos a ir otra
3: vez. Nosotros hablamos bien, Lili.
4: Hablamos, pero ahora se terminó el acuerdo. Vas a venir ahora mismo, otra vez vas a venir.
3: O si no, no te voy a llevar conmigo.
4: ¿Eh?
3: O si no, el acuerdo que hicimos...
4: Terminó, sí, terminó el acuerdo. Terminó, ahora vas a venir.
3: Bueno, ya me voy ya. Tranquilízate.
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0: Señoras y señores, ¿cómo están ustedes? Muy, pero muy, muy, muy, muy, muy, muy, muy, muy buenos días. Aquí arranca una jornada más de Rompiendo las Horas. Hoy no está el jefe, así que vamos a hacer desastre. Bienvenidos, gracias por estar como cada mañana aquí en esto que es la Rock and Pop 95.5 y en Rompiendo las Horas. Vamos a estar exactamente hasta las 11 de la mañana compartiendo con ustedes y también, por supuesto, escuchando sus mensajes, regalándoles entradas y contándoles quiénes son los que están con nosotros acompañándonos cada día. Así que, bienvenidos, gracias por estar ahí. Y nada más y nada menos que acompañándome aquí como cada día, hoy más emocionada que nunca, eufórica supongo, nada menos que la señorita dueña de las pasarelas de los 90 y los 2000, ella es Lorena Arias.
1: ¡Ay, qué presentación! Buen día, Pacheco.
0: ¿Cómo le va?
1: Placer estar compartiendo el día de hoy con usted. También, bueno, nuestra compañera Ruth, que se está incorporando aquí al tridente. Al tridente suplente, hablando de selección y mundial, ¿verdad? Hola a todo el equipo. Buen día para toda la audiencia. Hermosa jornada para todos. Y la mañana está hermosa.
0: Totalmente hermosa.
1: Está hermosa, está hermosa porque el pueblo está feliz porque Cerro Porteño ayer un triunfazo. Así que, bueno, clasificados primeros para este octavo. Bueno, ya la siguiente fase de la Copa Libertadores. Hoy, justamente al mediodía, es el sorteo. Así que vamos a estar con conociendo al próximo rival.
0: Sí, lo escuché a Wilson que estaba diciendo, porque
1: exactamente.
0: No sé en qué momento se le patinó la dislexia. Y
1: así que vamos a estar expectantes. También, para lo que concierne a los equipos paraguayos, pero en Sudamericana.
0: Totalmente.
1: Así que, bueno, seguramente le vamos a estar haciendo el seguimiento ya con los compañeros de la gran jugada, porque hoy al mediodía es el sorteo. Así que vamos a estar pendientes.
0: Y hoy entramos ya en modo mundial, por eso todos estamos con las camisetas oficiales de la Rock and Pop.
1: ¡Qué facha!
0: Buenísimo.
1: ¡Qué facha! Olvídate.
0: Pero antes de todo esto, tenemos que presentar ahí a la derecha a mi partner de producción,
1: que
0: a
1: vino
0: mi compañera.
1: Con todo. Que vino con todo,
0: luchando ahí, peleando contra el tránsito. Ella es Ruth Villalba.
2: Buen día. ¿Cómo están, Dios?
1: ¿Cómo le va?
2: Tráfico.
1: ¿Cómo le va?
0: Impresionante, ¿viste? Sí.
2: Peleándome con las situaciones de la vida. No, pero en serio, buenísima onda. Feliz de poder compartir de vuelta con ustedes en esta mesa.
1: El tráfico y el cono.
2: El tráfico, el cono.
0: Ese cono un día nos va a traer un problema.
2: Hoy casi atropellé, nomás.
1: Le tengo que meter ahí con controlcito.
2: Control, claro.
0: Vos sabés que ese cono lo ponen tan atrás que yo cada vez que paro, siempre...
1: Te queda a mitad de la avenida.
0: Me queda a mitad de la avenida. Sí. Y un día me da ya. Le dije a Lucía, pero no se puede, señor, porque el cono tiene que estar ahí. Pero ponelo un metro más adelante.
1: Claro, ahí de coté nomás.
0: Sí. Pero bueno, en parte tiene razón, porque si no vienen y estacionan, claro, y se quedan ahí, que son lugares que queda para la gente de la radio. Sí. Ruth, querida, sí, ¿cómo te fue en el tránsito mal, verdad?
2: Bastante cargado, la verdad. En todos los puntos, porque hace unos días que vengo un poco más tempranito, entonces no me suelo yo cruzar con este tráfico muy mañanero, tempranero.
1: Claro, claro.
2: Y en estos días bastante bien, pero hoy está un poco más pesadito que días anteriores.
1: Más bueno, teniendo en cuenta el día, ¿verdad?
2: Claro, viernes
1: y la gente está, ganó Cerro Porteño, entonces la gente está como eufórica, claro, y estamos, contentísimos.
0: Eufórico, mal así.
2: Atendé
0: los olimpistas.
1: Che, contra el cambiar la cara, loco.
0: Ponete feliz.
1: ¡Este grande! ¿Cómo se nota que no está alguien?
2: No, mentira, yo no sé por qué.
1: ¡Aguante Cerro!
0: ¡Mirá! ¿Cómo
1: disfrutamos? Déjate de joder. No, hermoso, triunfazo.
2: Brilla lo
1: sí, viste. Mi semblante, mi mirada tiene una brillantez especial.
0: Nunca más feliz, Lore, de que se haya ido Álvaro a hacer el programa.
1: Feliz viaje para los compañeros. Dieguito, porque seguramente del otro lado van a preguntar, ¿y dónde está Diego? ¿Dónde está Álvaro?
2: Claro.
1: Bueno, están en Ciudad del Este porque, fueron a cubrir para el programa del día de hoy del horno. Así que esta mañana vamos a estar compartiendo con ustedes acá con Rudy, el querido Pacheco.
0: Bueno, tenemos que agradecerle a nuestros presentadores y auspiciantes. 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
1: Bueno, che, aparte de la casaca, ya estamos.
0: El decorado.
1: Modo Albirroja, modo selección, modo mundial. Así que felicidades a los compañeros que se esmeraron y ya estamos con la temática. Sí,
0: amaneció hoy esto así. Sí. Anoche estuvieron trabajando hasta muy tarde decorado.
2: Mira, qué lindo.
0: Así que por ahí van a girar un ratito la cámara y vamos a empezar a.
1: Cuidando todos los detalles. Claro. Hasta los almohadones.
2: Todo.
1: Absolutamente todo fríamente calculado.
2: Fríamente calculado. Bien Albirrojo y hay camisetas acá que me llaman un poco la atención para los que saben.
0: Ahí está, mira, ahí está, muy bien.
2: Ahí está, mira.
0: ¡Qué bueno!
1: Ahí está la selección de la gran jugada, por supuesto, sí.
0: Impresionante. Me encanta, buenísimo, mira lo que es. Qué gran decorado que hicieron.
2: Qué lindo.
0: Me gusta.
2: Me
0: hay algunas camisetas emblemáticas como la de la 9 ahí.
1: Que tiene la firma de varios jugadores históricos,
0: la
1: ¿verdad?
0: La de 2010 esa es. Sí. Y después está la otra que es la de Roque, ¿verdad? La 9 es la de Roque, la original. Y la otra firma también.
2: ¿Qué mundial fue Pacheco la que usó? Creo que la
0: 2010. ¿Cuándo fue el mundial de Sudáfrica? En el 2010, mundial de Sudáfrica, el 2010. 2010.
1: Sí.
0: Bueno, en ese fue. Mirá lo que es, una locura. Hasta una canchita para jugar piqui tenemos
1: impresionante,
0: ahí.
1: Impresionante.
0: Mirá, tendré la canchita. Muy
2: yo diría
0: bien.
2: Mini fútbol.
0: Sí, mini
1: ahí
0: fútbol.
1: Ahí para un piqui, mini piqui.
2: Un mini piqui.

0: ahora van a terminar lo que terminaron ya la serie de Sudamericana y
1: Libertadores
0: sí, van a sumarse también al plantel.
1: Sí.
0: Y bueno, el día...
1: El lunes.
0: El martes. Creo que va a ser entre el lunes o el martes
1: van a
0: va a ser la conferencia de prensa. Tengo la fecha exacta, pero no puedo decir. Entre el lunes y martes va a ser la conferencia. Así que va a estar. Lo único que les digo, que el lugar que les prepararon a los chicos allá en el Carde es increíblemente hermoso. Cuando lo inauguren la semana que viene.
1: Buenísimo.
0: Toda la infra, como corresponde. Como tiene que ser. Sí. O sea, es un lugar donde se van a sentir mimados y van a poder trabajar bien, se van a sentir muy cómodos.
1: Cuidados por sobre todas las cosas. Sí, bueno, también,
0: ahí
1: ¿verdad?
0: Nomás no digo más. Sí.
2: Porque...
0: Hay que tirarle
2: la lengua. Pacheco tiene info.
1: Para calentar un poquito la cuestión.
0: Pero viste que no puede.
2: Info clasificada.
1: Sí.
2: Che, y a 13 días nomás ya estamos a todo esto.
1: A 13 días. Dios mío, está con todo. A la vuelta de la esquina.
0: 13 días para que empiecen, para que arranque el mundial, para que juegue Paraguay.
1: Sí.
0: Eso.
2: Esta es la parte más linda, la previa,
1: totalmente,
2: la ansiedad, qué es lo que va a pasar, los jugadores ya viajan, ¿entendés?
1: Con toda la cobertura del grupo Ñandutí, con los compañeros que van a viajar, creo que en dos tandas.
0: Sí,
1: el martes está arrancando el primer grupo, después, bueno, le sigue ya
0: nueve,
1: el siguiente.
0: 9 o 10 personas en total.
1: ¿Qué te parece?
0: También.
1: Todo,
0: y Lorena,
1: todo,
0: vos también te vas.
1: Se dice en los pasillos, veremos qué acontece. Pero bueno, lo que queremos también es disfrutar y vivir la fiesta ya en las calles, ¿verdad?
2: Claro.
1: Con las banderitas puestas.
2: Vos sabés lo que va
1: claro.
2: a hacer. Eso estaba pensando justamente ayer. Sí.
0: Estaba probando la pizza. Haciendo la suya.
1: Está chinchudo hoy, Arturo.
0: Hoy está chinchudo.
1: Está chinchudo, sí.
0: ¿Por qué? Le dolió apretar ese play para que suene
1: vos
0: la polca.
1: Vos sabés que sí. Le cambió la cara, le cambió todo. Por eso le pregunté al llegar, le dije, buen día, ¿qué tal, Conter? Y bien, me dice, ¿qué tal, dormiste? ¿No tuviste pesadilla? No, bien, ya pasó, ya está. Sana, ya pasó, otra cosa.
0: De hecho, creo que agarró y apagó la radio, ni siquiera dijo, hoy recién la hora,
1: bueno,
0: se enteró cuando vino a hacer el programa con Wilson.
1: Y bueno, se entiende, la falta de la emoción, ¿verdad? Pero bueno, estamos acá para arrancar esta nueva edición, ya de viernes, de Rompiendo las Horas.
2: Sí.
1: Así que vamos a estar acompañando con todo, buena música, información, así que estén atentos. Y hoy también, a partir de las 10:30, tenemos micrófono abierto, ¿verdad?
2: Sí, obvio.
1: Así que vamos a habilitar para que la gente buena pueda comunicarse con nosotros y, bueno, un descargo de todo. Si quieren cobrar plata, si quieren putearle a quien quieran.
0: Tránsito, todo.
2: Hoy vamos a hacer una onda, me quiero quejar así por lo que sea nomás. ¿Entendés?
0: Claro.
1: Sí.
2: El descargo. Y el descargo más original o el más, no sé, el más batalla, vamos a decir. Bueno, puede llevarse un par de entradas para ir a ver
0: tenemos
2: la Salamandra.
0: Tenemos entradas a Salamandra.
2: Hay que meterle dos, Pache. Dos vamos a entrar.
0: Dos tenemos.
2: Dos, genial. Por eso justo te estaba
1: preguntando. Pero ¿cómo hacemos? ¿Vía WhatsApp o metemos llamados?
2: Vamos a hacer vía WhatsApp.
1: Dale. Súper.
0: Sí, entonces, no nos vamos a andar estresando cosas que no funcionen. No, olvidamos.
1: Por favor, mente positiva.
2: Tiene tema delicado ahí, Pacheco. Mejor no hablemos de las líneas.
0: Mejor no hablar de ciertas cosas. Lucas Proa.
2: Sí, así es.
0: Muy bien. ¿Y qué te parece si arrancamos con un poco de música?
2: Claro.
0: Chicos, Foo Fighters volvió con todo. Es una banda que realmente está genial. Y bueno, una de las canciones que vamos a escuchar ahora se llama Times Like This. Y esto es Foo Fighters para comenzar. Y luego vendrá Rolling Stone.

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0: De fondo sonando nada menos que Lenny Kravitz, aquí en la Rock and Pop, como tiene que ser, buen rock and roll en la mañana, señores.
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0: Muy bien. Y bueno, sí, chicos, chicas, perdón, en este caso, tenemos que presentar a un nuevo presentador.
2: Buena esa.
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0: Está buenísimo el decorado. Sigo mirando y sí, cada vez voy descubriendo cosas. Me gusta, por ejemplo,
2: cada detalle, ¿eh?
0: Los armadones temáticos que hicieron. Qué lindo que
3: y acá
0: está.
3: La tenemos a Tirica, ¿verdad? O yo ya le pifié a Roa. Acá hay una especie de Tirica.
2: Y puede ser ahí. Puede ser, acompañando. Puede ser.
3: Lo que pasa es que Tirica es un símbolo nacional.
2: Por supuesto, claro.
3: Bien, hay que apoyar.
2: Bien nuestro.
3: Ahí. Ah, es el del Mundial, dice. ¿De cuál? Acá los que saben de fútbol. Mira, por los perros miran todos otros lados.
2: Sí, así. Sí, ni vota.
3: Arturo creo que es el menos futbolero sí, acá.
2: Sí.
3: De
2: bueno, esta... pero es... Ahí está, sí. Bueno, y después los muñequitos de Messi, de Cristiano también presentes.
3: Ah, mirá.
2: Impresionante, ¿eh?
3: Qué lindo.
2: Está hermoso. Realmente.
3: Esta es la Copa del Mundo.
2: Se pasaron con es toda la mini, producción.
3: Un mini museo, más o menos, acá en la
0: sí,
3: cabina.
0: Vos sí, sabés sí, que sí.
2: Como tiene que ser.
0: Camisetas originales firmadas por los jugadores de esa época.
2: Sí.
0: Así que increíble.
2: Lo histórico, por supuesto, histórico. Claro. Están acá presentes, acompañando también en esta nueva Edisea.
0: Bueno, se pueden comunicar a través de nuestro WhatsApp, pueden mandar mensajes, se pueden quejar tranquilamente. Acá hay algunos a ver que dicen, vamos a escuchar.
2: Normal.
4: Buen día, Lorena, ¿cómo estás?
2: Buen
4: día a tus compañeros.
2: Buen día.
4: Qué feliz amanecimos los cerristas.
2: Verdad.
4: Vegetti, me hace acordar a la época de Alex Rossi, de Gauchinho. Vamos, cerro hasta el final.
2: Bueno. Sí, Vegetti, todo el equipo. Ni hablar bueno. De Haaland, ¿eh? El DT.
0: Sí, vamos a escuchar el relato.
2: Están los relatos del gol. Sí,
0: así
2: de Wilson que estuvo
0: Wilson, ahí, que se pasó.
2: La descoció, ¿eh?
0: Justamente hoy le estaba diciendo, me encanta Wilson cómo relatás, porque...
2: Sumando fans, ¿eh?
0: Sumando fans como el loco. Sí. Tiene una adicción increíble porque hablar a esa velocidad, tener ahí la... es tremendamente
2: la dinámica,
0: la dinámica
2: le pone mucha onda.
0: Y la garra que le puso garra que le puso fue tremenda.
2: Le pone mucho sentimiento,
0: sí. ¿Por qué será, che?
2: ¿Por qué será? No sé, pero es lo que transmite.
0: Vamos. Viste que vamos a escucharlo, a ver. Ese para él.
2: Ese fue para Wilson.
0: Ese fue para Wilson. Sí. A ver, mira, acá hay uno de 7, tiene el mando. Dice: somos grosos, papá. Después otro. A ver, uno más que tenemos.
5: Aguante rompiendo la hora, ahora que no está el Grinch mayor. Qué infumable ya ese.
2: No sea.
0: No sea así.
2: ¿Cómo vas a ser así, no?
5: Qué loco será.
2: Acá estamos cuidando el puesto nomás.
5: No puede ser tan pesado así.
2: No. No pasa nada. Putean, pero están del otro lado, que es lo importante. Eso es lo que van.
0: Claro, eso es lo que tiene rompiendo la hora, que están los que escuchamos que les guste y escuchamos que te odian.
2: Claro, por supuesto. Hay de todo.
0: Una atracción fatal sería.
2: Sí,
0: algo.
2: Que es la consigna, ¿verdad?
0: Pasarla bien,
2: con buena música, información, compartiendo una mañana agradable. ¿Y cómo se va a presentar el clima para el día de hoy?
0: Eso,
2: ¿verdad? Vamos a repasar un poquitito.
3: Hablando de eso, marcaba una lluvia importante supuestamente el día de hoy. Viste que ya subió otra vez un poquitito la temp, entonces esa lluvia debe venir como para regular otra vez el tema del fresco. 100% me salía a mí esta mañana.
2: Hoy viernes con lluvia, ¿eh? Mínima de 21 grados, una máxima de 25. Y el pronóstico extendido para mañana, sábado y domingo, como bueno, no va a variar mucho. Máximas entre 26 y 25 grados y mínima de 18. Así que va a estar lindo el fin de semana como para ir organizando un poco la actividad. Mañana tenemos la final de la Champions, por ejemplo, a la una, sí. Así que tenemos mucha actividad para el asadito, para compartir ahí con los perros, con los amigos.
0: Yo me imagino, cuando llegue la una, la mitad ya no va a entender nada de la Champions. Cuando termine la Champions, la mitad no va a entender qué pasó. Bueno, ahí está el pronóstico del tiempo.
2: Ahí está.
0: Tenemos viernes 29, hoy supuestamente 21 grados la mínima, 25 la máxima. Probabilidades de lluvias, tormentas, según lo que está marcando el pronóstico del tiempo. Para mañana sábado, Ruth.
3: Mañana sábado vamos a tener una mínima de 18 y una máxima de 26 grados. Parece que con lluvia,
0: ¿eh? Sí, ¿verdad?
2: Un poquito de lluvia, sí.
0: Va a haber algunos.
2: Lluvias dispersas. Y para lunes, martes, bueno, nublado, con mucho viento y, bueno, máximas que tampoco van a variar mucho.
0: Pero fíjate
2: que
0: el martes, por ejemplo, la mínima va a ser de 15.
2: De 15,
3: ahí
2: sí.
3: Ahí está lindo.
2: Súper agradable, claro. Sí.
3: Pero se mantiene este fresco así de máxima de 26. Mínimas no tan bajas, sí. Agradable, lindo.
0: Ideal
3: lindo.
0: Para enfermarte, espectacular, pero no, este clima realmente está muy lindo.
3: Este está mejor que el de la semana pasada.
0: Totalmente.
3: Que es inestable lo que nos pega. No, que un día 9, después al día siguiente 28, sí.
0: Ese es el que te enferma, ese es el que te enferma. Bueno, dice, buenos días querido Pache, Lore, Ruth, ¿cómo están? Espero... que todo súper bien, te escribo desde acá, porque sabés luego que te mando un saludo. No,
2: están despedidos,
0: no
2: sé pueden pasar por recursos humanos.
0: Sí, no entiendo quién le bloqueó a Marcos todavía. ¿Aquí habrá hecho? No sé. Así que ahora vamos a buscar el celular y vamos a desbloquearlo.
2: Ah, está bloqueado.
0: Está bloqueado por su
2: mensaje. Y alguna macanada se mandó.
0: Qué raro, che.
3: O habrá llamado cuando no tenía que llamar.
2: Yo no fui, pero bueno. Vamos a abrir un...
0: Sí, ¿qué habrá pasado? Viste, no llames al WhatsApp, Pablo. Bloqueadísimo.
3: ¿Vieron esto del Twitter que está circulando? Estoy buscando el material para pasarle a los chicos. Dicen que es una paraguaya, que es, o sea, no es supuestamente, se metió a la pileta de la Fontana di Trevi.
2: No.
0: ¿En serio?
2: Sí. No.
3: Sí. Bueno, no es para... vamos,
2: ¿esto es real?
3: Esto es real. No,
0: o sea, no es para elogiarla.
3: No, tampoco ni para compensar lo que hizo, pero según las altas temperaturas, altas, ponele, porque están teniendo... temperaturas ¿cuál? Máximas de
0: 34 grados.
2: Bueno, pero eso está prohibido, claro, no se puede justificar.
3: Totalmente, sí. No es justificación, sí. Pero decía el artículo eso, debido a las altas temperaturas. Yo la verdad que no lo vería ni siquiera por ahí, ¿verdad? Porque algo totalmente desubicado.
2: No, y está prohibido.
3: Está prohibidísimo y aparte sí. Que es, no sé, un monumento, o sea, algo.
2: Claro, sí.
0: Es no, imagínate que
2: turístico.
0: Que
2: le van a multar seguro.
0: Sí, no,
3: y le multaron. Le multaron. Lo que sí que estuve viendo que en teoría supuestamente es una colombiana, pero después ya volví a encontrar en los comentarios un print en donde el hashtag que puso es paraguaya por el mundo. O sea, es una paraguaya otra vez nosotros. No,
2: paraguayita y
3: no podemos luego sí. Una vez comportarnos.
2: ¿Qué pasa, tío? Pero bueno.
6: ¿Qué tal, Lorena?
2: Súper bien.
6: Lo que soy demasiado obvia.
0: ¿Qué pasó?
6: Ayer hiciste hamburguesa en el partido de Olimpia, hiciste asado.
3: ¿Y qué tiene?
2: Sí, ayer fue el día de la hamburguesa. Claro. Le metimos ahí con mi madre.
3: Si quiere comer pasta, va a comer pasta.
2: ¿Sabes cómo disfruté? ¿Sabes cómo?
0: Claro,
2: ¿sabes
0: qué? Espectacular.
3: Y si
0: ¿sabe
3: quiere
0: qué?
3: Comer mandioche,
0: sí,
3: va a comer
0: mandioche. ¿Hiciste casera las hamburguesas?
2: No, compramos un lugar. Salimos allá a buscar, sí. Riquísima, riquísima. Le animo papa frita, todos los chiches.
3: Qué rico.
2: Así que disfrutando la victoria, el triunfoso Cerro Porteño.
0: Aguante Cerro y Vegeta.
2: No, todo el equipo se portó.
7: ¿Qué posibilidad hay que Wilson integre la mesa ahí en vez de Álvaro? Wilson es ídolo total. El pueblo azulgrana está con él, papá.
0: Mira, justo está entrando.
7: Hasta la final no paramos. Aguante, Wilson. Sí.
2: La cábala.
0: Wilson, vení. Wilson, vení que te están reclamando acá.
3: Piden tu presencia.
2: La cábala.
0: Piden tu presencia. Piden la presencia de Wilson. Así es.
2: El pueblo azulgrana.
0: Escucha esto. Escucha. Ahí va,
7: Hola, equipo. ¿Qué posibilidad hay que Wilson integre la mesa ahí en vez de Álvaro? Wilson, ídolo total. El pueblo azulgrana está con él, papá. Hasta la final no paramos. Aguante, Wilson.
0: Escuché que eso es una especie de cábala para que te piden que transmita todos los partidos.
2: Ayer la rompiste, Wilson, sí. Te quiero contar.
8: Es una especie de la mascota de ser la mascotita.
0: Sí, sí. ¿Verdad? ¿Eh? Así no, bueno, yo creo que eso el relator oficial te dijeron ya. Yo venía escuchando y dijeron, el relator oficial de los partidos de Cerro en la Olla tiene que ser Wilson.
8: Y podemos hacer ahí un negocio con Bruno, que él vaya a los partidos de Olimpia y yo a los partidos de
2: ¿verdad?
8: Cerro.
2: ¿Verdad? Sí,
8: que
2: sí.
8: Va a estar bien. Sí, bueno. Sí, sí. Pero le quiero decir al oyente que yo en este horario estoy en franja roja.
0: Claro.
8: Pero podemos hacer un trueque.
2: ¿Por qué no? Cada tanto te tiramos para acá, ¿verdad?
8: Pero muchas gracias a la audiencia. Realmente el acompañamiento de ayer en lo que fue la cobertura, la previa, el juego en sí, el postpartido fue impresionante.
2: Una fiesta se vivió, ¿eh?
8: Realmente sí.
2: Más porque un triunfazo,
8: personas,
2: ¿eh?
8: Sí. Estábamos hablando con los compañeros. El Estadio de Cerro tiene una capacidad para cerca de 45.000. Y estábamos viendo que en un 80-90% estaba lleno. Entonces hablábamos. Haciendo así números rápidos de un aproximado de 35.000, 36.000 personas, pero el reporte oficial habla de cerca de 32.000. Pero
0: ser.
8: Bueno, puede ser por
2: poquito
8: una
2: más, un poquito menos.
0: Mil más,
2: sí,
0: mil menos,
2: sí,
0: no hace
2: sí,
0: nada.
2: Ya sí, está. Sí.
8: Pero hubo muchísima gente. Sí, una verdadera fiesta que acompañó el hincha de Cerro ayer.
2: Y ganó Cerro y jugando bien, ¿eh?
8: Jugando muy bien, sin pasar
2: el segundo tiempo, sí.
8: Porque normalmente Copa Libertadores para Cerro es difícil. Uh-huh. Es sinónimo de desgracias, de cosas inesperadas.
2: Y de local también siempre nos cuesta un poco más, ¿verdad?
8: Había
2: nos complican.
8: Una mochila, una estigma de que a Cerro de local le costaba, pero todo eso quedó en el camino hoy.
0: Pero ahora lo rompieron. Con esto que está pasando, yo te puedo asegurar que esa mochila que tenían, ese estigma que tenían, ya es como que se rompe ese decir, por fin, estamos haciendo las cosas como tienen que ser y ya a lo mejor no va a ser un peso para claro. Ellos jugar la
8: Yo creo que muy pocos hinchas estaban tan optimistas con este grupo, porque es un grupo dificilísimo y Cerro se quedó en el primer puesto, superando a Palmeiras.
0: Eso fue increíble. Sí,
8: que probablemente es el mejor equipo a nivel Sudamérica y el que tenga el mayor presupuesto, dejando atrás al campeón colombiano como Junior y a un grande de Perú como Sporting Cristal. Un grupo de la muerte, dificilísimo.
2: Y Haaland que vino en el momento justo, ¿eh?
8: El mago Haaland.
2: A darle la tecla correcta, ¿eh?
8: Sí, Carlin Correa le dice el mago Haaland. Y la verdad que sí.
0: Realmente,
2: y en cuanto a lo económico, Cerro que se queda con una buena platita,
8: sí,
2: ¿eh?
8: Sí, 3 millones de dólares por
2: en
8: participar
2: total.
8: En fase de grupos. $340,000 por cada partido ganado en fase de grupos, ganó 4 y ahora $1,250,000 por acceder a octavos. Qué más bueno. De $5 millones. Muchísima plaza.
0: Sí. Bien, ¿cómo lo va a oxigenar? ¿Cómo ayuda? De manera increíble.
3: ¿Sabe cómo ayuda?
8: Bueno, yo me subo a Franca Roca.
3: Dale, gracias, éxito.
8: Gracias a la audiencia. Gracias,
3: Wilson.
0: Gracias por estar ahí. Bueno, sigamos nosotros, dice, aguante Cerro, aguante Vegeta, ya lo había leído, y después que más teníamos, a ver, hay más audios y más audios que tenemos para ustedes.
3: La gente
0: acá
3: que se va sumando,
0: a ver,
3: me encanta.
0: Nelson está escuchando y que dice, hola.
9: Buen día, ¿qué tal?
0: ¿Cómo andas, Nelson?
9: Perdón, ahora sí me estoy prendiendo la programación en la radio.
0: No entendé nada, ¿verdad?
9: Ya otra vez, énfasis en ya otra vez, Álvaro no está.
0: Porque no pasó nada, pará, te vamos a explicar. Hoy se hace el programa desde en el horno, que va por Ñandutí a la siesta.
3: Sí.
0: Se hace directamente desde Ciudad del Este, sí, donde va a estar con los candidatos a intendentes allá.
3: Los precandidatos
0: a intendente. Entonces van a ser, y vos sabés que para ir a Ciudad del Este no podés terminar a las 11 acá e irte a las
3: 2. No, imposible.
2: Ayer estuvieron
3: en
0: rumbo a Ciudad del Este. Salieron. Terminaron el programa y salieron.
2: Pero programón que se viene hoy, ¿eh?
3: Sí,
2: a la tarde,
3: sí.
0: Así que
3: Ñandutí.
0: Tremendo programa. Vamos a hacer
3: eso. Sí.
0: Saladito, veo que está caliente. Hasta. A ver, ¿qué otro más?
10: Hoy pido el ranking en Apache.
3: ¿Y por qué no?
2: Pensé
3: no,
2: que
3: no
2: era sábado.
3: Le podemos dar una pincelada después.
0: Sí,
3: ¿verdad?
0: Después vamos a hacer un repasito ahí. Arturo está preparando
3: Arturo
0: todo.
3: Arturo que vino con todo. Mira, con toda la alegría. Impresionante.
0: Primero que le digo, ¿dónde está tu camiseta? A mí no me dieron,
3: tema delicado ya ahí. Ya arrancamos mal.
0: Ahí ya lo puse mal humor. Sí.
3: Vamos a hacer campaña entonces.
2: Ahí
3: para
2: ya
3: que Arturo Liga también casaca de la Roca.
2: @marketing, por favor.
0: Dice, buenos días, ¿será que me pueden desbloquear ya que no está el jefe, porfa?
3: Están saltando todos los bloqueados.
0: Vamos a buscar ahora los números ahí. Increíble. Otro
3: no
0: más.
3: No me hago cargo de la situación.
0: Encima escribió el corporativo de su empresa, el tipo.
3: No.
0: Sigue.
3: Y los perros se rebuscan. No,
2: cualquier
3: ¿entendés?
2: Cosa, Pacheco fue.
11: Espero que pasen mi mensaje hoy que no está el tembo de.
3: No.
11: Pero tembo y
0: no.
3: Bloqueale,
0: por eso que te bloquean, después sí. Te enojas.
3: Bueno, pero está el descargo de viernes también, así que métanle, sigue.
0: Claro,
3: ya
0: tranquilo.
3: Está, no pasa nada.
0: Esto es rock and pop.
3: Sana.
0: Acá es rock and pop. Vamos a ver otro más. Y después.
12: ¿Qué tal, equipo? ¿Cómo están?
0: Muy bien.
3: Buen día.
12: Qué lindo día, por Dios. Ganó Cerro. Hoy no está Álvaro. Lorena.
3: ¿Qué
12: tal si hoy hablamos de Cerro?
3: No,
12: todo el programa.
3: Tampoco tanto.
12: Saludos ahí a todos.
0: Y estamos en eso, ¿verdad?
3: Claro, estábamos ahí pincelando con todo lo que ocurrió ayer, la fiesta, el triunfo. Hoy, hoy el sorteo al mediodía para conocer el siguiente rival. Así que bueno, después vamos a repasar cómo vienen los bolilleros.
0: Sí.
3: Ya para el sorteo de hoy.
0: Bueno, y acá Pedrito dice, por favor, que no nos toque Palmeiras solamente eso.
3: Ay, mamá,
0: claro, porque es el sorteo. Y puede caer cualquiera, ¿verdad?
3: Sí.
0: Por más que hayan estado en la misma en el mismo grupo.
3: En el mismo grupo, sí.
0: Igual,
3: primera fase
0: se
3: de
0: se revuelve
3: grupos.
0: Todo y va. Primero contra segundo.
3: Todo de nuevo. Uno. Todo empieza de cero.
0: Qué loco.
3: Así que, mamá.
0: Hija de mil.
3: Crucemos, oremos. Bueno, pero no importa. Que venga Palmeiras también.
0: Totalmente.
3: Si le ganamos, ya está.
0: A ver.
3: Confiados.
0: Vamos a ver.
13: Ganó Cerro y no vino Álvaro. Qué mañana perfecta,
3: carajo. Y es viernes.
0: Es viernes. Bueno,
3: y tu cuerpo lo sabe. Sí.
2: Tenemos el material del cual estaba.
0: ¿En serio? Sí. ¿Lo de Trevi?
2: Sí.
0: A ver.
2: No.
0: No
2: puede
0: ser. No es que se tiró, se metió a nadar.
2: Claro, sí. Claro, calor. Qué maleducada.
3: Desubicado total.
0: Salga ahí, venga para acá, va a darse preso. Ahí,
2: che, y no es que se metió a, no sé, a mojarse un poco. No, le clavó unas nadadas.
0: Che, no es que, ¡ay, me caí!
2: No, para nada. Ahí ya está.
0: Ahora te digo, ese video que está filmando ella y va a subir a sus redes.
2: Ya subió.
3: Por supuesto.
0: Va a ser viral.
3: Por supuesto.
0: No tenés idea lo que le va a facturar. Así
3: y te descuidás y no era el calor, sino que era buscando eso también, ¿verdad?
0: Yo creo que sí.
3: Vos
0: sí. Puede ser un
3: desafío. Buscando protagonismo, ¿sabes qué? La gente es capaz de
2: mucho.
3: No,
2: pero
3: hoy en día,
2: medio que buscando protagonismo para quemarte socialmente, no sé si es una buena estrategia.
0: Bueno, a los que están escuchando la radio le vamos a describir que estamos pasando la imagen de esta chica que alguien filmó cuando se metió al...
2: Creo que es
3: o sea, ella posteó el video.
0: Ella, ese video
3: este posteó. Este video creo que no, porque se ve desde otro ángulo, sí. Pero ella posteó un video en sus redes sociales en donde, no sé, evidentemente alguien, no sé si el de remera blanca, que ha de ser la pareja o algo,
0: sí,
3: ¿ves?
0: Pues como
3: que
0: no
3: era acompañante. Claro, sí. Le está pidiendo como que no nos hagan nada más o menos, ¿entendés? Mm. Y yo creo que esa persona le filmó a ella y ella subió a su TikTok, imagínate.
0: Se cruzó toda la fuente, se fue casi hasta el final, hasta el fondo, donde está la cascada. Sí. Y luego vuelve otra vez.
3: Y después vuelve, divina. Sí. Haceme acá el mejor video de mi vida, le digo.
0: Ni siquiera
14: es
0: en la
14: hoy o nunca.
0: Sí. Esto sí que ni Hollywood se atrevió a tanto.
3: No, increíble. Bueno.
14: No, muy mal, muy mal.
0: Bueno, siguen los mensajes, están cayendo como locos mensajes. ¿Ya vieron los carteles en Ciudad del Este con... los carteles en Ciudad del Este contra Paraguay? Esto es vergonzoso. No, la verdad que no vimos. Si tenés alguna imagen, por favor, pasarla.
3: Que nos
0: vamos
3: tire
0: a mostrar.
3: La data.
0: Tirarnos la data, la vamos a mostrar acá en la... Para que salgan las aplicaciones, salga en YouTube, que salga en nuestras redes. Sí. Así que no hay ningún problema, mi estimado. A ver qué dice ahora.
15: Por fin no está el pelado amargado.
0: ¡Ay, no! Bueno, está bien.
3: Se hacen de las dolidas.
0: Y después lo extrañan.
3: Después lo extrañan. Son todo bola terapia.
14: Cuando se fue de vacaciones, un día festejaron. Después, ya cuando vuelve, odiado. Sí,
3: ya le conocemos, claro, ya sabemos. Son de manual.
14: Una especie de amor y odio.
0: Tal cual. ¿Saben qué descubrieron?
3: ¿Qué descubrieron,
0: Pacheco? Que llevaba 40 millones congelados.
3: ¿Qué cosa?
0: Una amenaza que es para la humanidad.
3: ¿Qué?
0: Un microbio. ¿Mm? Sí, que lo revivieron, estaba en Alaska, y este tema del deshielo,

0: ¿Saben qué descubrieron?
1: ¿Qué descubrieron,
0: Pacheco? Que llevaba 40 millones congelados.
1: ¿Qué cosa?
0: Una amenaza que es para la humanidad.
1: ¿Qué?
0: Un microbio. ¿Mm? Sí, que lo revivieron. Estaba en Alaska. Y este tema del deshielo.

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0: Lo que estás escuchando es La Mancha de Rolando y Arde la Ciudad, la nueva reversión que hicieron por los 25 años de este, de esta canción, donde invitaron al cantante de a Tellera, uno de los cantantes uruguayos de... ¿Cómo que se llamaba la banda de ellos? ¿De Tellera?
1: ¡Opa!
0: Hay dos bandas más,
1: me tomaste desprevenida.
0: ¡Qué bárbaro en alemán!
1: Estaba medio frío mi cerebro.
0: Sí, el mío también.
1: A todo esto, mañana el ranking.
0: Mañana el ranking con Archura.
1: ¿Cómo viene la cosa?
0: Y hoy vamos a ver, después del mediodía, qué subió, qué bajó.
1: Hay una movida ahí.
2: Pero ¿cómo está el tema? ¿Cómo quedó?
0: Viene del... peleadísimo arriba. ¿Con quién? Por ejemplo, una de las canciones que les gusta mucho es, por ejemplo, Rejoy de Dele Par. Otro tema que en el horario de Jaquembó le están dando mucha manija. Y un tema que no le gusta a la gente es el de Charlie García y Sting, pero no sé.
1: Mike hace de montoncito ahí.
0: Sí, ahí como decía.
1: ¿Qué le pasa?
0: Le están votando. Vos sabés que hay toda una campaña para que el tema de Charlie García y Sting sea número uno. Ajá. Y le están metiendo votos como loco, pero no llegan. No sé qué les pasa.
1: ¿Cuál es el tema? Bueno, podemos
0: escuchar, sí, claro,
1: una pinceladita ahí, ¿verdad?
0: In the City se llama.
1: Sí, sí, sí. Para ir ambientando la cuestión, ¿verdad? Sí.
0: Escuchá. Ahora va a tirar. Ese es uno de los temas y después...
1: Este.
0: Sí. Y el tema que fue la semana pasada, número uno, fue el tema de Gorillaz. Uh-huh. Este es el tema. Muy tranqui. La canción creo que... Escucha. Charlie García y Sting.

0: al aire, ¿eh?
1: Lo que tiene divertido.
0: Lo que tiene divertido
1: nuestro ranking es que vos podés entrar a la página www.rockandpop.com.py.
0: Está buenísima, ¿eh?
1: Claro, vos podés entrar y ahí desplegás el ranking y le podés poner votos positivos o negativos. Entonces, hay toda una movida que le pone voto positivo a esto y después hay otra movida que le pone voto
0: para abajo.
1: Entonces está un día mira, está primero, otro día está séptimo.
0: O sea, tiene una dinámica, ¿verdad?
1: Sí, otro día está primero, otro sexto.
0: Pero ¿quién es el que le está pisando siempre ahí en los talones?
1: Ahora está Gorillaz. Gorillaz entre ellos es uno de los número uno. Bueno, tendría que entrar al ranking para mirar un ratito. Sí. Gorillaz está ahí, después segundo estaba mira, Rodas, el tema nacional de Mauricio Rodas.
0: Sí, Mauri. Bueno, sí.
1: Mauri y él, que no le tenía fe a su canción.
0: Mira.
1: Yo me acuerdo que fue una no fue una discusión, sino él me dijo, el tema de difusión es este, me dijo, que uno parecido así a muy tranquilo, muy relajado. Entonces yo estaba escuchando y digo, no, yo creo que el tema de difusión para rock and pop es este. Así que aunque vos me digas lo contrario, yo voy a poner este a rotar. Y empezamos, le empezó a gustar a la gente y suena súper lindo. A mí me encanta escuchar.
0: A ver, vamos a echar.

0: Pedro.
1: Bueno,
2: muy bien, lindo. Mauricio.
1: Muy bueno. Me encantó la producción y fue número uno ya en el ranking. Y ahora había bajado la semana pasada hasta ahora número dos. Y a ver, ¿qué pasó? ¿Mostrar algo? Bueno. Así que veremos cómo está el ranking este fin de semana a partir de las 6 hasta las 8.
2: Ok, vamos a estar atentos.
1: Hasta las 9, perdón.
2: Sí, sí, sí. 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
1: Sí,
2: con todo.
1: Te vas a tener que apurar porque en serio que se terminan rapidísimo las reservas de las mesas, increíble. Sí. Lo venga. ¿Qué me querían mostrar ahí los chicos de a ver?
0: Ahí está.
1: Ah, el ranking. Bueno, tenemos. Nah.
0: Qué veloces están.
1: No, ¿sabes por qué? Baja un poquito más. Porque dice que Indecity está primero. ¿Qué tiene? 57 votos. Bueno, hay que ver cómo lleguemos a las 11.
0: Dice.
1: Los que no les gusta, los que no quieren que estén en la canción.
0: Claro.
1: Vamos a ver, todo depende ahí. Arturo después es el que... arma y se encarga, se sienta, resta, suma, saca
0: sí,
1: cuenta.
0: Sí, sí.
1: Justifican. Mira, Michael haciendo la liga. Sí. ¿Qué te paga Charlie García vos para que le...?
0: Está con todo, no
1: está
0: sé.
1: Con todo.
0: Hay
1: está
0: algo
1: con
0: raro
1: todo.
0: Detrás.
1: Totalmente.
0: Hay algo
1: así
0: raro. Que veremos.
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2: Me encanta,
1: no
2: se van dos pares.
1: No te podés perder. Apoyar la Rock and Pop como
0: Vamos.
1: Siempre.
0: ¿Cómo hacemos? ¿Por WhatsApp?
2: WhatsApp, sí, ¿verdad? Sí. Vayan tirándose un mensaje de queja, descargo, lo que sea. Hoy vienen a bajar todo ya acá en la mesa,
0: sí.
2: En la calle.
0: Sí, sí, sí.
2: Entonces ya llegamos a la casa bien relajados.
0: Encaramos
2: ya.
0: El fin de con todo.
2: Claro,
0: sí.
2: Así ya más distendido. ¿No?
0: Totalmente,
2: entonces,
0: sí.
2: Manden audios, quéjense de lo que se quieran quejar de nosotros.
1: Sin ningún problema.
0: De lo que quieran,
2: Cerro,
0: sí.
2: De Álvaro, de Olimpia.
0: Pero dejen los datos.
2: Claro,
0: ojo,
2: claro.
0: No se olviden de ese detalle importante. Nombre, apellido y sus tres últimos.
2: Tres últimos y sí. Mañana van directo a Vaudeville Venue. ¿Puedes repetir, Pacheco, la dirección, por favor?
1: Sí,
2: está por ahí.
1: Te digo. Mariscal Estigarribia y Estados Unidos.
2: Ahí está, ahí
1: directo.
2: Vaudeville
1: Venue.
0: Genial,
1: sí.
0: Genial.
1: Excelente. ¿Vale? ¿Qué dice la audiencia?
3: Por fin no está el pelado.
1: ¡No!
3: Ahora
1: no,
3: sí te
1: no sea malo. Bueno, a ver otro. Sigamos.
0: Sin censura.
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1: ¿Qué tiene que ver Pope en el...
0: Next.
1: Ah, acá el video que mandaron. Mandaron un video
0: acá. Chequea,
1: que
0: pacheca.
1: No.
0: Que pacheca.
1: O sea, no puedo poner.
0: Sí, no, porque hay
1: otro
0: chicos
1: video
0: detrás.
1: Más,
0: del otro lado.
1: Hay,
0: los oyentitos.
1: Ahí los chicos de producción van a empezar a mirar.
5: Buen día, señores, ¿cómo están?
0: Buen día.
1: Buen día.
5: Y yo creo que mucha gente no dimensiona lo que está pasando. Porque Paraguay clasificó después de muchísimo tiempo.
1: Cierto.
5: Y Cerro está... un número uno en la Libertadores en su grupo clasificado,
1: sí.
5: Y Olimpia también número uno en
1: Cierto.
5: Su grupo de la Sudamericana. Es el fútbol paraguayo el que está creciendo. Del fútbol paraguayo es el que se habla. No se habla acá de Cerro ni de Olimpia. ¡Vamos!
1: Es verdad, vos sí. sabés que es
2: una, y de Recoleta también, que fue la sorpresa, Recoleta, ¿eh? Sí, que está en la
1: Recoleta
2: suda.
1: Recoleta fue la gran sorpresa.
2: Sí, sí, sí.
1: Es cierto, Víctor, tenés toda la razón. Bueno, sigamos nosotros ahora a ver qué otro más. Hola, yo también pensé que era sábado.
2: Y vamos a enganchar nomás, ¿verdad?
1: Sí, claro, de problema. Una, de una, sí. De una.
2: Viernes con ambiente de sábado.
6: Ay, picamos sí. algo acá, un chupicito ahí, ¿sabes claro. qué?
5: De cabeza. Ver, qué vergüenza, ¿cómo Conte no va a tener la camiseta?
1: ¿Verdad? Ay,
5: no, hay tracción porque... dentro de la empresa tipo y no le dan la camiseta.
1: No, sí no, tiene, lo que pasa...
5: Yo mínimo pedía un aumento de salario.
2: Tema delicado, ¿verdad? Vienen a
1: Lari,
2: recordar.
1: Lari, ¿verdad? ¿Le puedes traer una camiseta a Conte?
2: Justamente, está en la indicada.
1: No, y por eso, para, yeah. porque ahora va a salir al aire en un ratito, por eso.
2: Sí, gracias, claro, gracias, tiene gracias. Que vestir la casaca Excelente. De la roca.
1: No, pero él tiene, él como parte está, del, no. del ranking.
2: A
1: tiene.
2: Ver un poco, a ver. No, qué barro, qué no, falta de no, respeto, no.
1: Qué barro, no puede ser.
2: Yo que Arturo me levantaba y me iba. Sí,
5: ahí
1: está. Mira, sin camisa.
5: Escuchar Radio Amor.
1: No, a ver, acá hay uno que le defiende a Álvaro.
2: Radio
1: dice?
2: Amor.
5: De las cosas, eso que no quieren escuchar a Álvaro Mora, que se van a escuchar Radio Amor.
2: Cierto.
5: O sea, sí. Qué puta que rompeó las son.
2: Cierto.
1: Cierto. A ver qué dice después.
2: Se playan al pedo.
1: Tal cual. Ahí.
5: Aguante Álvaro, carajo.
1: Muy bien.
2: Muy
1: ahí.
2: Fanático.
1: Viste, eso, viste. Está ahí. Bueno, dice, buen equipo, lindo partido el de ayer. Se viene la 47, señores. Saludo. ¿Qué es la 47, Lore?
2: No sé. No sabe, no responde. Me da ocupado.
1: ¿Cómo que no? ¿Y por qué? Pará un poco. No,
2: pero no está. Ya,
1: ah, bueno, está bien, no hay que nada.
2: Ya está.
5: Maestro Lorena, que Dios mío. A ver. ¿Qué tal, Álvaro? Maestro Lorena, que Dios mío. Tal, la gente que se plaga porque cobra. Tienen que informarse también. Hay conido lugares donde ella toca y... Algo, o sea, lo que pasa es que a la
2: Paramos.
5: Gente
2: vos tenés
5: que darle...
2: Esto de ayer por ahí.
1: Sí, totalmente.
2: Pacheco,
1: ¿a lado se
2: Pacheco.
1: Fue? Ahora sí, él le oí.
5: Hola, Lore, amor. ¿Cómo estás?
2: Hola, bebé.
5: ¿Por qué no me respondiste el mensaje a 12 y comiendo tu hamburguesa, Lore? ¿Por qué así, Lore?
1: Ya.
5: Lo debo matar y vas a saber, Lore.
2: Le gosté, claro, le gosteaste.
6: Le gosté, perdón, bebé.
1: Bueno. Sí, dice, buen día. Una pregunta, Lorena. Como cerrista, que sea la más sincero, lo más sincero posible. ¿Qué prefiere? ¿El cerrista que salga campeón de la Libertadores y Olimpia de Sudamérica? Y,
2: ¿eh?
1: A ver, que, escucha bien, que salga campeón de la Libertadores Olimpia, perdón, Cerro salga Olimpia, salga campeón
2: no,
1: de la
2: no,
1: Libertadores.
2: No, que Cerro Porteño salga campeón de la bien. Libertadores o...
1: O Olimpia salga de la Sudamérica y juegue la Recopa.
2: No, yo quiero que Cerro salga campeón de la Libertadores. Dame la gloria, papá. Bueno. ¿Qué te pasa? Dame la primera y después seguimos.
6: Más respeto.
2: Claro.
1: Más respeto. A ver qué dice Zaira. A ver, una chica. Vamos a ver.
7: Hola, buenos días.
1: Buen chico.
7: Lorenita.
2: Hola.
7: Al joven que le acompaña. A
2: ¿Joven?
7: La
2: ah, joven. ¿Estás seguro?
1: Sí,
2: ¿Estás bien?
7: Disfrutando de este maravilloso día. Ganó Cerro Porteño.
2: Hermoso.
7: Clima londinense. Va. Increíble. Gracias Dios por ser de Cerro.
2: Clima londinense los perros.
1: Sí, ¿verdad?
2: Clima londinense, encarnación.
6: Sí.
2: Qué pobre.
1: Vamos a ver qué dice acá. No pasan ni audio.
8: ¿Sabes? Es que,
9: hola, Lore, ¿qué tal? ¿Cómo estás?
2: Hola,
9: ¿qué tal, muchachos? Ahí?
2: Hola.
9: Excelente programa.
2: Qué buena
9: Che,
2: onda.
9: Escríbanle, ¿no? Álvaro, díganle que se ponga alguna gorrita o algo que no se saque, porque así ya está nublado también en Ciudad del Este y puedes tirar rayos su pelada.
1: ¡No!
2: ¡Qué por eso! Mira que el jefe está escuchando. Él está anotando. Sí, ustedes saben que él tiene mucha memoria.
1: Sí,
2: después no
1: factura.
2: Sé qué, ¿por qué me le quedan?
6: Sí.
2: Háganse cargo.
6: No diría lo tiene memoria, yo diría no se olvida de nada.
1: Ah, mira qué lindo, y acá generaron con la IA, justo lo que decía uno hoy, la camiseta de la selección y la copa de campeón del mundo.
2: Ajá.
1: Después, por otro lado, la copa de la Libertadores y la Sudamérica. Y ahora, fíjate si puedes poner ahí, tenés.
2: Para poder compartir.
1: En el 561
2: ya que
1: para
2: todas
1: compartir.
2: Las plataformas están habilitadas, sí, para que totalmente. La gente nos acompañe. Sí.
1: Bueno, a ver qué dice otro. Vamos a más audios.
10: Buen día, Radio Amor.
2: Buen día,
1: Radio. Buen día, ¿qué tal? ¿Cómo estás? ¿Todo bien? Mm-hmm. Aquí estamos para complacerte la música que quieras escuchar. Camilo Sexto, ¿qué tal?
8: Hoy no, viernes romántico no. Viernes de locura, quilombo.
1: Papá, esto es rock and roll.
8: Quilombo, foco vamos a meter.
11: Yo sí le extraño a Álvaro.
1: Muy bien, me parece muy bien.
8: El lunes
1: bien.
8: Regresa, tranquilo, lunes, mansito. Tranquilo,
2: tomo nota de tu pedido.
8: Sí.
1: Ahí va, anotado.
12: Hola, buen día, gente.
2: Buen día.
1: Bien.
12: Sí, una consulta. ¿Por qué lo que siempre cuando te critican?
1: Hey.
12: Tenés que banear, buguear, no sé cómo, un montón de términos hoy en día se utilizan, ¿verdad? Y todos son en términos informáticos y se entiende. Pero ¿por qué tenés que bloquearle? Ese como tenés que aceptar nomás, así como viene, tenés que tener la capacidad de alzar una cosa liviana que no pesa casi nada y una cosa bien pesada. Esto es como irte al súper o al mercado de abasto.
1: ¿Cierto?
12: No puede ser, niño. Por ejemplo, de las Sores, este Álvaro es incipiente, o sea, no tiene la capacidad de sostener una conversación y asumir eso, ¿verdad? Por ejemplo, ¡ponte hey. Bloquea! ¡No! Bueno. Esto cuando es la dictadura.
1: Bueno.
12: Hasta en Singapur ya se liberaron con esa cuestión. Vámonos así a nivel mundial.
1: Bueno.
8: Demasiada dale. Pasión le puso a su
2: sí, obvio, increíble.
8: No, mucha garra, mucha garra.
2: Que se va
1: pero tranquilo, también. Tranquilo que no te vamos a bloquear.
8: No,
2: acá no bloqueamos.
8: Mucha garra,
2: le
8: mucha garra.
2: Le dejamos nomás al señor otra vez el lunes, que sí, es lo que es.
8: Sí.
1: Le dice, le faltó Recoleta. Ahí dijo Lorena, mi
8: sí,
1: amor.
8: Claro, no,
1: está
8: sí,
1: bien. Realmente Recoleta una sorpresa tremenda.
8: Total, sí. Buena campaña,
1: Sí. Tremenda.
8: Invicto.
1: El otro día.
8: El grupo.
1: Me reí porque dice, juntemos hinchas para Recoleta. Si puede estar todos muertos, le quemó uno.
8: No
1: puede ser tan malo.
8: No. Pero, equipo paraguayo, sí, chiquito, no. ¿Verdad? Pero bueno.
1: Pero a mí puso, me encanta. A mí
8: lo
1: me encanta.
8: Lo dio todo, ¿eh?
1: Totalmente.
8: Así que la sorpresa del de esta edición.
13: Del fútbol paraguayo, o sea, habla no de Cerro, algo así. Y Tembo ayer se habló sobre Olimpia y se quedó callado. De Cerro se habla hoy, imbécil. Ay, qué lindo programa, o sea, qué lindo programa, muy lindo día. Y lo mejor de todo es que no hay que escuchar el insoportable
1: de
13: Jansen.
2: ¡No!
1: ¡Ligó a Jansen!
8: Mira que Diego, eso es muy sensible.
1: Sí. Se va a poner a llorar, güey.
8: Sí, un lagrimón.
1: Lágrimas
8: de cocodrilo, como decía mi abuela.
2: No se va a olvidar tampoco.
1: Sí. ¿Se acuerdan de que les dije antes de ir a la música que se liberó por culpa del deshielo un microvirus, que no le dieron mucha importancia, pero después de 6 o 7 meses empezó a crecer y empezó a tener, comenzaron a consumir materias orgánicas, liberando gases de efecto invernadero, que realmente nos está haciendo mucho mal, le está haciendo mucho mal al planeta, y es parte de que confirmaron que la liberación microbiana es una de las causas ocultas del tema de lo que está pasando en los polos que se están derritiendo. Y no solamente, ahí justo pusieron la
2: qué
1: página.
2: Qué raro
1: ahí
2: está, es. Sí.
1: ¿Viste que parece plateada?
8: Sí.
1: Una cosa muy rara es. Bueno, yo creo que es parte de un hielo donde se está. Y encontraron
8: pero
1: eso que hacía 40.000 años. 40.000 años que estaba ahí. Y van a empezar a aparecer un montón de cosas como esa. Así que
8: eso no se expandió entonces.
1: Se expandió.
8: ¿Verdad?
1: No sé quién podrá salvarnos.
8: ¿Y los extraterrestres?
1: ¿Vos decís?
8: Sí.
1: Yo creo que sí.
8: Puede ser, claro.
1: Pero, ¿viste que el tema de los extraterrestres? Ruth, ¿a vos te gusta el tema de los extraterrestres?
2: Sí, claro.
1: Hay alguien a quien le encanta y hoy
8: le encanta, fascinada.
1: ¿Sabes lo que me llamó la atención a mí? Es que el otro día, leyendo así, no sé si es verdad o mentira, para eso le voy a pedir a Arturo que nos diga, si es verdad que los líderes religiosos se juntaron, inclusive con los gobiernos, para ver cómo nos iban a seguir dando la información de los ovnis y los extraterrestres.
8: De la presencia.
1: De la presencia.
8: Inminente.
1: Arturo, ¿es verdad eso?
14: Sí, mira que las dos cosas hubo. Primero, se los convocó a los líderes religiosos para contarles de que iba a pasar esto, el tema de la liberación de los documentos.
8: Sí. La desclasificación.
14: Eso, la desclasificación. Eso fue antes del 8 de mayo. Pero días atrás, creo que hace la semana pasada, fue al revés. Se los volvió a llamar a ellos para preguntarles cómo hacer. primero le informaron a ellos que tienen que organizarse, ahora se los llama a ellos para preguntarles
8: cómo. Ellos serían los líderes religiosos.
14: Sí, los líderes, entiéndase, de la iglesia que está en la esquina, en la media cuadra, porque hay miles. Bueno, entonces se los preguntó cómo hacer, de qué forma hay que encarar esto, porque puede causar una conmoción, que de hecho yo no sé si se puede dar una conmoción, pero todo indica que sí.
8: Por el impacto a la confirmación sobre esto.
14: Claro,
8: siempre porque, pues se especuló, ¿verdad?
14: Sí, claro.
8: Pero bueno
6: pero y, dentro de todas esas especulaciones, como que sabíamos también ya, o sea,
8: claro, pero en este caso una voz oficial.
14: Eso, ya, bueno,
8: claro, cambia un poco la historia.
14: Es más fuerte cuando ya supones o hablas de algo, pero después resulta de que todo lo que se habló
1: era cierto.
14: Que aparentemente era una leyenda, era un tal vez un probable.
8: Un invento
14: de no sé quién. Resulta que sí, está todo documentado, entonces como que es más impactante.
1: ¿Verdad?
14: También hay que agregar que el pasado viernes hubo otra desclasificación de otro lote de documentos que liberó los Estados Unidos. Y ahí en ese lote que salió hay videos más interesantes, ya más claros y muy polémicos, porque ahí se nota más claramente que hay cosas muy fuertes y que no nadie pudo explicar hasta ahora qué era. Los anteriores videos también, si bien mostraban algo, los que se liberaron ahora son más contundentes.
8: ¡Qué fuerte!
1: O sea que gradualmente nos están mostrando, sí, señores.
14: Sí.
1: ¿Qué hay de esa esfera que supuestamente tienen en Japón y que la están investigando también? Es una así tipo una pelota de fútbol americano.
14: De hecho que ese tipo de esferas ya había leído yo hace el año pasado que los Estados Unidos y muchos países tienen...
1: Ya capturado,
14: pero que están ahí guardaditos, que no nadie quiso hablar de eso, pero como que ahora ya que se están liberando todo, van a empezar a hablar y de que Japón también, ya que hablaste de esa zona, que también están viendo la posibilidad de liberar sus archivos.
1: Arturo, y ya que estamos en tema de liberar archivos y cosas que se están mostrando, ¿y qué pasó con todos esos científicos que se suicidan supuestamente?
8: O desaparecidos.
14: Están todos desaparecidos, hasta ahora no hay noticias de nadie, de ninguno de ellos que...
1: Excepto la chica esta que se suicidó, ¿verdad?
14: Supuestamente que se suicidó.
1: Sí, sí.
14: Pero hay otros que desaparecieron, que no se saben si están muertos, están en no sé dónde.
1: O viajaron, están en la nave nodriza, aprendiendo
14: o qué sé, yo
1: lenguaje.
14: No sé.
8: Pero, o lo llevaron a un lugar ya más, ¿verdad? Sí. Para resguardarlos, digo.
14: No.
8: O te huele a quemado eso.
14: Sí, porque eso es lo que se especula, que todos los que desaparecieron o los que aparecieron muertos, por ejemplo, que todos estaban ligados a todo esto que tiene que ver con los secretos que estaban guardados.
8: ¿Que hablaron de más o hablaron quizás no en el momento que tendrían que haberlo hecho?
14: Porque,
8: ¿verdad?
14: Como se sabe, los Estados Unidos siempre son ellos los que siempre quieren monopolizar todo.
8: ¿Y esa reunión que tuvo supuestamente Trump con el Papa? Hace un tiempito atrás, ¿verdad?
14: Sí,
8: que se hablaba que justamente la reunión era para hablar sobre este tema y bueno, y cómo encararlo, ¿verdad?
14: Y sí, eso es lo que se especuló, aunque no se habló del contenido de la charla, pero todo indica que tuvo algo que ver con eso, porque Marco Rubio también viajó días antes de la desclasificación y se reunió con el Papa, pero no se supo exactamente cuál fue el motivo.
8: Una reunión oficial, sino que fue extra.
14: Exactamente, sí, ¿verdad? Algo rápido para, qué sé yo, ponerse de acuerdo o no sé qué habrán
8: pactado. ¿Qué es lo que va a pasar?
1: Bueno, quiero hacer un paréntesis. Quiero hacer un paréntesis en esto. Ahí está nuestra compañera,
6: sí, por favor,
1: Lari.
6: Eso hay que ver. Un
1: por
6: aplauso.
1: Favor.
6: Muy bien. Lari, la entrega
1: así, oficialmente,
6: la casaca oficial.
1: Te entregamos la casaca oficial.
8: ¿Cómo
1: al
8: tiene
1: señor
8: que ser?
1: Conte.
8: Al capitán.
14: Ah, mira, yo no puedo creer.
1: Sí.
6: Se hizo realidad.
8: Al capitán de la delegación.
1: Ahí está, mira.
6: Ves que a veces hay que soñar, Arturo. Sí, los sueños se cumplen.
14: Sí. Así como Cole, que soñó en grande.
1: Claro.
8: Por supuesto.
6: Claro, Arturo.
8: Ahí, bueno.
6: Mirá lo
1: muy
6: que
1: bien.
6: Es. Impresionante.
8: Buena esa. Como tiene que ser, ¿verdad?
6: Claro.
1: A ver, mostrá de nuevo, Arturo, mostrá de nuevo.
8: Si hablamos de históricos,
1: bueno. Sí.
8: Ponter es uno de ellos, ¿verdad?
1: El máximo histórico. Él y Lucho son los que más tiempo de permanencia.
8: Claro,
1: en la radio.
8: Sí,
14: que ya los últimos que quedamos.
1: Exactamente.
14: Sí.
8: A pedido de la muchachada,
14: no
8: Ponter ya tiene la casaca.
1: Yo fui y vine, pero dos nomás.
8: Y sí, bueno.
6: Vos estarías en un puesto 3 más o menos.
1: En el tercero, sí.
8: El top 3.
1: Y después viene, y Álvaro 3. También.
6: Y claro.
8: Sí,
1: en realidad los 4 así. Si pones así, somos los 4.
6: Pero en realidad, espera, cuando Álvaro entró a la radio, ¿ya estaba Conter?
1: Arturo estuvo 6 meses antes de que empiece Rock and Pop, porque él fue parte de la programación, de cómo se empezó a estructurar la radio.
8: Ah, ok.
1: O sea que él estuvo antes de, ya, claro. 6 meses antes de que empiece la radio. Ah, sí fue Arturo, ¿no?
14: Sí, seis meses antes de que empiece la radio. Porque se nos convocó a contarnos de que había el proyecto de que iba a salir una radio, que ni el nombre sabíamos, ni la frecuencia, nada, ni dónde iba a estar, ni quién.
8: Pero vos te fuiste.
14: No, se me convocó y vine, pero claro, no sabíamos nada.
2: Arturo tenía cuánto en esa época.
14: A ver.
1: 10 años.
14: 95.
8: 10 años.
14: 28.
8: Qué loco. Oye, pero ¿y cuánto tiempo después entró Álvaro?
14: Álvaro vino en el 2003. No, primero en el 99.
1: En el 99 entró.
14: 2000, sí.
1: En el 99 entró cuando hacía la madrugada su programa que se llamaba
14: La Hora de los Murciélagos.
1: La Hora de los Murciélagos.
8: A la madrugada.
1: De
8: 1
1: a 3 de la mañana.
14: Un breve paso y después volvió en el 2003.
8: Ah, ya.
14: Diciembre de 2003.
8: Y ahora está con todo.
2: Y ahora con todo.
1: Y ahí se quedó 16 años por ahí, más o menos, ¿verdad?
14: 14 años.
1: 14 años.
14: Se fue en el 2017 y volvió en el 2024.
8: Qué muy loco.
2: Toda una vida.
1: Una breve
2: vida.
1: Historia de lo que pasaba.
8: Me encanta.
1: Qué lindo, ¿verdad?
8: Hermoso.
1: A ver.
15: Buen día. Buen día, conductor temporal.
1: Eso, gracias.
15: Me escucho y me agrada tu locución.
1: Gracias.
15: Señorita, mi amor.
8: Ay.
15: Y la otra señorita también. Muy
1: agradable. Ruti.
15: Aunque no esté mi ídolo, Alvarito Mora. Y hay que alegrarnos porque el fútbol paraguayo está lo más alto.
1: Totalmente.
15: El Centro Libertad, ese club hay que desafiliarle.
1: No sean malos. Hay momentos de racha buena y racha
8: cero
1: mala.
8: Maldad.
1: Tal cual. Sí. Bueno, a ver, sigamos escuchando. Dice, hola Lorena, soy Tania Domaninsky. Saludos desde España.
8: Wow. Sí, saludos. Sí.
1: No. Está bien.
8: ¿Qué?
1: Un saludo para ella.
8: Sí, claro. Sí, totalmente. Por supuesto, a Tania.
1: Sigamos. A ver qué más tenemos. Hola.
16: Qué mala que son Loli, ya Loli. ¿Cómo veo Cerro en vez de la selección? La selección está mamu para eso, Loli.
1: Mamu.
16: Copa Libertadores.
8: ¿Qué selección?
16: Bueno, díganle a Álvaro que se porte bien por Ciudad del Este, porque por ahí le va a conocer a su papá. Sí, que se porta mal. Chacha le van a dar.
1: No.
8: Ahí mandó,
1: no, pero se porta bien,
8: mandó
1: se
8: Álvaro una foto.
1: Mira.
8: Sí. Ahí con
1: estoy. Ahí está.
8: Una selfie.
1: Muy bien, los dos.
8: Lindos muñecos.
1: Sí.
8: Perdidos en Ciudad del Este. A todo esto que traigan regalitos.
1: Están en un shopping.
8: Que traigan regalitos.
2: Ah, no, está reclamando su remera. Él no tiene remera. No,
1: Arturo
2: nomás.
1: Está escuchando.
2: Que a él tampoco le dieron. Claro.
1: Tiene razón. Y a Diego tampoco.
2: Seguro que a Diego ya le dieron a cuchillo.
8: Seguro que
2: a cuchillo ya le dieron a Diego ayer.
8: Seguro que fue el primero en ligar.
2: A la tarde.
8: ¿Quién no va a tener?
2: No, cierto, no, es que no tiene. Yo apoyo.
1: No tiene.
2: Y bueno.
1: ¿Sabes por qué? Ese día que le tenían que dar, las remeras estaban en otro lugar, entonces no le pudieron entregar.
8: Ah.
1: Y ella viajaba, entonces no hubo tiempo.
8: Y bueno, ya.
1: Pero
8: ya volverá.
1: Ya volverá.
8: Ok, perfecto.
2: Vamos a decir que sí.
17: ¿Qué dice la mesa ahí? Buen día.
1: Sí.
17: No, a sortear.
1: Entrada.
17: La saca de la Ivy Roja de la Roca. Yo quiero eso.
1: Vos sabés que justo estaba escuchando
8: está en
1: a
8: estudio,
1: Wilson.
8: Pio.
1: No, a Wilson, en una manera impresionante cómo le pedían que querían la.
8: Claro,
1: la
8: que
1: camiseta.
8: Está buenísima, re
1: facha. En realidad, este es nuestro uniforme, ¿verdad? El uniforme del Mundial es este, lo cual a mí me encanta. Yo no soy mucho de usar camisetas de fútbol, pero la tela que
8: está
1: tiene.
8: Está deportiva,
2: no,
8: sí.
2: No, es increíble.
8: Buenísima la calidad.
1: Esto es marca Mitai, ¿verdad?
2: Sí.
8: La calidad, el diseño.
1: Una locura.
8: Sí, 10 puntos.
1: Y ha sido una onda vintage.
8: Claro.
1: Que tiene así un toque
8: toda la onda
1: especial.
8: Pero se puede gestionar de repente, ¿verdad? Sí, para la próxima semana. Sí.
1: Tenemos que ver con.
8: Para ir ambientando la cosa, entonces podemos, bueno, regalar una casaca de la Roca.
1: Con
8: ¿por
1: marketing.
8: Qué no? Para la audiencia.
1: Qué bueno va a estar eso. Muy bueno. Sigamos, hay más mensajes, señores.
16: Qué mala que son Loli, ya Loli.
1: ¿Por qué,
16: Pío? Cómo veo Cerro en vez de la selección.
1: Ya pasamos, ya.
16: Díganle a Álvaro que se porte bien por Ciudad del Este, porque sí, para conocer a su papá.
1: Ya pasamos.
16: Sí, bueno. Chacha le van a dar.
1: No.
18: Buen día, chicos. Yo le extraño a Dieguito. Me extraño más a Dieguito. Antes de escuchar su voz.
8: No. Y sí, cada uno tiene su público.
1: Claro, totalmente.
19: Dios mío, los perros, viernes, dejen de playarse. Aguante la Roca, aguante Álvaro, aguante Lore, aguante todo.
8: Aguante
19: la pelada de Álvaro.
8: No.
19: Álvaro, te amo.
1: Bueno, mira, ahí empezaron
8: los lovers.
1: Los lovers.
8: Sí. Los haters y lovers. Sí.
20: Buenos días, ¿qué tal? Mucha felicidad a los cerristas.
8: Gracias.
20: Como me imagino, diría Álvaro Mora, la Copa Libertadores recién empieza ahora, para que tengan en cuenta.
8: Y sí, y estamos en eso, estamos en el camino, que es lo importante. Seguimos la lucha, papá.
1: Muy bien, ese pulete sería que ambos salgan campeones este año y se juega y que jueguen entre ellos una recopa. Qué loco, ¿verdad?
8: Sí, imagínate.
1: Es el partido. Y encima no van a ser acá, van a ser allá en Perú, en, no sé, el camino del Inca, más o menos.
8: Puede ser.
1: Bueno, a ver.
3: Ahora le estoy escuchando a ustedes y será que me pueden pasar el número de Arturo Conter. Me voy a hacer amigo de Arturo. Te escribo enseguida.
1: Dale, viste,
8: Arturo. Él está abierto. Está. Quiere sumar amigos.
1: Claro, no tiene ningún problema.
8: Ponele.
21: Buen día, Pacheco. Buen día, Lore.
1: Buen día, buen día.
21: ¿Cómo están?
1: Bien.
8: Hola,
21: che,
8: hola.
21: Esa gente que está enviando audio en contra de Álvaro. Puta, ¿será? ¿Qué les pasa, viejo?
1: No sé, la verdad que no entendemos.
21: No
1: pero...
21: sé cuál es la onda así de ustedes para enviar ese tipo de audio ahora que no está Álvaro.
8: Cierto.
21: ¿Por qué no envían lo mismo cuando él está?
8: Muy bien.
21: Cagones.
8: Muy bien. Es lo
1: verdad,
8: que yo dije.
1: Es verdad.
8: Mándenle
1: verdad
8: un poco el lunes. Mándenle el lunes, caramba. Se le bloquea, güey.
22: Pero calla. Yeah. Híjole, qué linda la camiseta de La Roca, ¿eh? Escucha, mucho más linda que la que hicieron lo que le hizo la marca oficial ahora la
1: selección. No, no, no, no.
8: Está buena.
1: La nuestra es para acá para usar. Es nuestro uniforme del mundial, porque hoy, desde hoy entramos en modo mundial.
8: Sí, señor, sí, señor.
23: Buenos días, ¿cómo están?
8: Buenos días.
23: Hermosa Lore. Y a su compañero.
1: Gracias,
23: Álvaro. O sea.
1: Bueno,
8: Maceo se halla.
1: Se halla demasiado.
8: Se halla.
1: ¿Escuchamos música, chicas?
8: Sí, metele.
1: ¿Sí?
8: Sí, dale, Conter, dale play. Dale play.

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0: Son las 10 de la mañana y estamos acá, 10 de la mañana, 15 minutos exactamente. Estás en Rock and Pop, esto es Rompiendo las Horas hasta las 11 de la mañana. Pam, pam, pam, pam. Puro rock and roll en la mañana, buenas canciones, repasando algunos temas nuevos también. Y acá dicen, sintonía, lindo viernes. Después quiero participar por las entradas.
1: Ahí está. Sí.
0: Muy bien. Bueno, hoy
2: son dos ganadores.
0: Sí, dos ganadores.
3: Dos ganadores con acompañantes. Vamos a estar.
2: Dos pares entonces.
3: Dos pares de entradas. Okay. Vamos a hacer sorteo después de las 10:30, ¿verdad?
0: Me encanta. Bueno,

0: foto dice... ¿Quién entiende? Ah, el video me parece que se ve mejor. Si lo podés congelar porque está medio ahí, a ver. Para los que están escuchando, está girando la cámara. Están enfocando y ahí están tratando de hacer un acercamiento.
1: Pero son dos, ¿verdad?
0: Ahí congela. Ahí congela. Ahí. Dice Brasil mandado en...
2: Está portugués, por supuesto, sí. ¿Verdad?
0: Bueno, es...
1: ChatGPT.
0: Para que tengan una idea, es Bolsonaro... agarrando.
2: Bolsonaro.
0: Tiene la pinta de Bolsonaro, mira. Para mí es Bolsonaro. Tiene una pinta, tiene así un aire. Bueno,
2: sí, pero...
0: una persona con un traje y una corbata tipo de Brasil. Sí, Bolsonaro, mira.
2: Ah,
0: aquí tiene, Brasil
2: tiene
0: respeta.
2: Un dejo del señor, ¿verdad?
0: Ahora yo me pregunto, dice, después tiene unos tips ahí.
2: Están como dentro de una cancha.
0: Lideración, líder, respeto. ¿Puede ser?
2: Puede ser, sí.
0: Sí, allá al fondo 4-0. Es como que los brasileros están diciendo, cuando nos toque jugar con ustedes, le vamos a cagar a goles. Lo cual se van a tener que comer porque le vamos a ganar.
2: Pero el contexto es futbolístico, tiene que ver con una cuestión.
0: Y tiene que ver con...
2: Pero no entiendo.
1: Yo entiendo, no sé, ambas cosas.
0: Dice...
1: Yo entiendo ambas cosas, tipo político y futbolístico también. Porque mezclan
0: Y no, y vamos a histórico también. Dice Paraguay derrotado.
2: Por eso. Porque están, bueno, para graficar nomás la cuestión, están dentro de una cancha de fútbol.
0: Sí. Sí.
2: Y bueno, este sería como el jugador paraguayo porque tiene la casaca de la albirroja en el piso. Y entonces, arriba de él está el...
0: Está una persona con traje, sí. Un brasilero teóricamente, agarrándolo del pelo y el
2: paraguayo ensangrentado también, ¿verdad? Así como para graficar bien la cuestión, ¿verdad?
1: Sí,
2: tratar
1: dice,
2: de entender el contexto.
1: Claro, la imagen muestra al expresidente de Brasil, Jair Bolsonaro, golpeando a un futbolista con la camiseta de la selección paraguaya. Dice que el texto que acompaña la imagen dice: Brasil mandado en desmandado no campo en la política, que significaría Brasil mandó y desmandó en el campo y en la política. Es más de uno, ¿eh? Estos carteles fueron instalados en diversos puntos del microcentro de Ciudad del Este y fueron detectados durante las primeras horas de hoy, de esta mañana.
0: Mira, por supuesto que lo habrán bajado, la verdad.
1: Seguro que
0: me
1: sí.
0: Me imagino que sí, porque esto es un atentado a la soberanía.
1: Claro, claro. Esto
2: ocurre citar a la violencia también, claro.
0: Es una falta de respeto a los símbolos patrios nuestros.
2: Totalmente.
0: A nuestra historia, a todo lo nuestro y a lo que simboliza el Paraguay. Nosotros vamos y hacemos

0: y operativos de seguridad contra el crimen organizado internacional de la región.
1: Bueno,
2: también, pero, si ellos quieren luchar contra el crimen organizado, esta no es la manera. Brasil, si quiere hacerlo. Hay otras maneras.
3: Pisando la soberanía de otro país, en este caso el nuestro.
2: Totalmente.
3: Me parece que es totalmente innecesario, ¿verdad? Recurrir a esto.
2: ¿Qué tiene que ver el crimen organizado
0: con el fútbol?
2: Con el fútbol.
3: Sí, sí.
2: ¿Entendés? O sea, no sé. Aparte, ponete a mirar quiénes son.
3: O sea, hay de todo también, Pacheco.
2: Vamos a ser bastante
3: hay casos y casos también, ¿verdad?
2: Sí. Vamos a ver. Crimen organizado. Decime los dos carteles más fuertes o las dos organizaciones más fuertes que tienen en vilo a toda esa zona.
3: Y el PSG, ¿verdad?
2: Ah,
3: ¿y
2: de dónde es?
3: Y Brasil.
2: ¿Y el otro?
3: Sí.
2: ¿También de dónde es? De Brasil.
3: Sí, también.
2: Entonces, no sé qué. No, o sea, para mí es una falta de respeto lo que hicieron. Una falta de respeto a la soberanía del país.
3: Sí.
2: Digo, no sé.
3: No, y sí, claro, obviamente. Así que, bueno, a ponerle límite a la cuestión por sobre todas las cosas, ¿verdad?
2: Exactamente.
3: Así, nos reímos todos.
0: Claro.
3: En su momento.
0: Totalmente. Sí.
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2: Sí, bienvenido.
0: Sí, así mismo.
2: 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Completito.
1: Sí,
0: totalmente. Escuché que estaban hablando recién sobre un problema que tiene Brad Pitt.
2: Pobrecito, Brad Pitt. Tan churrengui que es.
1: Tan lindo. Pero antes de que cuentes, Lore, qué bárbaro este Brad Pitt. ¿Cómo hace para no envejecer James?
2: Literalmente. Tiene el arma secreta.
1: Sí, y ahí está.
2: Bueno, Brad Pitt fue demandado por una marca de cremas para el desempeño sexual. ¿Puede ser, tío?
0: ¿En serio?
2: Yo no sabía que se dedicaba a estas cosas el señor.
1: Hay toda una...
2: Que tiene una marca.
1: Él sí, Brad Pitt tiene una marca, pero es para cuidado facial.
2: Skincare. Ah,
1: así es,
2: ok, sí. Pero fue demandado por otra marca.
1: Así mismo, una marca francesa que se dedica a hacer productos específicos para los paquetillos de los hombres ahí abajo.
2: Para el kit completito, para el aseo íntimo.
1: Claro,
2: porque nosotros las mujeres lo tenemos, ¿verdad? Ah, claro.
0: Ahí está.
1: El de Brad Pitt es facial, para
2: claro,
1: no confundir.
2: Claro, sí.
1: Que es lo que yo creo que él promociona justamente con su propio rostro.
0: Sí,
1: ¿verdad?
0: Claro.
1: Impresionante.
2: Y la carita que tiene, ¿verdad?
0: Pero a ver, ¿y cuál es el problema?
1: El problema es de que esta marca francesa que se encarga de hacer estos productos de cuidado personal exclusivamente para hombres.
2: Íntimo.
1: Así mismo. Demandó a Brad Pitt porque supuestamente hay mucha similitud entre el nombre de la marca francesa con el nombre de Brad Pitt y también con la tipografía y creo que paleta
2: el logo,
1: de colores.
2: Qué sé yo.
1: Así mismo, sí.
0: O sea, estaba poco inspirado el diseñador de Brad Pitt.
1: El diseñador de Brad Pitt, claro, porque la otra marca es más vieja, ¿verdad?
2: Claro, sí. Ya tiene su tiempo.
1: Tiempo en el mercado.
2: Claro.
1: Así mismo. Dicen, acá estábamos leyendo justamente, la marca de Brad Pitt anteriormente se llamaba Le Domain.
2: Ajá.
1: Hasta que en el año 2025, pues tuvo como una crisis ahí, la empresa se renovó y pasó a llamarse View Domain.
2: Uh-huh.
1: Entonces, la marca que le está demandando a Brad Pitt se llama ViewD.
0: ViewD.
2: Sí.
0: Lo que pasa es que fonéticamente es donde juegan ellos.
1: Claro. Comparten.
2: Claro. Y a nivel comercial, obviamente, sí. Se entiende. Así que el señor Brad Pitt lo que tiene que hacer es volver a cambiar y ya está, sí, ¿verdad?
1: Exactamente. Totalmente.
2: Solucionamos el expediente, ¿verdad?
1: Ahí está. Pero lo que llama la atención es que ViewD es una marca francesa que se encarga de hacer ese tipo de productos de las cuales estábamos hablando. Y estábamos diciendo fuera del aire que hay toda una corriente de hombres que
2: el hombre que usa eso.
1: Y vos sabés que yo conocí toda esa parte hace un tiempito, ¿verdad? Yo no sabía tampoco que existían esos, pero evidentemente hay todo un
0: una movida.
2: Para cuestiones de higiene íntima femenina, sí, hace un montón que están en el mercado, ¿verdad?
1: Que hay estos jabones para la ducha.
2: Sí, todo.
1: Y para hombres también. Es más, como estaba contando fuera del aire, hay un influencer que habla de contenido geek, que es muy fanático de esto porque, como estaba diciendo Pacheco, es todo metrosexual. Entonces, él fue contando así de que hay kits que se venden, que ya viene con la maquinita, todo para la depilación. Vienen unos...
2: Para el tiro de cola, todo.
1: O sea,
0: el tiro de cola solo no te puede hacer.
2: Y no me imagino.
1: Yo creo que lo de la maquinita es más para la parte de arriba.
0: La parte de arriba.
1: Claro, entonces vos le das tu toque ahí.
2: Sí.
1: Tu propio estilo.
0: Tus propios dibujos.
2: ¡Qué horror!
1: Claro.
2: Pero me parece súper válido también que el hombre tenga, ¿verdad? Claro. Esa apertura y bueno, y cuidar lo que tiene que cuidar y lo que venga y como venga, ¿verdad?
1: Sí.
2: Las mujeres agradecidas, ¿verdad?
1: Agradecidas.
2: O bueno, dependiendo de la pareja, pueden, hombres que tienen pareja como de hombres también y bueno.
0: Sí,
2: por supuesto, totalmente. También. Bueno, acá claro. Uno con su gusto, ¿verdad?
1: Sí, sí, bueno. Sí, esa es.
2: Qué interesante.
1: Esa es la moda, sí.
2: Bueno, no sabía lo de Brad Pitt, ¿eh?
0: Alto quilombo.
2: Las cremitas.
0: Ah, pero eso se van a solucionar en un momento.
2: Ya está. Bueno. O se paga y punto.
0: Ya está. Bueno, escuchemos qué dicen los oyentes. Que muchos mensajes.
3: Buen día, ¿qué tal? ¿Cómo
1: día.
3: Están?
1: Bien.
3: Nadie va a enviar ese tipo de audio el lunes. Porque esa Caperote en vos te bloquea.
1: ¡No!
0: ¡No!
1: ¡Basta!
2: Se están descargando.
0: Sí. ¿Por qué son así?
2: Aprovechen.
3: Bueno, Alvarito. No está Alvarito, pero igual nomás. Estará escuchando. ¿Qué pucha? Gracias a estos navegantes que ahora zarparon. Libre está su casa. A disfrutar se ha dicho.
0: Ah, estamos ahí. Está bien.
2: Ahí
0: bueno, sigamos.
2: Ahí de todo.
0: Sí, de todo.
4: Saludos, Rock and Pop.
0: Saludos, querido.
4: Tiene que ser este espacio de Pope.
0: Otra vez. Largó el paso en otra vez. Sí.
1: Ah.
0: Estamos otra vez. Después nos dice. Acá mandan uno, dice Víctor Hugo Villalba. Quiere participar por el sorteo de las entradas.
2: Ya
0: así
2: está,
0: que ahí tenemos
2: está.
0: Ahí uno.
2: Ya está anotadito.
0: Está candidato,
2: sí.
0: Muy bien.
2: Vamos a seleccionar después.
0: Después, acá
2: ya
0: tiene.
2: Hacemos el regalo.
0: María 106 también quiere participar.
1: Ahí acá el empieza. Concierto es mañana.
0: El concierto, exactamente.
2: Sí.
0: A ver qué dice.
5: Buen día,
0: Buen día.
5: Buen día a la otra compañera.
1: Ruth. Buen día.
5: Pachecos.
0: Señor.
5: Esa camiseta, pero no van a poner a la venta.
0: ¿Vos sabés que estábamos hablando? Con...
1: Estamos por...
5: Tan lindo, quiero ver mi camiseta.
0: Estábamos hablando con la gente de marketing.
5: También. Fernando Zaragoza, con Z, okay. 001.
0: Muy bien, ya está.
1: Para la remera.
0: Anotadísimo.
1: Por la duda ahí.
0: No, en serio, le estábamos diciendo a nuestra gerente de marketing... que los oyentes nos estaban pidiendo.
1: Claro,
0: no hay problema. Vamos a ir viendo. Así que en la semana seguramente vamos a
2: hacer la gestión.
1: Claro, hecho 50 para sorteo.
2: Sí.
0: Ah, buenísimo.
2: Será como mucho.
0: Alejandro también quiere participar. Aquí estoy escuchando, muchas gracias. Dice, también participa para ver a Salamandra. No se olviden que va a ser este fin de semana. Bueno, y después, buen día, quiero participar. Pedro Cañiza, deja su número de cédula, me parece muy bien. Sigamos. Dice, saludos desde Salt Lake City, Estados Unidos, Utah.
1: Me encanta
0: el programa, pero tengo que ser sincero. Lo escucho únicamente y exclusivamente porque Lore está ahí.
1: Vamos.
0: Y lo digo con todo respeto.
2: Humildemente estamos acá para sumar en lo que se pueda.
1: Sí, amamos.
0: Así que
2: lo que
0: con
2: es la capacidad.
0: Respeto.
2: Muchas gracias, gracias. Saludos para
1: está acá, por eso Lorena está acá.
2: Para todos los oyentes, buena onda y los no buena onda también.
1: También.
2: Para todos los que conforman la gran comunidad de Rompiendo las Horas.
0: Bueno, dice, estamos en el, me dice, estamos en medio del oeste entre California, Nevada, Texas y Colorado. Mm. Abrazos, Carlos Rodríguez.
1: Qué lindo.
0: Desde Salt Lake City.
2: Toda la comunidad paraguaya, por esos lares.
0: Seguramente se va a ir a ver los partidos.
2: Seguro, sí, claro.
0: Bueno, hola chicos, el crimen organizado lava su dinero todos los días en los clubes.
2: Mm. Ah, y hay de todo.
1: Sí, hay de todo.
2: Eso ya es cosa de la justicia.
0: Eso ya
2: es,
0: ahí no me meto,
2: somos hinchas.
0: Ni idea.
2: Hasta ahí, ¿verdad? Le damos el apoyo a nuestros respectivos clubes. Así
0: exactamente.
2: Que hasta ahí.
0: El auténtico Nidia. Bueno, acá otro que participa. A ver quién es. Déjame ver. Jorge Alvarenga también quiere participar. Sigue mandando mensajes. Chiqui, muchos mensajes. Qué suerte que están ahí.
2: Están ahí. Están a full, obvio, sí.
6: Dios mío.
0: ¿Qué pasó?
6: Qué hermosa estaba Lorena ayer.
0: Oh.
6: Hasta ahora sigo mirando su foto.
1: Basta.
0: ¿Dónde Lorena? La que
1: posteaste. Lorena siempre es linda.
0: En tu red, qué amoroso. Muy bien.
2: Estoy muy activa en mis redes. Sí.
0: Para un viernes, un buen piropo, eso levanta.
2: Me gusta compartir con mis seguidores.
3: Sí, me encanta. Perro. La maquinita que usaste para tu barba después de...
1: ¡No! No era así.
0: ¿Qué? ¿Te va a dar, hermano? No.
3: En la Biblia de los perros.
2: ¡Qué asco!
3: Skinker para los huevos.
2: No. Este arriero porte.
0: Y eso es lo que está queriendo hacer el influencer, ¿no?
1: Claro.
0: O sea, él contaba en realidad que existía.
1: O sea, él en realidad promociona, porque él lo usa, entonces.
2: Para incentivar
1: claro. Yo no tengo problema. El que quiera hacer, que lo haga, y el que no, siempre y cuando tenga un buen aroma y basta.
0: Ya está, exactamente.
7: Punto. Buen día, gente, ¿cómo están? Y la verdad que yo no quiero cambiar el nombre de mi marca.
0: Firma Brad Pitt.
2: Churrito, Brad, ¿eh? Pasan los años y le sienta muy bien.
8: Che, qué mala onda será con Álvaro, viejo. Porque es así.
0: ¿Verdad?
8: Qué mala onda.
1: Basta ya.
8: Yo no le voy a contar, pero se va a enterar.
0: No me preocupe que está escuchando.
2: Qué chismoso. Sí. Se va a enterar, pero no sé, yo no le voy a contar.
1: El lunes en la apertura vamos a pasar los audios.
2: Sí, ¿eh? Claro. Sí. Prepárense para lo que se hicieron los guapos hoy. Sí,
1: claro.
2: Sí.
0: Bueno, a ver, ¿qué dice? Ah, dos mensajes. Bueno, dice acá Pedro González, también se anota y nos dejó mensajes.
1: Me encanta.
9: Buen día, buen día, buen día.
0: Buen día, Pedro.
9: Con relación al jueguito que quieren meter esta gente de la frontera, no sé yo si son, ¿quién son esos que brasileros que viven en la frontera luego? ¿Qué, de dónde salió todo ahora? Pero nosotros no tenemos que entrar en juego así, no, cierto. No, ya nosotros tenemos que disfrutar nomás el momento, estar, nosotros no somos así, no tenemos que ser así, ni seguirle el juego, ni por redes, ni por ningún lado, y que fluya y que ellos solo se apaguen otra vez.
0: Sí, también de acuerdo.
9: Tranquilo, todo está fluyendo, acá en Paraguay estamos re chill, como se dice.
0: Tal cual. Grande, Pedro. Muchas gracias. Grande, Pedro. Ahí, bueno, está bien.
1: Sí, perfecto.
0: Sí, está bien, me parece. Cada uno, esto es libre opinar.
10: Muy buenos días.
0: Buenos días.
10: Muy buenos días, Lorena. Muy buenos días. Ruth, ¿cómo están?
1: Hola,
0: Marquito, ¿cómo andamos?
10: Y Lucía también allá adelante. ¿Cómo están? Espero que bien.
1: Me muero. Me
0: mando un saludo a Lucía.
10: Con la buena onda de
1: abrió
10: siempre.
1: Su ojo grande.
10: Les mando un gran saludo. Espero que estén todos bien. Y les deseo un grandioso viernes. También al jefe Álvaro y para Diego también. Ojalá que traigan algo a Ciudad del Este. Abrazo grande.
0: Abrazo.
2: Sí.
0: Bueno.
2: Exigimos algún regalito.
0: ¿Verdad?
2: ¿A ni que no chipa o qué?
0: Aprovechen ahora de pedirle que andan por el shopping.
2: Sí, obvio, sí. Obvio. Vamos a hacer la lista ahí.
0: Bueno, uno más y vamos al corte comercial, ¿ok?
2: Dale.
0: Ahí, a la música o al corte. Arturo, dispone ahí.
11: Hola, ¿qué tal?
0: Hola.
11: Quiero saber una cosa, la gente de marketing de ahí.
0: Sí.
11: ¿Por qué esa camiseta que tienen se parece muchísimo a la de Liverpool? ¿Y quién eligió el color? ¿O todo el mundo votaron?
1: No, en realidad.
11: ¿O por estrategia de marketing nomás eligieron el color?
0: Mira, primero que sí, porque los colores es los que usa la gran jugada.
1: Claro.
0: Son los colores rojo y blanco que usa la gran jugada.
1: Así es.
0: Segundo, porque son también parte del albirroja. Y tercero, porque hicimos una votación y salió esta ganadora.
1: Sí. Así es, porque la diseñadora se inspiró y
0: se inspiró.
1: Claro,
0: presentaron
1: la hermosa remera.
0: Estas camisetas la hizo la empresa Mitaí, que hacen unas camisetas increíblemente
2: full
0: hermosas.
2: Full stand, sí.
0: Y bueno, y la tela es buenísima porque son esas que no se te pegan al cuerpo, que son livianitas.
2: Súper cómodas,
0: son
2: sí,
0: cómodas,
2: sí,
0: no sí. Son calientes. Porque habitualmente este tipo de tela, no de tela, sino de camisetas, tienden a ser calientes dentro de un rato.
2: Sí.
0: Pero esta no, está tan bonita.
2: El diseño está buenísimo, excelente. Así, con el cuellito ahí, ¿verdad?
1: Y atrás,
2: diferente.
1: El detalle del número de jugadores, la emisora.
0: No, claro, exactamente.
2: Sí.
0: Ah, sí, tenés razón.
2: Claro, la 95.5.
0: Bueno, vamos a la música y después corte comercial. Arturo, con Terdisponga.

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0: Bueno, son las 10 de la mañana, 50 minutos, caramba, se nos quedamos ahí, ¿eh?
1: Ahí, cortito, se fue.
2: Cortito todo.
0: Y nosotros.
2: Hey, Diego Jansen, sí. Les doy una cortita.
0: Che, y nosotros que somos.
1: Mi profesor.
0: Rudy y yo somos los malitos del horario, ¿verdad? Sí, 5 minutos antes. Sí. Así que, Rudy, vamos a entrar 5 minutos antes.
3: Rápidamente, está por llover, chicos. Sí, vete con la ropa.
0: Junta con tu ropa que viene la tormenta electrónica.
1: Electrónica, sí. Está
3: último,
1: a punto.
3: A punto. El ganador es Pacheco.
0: Salamandra, digan basta.
3: Basta.
0: Bueno, ahí está. Vamos a ver.
1: A ver.
0: Jorge Arévalo.
3: Bravo.
0: 655 la terminación.
3: Bravo.
0: Otro.
3: Jorge, acompañante.
1: Siguiente ganador, sí.
0: Deja de mover. ¿Quién está moviendo ahí? Del otro lado. Bueno, basta. Terminó.
3: Basta.
0: Ahí está. Cristian Achar.
3: Bravo.
0: 148.
3: Excelente.
1: Van directo al local.
3: Directo, chicos. Por favor, directo.
0: Directo.
3: Sí. ¿A qué hora arranca el concierto, Pacheco?
0: Ya te digo.
3: 21 horas.
0: El que había preguntado dónde se podían comprar anticipadas, 0981-428-638. 0981-428-638.
1: Genial.
0: Bueno, nos vamos, chicos.
3: Nos vamos. Un placer para mí haber compartido con
1: ustedes. Por favor, el placer mío. Gracias. Y muchísimas gracias por el aguante.
3: Mío,
1: el
3: placer.
1: Vamos rompiendo las horas, vamos la roca. Así que, bueno, el lunes nos reencontramos.
3: El lunes nos reencontramos.
1: Puntualmente a las 8, sí. Con más información y, por supuesto, la mejor música. Así que, bueno, ahora se viene la gran jugada con los compañeros y vamos a estar expectantes ya del sorteo que se viene con todo, ¿eh? Así que atenti.
0: Chau, nos vemos. Chau, Artur.
3: Buen fin de...
0: Mañana el ranking a partir de las 6 de la mañana.
1: Adiós.

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1: En el Mundial de 1958 apareció un joven llamado Pelé. Brasil superó los cuartos de final gracias a su primer gol en una Copa del Mundo marcado con solo 17 años frente a Gales, convirtiéndole en el jugador más joven en anotar en un Mundial. Después llegaron más goles, más magia, más historia. Pelé lloró en la cancha al ganar la final. El mundo entero conoció ese día que había nacido un rey. No tenía ni 18 años y ya era leyenda.
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1: El 29 de mayo de 1983 se celebró el segundo día del US Festival en San Bernardino, California. Organizado por Steve Wozniak, cofundador de Apple, el día estuvo dedicado al rock y reunió a más de 300.000 personas. Actuaron bandas legendarias como U2, The Clash, Van Halen y David Bowie. Un hito cultural que fusionó tecnología y música en una experiencia sin precedentes.
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0: 12 metros del año. Por fin, por fin, por fin, grita el hincha de Cerro Porteño. Por fin en Copa Libertadores. Por fin se le da el ciclón. Pablo Vergetti, sangran las gargantas. El grito del gol. Se llena la boca el hincha de Cerro Porteño. Aquí en la nueva olla. En la capital del sentimiento. En la catedral de la pasión. Explota Barrio Obrero. Explota la casa de Cerro. El tanto del pirata Vergetti. Encontrando el tesoro escondido. Otro desembarco exitoso del pirata azulgrana, del pirata Vegetti, de este gran goleador azulgrana, a quien siempre le tuve confianza y está respondiendo con creces. No importa cuánto se le pague, porque está rindiendo, porque está marcando, porque es el goleador azulgrana, para que festeje el hincha de Cerro. Festeja Cerro, festeja el movimiento social y cultural más grande del país, Cerro Porteño, ante más de 35.000 personas. Festeja aquí en la nueva olla. Cerro le gana 1-0 a Cristal.
1: Arriba la muchachada y la hinchada del gran ciclón, que defiende los colores azul y grano por tradición.
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0: para Cerro Porteño. Mano penal. Y puede estar la oportunidad del segundo. Bocón Torres ya tomó el balón, ¿eh? Viene la decisión en el centro. ¡Penal! ¡Penal para Cerro Porteño! Mano dentro del área. Y puede ser el segundo del ciclón. Le otorgaron la pelota a Cecilio y el público...
1: El estadio no...
0: El público gritó que no.
2: La gente quería que patee Vegetti. Vegetti y Bocón sacándole la presión al pateador, la presión del rival. Cecilio le va a pegar.
0: Va Cecilio. Va Cecilio para redimirse. Justo con Sporting Cristal. En la ida se hizo expulsar. Autoriza el árbitro. Está el segundo de Cerro. Lo liquida aquí en la nueva olla. Se cae el estadio. Atención. Va Cecilio, le pega.

presencia de Cecilio Domínguez para redimirse del error, besando el escudo azulgrana. Se cayó la nueva olla, explotó la cancha de Cerro Porteño. Por fin decía hace rato, y por fin dice el hincha del ciclón, por fin se le da en Copa Libertadores. Tantas noches tristes, tantas noches de desgracias, por fin una vez Cerro Porteño tiene varias a favor, no solamente en este partido, sino en todo el transcurso de esta primera fase de la Copa, de esta fase de grupos. ¿Qué va a ser para el ciclón? Cerro se hace respetar en casa. Cerro Porteño festeja en la nueva olla, el equipo del pueblo, la mitad más uno del país, aquí en la capital del sentimiento, en la catedral de la pasión, con el tanto de penal de Cecilio Domínguez y el compañerismo a tope de Vegetti, de Bocón, de todos sus compañeros, para darle la posibilidad del festejo, para darle la posibilidad de festejar este gol, que es el segundo del ciclón. Aquí en la nueva olla, Cerro Porteño, el movimiento social y cultural más grande del país, derrota 2-0 Cristal.

0: ¡Pancherito, para guapa!
1: ¡Vamos, cerro, carajo! ¡Vamos, cerro! ¡Si viene la primera!
2: ¡Cerro! ¡Vamos, a cerro! ¡Olimpia, chao! ¡Olimpia, te quiere matar!
0: ¡Aguante, cerro, carajo!
1: ¡Vení, Palmeira! ¡Vení otra vez, Palmeira! ¡Vení, Palmeira!
3: Aquí se compra un barco ahora, Wilson.
1: Es la capital del sentimiento, señores. Yo vine a ver la Cerro y le di al PSG de Luis Enrique.
4: Buenas noches, buenas noches.
5: El resultado que estábamos esperando, correctísimo partido de Fabricio Domínguez, correctísimo partido de Vegetti, también Cecilio Domínguez. Realmente este es el equipo que queremos ver y así se juega la Libertadores, señores. Aguante Cerro, carajo.
6: Pasemos malos son los de Cristal. Horribles son. Pirata carreó todo.
7: Siempre pirata, el pirata.
0: Cerro campeón, Cerro campeón.
8: Vamos al pirata.
0: ¡Ay, pirata!
9: Buen partido, todito hicieron su partido. Buenísimo está el partido. Sin ningún problema los muchachos.
10: Hicimos primero, ¿hace cuánto que nos salimos primero? Y encima ganándole al Palmeira. Grande Cerro.
8: Aguante Cerro.
11: Cerro, gana la Libertadores.
1: Vamos Cerro, carajo. Nos paramos hasta Tokio.
12: Ayer el partido limpio, capitativo por hoy es bien. ¿Tú sales de Venezuela?
1: La vida por vos, porque vos. Chicos, ¡vamos, Cerro, carajo!
11: ¡Aguante, Cerro!
13: Nos faltaba que se van a Prada y Getty en la vida allá.
14: Fue un día perfecto y golazo de los dos jugadorazos.
1: Que se venga Flamengo, que se venga Boca, que venga, la vamos a masa. ¡Vamos,
11: Cerro!
15: El nuevo cazador de utopía.
10: ¡El Getty, papá, vamos!
1: No hay nada que decir, esto es lo que la hinchada siempre se merece. ¡Aguante, Cerro!
12: Ha sido una media máquina.
10: ¡Cerro! El grupo de campeones, Cerro demostró por qué es el supercampeón. Y Vegetti, no, es Memedeto.
1: Cerro Boca en octavos. Cerro Boca sí o sí.
11: ¡Bien, noche azulgrana! ¡Así se defiende! ¡Así se defiende esta camiseta! ¡Así se defiende!
16: Esta camiseta va a ser historia.
12: ¡Que venga Flamengo!
0: ¡Vamos, Ciclón!
12: ¡Que venga Cerro! ¡Que venga todo nomás ya!
0: ¡Fabricio, vamos, Fabricio, carajo!
1: No hay un grupo más difícil.
11: ¡Cerro y nada más!
1: ¡Vamos, Cerro todavía! ¡Vamos, Cerro, carajo!
5: Victoria para los olimpistas. ¡Aguante!
1: ¡Vamos, Ciclón!
12: Alfaro, Cecilio Paraguay, Alfaro. ¡Que venga Palmeira, que venga Palmeira!
11: ¡Vamos, pirata!
1: ¡Cerro puntero, carajo! ¿Dónde está Palmeira? ¿Dónde está Palmeira? ¡Cerro puntero, carajo! ¡Vamos!
17: Para Cerro ganarle a Sporting Cristal, no ponerlo festejar, ganarle a un equipo brasileño suplente, ¿verdad? ¡Un sub-20, sub-17!
0: ¡Vamos, Cerro!
1: ¡Vamos, Bruno! ¡Olimpero amargado!
5: Pero...

0: audiencia de La Gran Jugada, muy buenos días, el mejor equipo deportivo del país al aire. Arrancábamos con los goles de Cerro Porteño, con la opinión del hincha, qué jornada fantástica la de Cerro Porteño y qué semana para el fútbol paraguayo. ¿Hace cuánto que no vivimos una semana de esta naturaleza? Recoleta, Olimpia, Cerro Porteño, de para bien el fútbol paraguayo. ¿Qué tal, Federico Arias? Buen día, ¿cómo te va?
1: Buen día, Bruno. Mala audiencia, sí, 3-3, ¿verdad? Y los tres primeros en su grupo. Uno con Santos, San Lorenzo, el otro con Vasco da Gama, el otro con Palmeiras. No, un lujazo del fútbol paraguayo realmente, que sé que no tiene nada que ver con la selección, porque en la selección están casi todos los de afuera, ¿verdad? Pero sin duda que realza, estimula lo que ha pasado esta semana, la definición y el sorteo que se viene ahora en poco, esperando a full.
0: Así es. Carlin Correa, ¿cómo te va? Buen día.
2: Buen día, Bruno. Un saludo a los compañeros y a la audiencia.
0: Bueno, Wilson González.
2: A mucha felicidad a la gente de Cerro, ¿eh? Una gran fiesta vivimos anoche.
0: Sí.
2: Una gran fiesta, más de 30.000 personas. Realmente noche de copa, hermosa noche en la olla surana.
0: Vos sabés que me gustó muchísimo lo que dijiste y me llevaste. ¿Cómo es tan mágica la radio? ¿Verdad? Porque yo le estaba siguiendo por radio a usted, no por YouTube. Porque estaba haciendo trámites. Y cuando vos decís, esto me hace recordar a Cerro Porteño de años anteriores, cuando Cerro entraba, empujaba, le atacaba al equipo, dominaba. Era ese equipo revulsivo, ese equipo que no le dejaba respirar al rival. Y vos sabés que yo me transportaste al 90. El Chacha Chávez, Alex Rossi, Hormiguita, caramba, Carlos Gamarra cuando aparecía, Capurro, Claudinho. Era un Cerro Porteño frenético, era el equipo de Carpegiani, ese equipo que llegó, estuvo a punto de llegar a la final de la Copa Libertadores, fue a la cancha, jornada lluviosa, una noche que lastimosamente Virgilio Ferreira, bueno, no sé, palo, travesaño, el arquero empezó a llover, no paraba. Era una locura, ¿será? Y Cerro jugaba. Pero qué loco. Y vos sabés que apenas San Pablo le había ganado gol de raíz 1-0. Después de eso, esas semifinales de Barcelona, de Guayaquil. Pero Cerro era dominante. Y vos sabés que me transportaste a esa época fantástica de Cerro Porteño, que era un equipo que dominaba el local. Y eso hace mucho no le pasaba a Cerro Porteño. Yo no sé si es Holland, porque creo que es Holland evidentemente, porque este equipo no tenía esto antes con este, ¿cómo se llama? Este personaje de Baba, inútil como técnico, que vino acá a hacer cualquier cosa y permitió una pretemporada horrible de Cerro Porteño. Y que ahora evidentemente el técnico Holland está corrigiendo y por eso hace descansar a algunos jugadores y van a hacer trabajo todavía, tienen que hacer mucho trabajo todavía, tienen que seguir reforzando ese Cerro Porteño, lo mismo que Olimpia, porque no es tan fácil la Copa Libertadores, muchachos. Se pasó en la primera fase, pero hay que disfrutar el momento. Después vamos a hablar de la segunda fase. Ahora vamos a tener móviles en vivo, me avisarán ya Nico y Abraham. Porque tenemos por todos lados móviles hoy, como siempre. Entonces quería decir nomás que es Holland, el efecto Holland, es él el que está haciendo esto. Realmente es impresionante el cambio drástico que tuvo Cerro Porteño, cómo se está sentando Vegetti, cómo juega Cerro, con quién. Después del segundo gol le escucho también a Federico decir que Cerro comenzó ya a jugar de lujo, y eso también me volvió a llevar a la década del 90, porque Cerro antes practicaba el juego bonito. Cerro jugaba de una manera extraordinaria. Guido Alvarenga, Gustavo Sotelo, tenían jugadores de cualidades técnicas. Yo no sé si los jóvenes que están escuchando ahora van a recordar, pero si venimos un poquito más adelante.
1: El Chueco Velarde, ¿verdad? Lo que era el Chueco. El Chueco.
2: Dieguito Gavilán.
1: En los últimos metros.
2: Dieguito Gavilán
0: no,
2: es muy joven.
0: No está, Diego Gavilán, eso no está para estar en los cordones a
2: Sotelo. No, técnicamente no, pero eran los grandes receptores de esos pases mágicos de Guido Alvarenga.
0: Newcastle no jugó, un partido jugó y Bobby Rosson, no sé, fue un... Bueno, Pero no, no estamos hablando de jugadores de categoría, de calidad. No sé, dame un jugador de los últimos años. Favro, Jonathan Favro. Vamos a decir, yo te alzo la vara de un Pamperito Gavilán. Ganó cosas bien, fue un buen jugador, hasta ahí buen jugador. Vamos a hablar de jugadores de que vos te ibas a pagar la entrada para verle. Jugadores de categoría. Y apoyado por este tipo de jugadores, porque Mario Grana, por ejemplo, jugaba
2: Julio Santos.
0: Walter Frente, Julio Dos Santos, ¿verdad? Favro, por ejemplo, ¿con quién jugaba? Jugaba con otro volante, pero esos son laderos, son jugadores de apoyo, son jugadores que no te van a hacer lo que hace Favre, por eso están las estrellas en cada equipo, por eso Messi es Messi, por eso Ronaldo es Ronaldo, ¿verdad? Pero bueno, volviendo a lo de Cerro nomás, Favre es el último jugador que Cerro tuvo, que fue brillante, extraordinario. Ahora lo tenemos a este jugador Vegetti, o sea, lo tiene Cerro.
2: Wisa vino bien también, Bruno, tuvo un semestre muy lindo, el Guaje, él no es el Guaje. El gitano Wisa.
0: Wisa era un jugador de gran categoría también. Pero volviendo nomás a este momento y le saludo al resto de los compañeros. Qué lindo disfrutar del fútbol paraguayo así, ya. Qué lindo. Y más todavía ahora, no sé si vieron lo de Ciudad del Este. Hay un problema, un escándalo en Ciudad del Este.

0: Ya, ponelo, ya
1: ponelo,
0: está.
1: Ponelo. Mirá lo que es, era. Qué vergüenza. Y esto me pone más feliz por... me pone más feliz por Vasco, equipo brasileño, por Palmeiras, que quedó segundo. Imagínense, Cerro le ganó a Junior de visitante, le ganó a Palmeiras de visitante, se quedó con el grupo. Y miren lo que pasa en Ciudad del Este. Quiero que frisen la imagen para que ustedes mismos lean. Entren a YouTube de La Gran Jugada. Sinceramente les invito... No es por rating, no es por nada, pues ya tenemos ya nosotros eso. Gracias a Dios, ustedes nos hacen gigantes nos hacen en La Gran Jugada. Allá vamos a mostrar las imágenes, un colectivo de Itá. Se iba escuchando en la transmisión del fútbol, se subió Ángel para irse a su casa. La Gran Jugada, a full daña, miembro. Y ese somos nosotros, La Gran Jugada, 95.5 FM y Radio Ñandutí 1020 FM, pues todas las plataformas, ¿verdad? Pero quiero que lean esto. Cartelería que estuvo durante 2 horas y ahora hay un quilombo en Ciudad del Este. Porque ya echaron los carteles, se fueron los paraguayos ahí. Pues, ¿cómo esperaron tanto tiempo? Lee lo que dice Ángel. La foto, describí para que la gente, el que no está viendo YouTube, el que no está en la aplicación de la Rock and Pop, el que está escuchando la radio, esto además me pone más feliz porque... Esto es una declaración de guerra, esto es una aberración, una falta de respeto a nuestro país. Espero que la embajada brasileña pida disculpas, cuando menos, y que las personas que pusieron esta cartelería en pleno Ciudad del Este, yo le quiero recordar a los amigos y hermanos brasileños que Ciudad del Este es República del Paraguay. Y esto es realmente vergonzoso. No se puede permitir. Tienen que agarrar y sancionar a las personas. Porque yo lo que no entiendo, y vuelvo a reinsistir, ¿cómo que 2 horas tuvo esto ahí? Una cartelera. Y los mesiteros, todos los perros que están ahí, nos vieron. ¡Qué pucha será! Describí, Ángel, para que entienda la gente por qué yo estoy diciendo todo esto. Y después los brasileños, vos te vas a hacer apenas un gestito y te mandan preso. ¿Vos te crees que te van a... Vos agarrás y sacás una bandera paraguaya ahí en la playa de Río de Janeiro y te van a cagar a patadas, carajo. Y acá vienen a poner un cartel donde un jugador nuestro, el capitán de la selección paraguaya, está en el piso ensangrentado pegándole un político. Esto es... No es folclore el fútbol, esto es político.
2: Bolsonaro,
1: ¿no?
2: Bolsonaro con Santi Peña.
1: Santi Peña. Hay otra de Gómez Portillo también.
2: No, no, es esta, Bruno. A la mañana
1: es solamente esta. Claro. Hay Totem y hay carteles grandes. Pero espera, déjame terminar esto. Bolsonaro.
3: Sí, Jair.
1: Bueno, Bolsonaro y el que está ahí abajo es Santi Peña.
3: Santi Peña.
1: Esto ya no es folclore el fútbol. Dice que nos gana en la economía, que nos golea en el fútbol, que nos gana en la diplomacia. O sea, nos están literalmente metiendo uno de los dedos en la zona donde ustedes saben perfectamente nos entra el sol. En pleno Ciudad del Este colocaron todos estos carteles. Ahora están derribando. Ahora inclusive estaba escuchando... En Radio Ñandutí, que estaban por moquetearse, y algunos entre brasileños, paraguayos, porque está ahí la frontera nomás, pues. Pero nosotros ni por si acaso vamos a ir a la guerra. Pero tampoco permitamos estas cosas. Está bien, vos te vas a Santa Rita, y eso, por ejemplo, Santa Rita ya es luego Brasil. Vos te vas ahí, la estación de servicio te recibe y te hablan en portugués. El real corre como moneda nacional, no es el guaraní. Después ni hablarlo de las tierras que ya compraron los brasileños y todo eso, que no se regula. Andá un poco a hacer eso en los Estados Unidos, andá vos en Brasil y empezá vos a comprar todos los campos que hay ahí en zona Paraná, no mandate. O andá a poner cualquier cartelito de morondanga ahí, de poner ahí de Paraguay nomás, sin ofenderle, porque esto es una ofensa a nuestro país. Por eso me pone feliz que ayer le hayamos ganado el grupo a estos brasileños, a estos de Palmeiras, principalmente.

0: Está, ¿saben vos qué dice esta Leila, esta payasa, esta presidenta del Palmeiras? Esta vieja solterona, amargada, que lo único que tiene es plata. Se queja por cualquier cosa. Ay, sus jugadores, que esto, ya vemos qué dice de esto. Porque ella se calla nomás cuando le conviene. Describí, Ángel, lo que el cartel, por favor, te pido.
1: Sí, esto se dio en Ciudad del Este el día de hoy. Se le observa al presidente, al expresidente de Brasil, Jair Bolsonaro.
0: Ahí está.
1: La imagen. Dice la frase de cabecera: Brasil mandó y desmandó. Brasil hizo y deshizo, o hizo lo que quiso. Más o menos es el significado coloquial.
0: Lee nomás en castellano que se entienda bien.
1: Brasil hizo lo que quiso en el campo de la política. En el fútbol, goleada. En la economía, liderazgo. Y después dice ahí, haciendo un poco de zoom, en la parte final del cartel, dice: respeto, el Hexa es nuestro. Y abajo del presidente Santiago Peña se observa una especie de manuscrito que dice: Paraguay derrotado en todos los campos. Aquí a Brasil se lo respeta, dice la frase. Pensamiento.
0: Aquí en Brasil se lo respeta, hey.
1: Es como una frase
0: que... Es un cartel que está en Ciudad del Este, hermano. Sí. Dejate joder, qué hijo de puta son estos tipos.
1: Aquí en Brasil se lo respeta, como una frase que la está diciendo el presidente.
0: Es Fodiguazú. ¿Qué dice el cartel?
1: Como una frase que emite el expresidente Jair Bolsonaro: aquí a Brasil se lo respeta.
0: Y ese güey de Paraguay.
2: Pero aquí obedece. ¿Quién? Yo pensé que era una publicidad.
3: Es una publicidad, Federico. Acá informa Ñanduti de una importadora. La importadora sacó un comunicado deslindando responsabilidades, tirándole el fardo a la empresa dueña de la que explota. Estos son los carteles famosos.
0: ¿El intendente dónde está?
3: ¿Quién?
2: El intendente de Bruno.
3: ¿Y habló
2: Ñanduti,
3: el intendente?
2: O sea, yo cuando veo, por ejemplo, un cartel en una despensa que está mal pintado con un error ortográfico, yo... Tuvieron tiempo para ver cuánto llevó a alzar estos carteles en pleno centro.
0: Claro.
2: Los muchachos taxistas, ¿qué estaban haciendo? Porque los taxistas están siempre.
0: Yo entiendo que son digitales.
2: Sí. Y bueno, pero mira la cantidad de gente que suele haber ahí. ¿Quién hizo mano de obra para Paraguay?
1: Ahí le pasaron, pero cuando echaron el cartel, empezaron a patear a los muchachos. Claro. Olimpista y cerrista unidos pateando el.
4: Pero eso ya, esa ya es gente que no tuvo la tolerancia que sí tuvieron. O sea, claro, decir, Federico, sí, que tuvieron la resistencia de ver con los
2: muchachos
4: ojos eso.
2: Es lo que mandaron a sacar un cartel porque era la camiseta de Cerro, representaba una marca deportiva. Sí. Y acá permitimos que nos ponga como en Brasil mandamos nosotros.
0: Pero mira, Federico, espera. Escuchame.
2: No, pero el presidente también tiene que.
0: El presidente la
2: tiene que manifestarse, sí, claro. Y a esta importadora echar la patada. Importadora, sacarle 2000, la licencia.
0: 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Denle like a la transmisión y sigan lo que estamos haciendo. El presidente del Paraguay, Santiago Peña, es pisoteado por Bolsonaro, que ni siquiera es presidente de Brasil.
3: Claro, así mismo.
0: No. Pero qué bárbaro. No. Describan lo que está pasando acá. Mira cómo están echando ahora. Pero ¿por qué esperaron dos horas?
4: Claro, después de mucho se llegó a la indignación, que tenía que ser inmediata, ¿verdad? Y no se dio. Eso es la indignación inmediata. Eso tenía que patear inmediatamente, ¿verdad? Pero bueno, como vos decís, el país de los explotadores y compañía vienen acá, hacen lo que quieren. Esa es la realidad. Hay una frontera principalmente. Bueno,
0: andamos frente al Palmeiras de Ley la Cuera y eso, y ponen vos ahí. Ponemos la foto de esta señora que está pisoteada, por ejemplo, por un, no sé, por
2: el presidente de Cerro.
0: Por el presidente de Cerro, ¿sabes qué? Va a salir a llorar esta vieja amargada. Que plata nomás lo que tiene.
3: Poné tu negocio vos de lado brasileño y hace esto.
4: Olvídate.
1: Te van a echar patada de.
4: En minutos terminó tu negocio. Te echan a patada y te invitan a salir de ahí. Si es que no te llevan preso.
1: Y ahora hacen los boludos, los de la importadora y los que publicaron la
5: claro, foto. Porque, los primeros en ofenderse y los primeros, sí, en ofender.
4: Eso que dice Bruno es muy cierto y todos sabemos, ¿verdad? Son sensibles, son llorones y son racistas. Ellos son los verdaderos racistas. Después culpan a otro, te vas a otro país y se van a otro país y lloran. Ese es el brasileño.
2: El racismo empieza por ellos, sí, claro, internamente.
4: Totalmente.
2: Por eso está fuerte la ley, ¿verdad? Porque los Bolsonaro y compañía son bravos con los botellos de Brasil y los playeros son todos de color, la gente de limpieza hotel también, o sea, un país racista, evidentemente, y algunas zonas más que otras.
1: Sí.
2: Peor, ¿qué tal lleno Bolsonaro?
6: Hay un comunicado de la municipalidad de Ciudad del Este que me pasa Brana Costa.
2: ¿Comunicado?
6: Sí, dice lo siguiente: La Municipalidad de Ciudad del Este repudia enérgicamente la instalación y difusión de carteles con mensajes e imágenes ofensivas que atentan contra la dignidad del Paraguay y de nuestro pueblo. Este tipo de contenido no representa el sentir de nuestra ciudad ni de sus ciudadanos, y consideramos inaceptable que se utilicen espacios publicitarios para promover mensajes que dañan la imagen y el respeto hacia nuestro país. Desde la institución vamos a solicitar informes inmediatos a la empresa responsable de la estructura publicitaria instalada en un espacio bajo dominio del Ministerio de Obras Públicas, a fin de esclarecer cómo fue autorizada la difusión de este material. Asimismo, la municipalidad analizará todas las medidas legales y administrativas correspondientes, incluyendo permisos, habilitaciones y autorizaciones vinculadas a la empresa responsable, además de aplicar las sanciones y multas que correspondan por permitir este tipo de publicidad ofensiva. Igualmente, la municipalidad abrió un sumario administrativo para investigar el caso y determinar las responsabilidades correspondientes, reafirmando el compromiso institucional de defender la imagen, el respeto y la dignidad de nuestro país. Ciudad del Este se merece respeto. Al Paraguay se lo respeta, dice el comunicado de la municipalidad.
0: Bueno, dicho esto, no podíamos dejar pasar, muchachos, esta situación, y por eso más feliz me pone que todos los equipos brasileños vinieron a perder acá. Este
2: barco. ¿Todo el dirigente de Palmeiras que le empujó al dirigente de Cerro?
1: ¿Se
2: sí.
1: entendió? Sí, Zapago lo increpó.
2: Lo agarró. El presidente no era. Me acuerdo, ¿no? A propio Zapaga, dos metros. Era el delegado porque no vino la presidenta.
5: Leila.
2: Claro, no vino Leila.
0: Era así un tipo. Era una escalera. No era escalera.
6: Un pasillo.
2: Claro.
0: Era un pasillo.
6: Una especie de pasarela.
0: Bueno, pero está bien.
2: Era parecido a Lázaro, ¿no? Era el Lázaro el que lo hizo traficar.
3: Dije, ese
2: iba a agarrar y patear toda la cabina.
3: Ese un argelado.
2: Le sacaba para atrás.
3: Un argelado. Me tocó estar en campo de juego recorriendo él allí.
2: El de acá de Paraguay, horrible.
3: Me tocó estar en campo de juego él recorriendo por allí con sus cables, con sus productores y eso. Y una cara de perro tenía.
2: No, terrible.
0: ¿Qué tal, Carlin? ¿Cómo te va? Te saludé ya, ¿verdad?
3: Sí, señor.
0: Además, se muy nervioso y te digo, o sea, que me pone. Wilson.
2: El hombre de la noche.
0: Felicidades, hermano. Gran transmisión ayer, emocionante. Está lloviendo acá ahora, oscureció totalmente. Qué loco está el tiempo. ¿Qué tal, Wilson? ¿Cómo te va? Buen día.
6: Bien, Bruno, ¿qué tal? El saludo para todos. Pasa algo extraño en la nueva olla siempre. Parece que hay más público de lo que después se reporta. Porque entre los tres ahí en cabina de la Rock and Pop Viñanutí en la nueva olla, coincidíamos de que teníamos cerca de 35 mil personas. Pero el reporte marcaba 31 mil 4 ingresantes. Pero bueno, visualmente parecía que había más gente. De todas formas, fue una fiesta total, un carnaval azulgrana ayer. Y Cerro Porteño no falló, cumplió y se quedó con un grupo recontra difícil. Se quedó con el grupo de la muerte en la Copa Libertadores, porque hablamos de Palmeiras, el mejor equipo de Sudamérica. Hablamos de Junior, que venía como el campeón colombiano. Y de Sporting Cristal, un grande de Perú. Bien, bien por Cerro Porteño y por su gente.
0: ¿Qué tal, Fabio? ¿Cómo te va? Buen día.
4: ¿Qué tal, Bruno? Buen día para todos. Y como decías, ¿no? Hijos nuestros, ¿no? A través de los equipos paraguayos en el fútbol, por lo menos, ¿verdad? Santos, hijo de Recoleta. Vasco da Gama, hijo de Olimpia. Y Palmeira, hijo de Cerro Porteño. Eso me trae felicidad también.
0: Richard Alfonso, concejal de Ciudad del Este. ¿Cómo te va, Richard?
7: ¿Cómo estás, mi querido Bruno?
0: Bien.
7: Un placer enorme conversar contigo, a todos los panelistas y a tu audiencia.
0: Gracias por atendernos. 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Itapirú y la 660 en AM también, Radio Itapirú. Concejal, explícanos, pues, qué es lo que pasó. Esta cartelería ya no es lo ni ofensiva, no sé, una especie de declaración de guerra en pleno Ciudad del Este. ¿Quién permitió esto? ¿Cómo llegó esto a estar tanto tiempo ahí?
7: Esto ya, mira, Bruno, yo te cuento que esto ya es una cuestión que hace bastante tiempo justamente vengo yo reclamando como concejal, inclusive en la Junta presenté mis notas solicitándole al Ministerio de Trabajo. Primero, luego partimos desde que nosotros le abrimos las puertas a todos los empresarios, a todos los comerciantes que vienen a trabajar acá en Ciudad del Este, que vienen a instalarse. Y hoy nosotros tenemos ya también una población de 12.000 más o menos trabajadores extranjeros brasileros que vienen a trabajar en el centro de Ciudad del Este, ¿verdad? En donde muchos no están documentados y van entrando y van ingresando, y nosotros, como gobierno mismo, no hacemos el control como se tiene que hacer, porque eso el Ministerio de Trabajo tendría que actuar de oficio para hacer ese trabajo, pero normalmente reciben dádivas de los comerciantes, de los empresarios, y se hace la vista gorda, ¿verdad? y vienen entrando, y esto es una ofensa total, esto es un atropello total para nosotros los esteños y para los paraguayos, por sobre todo, porque esto se trata de patriotismo, esto debe venir a meterte una patada en tu cara, en tu propio país, en tu propia ciudad, y permitir esto. Y justamente le estaba escribiendo al intendente de Ciudad del Este para que tome cartas en el asunto, porque se tiene que, automáticamente, los dueños tienen que ser sancionados y se les tiene que cerrar sus locales, esos que pusieron su cartelería ahí.
0: Ahí le estoy pasando a nuestro compañero productores imágenes mucho más visibles, donde se ven roperos, si podemos emitir al aire esto. Qué bárbaro, o sea.
4: Pero este no es motivo de cierre inmediato del local si se está tocando la soberanía de un país, o sea que...
7: Totalmente, totalmente, una falta total de respeto, es atropello a nuestra soberanía, atropello a la dignidad patriótica de cada paraguayo, venir a poner un cartel bastante ofensivo y justamente en suelo guaraní, o sea que ya, y si permitimos y si dejamos pasar esto, automáticamente nos volvemos a ser los entreguistas bandeirantes de la época de la guerra de la Triple Alianza.
1: ¿Y qué dicen los responsables de esta publicación? Porque alguien tuvo que haber pagado para que esto esté en ese cartel, concejal.
7: Totalmente. No, pero esto directamente se le tiene y se le va a sancionar, estoy seguro que eso va a ocurrir, se le va a sancionar a los dueños de los carteles por permitir que se haya puesto eso, y a los que pagaron también, si son brasileros radicados acá en Paraguay, acá en Ciudad del Este, o que son comerciantes o empresarios, se le va a sancionar totalmente. Esto es inadmisible desde todo punto de vista.
1: Totalmente.
0: Y para mal, sí. Con la camiseta de la selección paraguaya está Santi Peña, ¿verdad?
1: Bien, sí, identificado, sí. Lo...
0: O sea, no es ni, sí, folclore.
1: No. Esto es una locura. Primero el tilingo que diseñó.
2: Bastante
1: esto.
2: Agresivo, dijo concejal. Eso es una cosa... Pero tirar al piso al símbolo paraguayo del presidente y todo el texto que dice es muy agresivo.
7: Una cuestión, esto ya se volvió una cuestión diplomática. Esto, claro. Esto se volvió algo, yo voy a proponer, justamente como dije, el martes vamos a tener nuestra sesión en la Junta, yo voy a proponer la expulsión de esta gente del país. Esto no tienen por qué venir.
0: ¿Quiénes son, concejal? ¿Quiénes son?
7: Y se está tratando de individualizar a los dueños de los carteles. Eso también desnuda la informalidad con la que se maneja la municipalidad de Ciudad del Este, porque te aparecen carteles por todos lados de la noche a la mañana.
0: Ahí y... estoy enviando materiales, no por en aporro, pero lo que yo te estoy enviando, hermano. Haceme la caso a mí, por favor, te pido. ahí, eso, ese material, ese que yo quería que pongan. Mira lo que es, con esto cierro. Mira, Ángel, mira.
5: Tremendo.
0: Le da un moquetazo a nuestro presidente de la República, Jair Bolsonaro.
5: Brasil hizo lo que quiso en el campo de la política. Aquí a Brasil se lo respeta. En el fútbol, goleada. En la economía, liderazgo. Y Paraguay derrotado, dice el manuscrito que está debajo de Santi Peña, que está en el piso. El Hexa es nuestro. Y después dice abajo el cartel de publicidad, Newson Importados. No sé si es el nombre del local.
1: Es el nombre
5: de la empresa que...
6: Pero ya hay un comunicado de esta empresa donde se desliga de responsabilidad.
0: Gracias, concejal, por atendernos. Muy amable.
7: A usted.
1: Gracias. ¿Qué argumenta Wilson?
4: O sea que esa empresa manda a hacer, pero no revisa lo que se va a poner.
1: Claro, la empresa cobra por la publicidad.
4: No, está bien.
1: Pero vos tenés que filtrar, como dice el concejal.
2: Wilson Importado, telefonía electrónica, sí. Perfume, moda, hogar.
4: No puede.
2: Monseñor Rodríguez, Ciudad del Este al 7000, ubicado en Shopping del Este.
0: Esto no hay que comprarle más nada. Pero ellos no van a saber lo que ponen. O sea, vos mañana, Carlín, vos sos una empresa y van a poner esta voz de nudo, pero en la cartera.
1: Claro, solo porque te paga el espacio.
4: Argumento.
1: Y vos tenés que filtrar, decir, claro. No, hermano, está bien que me pague, pero yo esto no puedo poner.
4: No. Demasiado penería en su argumento. ¿Cómo se va a deslindar la responsabilidad?
1: ¿Qué dice la empresa, Wilson?
6: En la parte más sustancial del comunicado dice... se solicitarán los informes de inmediato a la empresa responsable del manejo de los telones publicitarios, además de la eliminación inmediata de dichos contenidos, considerando que Newson utiliza algunos de esos espacios para sus campañas publicitarias.
0: Acá me dice, perdón, Wilson, Paola Doldán sería la propietaria de Newsom. Ya me pasan de Ciudad del Este, tengo muchos amigos de Ciudad del Este. Gracias al querido Marcelo, no voy a decir su apellido porque él me está enviando muchísimos materiales. Todos estos materiales que estamos pasando al aire ahora, los nuevos que estamos pasando. Gracias. Newsom, otra persona de Ciudad del Este ya me dice, Newsom Doldán Paola Doldán. Qué bárbaro, cómo ella no...
3: No, pero es lo que dice Wilson, es una... bueno, Wilson acaba de leer el comunicado. Es la empresa que elabora. Pero te tiene que consultar ni a vos.
4: No, claro.
3: Yo te hago los... Yo soy la empresa que elaboro. Y yo te muestro a vos los distintos modelos de afiches que preparéis. Vos, dueño, y el elegís cuál va a ir.
4: El negocio es así, así es claro el negocio. Cuando vos mandás a hacer un trabajo, claramente vas a ver qué es lo que te están dando, ¿verdad?
3: Exacto.
4: Vas a revisar todo y vas a pagar por un producto.
3: Claro.
4: ¿Verdad? No vas a, no vas a decir...
2: afiche, ¿no? Porque,
4: claro,
2: es una muñeco. Si tiras una flor roja con un fondo...
4: Claro. Pero,
2: mira qué afiche. No, una locura.
0: Y Doldán, mira lo que es.
2: Doldán, o sea, ¿son brasileños o paraguayos al final? Lo...
0: No, paraguaya. Paola Doldán dice que es
2: peor todavía, hermano. No.
0: ¿Qué es ella? Sí, claro. No. Si le busqué, busquémosle para...
3: Ya, hay
0: sería
3: una...
0: ella. Yo digo sería porque no quiero...
3: No, no, acá yo encontré una publicación de un medio escrito y tuvo luego problemas la señora con la justicia en el 2021, estoy viendo acá.
0: De la soberana.
3: Y si querés te leo la noticia de aquel momento.
0: Yo no te saludé, Ángel.
3: Pero ya.
5: Sí, ya. ¿Qué tal? Ya entramos bien. Estamos...
0: Te dije, pues leer nomás ya directamente. Sí, pasión nervioso. Discúlpenme, muchachos. Empecé bien, Curi, y después. No, esto me pone. No sé, será. A ustedes no les pasa.
4: Pero atenden a Bruno lo que dice la empresa, la que mandó a hacer. Vos haces un cartel por dos. ¿Cuánto cuesta? Dos, tres millones, bueno. Y vos no vas a revisar lo que se pone, pero. O sea que, pero ni por donde se mire el argumento de la empresa donde.
2: Pero aparte, es linda responsabilidad. Fabio, ¿no? O sea que, como te digo, no es un paisaje, ¿no?
4: Claro.
2: Es algo muy agresivo. En el país, esto, en Brasil, Argentina, Chile, Bolivia, en cualquier país.
4: No le vas a decir a una cartelería, a una agencia publicitaria, hace lo que quieras.
2: O sea, que te aparece
4: de ninguna manera.
2: Los inspectores municipales tendrían que estar ahí ya. Y creo que ni un medio de ciudad te fue a la tienda. Pero también me extraña. Porque uno está buscando mucho material. No fue a la tienda en sí, para ver cuál es la famosa tienda, porque estamos buscando nosotros por Google, está en uno de los shoppings más importantes, allí de Ciudad del Este, en el shopping del Este. Ahí la gente tira el cartel justo antes del...
5: La indignación.
2: No sé, es una mezcla de todo, realmente.
0: Bueno, pero 2 horas tú ahí, Federico.
2: 2 horas.
0: Y después, como vos decís...
2: Con los acoleiros, capitano. Paraguayo, caballo, le llamamos nosotros paraguayo.
0: Sí.
2: Más falso que paraguayo, nosotros... Brasil,
0: Brasil. Ojalá Brasil se con este Neymar payaso se elimine ya.
2: No, Neymar no toca. No, no. Payaso Neymar.
0: Ahora más que nunca.
2: Cierto.
0: Te voy a decir una cosa. Ancelotti ya está enojado con él porque se bajó en helicóptero.
2: Claro.
0: Haciendo todo un show Neymar. Ojalá que Brasil se elimine en la primera ronda. Anti-Brasil voy a hacer en la Copa del Mundo. Hijo de mil. Puta, estos tipos atrevidos y maleducados que en Ciudad del Este vienen a poner un cartel de mierda como esto.
3: Bruno.
0: Andase vos esto. Cállate, Cali, un ratito, estoy hablando. Espérame un ratito, por favor, hermano. No manejas bien el timing de la radio, por favor, te pido. Andase vos esto en... disculpame, Cali, por favor,
3: te pido. No, te quería decir nomás que es paraguaya la dueña. Y vos le estás puteando hace una hora a los brasileños, pero está bien, seguí.
0: Pero no...
3: La dueña es paraguaya, tuvo problemas con la fiscalía.
0: Ya dijimos, yo te dije, Paola Doldán, yo no traje el dato.
3: Paraguaya.
0: Y paraguaya, ella otra vez, si ella es la dueña, ella permitió, ella dejó esto. Ella es una badulaque entonces. Entonces ella es una apátrida. A ella entonces hay que... hay que imputarle inclusive a ella. Tiene que haber alguna figura, cualquier virus, digo, los abogados y fiscales encuentran. ¿Cómo va a permitir esto? Pero yo nomás digo, nosotros los paraguayos no vamos a hacer jamás estas cosas. Por eso yo a los brasileros no me gusta lo que hacen, porque ellos hacen esto. Esta es una campaña de los brasileros. Vos paraguayos, de derecha pongo ahí, vos no te vas a ir a hacer esto. Nosotros somos gente buena, será. Demasiado buenos ya somos nosotros con los brasileros. Después, por cualquier cosa llora. Esta Leila, no sé qué, de Palmeira, cualquier groreí llora. Cualquier cosa será. Y ahora, mira, vienen a plantarnos esto acá en nuestra cara, en nuestra nariz, en Ciudad del Este. La segunda ciudad más importante de la República de Paraguay es Ciudad del Este. Después de Asunción está Ciudad del Este, amigo. Y vienen a plantarnos. Lo único que falta es que vengan nomás ya a agarrar. ¿Y sabes qué? No, ya. Lo que iba a decir ya hicieron. Sitiar la ciudad ya hicieron. Ahora me acuerdo. Vinieron a robar un banco durante 5 horas. Agarraron y cerraron Ciudad del Este y robaron y se fueron como Juan en su casa. Y nadie puta hizo nada. No olvidate, dejate de joder, viejo. Y después nosotros vamos a Brasil a Canariña a Neymar. Neymar ahora. ¿Sabes qué? El que diga Neymar ahora acá. Yo le voy a declarar que es un brasilero. Ángel, que tanto se vuelve loco con Neymar. Llora ahora con Neymar. Anda, anda a llorar con Neymar.
5: ¿Qué tiene que ver?
0: ¿Y qué? ¿Cómo que tiene que ver? Mira nuestra nariz y
5: está bien,
0: esto va a dublar que vienen a hacer estas cosas.
5: Mezclar esto con el fútbol, bro.
0: Y claro que sí, Samuel, si tiene la camiseta de la selección paraguaya. Sí,
5: pero un mundial.
0: ¿Y qué lo tiene?
5: No quiero contaminar lo que va a ser.
0: ¿Y qué es lo que tiene una camiseta? Polo que tiene.
5: La magia del mundial, no quiero contaminar con esto. No, obviamente está mal, pero no voy a contaminar la magia del mundial.
0: ¿Qué magia del mundial? A Brasil que le vaya mal, que se elimine en la primera ronda. Yo creo que sí,
5: pero...
0: Que se elimine en la primera ronda. Y con Neymar, payaso. Pero yo te voy a respetar. Alentale vos a Brasil y a Neymar.
5: No, no le aliento. Yo no le aliento a Brasil.
0: Ahí que vengan a ponernos el cartel, ni el culo nos van a poner dentro de poco.
5: Ojalá que se elimine Brasil, pero no sé, mezclar todo ese tipo de cosas. O sea, por el fútbol es lo más lindo de todo lo que tenemos. Entiendo. Yo sé
0: ¿quién mezcló primero? Son ellos porque pusieron la camiseta de la selección paraguaya.
5: Está súper bien, pero estamos a cuánto día del mundial.
0: Pusieron a Roja. Espera, vos ves bien.
5: Estoy viendo.
0: Decime qué camiseta es la que está ahí.
5: Y está la remera de la selección paraguaya.
0: La albirroja. Y bueno, entonces, ¿quién mezcla las cosas?
5: Y bueno, ellos mezclaron, Bruno, pero llevaron eso al plan. Ellos.
0: Cuando vos decís ellos, ¿quiénes son?
5: Ellos y los brasileños mezclan.
0: Bueno, y vos le adorás a Neymar y querés que Neymar... Ay, bueno.
5: Yo estoy en desacuerdo. Estoy en desacuerdo totalmente.
0: Los argentinos nos respetan más a nosotros, será que ellos.
5: Yo estoy en desacuerdo con eso totalmente, pero no me pongas a mí en ese plano de... Porque estoy avalando esto. Porque
0: vos sos fanático de Neymar y de Brasil y llorás por él.
5: Y sí, pero... estás mezclando. Estás mezclando.
0: Y la camiseta de la albirroja, ¿qué es?
5: Y bueno,
0: que mezcla ahí.
5: Pero Bruno, esto correlacionar con la Copa del Mundo, que va a ser una fiesta de la gran siete. Va a haber una mezcla de naciones. De todo tipo. Pero está relacionando.
0: No ponga mi boca, te estoy diciendo que es la roja.
5: Está relacionando, a Brasil.
0: Y después nosotros le queremos alentar a Brasil.
5: Alentale, vos. Yo no le voy a alentar tampoco.
0: Yo voy a ser paraguayo.
5: Pero.
0: Y después voy a ser alemán. Y voy a ser, ¿sabes qué? De Cabo Verde voy a ser. Pero menos de Brasil.
5: Ah, no, pero.
0: De Cabo Verde voy a ser.
5: Alemán tampoco. O sea. Nadie va a hacer esa mezcla cultural.
2: Ángel, puedo darte más datos. Está ambientado en un estadio de fútbol.
5: Sí,
2: hay un estadio de fútbol lleno de hincha de Brasil. El resultado es gol futbolístico. Está ambientado, es fútbol. O sea, a día del mundial te aparece con esta propaganda que en cualquier lado del mundo la tomarían como eso. Mirá, un estadio lleno de hincha de Brasil, el paraguayo tirado 4-0. Resultado de score de fútbol. Todo
4: tiene que ver con lo grave es que una empresa paraguaya, lo grave es que una empresa paraguaya haya permitido que pase esto. Porque la empresa es paraguaya. Eso es lo que nosotros tenemos que atacar.
5: Claro.
4: Porque no puede ser, no puede lindar responsabilidad. Porque un paraguayo termina haciendo esto. Porque termina avalando un trabajo hecho. Seguramente por brasileños, claro está, ¿verdad? Pero permitió un paraguayo que sea esto.
5: Es una responsabilidad compartida.
2: Y yo sí, gracias a lo que tienen ellos. Reales, dólares, claro. No aceptamos
0: está bien lo que ustedes están diciendo, pero yo vuelvo nomás a insistir en una situación, por Dios, quiero que me entiendan bien.
2: Se entendió demasiado bien.
5: Se entendió.
2: Se entendió demasiado bien.
0: No, saben que
2: yo voy con el tema que le decía. El tema de una cancha de fútbol.
0: Es cancha de fútbol, la roja, mira. Pero te voy a decir algo, Federico. Nuestro espíritu y nuestro comportamiento de ciudadanos, nosotros los paraguayos, no vamos a hacer estas cosas en nuestro país.
2: No van a permitir. Te van a pedir al local.
0: Yo sé, claro. Federico.
2: A nacer en Argentina que se mueven. ¿Cómo se mueven?
0: Ni en el Chaco, Chile. Ni el Bolivia no nos vamos
2: que a. Que la gente se mueve en masa.
5: Un chiste.
0: Carlin, yo quiero
2: que
0: me entiendan. Ángel y Fabio.
5: Sí.
0: Nosotros, nuestro espíritu de paraguayo, nosotros somos gente noble, buena. Que inclusive le recibimos a todo Badulaque porque vienen de todo tipo. Vienen acá los chinos más buscados. Por 100 años de cárcel, los narcotraficantes brasileños, vienen los argentinos con la efedrina, todos los le recibimos a todo el mundo, pero nosotros como espíritu, por eso es lo que digo, le ataco a Brasil, porque los brasileros, ellos piensan que este país es una colonia de ellos y están equivocados. Esta es una república independiente. No es chauvinismo, no es populismo lo que yo estoy haciendo. Es una realidad. Váyanse a Santa Rita, váyanse a San Pedro, a Pedro Juan Caballero, váyanse a Ciudad del Este. Ellos creen que nosotros somos una parte de Brasil y que somos una porquería. La mayoría, no todos los brasileños, lógicamente. Pero este es el pensamiento, la lógica que ellos tienen y cómo ellos nos tratan. Vean la telenovela brasilera. Dice caballo paraguayo, whisky paraguayo. Cuando hablan de cosas falsificadas, se ríen y ponen, dice, ese debe ser paraguayo, dice, nos tratan. Y ellos vienen a comprar. Ellos vienen a comprar acá las cosas. No, es que nosotros no vamos y le ofrecemos. Ellos vienen porque a ellos le conviene. Y caballo, ¿saben por qué es lo del caballo paraguayo? ¿Saben por qué la frase del caballo paraguayo? El brasilero sabe, a los futbolistas paraguayos le dicen caballo paraguayo, le dicen al jugador brasilero que nos rinde. Porque dice que el jugador, el caballo paraguayo, empieza bien y termina mal. Porque lo que quiere dar a entender es que es un caballo que comienza bien, pero no aguanta porque no está ni bien alimentado. La gente de Ciudad del Este me va a decir, y yo estoy segurísimo lo que estoy diciendo. Caballo paraguayo, dice. Eli siempre comienza bien y termina mal.
2: La primera vez que leí fue en Globo y se refería a César Ramírez cuando estaba en Flamengo. Caballo paraguayo. Es un caballo paraguayo.
0: Empieza bien y termina mal.
2: Y después
0: mal.
2: Lo de la falsificación lo usan como chiste interno. Grande. Así que un 29 de mayo, che, mira cómo amaneció Ciudad del Este. Uh-huh. Sí. Alguna vez con la balacera que recordaba Bruno, ahora con estos carteles con Bolsonaro encima de nuestro presidente, festejando 4-0. Qué increíble.
4: Aquí tiene que aparecer la sanción más dura para la empresa. La sanción más dura es un cierre mínimamente temporal, ¿verdad? Cierre inmediato y temporal.
5: Claro. Y criticar a los oficios que permitieron esto también.
2: El comunicado, gente... repudiamos.
5: Sí, porque pero el comunicado va a tener la patada, ¿verdad? Pero repudiar a la gente que permitió esto también.
2: Sí, porque ahora salió un comunicado, estoy viendo en la noticia, salió un comunicado de la Cámara de Publicidad también. Primero la intendencia que le di a Wilson y ahora la Cámara de Publicidad.
0: Existen indicios de hackeo informático, ñande coge copio, 2 horas va a haber hackeo ahí, va a estar en la ciudad hackeo. ¡Qué bola que es! Esto que no cree ni mi hija de 15 años. Sabíamos que iba a pasar esto, que iban a decir, que ese hackeo, déjense, joder. Bueno, ya está. Apoyá tú a Brasil, becerra. Apóyenle a Brasil en la selección. A la canariña, mambo. Pentacampeona del mundo, que esto, que está la samba. Bueno, para este mundial al menos yo le retiro mi embajada a Brasil. Por de pronto. Vamos a nuestro mundo, a nuestra realidad. ¿Qué dice Chayo tú, Ángel? Lee un poco.
5: Prendido.
0: Pero volvé acá un ratito a cámara.
5: Sí.
0: Yo le quiero pedir disculpas a todos. Te pido disculpas a vos,
4: no,
0: Fabio.
4: No, está todo bien.
0: A Ángel.
5: Te acepto.
0: A Carlín principalmente. Wilson está callado. Federico, a todos. Le pido a todos disculpas, pero me exalta. A mí esto me pone. Realmente me agita. No me gustan estas cosas, ¿sabes? Porque yo ya pasé, yo ya me fui a Santa Rita y me da por las bolas, ¿sabes? Vos te vas a entrar en una Copetrol que es paraguaya. Y el tipo en portugués te habla, ¿sabes? Vos en tu país, Cogota. ¿Qué puta lo que pasa?
4: En Salto del Guairá pasa lo mismo.
0: Y todas las radios son brasileras, ¿sabes? ¿Qué pucha? No, esto se nos viene en 100, 20, 30 años más, no se vamos a hacer todo brasileros.
2: Yo vi en un taller de Santa Rita una bandera brasileña grande. En un taller. De madera y no era bandera brasileña grande y me fui por Ciudad de Encarnación en colectivo y los vendedores subían y todo. ¿Cómo le llaman a la gaseosa en portugués? Todo era portugués. Los vendedores de Santa Rita. Santa Rita, donde están en una de las expos más grandes a nivel nacional. Todo sertaleño.
4: Claro, acuérdate que hay muchas historias también de.
2: Y el paraguayo me gusta hablar portugués.
4: Claro, patrones brasileños. Patrones brasileños en suelo paraguayo que no permiten que se hable guaraní y compañía.
5: Así mismo.
4: Son negreros. No.
2: Noticia que importa ahí arriba.
0: A ver,
2: señor.
0: ¿Qué pasa? ¿Qué
2: no, dice? No, en silencio. No,
0: a la pucha, tengo que bajar mi anteojo. Bueno, no, les pido en serio disculpas a los compañeros. Si yo me agité. Me salté. Es que estas cosas no pueden pasar en otro país.
2: Yo cuando te escucho ese tipo de monólogo ya sé que hay que.
0: Sí. Pero Ángel le puteé yo porque.
5: De la nada, mismo, ¿eh?
0: No, en serio.
2: Pero no de la nada.
0: Pero.
5: Yo no le voy a alentar a Neymar, ni a Brasil. Pero.
0: Apoyarle a serio, tío.
5: No le voy a quitar el condimento que tiene este mundial.
2: Primero que parece que Neymar no iba a jugarlo.
5: Y sí, seguro que no. Que bueno, pero hace 2 semanas, Federico, vos también estabas celebrando su. Celebrando su.
2: Déjame cambiar. Bueno, aparte, yo con los brasileños tengo, o sea que el brasileño es el más traidor que hay.
4: Sí.
2: Y lo demostró en un montón de aspectos. Yo con los brasileños tengo mi reserva. Pero Neymar y Ronaldo son los brasileños que me caen bien.
5: Sí.
2: Y Sepultura. El grupo.
5: El grupo. Después, y nadie le va a apoyar a Brasil acá. Que, para que no se malentienda, nadie se va a poner la camiseta de Brasil acá. Pero lo que yo te digo es que no quiero meternos más todo esto dentro de lo que se genera en torno al mundial, ¿verdad?
0: Pero no sé qué
5: va a ser. ¿Qué va a ser un. No es componer, pero mezclar.
2: ¿Qué tal para
5: ser político?
2: ¿Qué tal para si en la sede de Brasil va a estar en Nueva York?
5: Lo lindo.
0: Brasil vende el mundial.
2: Brasil está en Nueva York. Aparece cartel de Bolsonaro encima de Trump.
5: No.
2: Ahí.
5: Y ahí. Y bueno.
0: Con la camiseta de la selección
2: norteamericana. Tráigame la cámara de quién colgó. Ahí, pues no hay cámara.
5: No.
0: ¿De quién colgó?
2: Tráigame la cámara y deportado ya, afuera. No, Brasil no participa, venga Italia.
5: Totalmente. Entonces criticarle a toda la gente que hace esto.
2: Encima Lula es comunista. Mejor porque Lula es comunista, la contra Trump. Bolsonaro es afín a Trump. Lula es. Imagínate.
0: En una cancha ahí.
2: 4-0.
3: El bien comido Lula encima de.
0: Ulises ahí como espectador ahí. Llorando y Vinicio ahí alentándole a Lula que le estamos queteando a Donald Trump.
5: Lo rajan.
0: Bueno, leen por el chat de YouTube a ver si no te putean también.
5: A ver qué dice el chat. Como siempre, les ha puesto un 100.000 que están alargando el tema.
2: Angelinho, Elian fuera, dice.
0: Sí. Leo,
5: esperá, estoy leyendo.
0: Muchacho, contrólenle.
5: Esa camiseta ya está a la venta, dice. Es un color configurado, dice. Pasa muy rápido el chat. Ángel Elian, Elian fuera, dice otro. Según dicen, se les hackeó la LED publicitaria, dice Ángel Rafael, dice Alexander.
0: Bola, eso es demasiado bola.
5: Mopio Bruno, te dice otro. Bueno, Bruno, vamos a dedicarle a la guerra de Brasil, entonces ya que es demasiado fuerte lo que pasó, no, dice otro también ahí. Después dice, ¿a qué se debe la camiseta de usted? Dice Ángel es convocado. El enemigo siempre fue Brasil y los perros no les tragan a los curepas, dice.
2: Yudoka a la guerra.
5: Yudoka a la guerra. Fuera Ángel, dice otro también. Ángel Rapay, Ángel Bandeirante, Ángel Junior, dice otro Ángel, también ahí. No, obvio, Bruno, vos te vas de vacaciones a Brasil, te dice otro también ahí.
0: No, a todas partes, me voy a Brasil, una belleza, pero me voy y gasto mi plata como yo quiero y le ordeno, de empleado le tengo.
5: ¿Y ahora ya no te vas más?
0: No, me voy a seguir yendo.
5: ¿De vacaciones a Brasil?
0: Para tener los mozos de vea, cuando me quiera hablar en portugués, no te entiendo, le digo lo yo. Hablaba en castellano, le digo.
5: ¿Le va a tener a los mozos de empleados?
0: Sí.
5: Qué diferentes claro. Somos, entonces, ¿eh? Qué diferentes somos del resto.
0: Seguimos.
5: Bien dicho, Bruno, dice otro ahí. Sacale. Ese payaso con Neymar. Dice, Bruno, Wilson, el relator del pueblo, dice, estás equivocado, Bruno. Fue un paraguayo el que puso el dinero, dice. Bruno apedó la naranja mecánica de la mesa, dice. Y el sorteo, pregunta otro. En CD los shopping te da los precios reales, dice otro también. Carlín, no te vayas, dice Tony Soprano. Otro, Carlín, no te vayas. Carlín, mi ídolo. Carlín Café, dice Wilson, el relator del pueblo.
2: Ángel Sacoleira, voy acá, mi amigo.
5: Saludos para
2: Pepelo.
0: Bueno, muchachos, poneme la música de Cerro. ¿Qué es lo que vamos a hacer? ¿Hacia dónde vamos a ir, no, muchachos?
3: La música de Shiru. Chiru, buscamos Michael Chiru, Cerro Porteño.
4: Ya tenemos ya.
0: Mira, sorteo de la Copa Libertadores. Vamos.
4: Primero
0: vamos
4: Sudamericana, seguro.
0: Primero Boca, Sudamericana.
2: Boca a la Sudamericana para por ir que no tanto la voz.
0: Pero te voy a tirar material de urgente ahora. Vamos.
3: Impresionante lo de Boca.
0: Vamos a empezar con la Copa Libertadores, que es el torneo más importante, muchachos. Pero te voy a pasar acá, y van a ir leyendo los compañeros. ¿Cómo está el panorama? Qué bien los paraguayos, porque estamos bien ubicados en la Libertadores y en la Sudamericana. Ahí vamos a tener todo el panorama de cómo viene la mano y contra quién podemos jugar, contra quién no podemos jugar. Arrancamos con esto. Copa Libertadores. Primero Flamengo. Ahí está, Ángel Wilson.
6: Sí, es el mejor ubicado Flamengo con 16 puntos. Más 12 de diferencia de goles. Es el mejor primero en Copa Libertadores. El segundo es Independiente Rivadavia, que también tiene 16 puntos, pero tiene más 9. Un poquito menos que 3 goles menos.
2: Ganó en La Paz.
6: Sí, sí. Que es Flamengo.
2: Bolsonaro, impresionante lo de primera participación.
6: Increíble, ¿eh? Sí. Con Alex Arce como gran figura.
2: Exacto.
6: El tercer mejor primero es Independiente del Valle, que coincidió con Libertad en su grupo con 13 puntos, más 5 de diferencia de goles. El cuarto es Universidad Católica, que arrancó mal la Copa Libertadores perdiendo el local contra Boca, pero que la terminó muy bien ganándole de visita en la Bombonera al propio Boca Juniors. 13 puntos, más 4. Y el quinto mejor primero es Cerro Porteño. ¿Se acordarán ustedes que el año pasado fue el peor clasificado, octavo Cerro?
2: Sí.
6: Hoy es el quinto mejor primero con 13 puntos y una diferencia a favor de goles de más 4. Sexto, Liga de Quito con 12 puntos. Séptimo, Corinthians con 11. Y octavo, la sorpresa, Coquimbo Unido de Chile con 10 unidades. Estos son los mejores primeros de la Copa o la ubicación de los primeros en Copa Libertadores.
0: Te puedo interrumpir ahí brevemente. Por ejemplo, segundo, ¿sabes quiénes terminaron?
6: Sí.
0: Atenea ahí, bueno. Mira, ahí. Por, Rosario, Fluminense, Estudiante de La Plata, Palmeiras. O sea, Cerro no va a jugar. Cerro puede jugar contra estos equipos.
6: Contra estos equipos, sí. Y dependiendo de qué tan favorable le sea el sorteo, puede salir contra un equipo fácil o difícil, ¿verdad?
4: 4 brasileños, 3 argentinos.
3: Yo no veo ninguno fácil.
4: Y un colombiano.
6: No, no, Deportes Tolima es fácil. ¿Cómo no va a ser fácil?
3: Como lo hincha de Boca ayer, que es fácil la Católica. Bueno,
6: pero si
3: fácil,
6: le vamos a tener miedo al Deportes Tolima, no, hay que miedo, retirarse. No,
0: respeto. Mirasol,
3: hombre, es fácil. Respeto.
2: Mirasol también.
3: Hay que respetar.
2: Boca es un equipo híbrido, usado ayer el término, ¿no? Yo soy híbrido acá, sí.
0: Arranca el sorteo. Arranca el sorteo.
2: Muy malo.
0: Sudamericana, Olimpia. No, estamos atentos, muchachos, porque arranca el. Aguánteme un ratito. Vamos a la Sudamericana. Sudamericana. Olimpia quedó cuarto. Solamente lo superaron Botafogo, River y la gran sorpresa, el City Torque.
6: Sí.
0: ¿Verdad?
6: Sí, señor.
3: Así mismo.
6: Después, otro de los clasificados como primero, São Paulo, Macará de Ecuador, Atlético Mineiro y Recoleta. Estos equipos ya están esperando rival que va a salir del playoff en octavos de final de Copa Sudamericana. Y tenemos también la línea de los que terminaron terceros en Copa Libertadores que van a jugar playoff y los que terminaron segundo en Copa Sudamericana que también van a jugar playoff. Esto se va a sortear. Voy con los terceros de Copa Libertadores. Bolívar, Sporting Cristal.
0: ¿Es Sudamericana?
6: No, tercero de Copa Libertadores que van a jugar playoff de Copa Sudamericana.
2: Sí, por ahí se arranca.
6: Bolívar, Sporting Cristal, DIN, Boca Juniors, Nacional de Montevideo, Santa Fe de Colombia, Lanús y el conjunto de... A ver, ¿este último qué es? Universidad...
3: Es de Venezuela.
6: Central.
3: Universidad Central.
6: Ah, claro, el que jugó contra Libertad, sí, Universidad Central. Y del otro lado están los segundos de Copa Sudamericana. Gremio, Bragantino, Vasco da Gama, O'Higgins, Tigre, Caracas, Cienciano y Santos. Se va a hacer el sorteo, van a jugar entre ellos y el ganador de cada serie va a pasar a octavos.
0: Vamos, por favor, ya, en vivo. Arrancó el sorteo, lógicamente hacen la presentación, todo eso. Poner al aire, por favor. Bueno, están mostrando imágenes de estadios.
6: Ahí se va a jugar la final, Bruno.
4: El musical.
6: Roberto Meléndez de Barranquilla.
4: El estadio el metropolitano.
0: Camino. ¿Dónde juega?
4: No, el Camino de Bogotá. Exacto. El metropolitano.
6: De Barranquilla.
4: De Barranquilla, sí, señor.
0: Bueno, están haciendo la presentación. Mira, ahí aparece Olimpia.
3: Sandoval.
0: Sí, el gol de Sandoval.
3: Sí, Sandoval aparece.
0: Señor, a primera de la Sudamericana, entonces.
4: Sí, la Sudamericana.
0: Correcto.
4: Atención, Olimpia y Recoleta, que van a conocer, no directamente a sus rivales, pero sí vamos a decir: Olimpia va a jugar contra Fulano o.
6: El único que va a conocer su rival ya con nombre y apellido es Cerro Porteño en Libertadores.
4: Eso sí, claro.
0: Hay que aplaudirle a Recoleta, si la Recoleta está entre los primeros también.
6: Y en un grupo recontra difícil. Santos de Neymar.
3: Santos primero.
6: No, pero
3: entre los primeros.
6: Es el peor primero de los que clasificaron primeros en su grupo. Octavo, el que menos puntos hizo.
3: Pero fue el grupo más parejo.
0: ¿Qué posición
6: te octavo? Octavo, sí. Octavo.
0: O sea, el octavo equipo de la Sudamericana. ¿No?
3: No.
0: El mejor octavo. O sea, perdón, no es el mejor octavo. El entre los 8 mejores.
3: Sí.
6: El octavo mejor. Octavo, lo dijiste bien.
2: Invicto. Sí. Poner invicto para.
0: Sí, sí. A ver, vamos, sorteo 2026, por favor. Audio, discúlpenme mucho. A ver.
8: Muito bem, os confrontos do playoff eles foram já definidos segundo o desempenho das equipes nas fases de grupos de suas respectivas competições.
9: Muy bien, llega el momento del sorteo, recibimos a Luciana Antunes, quien es la gerenta de competiciones de la Conmebol, por supuesto también a Sergio Galaverna, que trabaja con ella, y también el departamento de competiciones, y a Rodrigo Galeano. Bienvenidos, un placer recibirlos. ¿Cómo les va?
10: Bienvenidos. Boa tarde, Juanjo, boa tarde, Helena, bienvenidos. Una vez más juntos aquí no sorteo, dessa vez direto do Suma, también toda a metodología, entonces vamos a conferir.
11: Conmebol Sudamericana 2026. Pautas del sorteo. Octavos de final. Los equipos clasificados en primer lugar de cada grupo en la fase de grupos y los ganadores de los playoffs de octavos de final jugarán partidos de ida y vuelta en 8 llaves. Metodología del sorteo. Los equipos que conformarán cada bolillero estarán distribuidos entre los clasificados en primer lugar de cada grupo en fase de grupos y los ganadores de los playoffs de octavos de final. En el bolillero 1 estarán los 8 equipos clasificados en primer lugar de cada grupo en la fase de grupos y serán locales en el partido de vuelta. En el bolillero 2 estarán los 8 equipos ganadores de los playoffs y dichos equipos serán locales en el primer partido. El sorteo se iniciará extrayendo un equipo del bolillero 2, el cual conformará la llave A. Inmediatamente se sorteará un equipo del bolillero 1, quien será su rival, y definirá la serie como local en el partido de vuelta. Se utilizará el mismo sistema para establecer todas las demás llaves. En esta fase podrán enfrentarse equipos provenientes del mismo país, así como también los que ya se hayan enfrentado entre sí en la fase de grupos de la competencia. Para las fases siguientes y hasta las semifinales, la localía en los partidos se determinará por el orden de ubicación obtenido en la fase de grupos. En cada llave, los equipos con numeración menor serán locales en el partido de vuelta.
0: Está el sorteo de la Sudamericana ahora en vivo, transmisión que no vamos a interrumpir. Adelante.
9: El sorteo quedará ya hoy definido el camino de todos los equipos, rumbo a la final. Ya no volverá a haber un nuevo sorteo.
12: Sin restricciones.
9: No hay restricciones, pueden tocar equipos de un mismo país, equipos que hayan convivido inclusive en la fase de grupos. Luciana, como en cada sorteo virtual, hoy contamos con una auditoría externa.
12: Exacto, Juanjo. A gente conta con una auditoría externa para avaliar todas las bolinhas que están aquí en los potes. Os nomes dos clubes estão dentro das bolinhas. Da outra vez a gente teve o sorteio aqui com o público, mas dessa vez, como tudo é online, a gente conta com essa auditoria externa.
9: Muito bem, todo preparado, então, listo para começar já com o sorteio de los octavos de final de la Conmebol Sudamericana.
12: Arrancamos.
9: Arrancamos, bora. Luciana, quando você lo disponga.
12: Bora com pote 2, o Rodrigo.

0: ganhador entre Boca Juniors da Argentina e O'Higgins do Chile.
1: Muy bien, Boca Juniors que anoche no pudo ganar en condición de local ante la Universidad Católica. Terminó tercero en su grupo ante O'Higgins, que viene cumpliendo hasta aquí una muy buena participación en Conmebol Sudamericana.
0: Recoleta do Paraguay.
1: Recoleta está haciendo historia en la Conmebol Sudamericana en un grupo con San Lorenzo y con Santos.
2: ¿Boca Recoleta?
3: Sí, no, sí, sí. No, no. Boca, el ganador, de,
4: ganador
3: Boca
4: de Boca O'Higgins. Ah,
3: Recoleta.
2: No, Boca.
3: Vamos a la Bombonera.
5: Y se supone que va a ser Boca.
3: A la Bombonera.
5: Pero con el Boca que vimos ayer.
3: A la Bombonera.
5: Es la asunto.
0: O ganhador entre o confronto de Sporting Cristal do Peru e Red Bull Bragantino do Brasil.
6: A equipe brasileira que disputou a final em 2021 tem 4 participações na Conmebol Sudamericana, então essa é a sua quinta, vai fazer esse playoff.
2: Vamos a repetir outra vez. Boca vai jogar contra O'Higgins e el que gane essa série vai contra Recoleta. Por isso estávamos falando de que al terminar entre los 8 mejores Recoleta, se pega este tupé de lujo de esperar rival que viene de la Copa Libertadores. ¿Por qué? Porque Boca ayer perdió su partido.
7: Terminó tercero.
2: Contra Universidad Católica de Garnero, que justo se le ocurrió hacer la mejor campaña ahora que no está llamando Libertad ni en Olimpia, porque después no, acá a nivel local la rompía.
7: Los playoffs no se sortean, ya se hicieron los emparejamientos de acuerdo a cómo fueron terminando los equipos.
2: Pero el ganador de O'Higgins Boca, que lógicamente el gran candidato es Boca,
3: ojalá,
2: ¿verdad?
3: Ojalá.
2: Y ahí es el cruce hacia Recoleta Boca. Ya Ángel, sí, quiere preparar maleta, sí, lo vamos a enviar.
7: Al pasar
2: la
7: bombo, Boca,
8: Luis Villar está mirando Encarnación ya para llevar, sí, partido. Sí.
7: No, el primer partido va a ser en la Bombonera. La revancha en Asunción, Recoleta lo va a recibir a Boca o O'Higgins.
2: Ahora siguen con el sorteo de la Sudamericana.
7: Está por.
3: Enseguida sale Olimpia.
2: Por eso vamos, vamos por favor, sigamos en vivo.
3: Botafogo contra el ganador de Lanús, Cienciano de Perú.
6: En las próximas fases, él tendrá vantagem de decidir o confronto em casa no Newton Santos. Isso vale até o final da competição, até as semifinais.
0: Vencedor entre o Independiente Medellín da Colômbia e o Vasco da Gama do Brasil.
1: Muy bien, dos equipos que hasta aquí no han conquistado la Conmebol Sudamericana. Independiente Medellín, que cambiará de entrenador para esta instancia de la Copa. Llega Luis Amaranto Perea, quien hoy es asistente de Néstor Lorenzo en la selección, que estará en el Mundial y luego agarrará el poderoso de la montaña.
0: Olimpia, do Paraguay.
2: Olimpia.
3: Contra el ganador del DIM o Vasco.
8: Vasco, sí, da Gama puede volver a ser.
2: Puede volver.
3: Puede volver.
2: Deportivo DIM. Independiente de Medellín de Colombia versus Vasco, el ganador de esa serie con Olimpia, señores. ¿Qué opinan? Yo quiero que vuelva Vasco, hermano.
3: Buen camino. No te digo accesible, pero bien. Bien.
6: Sí. Santa Fe.
5: Hay que ver que Vasco viene, ¿verdad? Porque jugó con los suplentes en la fase de grupo. Hay que ver que decide Renato cómo están en el Brasil.
3: Yo creo que Renato
5: en agosto.
7: ¿Cómo define jugar los playoffs? También hay que ver.
3: ¿Por cómo está la situación?
7: Si define jugar con suplentes los playoffs, puede perder el playoff también.
5: También,
7: con el
5: también.
7: Sí. Y ser el equipo colombiano el rival de Olimpia.
3: Y Renato está tambaleando.
2: Bueno, a ver, ya se definió entonces. Vamos a repetir los paraguayos. Un saludo para Iván González. Hoy está de cumpleaños, 26 años. Está siguiendo la transmisión a full a través de YouTube. Gracias a Adri Vera, que es su mamá. Un fuerte abrazo, querido Iván González, 26 años. Va a ir al Mundial Dios mediante y nos vamos a encontrar allá. A ver, muchachos, repetimos lo que ya el resto no nos interesa. Después vamos a pasar completo y ya nos vamos de pleno a la Libertadores. Sudamericana.
3: Sí, señor.
2: Recoleta y Olimpia.
3: Recoleta va a enfrentar al ganador del partido entre Boca Juniors y O'Higgins. La ida será en Argentina y la revancha en Paraguay, mientras que por su lado Olimpia, primero en su grupo, va a enfrentar al ganador de Vasco da Gama e Independiente Medellín. La ida será de visitante y la vuelta en Asunción. Olimpia define de local su clasificación en la Copa Sudamericana.
2: Perfecto. Bueno, ¿qué siguen diciendo? ¿Qué cruce puede haber fuerte?
5: Y
7: no, estamos viendo, por ejemplo, Mineiro va a jugar con el ganador de Cristal, que estuvo en el grupo de Cerro, y Bragantino. Ahí pueden ser rivales brasileños que se encuentren, ¿verdad?
9: River Plate la tiene relativamente fácil porque va a jugar contra el ganador de Santa Fe o Caracas. Santa Fe y Caracas.
5: Lanús Botafogo también puede ser.
7: Sí, sí.
5: Si Lanús le gana a Cienciano.
9: Santa Fe de Colombia. Santa Fe de Colombia contra Caracas.
8: Eso que está a la izquierda de la pantalla tiene que ver con los próximos enfrentamientos.
5: Así es, Federico.
8: River está cerca de Olimpia. O sea, si Olimpia pasa, ¿Jugaría con River?
2: Ala,
8: o con... Bueno, vamos a poner los candidatos, era lo que nos interesa.
5: Sí, bueno, en cuarto de final.
2: Cierro, hermano. Cierro, Libertadores. Sí.
8: Cuarto de final sería Olimpia Toda, River.
2: Todavía no empezó el sorteo de la Libertadores. Seguimos con la Sudamericana, ¿verdad?
9: Sí, Sudamericana.
5: Falta un emparejamiento. Santos juega contra Universidad Central y el ganador contra Macará de Ecuador.
7: Un último partido falta definir en el cuadro.
3: La UCI Central versus Macará.
0: Vencedor entre Bolívar y el Gremio do Brasil.
1: De equipos históricos, esta llave va a definirse en Brasil. Arranca en La Paz, en el Hernando Siles. Dos equipos que van por su primera conquista, su primera gran conquista en la Conmebol Sudamericana.
0: São Paulo do Brasil. Então nós poderemos ter um confronto de tricolores do Brasil. Se o Grêmio avançar, ele pode enfrentar então o São Paulo, que foi campeão da Conmebol
2: Sudamericana. Termina, termina o sorteio da Sudamericana. Vamos con el cuadro, por favor.
9: Sí, quedó de la siguiente forma: Boca O'Higgins, el ganador juega contra Recoleta. En otra serie, Sporting Cristal Bragantino, el vencedor enfrentará al Atlético Mineiro. Lanús Cienciano, el ganador va contra Vasco, contra Botafogo. DIM Vasco da Gama, el ganador va contra Olimpia. Santa Fe Caracas, el ganador va contra River Plate. Se van a enfrentar Nacional y Tigre, Nacional de Montevideo y Tigre de Argentina. El ganador va contra City Torque de Uruguay. Universidad Central de Venezuela contra Santos. El ganador va contra Macará de Ecuador. Y Bolívar Gremio, el vencedor, irá en octavos de Sudamericana contra São Paulo.
2: O sea, podemos tener...
8: Sí, pero es importante porque ahí
2: un Recoleta-Boca,
8: sí.
2: Un Olimpia-Vasco. No, Olimpia-River.
3: Eso en cuarto de final recién.
2: Pero, ¿y si pasa...?
8: En cuarto de final, Bruno, déjame un poquito, por favor. En cuarto de final podría ser Olimpia-River y en semifinal te podría tocar Boca. Me imagino a los argentinos ya hablando ahí, Boca River hay clásico en semifinal.
3: Sí.
8: Porque estar en la misma llave.
3: Tal cual.
2: Estar en la misma llave. Yo salté uno más con Olimpia.
8: Claro, con Olimpia.
2: Pero Recoleta puede jugar contra Boca o Higgin, pero vamos a suponer que sea Boca.
8: Sí.
2: Y si pasa Boca, ¿contra quién va a ser? ¿Contra qué equipo?
3: Contra el ganador de Bolívar Gremio.
8: Claro.
3: O San Paulo.
7: Probablemente un brasileño.
5: Ese es el camino a la final si ponemos en pantalla completa para ver bien. Se va a graficar muy bien.
8: Por eso decía lo de Olimpia, por ejemplo, ¿cuándo se puede encontrar con Boca? En semifinal. Porque están en el mismo...
3: ¿Cuántos equipos tradicionales?
8: En el mismo plano.
5: Vamos a hacer la gran...
8: Ahí está, Boca, San Paulo, Gremio, River, Olimpia y Vasco da Gama. En la llave de Olimpia.
5: Olimpia y Recoleta solamente en semifinales.
9: Supongan este camino, octavos Olimpia contra Vasco da Gama... Cuartos contra River Plate, semifinal contra Boca Juniors. En algún momento a Independiente del Valle le tocó un camino similar para llegar a la final de la Copa Libertadores 2016.
8: Lo limpió a los dos.
9: Sí.
8: Con librado Ascona.
9: Y después perdió contra el Atlético Nacional.
7: Sí. Boca llega a cuartos y ahí le va a tocar Gremio o San Paulo. Hay que ver si sobrevive a eso.
2: Pero qué lindo ya que pueda hacer un Recoleta a Boca y qué lindo que ya pueda hacer ya en la instancia superior un Olimpia. Si es que pasa. Contra Vasco o DIM de Colombia. Si es que pasa, le puede tocar en camino River. Sí. ¿Contra quién juega River, dijeron?
3: El ganador de Santa Fe o Caracas.
2: Y bueno, River... contra los venezolanos están haciendo. Mira que... Bueno, pero eso fue lo que yo les dije. Arrancábamos hablando de Cerro, de Olimpia y de Recoleta. La segunda fase ya va a ser diferente, muchachos. Este mata-mata, el cruce ya directo, ya es otra cosa.
5: Totalmente.
2: Ahí ya se te agrandan los que tienen más presupuesto, te juegan de otra manera.
5: Los coperos juegan de otra manera.
2: Sí. Viene el sorteo de la Libertadores. Todavía no están con la Libertadores. Ahora terminó el sorteo de la Sudamericana. River creo que le va a pasar a Caracas, ¿verdad?
9: Sí, ahí
2: va a
8: pasar. Mira cuál es el título.
2: Ahí está. A ver, ponemos
3: sí, señor.
9: Tan previsible.
5: Dicho, solo tenemos que ver Olimpia Recoleta.
3: Dicho,
5: Olimpia Recoleta.
8: Boca y River se pueden cruzar en semi de Sudamericana.
2: Sí, señor. Otro hermano también que tenemos.
3: Esto es el show.
5: Nosotros tenemos que poner nuestro show Olimpia Recoleta.
3: Olimpia Recoleta.
9: Eso no vende nada.
3: El cruce que entusiasma en semi.
9: No, Olimpia Recoleta no vende nada.
3: Oye, decirle que es un decirle que curepa.
9: No, pero te estoy hablando del show.
3: Decirle curepa. Decirle curepa.
9: Nosotros tenemos que exportar.
8: 28.000 entradas.
2: Ángel, ¿cómo es el tema?
3: No, pero un equipo paraguayo, fin de cuentas. Tenemos que vender.
5: Una semifinal ayer paraguaya.
3: Ayer estamos hablando un finalista paraguayo.
2: No vende paraguayo.
3: Un finalista paraguayo.
9: No, un finalista. ¿Cuál es el problema? Se tiene que hablar de Olimpia en ESPN, en todos los medios argentinos.
7: No puedo poner un solo. Olimpia y Recoleta se ponen con
9: los pensás que en ESPN van a hablar de Olimpia y Recoleta. No le van a dar ni medio segundo.
3: Pero a lo que vende, ¿verdad?
9: Claro.
3: Está bien, pero nosotros tenemos que destacar también. O sea, nuestra misión es tratar de popularizar también este tipo
9: pero
3: de cruces.
9: ¿Cómo te vas a porque, desmayar si no, se elimina Recoleta?
3: Porque cada uno. O sea, vos preferís, como diría, usando la lógica de Bruno, andar a nacionalizar de Argentina. Entonces, un finalista paraguayo vas a tener si tenés una semi.
5: Toto Nogués, que quiere vender al streaming el fútbol paraguayo. Sí. ¿Qué le conviene
3: si
5: al fútbol paraguayo?
3: Si tenés una semi Olimpia entre Recoleta. Paraguayos, vas a tener un finalista paraguayo, Wilson.
9: ¿Que Recoleta llega a la final o que Olimpia llega a la final?
3: Por supuesto, cualquiera de los dos.
9: ¿Cómo cualquiera de los dos?
3: Cualquiera de los dos, un equipo paraguayo. El que se lo merece. Que más va a llegar a la final.
9: Y bueno,
3: no, no, no.
9: Y que llegue Olimpia, sí, entonces sí, a ver si le gana a River.
3: Si es por merecimiento, entonces que Olimpia y Cerro ganen todas las copas internacionales y que los otros equipos paraguayos desaparezcan, según tu lógica. Y
9: no, no es mi lógica, nomás lo dijo ayer Coto Nogués, el presidente de Olimpia.
3: Ahora, ¿qué quiere Coto? Que el fútbol paraguayo también vaya, por ejemplo, a la línea de Disney y a otras plataformas. ¿Por qué? Porque nosotros tenemos más equipos paraguayos que están compitiendo.
9: Y que
3: si fuese
9: grandes
3: solo una cuestión de Olimpia Cerro, no se estaría hablando de lo que hablamos ayer, largo y tendido, lo que le dijo Bruno, de vender el producto,
9: básicamente,
3: esto que aquello.
9: El pilar de todo lo que sostiene Coto es que Cerro y Olimpia se llevan la gran masa de aficionados.
5: Pero Coto también quiere que se venda el fútbol paraguayo el streaming.
3: Porque
5: él dijo, yo me voy a Estados Unidos, pongo Disney y veo Cerro Largo.
3: No, ya sé. No sé qué. City Torque.
9: Pero supone que venga alguien y le dé la plata que quiere, ¿verdad? Más plata para Cerro y para Olimpia. Pero no va a haber streaming a nivel internacional.
8: ¿Coto quiere jugar contra Boca?
3: Sí, pero acabo de entrar en discusión eso.
8: La semifinal de Ángel va a ser.
3: Sí.
8: También hincha Olimpia va a ser Luis Vidal y el Caraniño.
3: Bueno, sí. No, no. Pero. Nadie discute eso. De hecho, yo le dije.
5: Otra Boca por el árbol que necesita tener enfrente, que es la recaudación, la repercusión. Pero si voy a apuntar lo que él habló ayer, a ellos les conviene que haya más paraguayos a nivel continental y por ende la liga paraguaya va a ser más atractiva para los diferentes extranjeros.
7: Imagínate Recoleta con otro presupuesto a partir de ese año que se liberan los derechos televisivos, con otro presupuesto. ¿Qué es lo que puede decir? Con este presupuesto lo que hace, ¿verdad? Jugar y eliminar a Santos y compañía.
9: Pero le va a potenciar a los equipos paraguayos. ¿Cuántos años Libertad tuvo todo el presupuesto del mundo y jamás tuvo arrastre, jamás pasó nada? Lo más triste del mundo es cuando Libertad sale campeón. No pasa nada.
3: Pero imagínate.
9: No vuela una mosca. No vende. ¿Y ustedes quieren que llegue a una final Recoleta?
3: La repercusión que va a tener Wilson si Recoleta, por ejemplo, elimina a Boca.
9: ¿Dónde
3: en la siguiente,
9: va a tener
3: en la siguiente instancia,
9: Ángel?
3: En todos lados,
9: ni
3: a nivel
9: nosotros
3: continente.
9: Vamos a hablar de Recoleta
3: a nivel continente va a tener repercusión. No, te digo, ya la tapa de Diario Le, el equipo del Canario que eliminó. ¿Viste? Vos viste Diario Le, lo que fue después de la victoria de San Lorenzo. Lo que fue Recoleta.
9: No,
3: pero
9: Recoleta clasificó a la siguiente instancia en un partidazo. Y al día siguiente empezamos hablando de Olimpia, porque Olimpia jugaba por la
3: está
9: noche.
3: Bien, pero esto sirve para construir, Wilson, una marca para el fútbol paraguayo también. Eso es lo que te estamos diciendo. Todos coincidimos que un cruce entre Olimpia y Boca va a vender más. Ahora, lo que a nosotros nos conviene es que un equipo paraguayo sea finalista.
2: Presentación de la Libertadores.

0: Estoy con Ángel también, ¿no? Es tanto así que no va. Si Recoleta llega a una semifinal.
1: ¿Quiere que se elimine el récord?
0: Vamos.
2: Siete de ellos, siete de los 16, casi el 50%, ya conoce lo que es conquistar la gloria eterna.
3: Campeões. Então já a gente vai sentir todas essas emoções e já que tem sorteio, tem que ter a nossa equipe aqui no palco novamente, agora para a Conmebol Libertadores. Luciano Antunes, gerente de competições da Conmebol, e a sua equipe, sejam bem-vindos novamente.
4: Obrigada, Helena. Boa tarde a todo mundo que está assistindo de casa. Uma honra estar aqui com vocês, direto do Suma dessa vez, aqui em Luque, no Paraguai.
2: No hay modificaciones, Luciana, con respecto al sorteo de octavo de final de la edición pasada.
4: Nenhuma modificação, Juanjo. Segue igual, mesmo formato, mas como sempre a gente preparou um vídeo com as pautas para que o pessoal de casa possa ver também toda a metodologia do sorteio.
5: 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Pautas del sorteo. Octavos de final. Los equipos clasificados en primer y segundo lugar de cada grupo disputarán los octavos de final en partidos de ida y vuelta, en 8 llaves. Metodología del sorteo. Los equipos que conformarán cada bolillero estarán distribuidos entre los clasificados en primer y segundo lugar de cada grupo en la fase de grupos. En el bolillero 2 estarán los 8 equipos clasificados en segundo lugar en sus grupos, y dichos equipos serán locales en el primer partido. En el bolillero 1 estarán los 8 equipos clasificados en primer lugar en sus grupos de la fase de grupos, y serán locales en el partido de vuelta. El sorteo se iniciará extrayendo un equipo del bolillero 2, el cual conformará la llave A. Inmediatamente se sorteará un equipo del bolillero 1, quien será su rival, y definirá la serie como local en el partido de vuelta. Se utilizará el mismo sistema para establecer todas las demás llaves. En esta fase podrán enfrentarse equipos provenientes del mismo país, así como también los que ya se hayan enfrentado entre sí en la fase de grupos de la competencia. Para las fases siguientes y hasta las semifinales, la localía en los partidos se determinará por el orden de ubicación obtenida en la fase de grupos. En cada llave, los equipos con numeración menor serán locales en el partido de vuelta.

0: quedará ya definitivamente marcado el camino de los 16 equipos rumbo al gran objetivo, que es estar en Montevideo, en el Estadio Centenario, nada más ni nada menos que por segunda vez en la historia estará recibiendo la final única de la Conmebol Libertadores.
1: Dia 28 de novembro. E Lu, acho bom a gente relembrar aqui também a questão da auditoria.
2: Exatamente, Helena. Da mesma forma que a gente comentou durante o sorteio da Conmebol Sul-Americana, aqui no sorteio para oitavas de final da Conmebol Libertadores, a gente também conta com uma auditoria externa averiguando todos os processos.
0: Muy bien, ya está todo listo entonces, todo explicado, están los 16 equipos, están los bolilleros, no queda más que arrancar, Luciana, cuando usted lo disponga.
2: Vamos a comenzar con Roger Zeta, aquí en Pote 2.

0: Estudiantes de La Plata, de Argentina.
1: Muy bien, Estudiantes de La Plata fue segundo en un grupo muy difícil de la Conmebol Libertadores. Cuatro veces campeón continental, la última vez en el año 2009. En aquel entonces había vuelto al fútbol sudamericano su querido Estudiantes, quien es hoy presidente, Juan Sebastián Verón.
0: Universidad Católica do Chile.
2: Disputou uma final em 93, mas ainda busca o seu primeiro título continental. Lembrando que venceu ontem o Boca em La Bombonera por 1-0. Conseguiu essa vaga na rodada decisiva.
1: Volverá a viajar a la Argentina, entonces, en la Universidad Católica, anoche en La Bombonera, después del Mundial, entonces en La Plata, ante Estudiantes.
0: Mirassol do Brasil.
1: Una de las grandes sensaciones, un equipo del interior de Sao Paulo, Mirassol, en el año de su debut internacional, logró la clasificación, por ejemplo, dejando en el camino a quien venía de conquistar la Conmebol Sudamericana, que era la

0: Venus, nada más ni nada menos.
1: E superou a altitude também.
0: Sim.
2: LDU Quito do Equador.
0: Equipo que fue campeón de la mano del Patón Bauza en el año 2008. Liga de Quito querrá seguir haciendo historia en el máximo certamen continental.
2: Fluminense do Brasil.
0: Fluminense campeão 2023.
1: Exatamente, estreou na Libertadores em 71, conquistou seu primeiro título, seu único título em 2023, conseguiu a classificação para as oitavas, também na última rodada, na vitória em casa contra o La Guaira por 3-1, também foi na emoção.
0: Foi finalista contra a Liga de Quito em 2008, em Fluminense, e logo foi campeão 2023.
2: Independiente Rivadavia, da Argentina.
0: Haciendo historia, el Independiente Rivadavia de Mendoza, de la Argentina, logró la misma cantidad de puntos que Flamengo, 16, jugó 6 partidos, ganó 5, empató 1, una campaña histórica del conjunto que además debutaba internacionalmente en esta edición de la Copa.
2: Deportes Tolima, da Colombia.
1: Empatou o último jogo com o Universitário. Ele tinha a mesma pontuação do Nacional, mas levou a vantagem no confronto direto.
0: El único colombiano que queda en la Colmebol Libertadores ha hecho un gran semestre de Deportes Tolima.
2: Independiente del Valle, do Ecuador.
0: Muy bien, una marca registrada de competir, de saber hacerlo, de conquistar trofeos internacionales. Lo hizo con la Colmebol Sudamericana. Su sueño es poder conquistar la gloria eterna con la Conmebol Libertadores.
2: Cruzeiro do Brasil.
1: Mineiro estava no grupo D, um grupo complicadíssimo, mas ontem goleou o Barcelona de Guayaquil, no Mineirão, por 4-0. E segue sem nunca ter sido eliminado na fase de grupos da competição nas 16 edições que disputou.
0: Pode tocar um rival brasileiro, né?
1: Sim.
0: Porque quedam dois brasileiros.
1: Aí, pelo visto, vai.
2: Flamengo do Brasil.
0: Bueno, Flamengo, entonces, rival de Cruzeiro. Estas llaves se definen en el Maracaná. Flamengo es el vigente campeón de la Conmebol Libertadores.
3: Palmeiras o Platense, rival para hacer
4: Rosario.
3: O Rosario Central. Dale, vamos, seguimos.
0: Libertadores, el popular Fla. Entonces va a medirse con Cruzeiro.
1: Como tem a melhor campanha, vai ter essa vantagem de decidir em casa nas próximas etapas se avançar.
2: Platense, da Argentina.
1: Fez a sua estreia na Conmebol Libertadores nesta temporada, terminou na fase de grupos com 10 pontos, um ponto a menos que o Corinthians.
0: Pode tocar-lhe Corinthians, que foi rival de grupo, e se venceram mutuamente de visitantes.
1: Falamos que não tem restrições nessa fase.
0: Sim. Um chileno, um paraguaio, um brasileiro.
2: Coquimbo Unido, do Chile.
0: Coquimbo Unido, entonces, rival de
3: Palmeiras o Rosario, rival de Cerro. Atención, Di María, Gómez Portillo, Ramón Sosa.
4: Hoy va tu suerte.
3: Dale, vamos.
4: Enzo Jiménez contra Cerro.
3: Eso.
0: Coquimbo Unido, se define esa llave.
3: Seguimos.
2: Palmeiras, do Brasil.
1: Foi o primeiro clube brasileiro a disputar uma final da Conmebol Libertadores em 1961, tem 3 títulos. E a última foi no ano de 2021. A última final foi no ano passado, isso sim.
0: 2021.
1: E também conquistou a sua vaga na emoção.
0: Efectivamente.
3: Ontem. Palmeiras Cerro.
0: Otra vez Cerro Porteño, Palmeiras, Cerro Porteño. Además está decir que estuvieron en el grupo, pero que en los últimos años vienen enfrentándose siempre mano a mano.
1: Ajá.
0: Palmeiras y Cerro Porteño, rivales.
1: No vi o público, mas no sentí aquí no estudio como fue.
2: Rosario Central, da Argentina.
0: Muy bien. Rosario Central, entonces, equipo que va por su primera conquista en la Conmebol Libertadores. El equipo dirigido por Jorge Almirón, que fue finalista con Boca de la Conmebol Libertadores en 2023.
2: Corinthians, do Brasil.
1: Conquistou a sua única Libertadores em 2012, vencendo o Boca Juniors na final. E o Corinthians, que perdeu a sua invencibilidade após a derrota para o Platense. Nesta semana, nós falamos aqui sobre os dois, o enfrentamento dos dois na fase de grupos da Conmebol Libertadores. E assim, temos já os 8 chaveamentos completos.
0: Efectivamente, estão já os 8 cruzes completos. Luciana, quando começará a disputar-se os octavos de final da Conmebol Libertadores?
2: Dia 10 de agosto a gente começa.
0: 10 de agosto.
2: 10 de agosto.
0: Claro, arrancan antes los playoffs.
2: Exacto, y voltamos ya 10 de agosto.
0: 10 de agosto, ambas competencias arrancan.
2: Exactamente.
0: Entonces los octavos de final. Claro. Vamos a hacer el repaso, ¿te parece?
1: Vamos dar uma olhada como ficou o chaveamento, não só desses confrontos, mas também o caminho todo até a final, porque eu tenho certeza, Juan, que agora vai ter aquela coisa de, ó, não é só a minha equipe vai enfrentar tal equipe agora.
0: Claro.
1: Mas também essa equipe pode ser que se avançar, vai enfrentar tal, ou então duas equipes só vão se enfrentar na final.
0: Sim, sim, é verdade. Recordemos que entonces la final será el 28 de noviembre en el Estadio Centenario de Montevideo. Se enfrentaron en ese año 2021 Palmeiras y Flamengo. Recién que hablábamos justamente de las finales entre Palmeiras y Flamengo, Flamengo y Palmeiras, en aquella oportunidad el que celebró fue Palmeiras, un año 2021 que fue histórico para el equipo paulista porque había conquistado la de la pandemia, que fue en 2020, final en 2021, primeros días del 2021, y luego conquistó en el Centenario, saliendo de la pandemia, aquel que fue su tercer título en Conmebol Libertadores, y por supuesto ahora volverá a estar ahí el foco de atención en un escenario mítico como es el Centenario de Montevideo, en un año de Mundial, nada más ni nada menos, y a muy pocos días del comienzo, el Estadio Centenario, recordemos, recibió la primera final de una competencia mundial.
1: É o berço do futebol sul-americano.
0: Claro, por supuesto, por supuesto. É um verdadeiro monumento ao futebol mundial. Vamos a ver, vamos a repasar, então, como ha quedado o caminho dos octavos de final de la Conmebol Libertadores.
3: Bueno,
1: Universidade Católica, então.
3: Se largou a Libertadores. Se largou a Libertadores.
5: Totalmente. Sim. Sí.
3: No. ¿Qué pucha, Cerro Palmeiras? Esto es un chiste, será.
6: Como diría el botellón, ¿qué mierda son, sea? ¿Qué hijo de puta son, sea?
3: ¿Qué raro? Opiniones, reacciones, chat, YouTube, revienta el WhatsApp. Cerro Porteño, Palmeiras. 2,629 personas en YouTube solamente ahora.
6: El equipo de la solterona. De la infeliz, sin
3: no
6: plata.
3: Si me van a acreditar. Fue lo que yo dije con
6: Charlie. Creo que Wilson tiene.
7: Leila, la mejor presidenta. Dame mi acreditación.
6: Allá sí. Brasil,
8: Un compañero me decía cartelería ahí en el estadio del Palmeiras. Una cartelería ahí. La señora ahí abajo, Bruno, dice.
7: No. Che, pero no se tiene que hacer más sorteos. Siempre sale Palmeiras Cerro. Que pongan nomás ahí Palmeiras Cerro y que lo demás se sortee.
6: O hacer una bolilla.
3: Esto realmente. Audio WhatsApp será. Quiero escuchar audio WhatsApp. Vamos a pimponear con Edgar. Te juro, no puedo creer.
7: Qué locura.
3: Por eso dejamos todas las mesas, hermano. Esto se declaró. Federico Galindo.
6: Pero vos sabes que.
8: Realmente
6: ayer,
8: increíble.
6: Ayer en la opinión del hincha, el hincha de Cerro, ¿cuánto dijeron? Quiero que venga Palmeiras otra vez.
7: Bueno, pues
6: como
7: una cosa
6: 4-5.
7: Sí, después sí. Te tenés la posibilidad de que te salga
6: ahora.
8: Era una broma. Porque realmente, cuando un equipo sale primero en su grupo, por lo general busca ese camino más accesible donde vas a encontrar rivales que no son tan potentes.
7: O sea, ¿de qué es lo que le sirvió a Cerro terminar primero?
8: Eso es lo que quiero apuntar. ¿De qué sirvió ser primero? Pues vas a enfrentar a un Palmeiras que va a estar más bravo, con más jugadores, con el presupuesto ahí amplio siempre. Porque van a poder fichar
6: ya,
8: lo que
6: Barbosa
8: quieren.
6: Barbosa ya va a poder jugar, por
8: claro,
6: ejemplo.
8: Claro, y van a fichar lo que
7: quieren.
8: Y van
7: a fichar
8: siempre.
7: Más.
8: Sí.
7: Van a fichar más.
8: No se
6: Danilo
8: puede.
6: Danilo.
8: Botafogo.
6: Botafogo.
8: Sí. No se puede negar, es cierto. En la fase de grupo, Cerro ganó uno y empató otro, pero va a enfrentar a uno de los candidatos a ganar a Libertadores este año. Sigue siendo un candidato.
9: Son Palmeiras y Flamengo siempre.
7: Sí, ayer le metió 4 a Junior. Y fue un paseo claro. Y Junior todavía tenía
9: se
7: chance.
9: Ayer
6: y aparte, en un clima caldeado allá. Por ejemplo, va a ver Ferreira, la hinchada.
9: Lo bueno dentro de lo malo es que definen la olla, ¿verdad?
6: Claro.
8: Claro, definen la olla.
7: Porque definir allá es mucha presión para el árbitro. Palmeiras tiene un peso.
3: Ponga Ñandutillo otra vez, por favor. Bueno, podemos. De todo lo frenético que fue el programa, porque es una cosa impresionante. Muchísimo de WhatsApp va a empezar a pimponear con Edgar. Reacciona en chat de YouTube también, Ángel, te pido, por favor.
6: Locura.
3: Bueno, vamos a tranquilizarnos un poco, será. Yo voy a tener que ir a tomar mi, ¿cómo se llama? Carvedidol y mi cardio 80/5 nomás tengo. Me parece que me van a subir dentro de poco 80/10.
7: ¿Y té de burrito y eso no? ¿Té de tilo no?
3: No, que no. Ángel Elías me pone todo el té de burrito, pero me va a hacer ya mi efecto. Mira, no, empezamos con la cartelería, lo de Ciudad del Este, el tema este de que puso una barbaridad a Bolsonaro tirándole a Santi Peña con la camiseta de la albirroja. Ganamos la economía, en la diplomacia, ahí están viendo. Después fuimos al sorteo de la Sudamericana, expliquen, y vamos a fuimos al sorteo de la Libertadores. Sí. Vayan, por favor, repasando todos los grupos. Pero en realidad, hacemos no primero en los paraguayos, ¿verdad? Olimpia ya conoce su probable rival. Recordemos una cosa, Din va a jugar contra Bajo. Ganador sí. de esa serie juega contra Olimpia.
10: Así mismo, así mismo.
3: Pero Din tiene la barra suspendida. Yo les recuerdo eso. La hinchada suspendida.
7: Sí, sí, sí. Juega el partido cerrado.
3: Y es una... Mirá la ventaja que
10: recibe en Río Vasco, porque este es playoff de Sudamericana y los de Sudamericana reciben en el último partido al que viene de la Libertadores. Primero sí. en Colombia.
8: Exacto.
10: Para darle lo que dice Bruno, está suspendida la barra, no tiene gente, Vasco va a ir a jugar en un clima mucho más tranquilo.
8: Sí,
3: en el Río de Janeiro.
10: Y después en Río... le recibe.
3: Y la policía le van a cagar patada a los de Colombia.
8: En el Atanasio a puerta cerrada sería. A puerta cerrada en el Atanasio.
3: A puerta cerrada.
8: En Medellín. Y de ahí pasan a jugar.
3: Pero ahora, pregunto una cosa. Si Din pasa, continúa la... Porque ahí ya va a tener que jugar Olimpia.
7: Te voy a decir cuántos partidos, pero son más de uno.
3: Eso es clave.
6: ¿Sabes qué es lo bueno y lo malo con 0-1? Lo malo es que en Palmeiras siempre es candidato. Pero
3: Ana, ¿vos te fuiste un cambio de frente de Richard Orsícite o muñeco?
6: Pero te iba a decir...
10: Sudamericana.
6: Sí.
10: Sudamericana, Ángel.
3: Porque solo de Recoleta le ningún neate. Ahora te fuiste directo a Cerro.
6: Sí.
3: Adelante, Jorge.
6: Estaba viendo que el rival más difícil de la llave de Cerro es Palmeiras. Porque fíjate, después Fluminense y demás están por debajo de Cerro. Y en la otra llave, por ejemplo, hay equipos como Flamengo, Corinthians. O sea que si pasa de octavos de final Cerro Porteño ya...
8: ¿Vos querés mostrar la llave?
6: No, se va a enfrentar a un rival más difícil que el de octavos. Ahí está. Esta es la llave. No,
10: yo estoy de acuerdo contigo.
6: El camino a la final. Si pasas de Palmeiras, no tenés un rival.
10: No, Liga de Quito, yo Liga de Quito
7: lo... No, si pasas de Palmeiras, Liga de Quito, te lo comes en un pancho.
10: Bueno, ya está en la final entonces.
6: No, es que está en la línea. Pero
10: yo estoy de acuerdo contigo que la otra llave es mucho más dura.
7: Si Cerro pasa de Palmeiras, Cerro va a la final.
3: No, pero ¿sabes qué? Ahí Cerro tiene que
10: estar ahí. Liga de Quito lo tuvo a matar.
6: Claro, no, y lo
10: pasado sí. los brasileños.
7: No, pero después. Pero en la revancha.
3: ¿Sabes qué? Tú a tu copa Palmeiras. O sea, que venga a Palmeiras. No me calienta tres huevos ya, en serio.
7: Si Cerro pasa a Palmeiras, va a la final.
3: Que venga a Palmeiras.
7: ¿Qué Liga de Quito? Nada.
3: Que venga. ¿Le puede ganar Cerro?
6: De repente Fluminense.
10: Claro que le puede ganar.
6: Sí.
10: Ya le ganó luego.
6: Ya le ganó. Y le puede ganar.
3: No van a reforzarse. Barbosa ya va a poder jugar.
8: Pero Barbosa acá...
7: Se va a hacer expulsar.
8: Claro. Tiene un medio ambiente grande.
3: Bueno, ¿podemos volver otra vez a situar el tema?
6: Sí, señor. Me emocioné.
3: A ver, estamos todos emocionados. A ver.
7: Te digo lo del castigo del Dean.
3: Por favor.
7: Son... 5 partidos a puertas cerradas por torneo CONMEBOL y 2 encuentros como visitante sin presencia de su público. O sea, si juega contra Olimpia en octavos, no va a poder traer a su gente.
8: Sin visitante.
7: Esa gente que viene y se queda por 2, 3, 4 meses.
3: O sea, ni a Río de Janeiro se pueden ir.
7: No pueden.
8: No.
3: Ah, no, qué ventaja.
10: Ese fue el problema que tuvieron con Flamengo.
8: Flamengo.
7: Sí.
3: Qué ventaja, extraordinaria. Pero si va a Olimp, si suponemos que pasa Din
8: sí.
3: contra Vasco, sin público también va a jugar contra Olimpia.
7: Sin público.
8: A puertas cerradas.
7: Ni allá, ni acá, ningún hincha colombiano.
3: Bueno, ahora, y pasamos a Recoleta.
7: Sí, señor. Recoleta va a jugar contra el ganador de la serie entre Boca y O'Higgins. Claro está que por nombre Boca suena, ¿verdad? Pero O'Higgins hizo una muy buena campaña también en Copa Sudamericana. De todas formas, por el tema del marketing y la venta y cómo se va a hablar de Recoleta en el mundo Argentina, en el mundo Boca, yo quiero que sea Boca el rival de Recoleta. Y así como dicen ustedes, bueno, si Recoleta ya le ganó a San Lorenzo en una situación relativamente similar... Le va a hacer partido seguro a un Boca que viene a los tumbos.
6: Con otro técnico... Y con otra planificación.
10: Yo lo que digo nomás es que, bueno, como todos sabemos, Católica le ganó ayer a Boca, pero a Católica y O'Higgins los separa un solo punto en el campeonato de Chile, ¿no? No hay demasiada diferencia. Ahora, Católica tiene más chapa, es mucho más copero, pero deportivamente hablando están parejos.
8: No, pero es el tema. Vos ves esta imagen, la última imagen de Boca y no te convence, pero después seguro con lo que estaba diciendo Ángel, se va a ordenar la casa, nuevo técnico, seguro van a llegar jugadores, va a estar recuperado
10: un arquero,
8: Vareiro va a estar recuperado, el Zorrito va a estar recuperado.
3: Bueno, muchachos, vamos ya lo de Cerro Palmeira. Vamos, ya voy a atropellar tipo Ángel. Cerro Palmeira, ¿qué es lo que ustedes piensan? Algunos ya dicen, hagan primero el sorteo y después... O sea, y primero vos, pongan cero
10: había mucha aura, había mucha aura luego a que eso ocurra.
6: Sí.
10: Ayer hablando con hincha de Cerro en la previa, antes de entrar al aire, ya se estaba hablando de este sorteo y
3: yo quería que le toque, ¿sabe qué? Mirasol.
7: O Platense.
3: No, no, el colombiano, el Pijao.
10: Tolima. Ah,
6: sí,
3: Tolima.
6: Sí.
3: O. Esa es la
10: de, o Platense.
3: Esa es la de, el monte que tiene. Yo no estoy siendo grosero.
10: Si bien,
3: Pijao se le dice
6: Pijao al equipo Pijao.
3: Bueno, que sea Tolima o Mirasol. Pero no salió lastimosamente.
10: No.
6: ¿Y sabes qué tiene que hacer?
3: Y,
6: ¿perdón? Sí, ¿qué tiene que hacer Cerro, Bruno? En este partido.
3: No, dice acá Cupé y.
6: No. Porque tiene argumentos con un par de refuerzos con relación a lo que vimos ayer. Tiene que volver a hacer exactamente si está reglamentariamente amparado. Lo que hizo en el partido de fase de grupos en la revancha en la olla.
3: ¿Que la medida?
6: Cerca de 40.000 personas, achicale la cancha, pateale no, todo lo que quieran.
3: No se puede hacer más. Ya comunicó Cerro.
6: Ya
3: se puede hacer más. Ya comunicó Cerro.
10: Ya se queda. La bolsa con una circular
7: pero
10: que...
7: la cancha ya está achicada.
6: Sí, ya está. Bueno, pero queda allí. Y se queda, ya no podemos se queda ahí.
3: Muchachos, en esa la dimensión. Conmebol pidió que envíen todos los clubes su medida. Cerro ya envió el achicamiento y con eso con termina
6: eso con eso se
3: hasta que termine la Libertadores. O sea, con esa cancha achicada que jugó contra Palmeiras y con 45 mil personas le va a jugar Cerro a Palmeiras.
6: Totalmente.
8: Acá factores a favor de Cerro es que Holland va a hacer un trabajo de base que no pudo hacer porque él tomó por el camino y hizo espectacularmente las cosas y va a tener la posibilidad de que él mismo pueda traer jugadores, como él dijo, sin fallar, que sea milimétricamente exacto el trabajo de traer refuerzos.
3: Perdón que te interrumpa ahí. Sí. Blas Reguera acá dijo, en esta radio, en exclusiva, dijo que van a levantar
10: las inhibiciones
3: claro, y van a contratar.
8: Por eso.
3: Y las inhibiciones son más del millón de dólares.
10: Claro, claro. Sí, totalmente.
3: Ojo, entonces, perdón, claro, importante por eso, ese dato.
8: Con la pretemporada que va a hacer, con Holland trabajando, con la mano del técnico que ya se vio y que se puede seguir viendo cada vez más y evolucionar el equipo, y con 3-4 contrataciones. Claro, está, tiene que traer extremo, tiene que traer delantero por fuera. O sea, Cerro le falta jugadores de jerarquía para afrontar este desafío que se va a llamar otra vez Palmeiras.
3: Mira, después quedaron solamente, o era Palmeira o era Rosario Central. Y sí, vos sabés, yo quería que sea Rosario Central. Y Federico, la verdad.
10: Todos queríamos.
3: Sí. Nosotros, yo tuve la.
10: Para variar por el menú.
3: La gracia de conocer, gracias al fútbol, como siempre, ¿verdad? De conocer, nos fuimos a un doble evento, hicimos. Porque el partido era en Rosario, pero nos fuimos a Santa Fe. Santa Fe pues está cerca de Rosario.
10: Claro,
3: sí, provincia de Colón. Hicimos un tour, Federico. 3 días, no recuerdo con qué compañero fue que. Que me fui. Ah, ya me recuerdo. Pues, vos sabés qué hermosa ciudad. Ahora Rosario está con un tema.
10: No, pero igual hermosa.
3: Pero siempre. Vos sabés que lo que iba a hacer Rosario con Di María versus Cerro.
10: Y la cercanía para la gente de Cerro.
3: Porque realmente yo confío que Cerro, reforzándose, no le va a ser tampoco tan fácil a Palmeiras. Pero ya cansa pues las mismas cosas.
10: Por eso, dice, sí.
3: Cuando ya es el mismo chiste, cuando ya es la misma
7: en
3: cosa.
7: En Guayuma.
3: Ahí está. La misma cosa siempre. Sí. No vaya que decir Canaina, Wilson y usted, Ángel, la misma mujer, porque, por favor, eso no.
10: No.
3: Nosotros los casados, hermano, estamos felices jugando de local. Siempre.
7: Y totalmente. Detrás de cada mujer siempre hay uno que ya...
3: Yo sabía que Wilson. No, pero ya cansa esto, ¿verdad?
6: Sí.
7: Sí, mucho ya.
3: Mira que si Cerro Rosario iba a ser. Rosario, la otra vez contábamos, tiene 100.000 socios al día.
10: Una locura.
3: Una locura.
10: Y te llena el estadio siempre.
7: Sí, el gigante de Arroyito mete una.
10: No, aparte, iba a ir mucha gente de Cerro allá y mucha gente de Rosario acá.
3: Sí, claro. Y sabes que no iba a aparecer esa argelería de que hizo un gestito que esto. Ahora contra el Palmeiras.
7: Hay que cuidarse.
3: Cerro tiene que cuidar, tiene que hacer una campaña. Cerro tiene que agarrar y pautar, no sé, en todos lados.
10: Es más.
3: No hagan que ningún gesto porque el Leila se va a morir. Se va a desmayar esta señora.
10: La otra vez cuando.
3: La vigilia de que tiene. Que va a
10: tratar de. Otro elemento de Rosario. La otra vez cuando Rosario eliminó a Racing, estaba el Mirón, el técnico, en la conferencia. Y un colega le dice: Ariel. Y ahí la resultada general porque se conmurió con Holland.
7: Ah, sí, recuerdo.
10: Y a Mirón dijo, no, un saludo para Holland que se dejó su huella acá, dijo. Sí, señor. Hasta eso, el último técnico.
3: Gracias a ellos estoy acá, dijo.
10: Así dijo, ¿no? Sí.
7: Tanta fue la supuesta indignación de Leila en aquel momento, en aquel partido Palmeiras Cerro Sub-20, que inclusive amagó con retirarse más o menos de la Conmebol y armar su propia liga.
6: Él pidió la expulsión de Cerro. Ella pidió la expulsión.
3: Casi 3.000 personas solamente en YouTube ahora. Quiero ir al chat YouTube, pero audio WhatsApp. Vamos a empezar un poco con el audio WhatsApp. ¿Qué dicen los perros de Olimpia y lo que le puede tocar. O Vasco o Dim, ¿qué dice el de Recoleta? Que vos decís, no le calienta.
6: Sí, señor. Los hinchas de Reco, estamos ahí.
7: ¿Eh? No, lo que pasa es que Ángel quiere una semifinal Olimpia-Recoleta. Yo le digo, no, es mejor una semifinal Olimpia-Boca.
8: O sea que
7: mucho mejor.
8: O sea que si pasa Boca y va a enfrentar a Recoleta, pero vos vas a alentar a Boca. Vos le vas a alentar a Boca contra Recoleta.
6: Pero vos, ¿es lo que vos querés o lo que decís que va a vender más?
7: Lo que va a vender más, pero no, siempre hablé de eso.
6: Pero no, es lo que vos querés.
7: ¿Sabes qué? Es lo que yo quiero también.
6: Es lo que vos querés. O sea, vos querés que...
7: Yo quiero un Olimpia Boca.
6: Sí, por algo emotivo, Wilson.
8: Eso es lo que te digo.
7: ¿Qué importa?
9: Después pedimos respeto de afuera y nosotros mismos luego...
6: Ahí está, por ejemplo. Decile.
7: Eso también es
6: vos. Pero supongamos, Wilson.
8: Boca Recoleta, vos no tenés que...
6: Supongamos esto, Wilson.
7: Y no quiero lo redactar.
6: Te toca.
3: Fuera de tarro ahora.
6: Pero
3: no puedo decir lo que yo quiero. Va a preferir que pase un equipo extranjero a que haya un cruce Paraguay, yo tener
7: pero escucha esto.
3: Si llegue más lejos por el marketing, no más.
7: Pero vos tenés un campeón paraguayo. Vos sos el primero que te vas a volver loco cuando veas un Olimpia Boca. Vas a recordar 2002, 79. Vas a recordar todos los partidos de Olimpia Boca.
6: Pero,
7: con tanta historia.
3: Pero yo prefiero que pase Recoleta porque ahí se enfrentan dos paraguayos.
7: O porque va a ser más fácil para Olimpia.
6: No, le va a ser fácil.
3: Va a pasar un paraguayo sí o sí, ya mío.
7: Pero y supone que
9: la final paraguayo va a estar en Barranquilla.
6: Barranquilla es la final.
8: Totalmente. Bandera paraguaya va a estar ahí en la final.
3: ¿Qué es lo que sos? Seguro sos banderiño.
7: Pero no, yo no digo que Boca le gane a Olimpia.
3: ¿Qué tiño nunca? ¿Qué me te pasa?
6: No, yo no.
3: ¿Pero qué pasa? ¿Qué pasa?
7: Ah, bueno, ¿y qué pasa si Recoleta le gana a Olimpia? Y hoy Recoleta va a la final.
6: ¿Y qué pasa? Si es por mérito deportivo.
3: Espectacular. ¿Por mérito deportivo?
6: Porque poquita todo lo que está haciendo Recoleta ahora. Pero hablamos de la cancha. Cancha. Los partidos estamos debatiendo siempre y se definen en la cancha, ¿verdad? Ahora, ¿a quién le dijiste falso vos? Por el tema de Olimpia Boca.
7: ¿Y a vos, Ángel?
6: Ahora, si a vos te toca relatar el partido Recoleta Boca por A o B motivo. ¿Vas a gritar los goles de Boca y no de Recoleta?
7: No, obvio que no. Eso está claro.
6: Entonces, ¿quién es falso?
7: Porque yo voy a ir a hacer un trabajo profesional. Uno tiene que despojarse de toda intención y lo que uno quiera.
6: Y cuando decís que querés una Olimpia Boca, ¿entonces no estás siendo profesional?
7: Yo ahora estoy diciendo lo que quiero, ¿verdad? Y lo que más va a vender. Hace rato hablaba de lo que marketineramente va a repercutir más a nivel continente. Y después me preguntaron si era lo que yo quería, y sí, también es lo que yo quiero. Yo quiero ver un Olimpia Boca, y preguntarle al hincha del Olimpia, ¿quiere ver un Olimpia Boca? ¿No quiere ver un Olimpia Recoleta?
6: Y ayer no le saltaste al presidente Coto Nogués cuando dijo que nuestro fútbol tenía que venderse más. ¿Te imaginas la repercusión que va a tener Recoleta, que va a ir construyendo también seguramente como institución?
7: ¿Dónde? Nadie
6: hincha,
7: va a hablar de
6: Wilson.
7: Recoleta.
6: O si no, nuestro fútbol es mucho, y está bien, ¿verdad? Yo creo que son los que más generan como Cerro y Olimpia, pero estaría bueno que un equipo paraguayo también se meta a la pelea, que pelee por una final, como está haciendo con presupuesto limitado. Y es una lección también para los grandes de cómo tienen que reconstruirse, construir un equipo deportivo.
7: Vos ya ese ejemplo lo tenés con Libertad, por eso te dije hace rato, Libertad viene siendo el más campeón del siglo y no arrastra nada.
6: ¿Sabes cuál es la diferencia entre Libertad y Recoleta, Wilson? Que el hincha de Libertad divide a cerristas y olimpistas, por ejemplo, ¿verdad? Acá yo creo que más de uno lo va a tener en consideración a Recoleta. Libertad es un equipo resistido, por el cerrista o por el olimpista. Por eso no tiene apoyo generalmente a nivel internacional, pero Recoleta es distinto, un equipo de barrio, un equipo que hace 2 años estaba jugando en la intermedia, trae jugadores de la Interliga, va a generar repercusión Recoleta, y va a convocar más, incluso te digo, si llega a una final o a una instancia decisiva, que por ejemplo Libertad, porque ahora con todo lo que se generó, la clasificación y demás, generó un sentido de pertenencia también para el país. O sea, sería muy lindo tener un equipo también ahí paraguayo, o sea, una final. Ponele que, mira, Olimpia enfrenta a Boca, según tu lógica, ¿verdad? Puede perder Olimpia.
7: Claro que puede perder.
6: Puede perder Olimpia.
7: Y contra Recoleta puede perder también.
6: Claro, y nos vamos a ir a acompañarle a Boca en la final de la Copa Sudamericana.
7: Pero vos estás hablando de vender el fútbol paraguayo.
6: Sí.
7: Y dentro de vender el fútbol paraguayo, lo mejor que le puede pasar es un Olimpia Boca, porque ahí es donde va a tener repercusión continental.
6: Gracias a Boca. O sea que Olimpia es actor secundario en tu película.
7: Por supuesto, Ángel, porque nosotros...
6: Boca está por encima de Olimpia.
7: No.
6: ¿Como actor secundario?
7: No vaya a querer direccionar y escucharme, porque si no me encima, no me dejas terminar. Si vos querés que se hable del fútbol paraguayo, lastimosamente se tiene que hablar en el medio argentino, porque el paraguayo consume mucho lo que hace Argentina. Entonces, si se juega un Olimpia Recoleta, en Argentina no le van a dar ni 5 de bolilla a ese partido. En cambio, un Boca Olimpia se va a hablar en todos los medios, en todos los horarios, y se va a vender el fútbol paraguayo como vos estás pidiendo que se venda.
6: Ahora, lo que vos estás diciendo es que un equipo paraguayo quede eliminado solamente porque los argentinos no le van a dar repercusión. En esa parte lo que yo no estoy de acuerdo, ¿verdad? Porque yo comparto con vos, un Olimpia Boca va a generar más que un Recoleta Olimpia en semifinales a nivel continente, ¿verdad? Ahora, nuestro fútbol tiene que crecer también en algún momento. Y si querés compararlo con el fútbol argentino, ahí es más que Boca River. Ahí tenés San Lorenzo, ahí tenés Racing, ahí tenés 5 o 6 grandes equipos que generan siempre. Entonces Recoleta ahora puede ser un equipo protagonista.
7: Pero yo no comparto contigo de que solamente por una cuestión esporádica y fortuita y de coyuntura que llega a una semifinal Recoleta y que por eso el fútbol paraguayo va a crecer. En algún momento Capiatá le ganó la Bombonera a Boca, y hoy ¿dónde está Capiatá? No existe.
6: Pero hasta ahora
7: Estas son cosas esporádicas que no son sostenibles en el tiempo.
3: A ver, terciando nomás, porque yo creo que a expensas del marketing, vos no podés. Yo entiendo lo del marketing, es muy lógico que el Olimpia Boca recontravende.
6: Claro.
3: Pero a expensas de qué? De que se elimine un equipo paraguayo, papá. Yo prefiero que pase un equipo paraguayo, que haya un duelo entre paraguayos. El ganador de ese partido, ¿a dónde van a ir? ¿A dónde va a ir?
7: A Colombia, a la final, decís.
3: ¿A dónde va a ir?
7: A Barranquilla.
3: ¿A dónde va a ir?
7: A la final.
3: ¿A qué instancia?
7: A la final.
3: O sea, vas a tener asegurada una final de un equipo paraguayo. ¿Vos sos consciente de lo que estás diciendo?
7: Pero no va a ir nadie de Recoleta, Bruno.
3: Pero escúchame, pero vamos a estar en la Boca. No importa, claro. Paraguay va a estar en Boca de todo, hermano.
10: 13 años
3: ¿sabes
10: después.
3: ¿Por qué? Yo te iba a decir, vos querés agarrar a expensas de el marketing y del Olimpia Boca. Preferí que no pase un equipo paraguayo.
7: Va a ser una imagen triste, Bruno, ver en la final a 600 personas de Recoleta, que ni siquiera son genuinamente hinchas de Recoleta. Ahí se va a llenar el estadio.
3: Y bueno,
7: y eso es lo que yo quiero. Ahí vos vendés el fútbol paraguayo.
3: Bueno, pero asegurá un equipo paraguayo, mi rey.
7: Pero tiene que ser Olimpia o tiene que ser Cerro.
3: Si te viene el otro y le elimina Olimpia, ¿qué hace? Te pregunto.
7: ¿Cuál es el planteamiento?
6: Yo le dije recién eso. Que si Olimpia puede perder también en semis.
3: Concentrate, yo te digo. Si Olimpia clasifica y clasifica al otro.
7: ¿Qué otro?
3: Recoleta. Me confundiste ya porque no entendiste lo que te dije.
6: Olimpia llega contra un equipo extranjero a semis.
3: Claro. Va a jugar contra un equipo extranjero. Sí. Olimpia le elimina a Recoleta y vaya a tener que jugar contra Boca. O no sé quién.
7: No, contra otro equipo va a ser. Porque Boca ya va a estar eliminado porque Recoleta le habrá eliminado.
3: Bueno, y ponerle otro equipo. Pero lo que te quiero decir es que va a tener que jugar contra un extranjero.
7: Y genial que sea Olimpia. Eso es lo que te digo, que sea Olimpia si no alguien tiene que ser.
3: Recoleta, te estoy diciendo.
7: Bueno, y a mí no me importa Recoleta, que quede fuera.
3: Si sea un equipo paraguayo, ¿cómo no te va a importar?
7: No me interesa, discúlpame.
3: Vos estás escuchando.
10: Yo entiendo lo de Wilson y estoy de acuerdo con la gran magnitud, lo que sería, vamos a tener una semana hablando a todos los canales de Olimpia,
3: los clubes
10: de Olimpia, los cruces, pero no puedo negar que un equipo paraguayo llegue a la final sería magnífico.
3: Claro, claro, eso, sí. O sea, no está con la postura de Wilson.
10: No, claro, porque Independiente del Valle tampoco tiene gente y llegó a la final y todo Ecuador festejó. Ver, vamos,
6: defensa, Carlin, defensa, claro, defensa y justicia.
3: Espera.
10: Tendríamos a un equipo paraguayo después de 13 años en una final continental.
3: ¿Viste? Fabio, vos qué pensás, hermano querido.
10: No, pero y por escucharlo a Viñolo y Clos que hablen de Boca nomás, a mí no me sirve.
3: Claro.
10: Ese fue
3: la mejor.
10: Porque yo voy a hablar de Boca.
3: Felicidades, Fabio.
10: Boca va a enfrentar a Olimpia. ¿A mí qué me sirve?
7: Dos días después de la final de Recoleta.
3: Olimpia ya le tuvo de Recoleta. Olimpia le llegó a Boca. ¿Qué es lo que ya? Un partido más.
10: Y nuestro puchero que está acá.
3: Y que venga ¿cómo se llama? Davo.
10: Y que no hablen Clos.
3: Y la cobra también.
10: Para eso vamos a estar nosotros.
3: Davo.
8: Bolívar y Recoleta en semifinal. Para eso cuesta nosotros.
10: No llega Recoleta, puede cambiar de cancha. Como
8: claro, totalmente. Ese es nuestro puchero. Es lo que nosotros.
3: Hermano, que Dios, que un equipo paraguayo llegue a la final. Vámonos,
7: yo no quiero ser malo. Yo no quiero ser malo, pero me están obligando a ser malo. Voy a cometer una impidencia. Pero ¿y cuántas veces acá nos festejamos que se eliminen los equipos paraguayos para no transmitir más y trabajar menos? No, por favor. Dejen de ser falsos.
3: No, no te está enseñando. No, si está caliente, está, esto
7: no,
3: arde.
7: Claro. No.
3: Cuando
7: lo festejamos,
3: cuando
7: para
3: los
7: no
3: equipos paraguayos le va mal.
7: Esos partidos de 600 personas a lo sumo de 300.
3: No, partido
7: aburrido.
6: Pero con ese tema de la repercusión, Wilson, ¿vos viste todo lo que generó la eliminación de San Lorenzo en Argentina? Ya que lo tuyo solamente repercusión. Con la eliminación de Recoleta. Recoleta en boca de todos estuvo. Y cuando iba a jugar el partido inicial de esta Copa Sudamericana, al presidente Luis Vidal, con tus amigos de ESPN, lo llamaron y lo pusieron al aire y hablaron con él. Entonces le da repercusión a nuestro fútbol también. Imagínate que Boca caiga eliminado contra Recoleta. Al día siguiente, ya que estamos con los medios argentinos y el tema de la repercusión, hasta Wilfrido Báez, hasta Nelson Ferreira le van a llamar para conocer su historia.
3: No,
6: el
3: equipo lo que hay que entender acá, la magnitud es...
6: No, pero yo voy a la repercusión.
3: Sí, claro. No, ya sé, pero sí, la repercusión está bien. Por eso yo el marketing en el segundo lugar, porque claro, priorizo que un equipo paraguayo va a estar en la final.
6: No, pero también marketing, Bruno. O sea,
3: y mira, si, Deportiva, y mira Olimpia. Y... Olimpia puede llegar a la final tranquilamente. Claro, que va a ser un boom también de marketing. ¿Argentino
10: no? Claro que sí.
7: Claro, totalmente. Pero y, bueno,
10: por supuesto.
7: Pero
10: Olimpia, no, Olimpia es otra cosa.
3: Eso sí. Recoleta, bienvenido sea.
7: No, es bienvenido sea. Porque no, Independiente del Valle ganó acá en la Nueva Olla, pero todo el estadio era de Colón y todos queríamos que Colón sea el campeón porque Colón hizo la fiesta.
10: ¿Quién vende más? ¿Independiente del Valle o Colón? ¿Quién recauda más
6: plata? Entonces todos los años le vamos a dar la.
7: Pero no tiene gente.
10: Y sí, bueno, o sea, tiene gente, sí, pero sí, el equipo.
8: Entonces que la Conmebol abra una nueva ley para vos, Wilson, que diga, bueno, a partir de que un equipo tenga 20.000 hincha, sí,
7: pero usted me está dando a elegir. Yo me voy a ir a una discoteca donde la discoteca está llena. No me voy a ir a una discoteca donde están dos parejas nomás bailando ahí, que yo no voy a, yo tengo vergüenza de ir a mostrar
8: esto es fútbol, bocas, sí, pero de equipo de chico, de equipo de barrio que logran éxito así nomás. Esto cuando hacemos romántico el fútbol, esto era la esencia, equipo de barrio, equipo de poca convocatoria que hacen historia. Recoleta le eliminó a San Lorenzo, a un tal Santos de Neymar. Eso con lo que es la esencia.
10: Yo miro un poco más el tema de la liga, ¿verdad? Claro. Para poder recaudar más. Lo que hablábamos ayer con Coto Noves. Mientras más paraguayos estén en las instancias más importantes, la liga también se va a reforzar y van a venir
8: de
10: afuera.
8: Lo que necesita
7: el fútbol paraguayo es que a Olimpia y a Cerro le vaya bien. Simplemente eso. Después puede pasar lo que pasó con Libertad. El Recoleta también pudo haber perdido sus 6 partidos, pero si Cerro y Olimpia está bien, fantástico. El fútbol paraguayo de para bien.
10: Ahora, ¿cómo le fue? Perdía sus 6 partidos. Como bien dijiste, no pasaba nada. No pasaba nada porque era su primera experiencia internacional y todo. Pero si vos tenés la chance de que jueguen dos paraguayos en una semifinal, tenés que tenerla.
3: Acá ya me pasa, esperan, porque me están pasando un audio de Gabriel Anhelo. ¿Ustedes le conocen, el periodista argentino?
7: Sí, quiere copiarlo en su relato a Klopp, pero tiene mucha gente.
10: No, pero Gabriel Anhelo, en honor a la verdad. Aparte, Gabriel Anhelo existe antes que Klopp. Sí. Después de querer copiar, ¿no? Pero Gabriel Anhelo es un relator ya de mucha.
3: Sí.
10: De los. Fin de los 80.
3: Hace poco
10: le encontró. Sí.
3: Vos sabés que, perdón, Federico.
10: Lo echaron el grupo Vila, lo echaron de América por. Sí. Estaba en el show de fútbol con Fantino.
6: Cuidado, y Klopp le copió el estilo y después lo mejoró. Que pasa mucho eso.
3: No, sí. Este periodista, vamos a escucharlo ahora. Vamos a los audios WhatsApp, chale YouTube, vende, y vamos a ir pimponeando, muchachos. Está caliente todo, vamos a ir recapitulando también.
10: ¿Cómo te acordás de Sao Caetano?
3: Claro.
10: Y bueno, Sao Caetano creo que está en la tercera ahora, pero claro, siempre será recordado por haber jugado final de Copa.
6: La final.
10: Estuvo ahí. Aquí y en dos lados, porque Sao Caetano todos se acuerdan de aquel equipo que ahora está, repito, en la tercera.
6: Ni
10: en
6: Somalia la le hizo el gol a Olimpia acá, sí, al Morocho.
3: Este Anhelo está en Radio Mitre, que es del grupo Clarín. Es un grupo muy fuerte, pero es segundón. Porque Radio La Red tiene el boletín que le llaman allá. Y es el programa más escuchado. Y las transmisiones deportivas también son de la red, las más escuchadas. O sea, no es él el dueño del rating, pero está en una radio importante, pues. El grupo Clarín, pues. No te quiero hacer una comparación que voy
10: a hacer. Más, Bruno, te voy a decir que él siempre habrá sido cuarto.
3: Sí.
10: Y ahora por estar en un medio grande está.
3: Segundo.
10: La está peleando.
3: Exactamente. No sé por qué se me hace que algo parecido acá. Ponelo a Anhelo, a ver qué dijo.
11: ¿Mm? Es un audio. Sí, te esperamos, Robert. Vamos.
12: La Copa Libertadores de esta manera. Un tipo que tiene un ego más grande que este club y lo está destrozando. Está matando a Boca, Riquelme. Lo está haciendo mierda. Cuando les vengo diciendo que cuando se vaya este inútil será tierra arrasada. No quedará nada en Brancher 805. Ni los puentes, ni los ascensores, ni plata, ni gloria deportiva. Porque este inútil incapaz, llamado Juan Román...
3: Está despotricando contra Riquelme de Boca. Bueno, vamos a audio WhatsApp, muchachos. Edgar, de a uno vamos, ¿sí? ¿Te parece? Y chat de YouTube también. Ángel, ¿me ayudas?
6: Señor, cuando quiera.
3: Ángeliño.
6: Estamos bien, todo bien.
3: Mira cómo...
6: Nah, a propósito de agua. Tranquilo. Si hay que ir a la cancha de Palmeira, ¿eh?
3: Yo te voy a designar...
6: Sí.
3: Para que te vaya a hacer una entrevista exclusiva a Leila.
6: Bueno.
3: Audio WhatsApp, Leila.
13: Aguante Palmeira, caralho. Aguante la revancha, papá. A tromper los culitos de los indisingos. Wilson, payasa, creída.
3: Muchachos, qué violento de entrar.
14: Muchachos, que venga Palmeira, que venga, amigo, que venga. ¿Quién le tiene miedo? Aguante Cerro, carajo.
3: Epa, mirá la hinchada de Cerro cómo está. No le tiene miedo a Palmeira. Vamos, Edgarín, y seguimos pimponeando.
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16: ¿Qué tal, muchachos? ¿Cómo están? Y bueno, se viene Palmeira otra vez, no importa. El que venga, si tiene que salir campeón Cerro, tiene que jugar contra todo. Vamos, Cerro, carajo.
17: ¿Qué mierda son ya? Ángel Kratz.
3: ¿Cómo? Bueno, después del sorteo, por favor. Tenés esa reacción, abandonamos la mesa de al de Cerro. Y después, ¿cómo es? Te sale igualito, Ángel. ¿Cómo podés imitar?
6: Yo vi ese partido.
7: La panza y todo ya.
6: No. Cuidado, el botellón.
3: Vamos a escuchar a YouTube también, por favor.
6: Mi técnico.
18: Carlos 1 nomás va a transmitir otra vez Cerro Palmeira, Bruno. Y acordate, el que ríe último ríe mejor. Reíta nomás. Le vamos a hacer llorar al equipo de la solterona.
19: Vale, que no son tan posibles.
18: Y Carlini, Federico seguramente está fumando ahí en.
19: ¿De qué sirvió ser primero?
18: En algún Slocky.
19: ¿Quién lo coma?
20: Acuerda, Bruno, va a la puerta, Bruno. Acuerda, lloré, Palmeira aquí. Vamos a chucarte ese cala y poderío. Oye, créete, imagino que hay Manchester City ahí, PSG, y para la cerrita no hay humilde, para la diferencia entre Cerro y Olinda, la hincha, Cerro no hay humilde, papá, no joven, no puede nunca ir.
3: Dame 5 y viene el chat de YouTube, por favor.
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11: Angelito.
6: Chat en vivo de YouTube. ¿Y hasta qué hora hablaron del partido de Cerro? Dice Off the Mayas Wilson, dice Oscar Benítez ahí. Vamos con todo, confío en Holland para el próximo partido. Dice saludos a Ceci Shembori, dice otro también ahí. Wilson, gran pasa, no. Saque Oujina, Wilson, no hables por todos. Cerebro chico, habla por vos nomás, dice. Cerro es como el PSG, dice Nicolás también ahí. Wilson Simón es el típico periodista cretino que ama mala mediocridad, dice sí. Gina Factos ahí también. Boca arriba en la semifinal. Wilson no. Relata ese partido sí o sí. Off no Maya Wilson. Aguante Wilson y Olimpia versus Boca, dice Vicente. En el chat de YouTube, Don Carlos ya canceló tu pasaje. Wilson, dice ahí también Liz González. Se viene Wilson vestido de porco, dice William Barrios también ahí. Clipea todas las reacciones. Vegetti volverá a callar a Brasil. Señores, aguante Cerro, la jola neta. Vuelve a hacer la hazaña, dice Jacure. Le vamos a vacunar otra vez a Palmeiras, dice Diego Brites ahí también. Se viene Wilson vestido de porco. Wilson relata ese partido. Ídolo Wilson, dice Wilson, relatando los partidos de Cerro. Es momento de hacer nuestro fútbol, de hacer crecer nuestro fútbol paraguayo, dice Elche en el chat. Wilson payaso, dice Rubén Díaz. Hernán también. La lava y después le dice payaso. Bruno muy olimpista y Wilson muy cerrista. Ya abusan, dice Oscar Benítez ahí también. Y así está el,
7: una persona, está el... compañeros, de manera colorida nomás cuento esto, le preguntó a la inteligencia artificial cuál sería la final y quién sería el campeón de la Copa Sudamericana. Basado, bueno, en actualidad, plantel, cómo terminaron en sus grupos y demás. Ahí le pasé a Ropero, supuestamente, según la inteligencia artificial y basado en estos ítems, parámetros que le puso esta persona... El camino sería el siguiente. Olimpia pasaría de Dim y Vasco y jugaría contra River en la siguiente instancia. Y ahí River le ganaría a Olimpia. Mientras que Recoleta jugaría contra Boca, que Boca va a pasar su serie y sería una semifinal Boca-River. Y en esa semifinal sería River el ganador. Y por la otra llave el finalista sería... Atlético Mineiro. En la final, River Plate, Atlético Mineiro, donde sería el campeón River Plate.
9: ¿Quién hizo? Pero de inteligencia
6: Alberto
9: no tiene nada,
6: hizo,
9: claro.
11: El Chacho Godet.
6: Al Chacho Godet hizo.
9: No, aparte, todos los equipos grosos no matan. No hay nada que te llame la atención.
7: No, claro, y la inteligencia artificial pues se basa en ese tipo de cosas. Lo más lógico
11: algoritmo
7: que puede pasar.
6: Y por eso el fútbol es tan lindo.
11: 2,558 personas ahora en YouTube, la gran jugada en vivo. Denle like y reacciones. A ver... audio WhatsApp al aire y prendanse al YouTube porque en el momento que sale Cerro y sale Palmeira, ¿qué pasó en la mesa? ¿Qué pasó en la mesa de la gran jugada? Mucha gente que se está aprendiendo recién ahora. Repetimos, Recoleta va a jugar contra el ganador de Dim Boca.
7: No,
11: O'Higgins Boca. Y Olimpia va a jugar contra el ganador de Vasco Dim. Sí. Cerro va a jugar contra Palmeiras. Aunque no lo crea, señora, señor, se está aprendiendo a ñandutite. Es ahora 17 de tío, 23 de personal y 19. Claro, sí, Palmeiras va a ser rival de Cerro. Bueno, dicho esto, vamos. Audio WhatsApp, muchachos, por favor.
4: Chico, de tanque Disney. Después está otro cúrcuma. De Tony, ese equipito hice ahí Cerro Palmeira.
21: ¿Y para qué pico lo que tanto te hace el paraguayito Carlín? Claro que le vamos a alentar a Boca por más de que seamos paraguayos.
22: Mira, Core Wilson se ane terco y te más será, ya sos terco ya otra vez. Será.
11: ¿Eh? Ah, por lo de que quiere que pase que no pase Recolete, que pase Boca y eso, y compañía, bueno, por eso vale, seguimos, vamos.
23: Bruno, qué puta de Wilson, de tu pie se dice,
11: no, tranquilo, no, tranquilo, breve nomás tiran los perros su a ver.
24: Buenas tardes a la mesa de la gran jugada. Bruno, yo quiero decir nomás
0: que si Cerro le gana a Palmeiras, le llega a eliminar, si Cerro no llega a una final este año en la Libertadores, ya no tiene que participar.
3: ¿Cómo es el tema? Que si pasa Cerro,
10: le elimina a Palmeiras y después no llega a la final, ya no llega más.
3: No. Podría ser Liga de Quito su rival.
10: Ah, sí.
6: Está
10: sí.
6: Flu también por ahí, ¿eh?
8: No, ese ya sería en semifinal.
3: Sí. Ah, no, pero largo todavía el camino.
8: Sí,
10: claro.
6: Sí, no, pero, no.
10: Pero es lo que dicen que si pasa a Palmeiras,
6: claro, que es uno de
10: los dos grandes candidatos.
6: Es el más fuerte de esa llave.
3: A ver.
1: ¿Qué marketing continental me va a importar a mí si uno de los dos equipos paraguayos llega a la final? Chapecoense y Nacional de Paraguay no se les conocía cuando llegaron a la final, y imagínate todo el marketing que hicieron, pero en la final lo que se tiene que ver todo. Ahí va a ser el grande Recoleta, si es que le ven, y Olimpia ni qué decir.
2: Al muchacho de la mesa, no, ese le va a eliminar Boca contra O'Higgins antes de Recoleta, y Recoleta juega contra el equipo chileno.
22: Como si fuera que Olimpia ha llegado a una final, y ese coso se elimina acá en octavo, si no en cuarto. Chao ya. Inútil de Olimpia.
3: Todos los muchachos, vamos a echar YouTube, dale, Edgar.
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6: Chat en vivo, como siempre, el chat de YouTube que se mueve, no para de moverse. Dice, una vez más, la chiripeada o tortillada. Dice Héctor Gustavo González también ahí. Dice Israel, ahora quiero ver si tienen uña de guitarrero los cerristas fuera. Dice Israel también ahí. Cerro Paso Palmeiras, y es un serio candidato. Dice Chaito Centeno también, se viene Boca. Dice gol del 10 en el chat de YouTube. Saludos desde Itá. Dice Julio también, dejando su mensaje, tenemos un material más tarde para la gente de Itá también. Recoleta llega a una final antes que Cerro, dice. Después Boca a Boca, los amañines nomás tienen miedo a Palmeiras, dice Rosana. Wilson el mejor, Pedro Coronel. Después se viene Boca, dice Wilson, no sabes si ya empezaron los trabajos para achicar la cancha, dice Milciades en el chat. Después dice Will, escribe lo mismo. Sé, pero recién no jugamos por ellos, por algo salimos primeros en el grupo, dice el cerista también confiado ahí dejando su mensaje. Y Abel Ferreira te va a perder dos partidos contra un mismo equipo. Se ríe Vizcarrondo, se jijea en el chat de YouTube. Y dice Gina que Paraguay necesita urgente un segundo o tercer y hasta cuarto grande, pero a mediocres, como se me pasó largo, muy escriben cortito, así cure patada para que le damos todos.
3: Montevideo es la sede de la final de la Copa Libertadores.
8: Sí, sí, centenario.
3: Y Barranquilla es la sudamericana.
7: Así mismo.
3: Tenemos eso que te envié, Roper, ahora. Interesantísimo tal este. Gracias, Dani Maciel. Montevideo, final 2026, 28 de noviembre. Ahí está. Ahí están los cuadros, ¿verdad? Cerro Palmeiras pasa y tiene que jugar contra el ganador de Liga de Quito, Mirasol.
8: Sí.
3: Ya el purete será.
7: Pero sería nomás muy triste que dejes en el camino a Palmeiras, el todopoderoso, y después te quedes fuera con cualquiera de los que venga, ¿verdad?
10: Es lo que decía el oyente.
7: Sí.
3: Y tener de la Sudamericana, no tener de la Sudamericana. Espera. Bueno, no van a pasar enseguida los muchachos.
7: Acá le pasa a Ropero.
3: Pásale, por favor. Y después te pasé a Ropero el tema de Sudamericana y Libertadores, los premios. Vean lo que es, muchachos. Pone pantalla completa, por favor. Impresionante, Fabio. Mira lo que es. ¿Este qué es?
10: El comparativo.
7: Libertadores.
8: 2026. Los premios que aumentaron para este año. Ahora estamos ya en la etapa de octavo de final. Y el año pasado era $1,250,000. Y ya este año se mantiene.
3: Sí.
8: Se mantiene el $1,250,000 para... Este es el caso de Cerro, por pasar a octavo de final.
6: Ahí está, $1,000,000 fase de grupos, mérito deportivo 340,000. Cerro, ¿cuántos partidos ganó? Ganó contra Junior 4 por 340.
7: Sí, porque le ganó a Junior dos veces, le ganó a Palmeiras y
3: Nico
7: le ganó
3: todo ayer eso.
7: A Sport
6: 1,360,000.
10: Nico, sí, ¿cuánto señor. Era Nico? ¿Cuánto era la sumatoria total?
7: Ahí vamos a hacer nomás.
10: 5,610,000 ya ganó Cerro, fuera de recaudaciones.
6: ¿Cuánto? ¿Cinco?
10: Cinco millones.
6: Sí, sí, sí.
10: Claro, si son 3 millones.
6: Locura, ¿no?
10: Por, de entrada, claro.
6: Híjole.
3: Martes, miércoles. Vamos a la Copa Libertadores. Antes de llegar, por favor, premios a Copa Libertadores, señores.
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3: A ver, ¿qué tenemos, muchachos? Tenés lo de la Libertadores, por favor. Después tenés material de Wilson, tiene algo también Ángel.
6: Sí, locura lo de ayer, ¿eh? Tengo dos sí, materiales para ayer.
3: Bueno, bueno. Ayer. A ver, Fabio.
8: Ahí están los premios ahora para la Sudamericana, que estamos viendo.
3: ¿Nos pasamos? ¿Cuál fue el primero pasamos?
8: El Libertadores pasamos.
3: Ah, Libertadores, Sudamericana sí. Ahora, perdón.
8: Ahora por pasar a octavos de final, Olimpia va a recibir $600,000. De pasar esta serie de octavos, va llegando a cuartos de final, recibirá otros $700,000. Llegando a semifinal, $800,000. Y ya en la final, ahí tenés el cuadro. Para el subcampeón va a recibir 2,5 millones por ese partido nada más, si es subcampeón. Y el campeón, 10 millones.
3: 10 millones. Pero, ¿y dónde está ahí el premio de por partido ganado? ¿125 mil?
8: Eso es solamente en fase de grupo. Sí, mérito deportivo, ahí está.
3: Mérito
8: arriba.
3: Deportivo.
8: $125,000.
5: Olimpia este ganó año. 4 partidos, $500,000.
3: Viste, ¿no? ¿Y continúa esto ahora?
8: No, ya no.
5: Ya no, solo fase de grupos.
8: Eso fue para fase de grupos de Libertadores y Sudamericana.
3: Bueno, agradezco muchísimo al querido Clary Arias. Katia, Clary y Gavita. Gavita es su hija. Uh-huh. Muchas gracias, Clary. Nuestro querido compañero, que yo ya lo conozco hace años en Canal 13, ya fuimos nosotros compañeros, me regaló una corbata roja que hasta hoy tengo. Será, voy a abrir acá, que nos envió. Esto no es de tía Katia Juguetería, que la gente preguntó muchísimo, que está sobre Estados Unidos. Era uno
8: Artigas y Brasil. Era
3: Artigas
8: y
3: Brasil,
8: Carlín. Artigas y Brasil era la
3: y nada, papá.
8: España y Brasil
3: oficial.
8: Exacto. España y Brasil.
3: ¿Cuál? ¿Repetí?
8: España
6: casi Brasil.
8: España.
3: ¿Vos
8: casi
3: tenés
8: Brasil
3: el Instagram?
6: Sí, señor. El arroba es tiacatia.pi. Arroba tiacatia.pi con Y.
3: Gracias, Clary, papá. Gracias a tu señora. Un cariño grande a Katy. A Katia, mirá lo que es. Impresionante. Y a Katia. Acá está el álbum Panini. Voy a abrir, voy a sacar el hule oficialmente. Y esto voy a regalar hoy a la audiencia.
6: Un dato no menor, Bruno.
8: El álbum Tapadura.
6: Tapadura.
8: El triple cuesta, ¿no?
3: ¿Eh? Sí. Tapadura, entonces no voy a regalar.
6: Es más caro.
3: No, mentira.
6: Es más caro y más difícil de conseguir.
8: A vos te regaló personales.
3: No. No se puede regalar,
5: bro.
3: No.
5: Pero sí podés. Vamos a
3: gestionar para... No, pero dice que es lo que te regalan, no tenés que regalar.
8: Ayer un compañero le regalaron para cosas y regaló.
3: ¿Eh? Ah, sí.
8: ¿Todo bien? Hizo feliz con los vales de combustible,
5: de Energy. No, pero yo pedí para la audiencia, de hecho.
3: Ah, y está bien.
5: Sí.
8: Aviso.
3: Si hablando de eso.
8: Aviso que tengo 2 meses y tengo y un CR7 que me sobran. Para ir cambiando.
3: Ah, figurita.
8: Sí. Pues están difíciles.
6: ¿Me vendés tu Messi?
8: ¿A cuándo?
3: Espera.
6: Y depende de cuándo.
8: Porque vamos a hacer lo siguiente. Vamos a ofrecer un canje por varias
5: impresionantes.
8: Vamos a ver qué me trae esta noche.
3: ¿Cuánto voy a regalar? ¿Eh? Voy a regalar. Voy a dejar así, no voy a ni abrir. No. Así mismo voy a dejar. De tía Katia. Tía Katia.
5: Ese es el mejor regalo para juguetería. Tía vamos. Katia.
3: Ahí está.
8: Posa que en este lugar.
3: El álbum Panini, el álbum de la FIFA World Cup.
8: Bruno,
3: 2026.
8: Los sábados hacen grandes intercambios en este. Dijiste. En Versailles, ¿verdad?
3: Sí.
8: ¿Ahí cerca?
3: Sí, contamos
8: los No. Y hacen los sábados, se juntan a hacer intercambio.
3: Qué grande.
8: El fin de semana pasado no había figurita ni un lado. Y ahora no hay tampoco.
3: No hay.
8: Uh-huh. Impresionante está el tema.
3: Vamos a hacer lo siguiente. Ahora tenemos 2,464 personas. Todos los que entren al YouTube ahora, la gran jugada en vivo, tenemos 742 likes. Si llegamos a 1,000, ya regalamos. ¿Qué es eso? Oye, don Juan, no tiene esto. A la pucha, lleno de regalos.
7: Gracias, gracias.
3: Muchachos, llegamos a 1000 likes, 1000 me gusta y regalo el álbum Panini. O es muy poco. 742 tenemos ahora. No,
12: objeto de...
6: 1000, está carísimo ese.
3: 1500. No está bien, 1300. Abraham quiere participar acá, pues es criatura, Abraham. ¿Cómo si esto es para la audiencia? A ver. Se va. Muchachos, ya hablamos del partido de Cerro en un momento. Y resultado de la Sudamericana de Libertadores. Voy a abrirlo de Pollo Don Juan y después hablamos de fútbol, ¿sí? Tenemos más chat de YouTube todavía, ¿verdad?
6: Sí, señor. El unboxing correspondiente ahí. 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
7: Tenés que hacer así, Bruno, con tu dedo.
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6: Eso que dice Wilson solo...
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3: Bueno, muchachos, se va el álbum de Panini oficial Tapa Dura. Miren, acá, escuchen. Tapa Dura, el especial, el Carelli. Se va todo lo que entra en YouTube. Llegamos a los 1300 likes y ahí yo diré.

0: permitís, me escribió esta mañana Eduardo Álvarez, gerente de marketing de Energy Seminario, y me pidió que le avise a los ganadores de ayer de los dos vales de 100.000 guaraníes de combustible que pasen directamente a la estación de servicio y ahí van a poder retirar su premio.
1: Espectacular. Bueno, muchachos, vamos, ¿qué tenés vos? ¿Qué material tenés vos, Wilson? ¿O tenés material de Ángel también?
0: Todavía no pasamos nuestra reacción.
1: Ah, y eso, vamos. ¿Qué pasaba cuando...? No, qué loco. 927 me gusta ya. 1300 llegamos y se va el álbum de Panini. Tapa dura. 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A ver, ponelo al aire, por favor.
2: La emoción.
3: Efectivamente.
1: Oh, Palmeira Cerro,
3: no vamos. Otra vez Cerro Porteño, Palmeira Cerro Porteño. Además está decir que estuvieron en el grupo, pero que en los últimos años vienen enfrentándose siempre mano a mano. Ajá. Palmeiras y Cerro Porteño, rivales.
2: Não vi o público, mas eu senti aqui no estúdio como foi.
4: Rosário Central, da Argentina.
3: Muy bien. Rosario Central, entonces, equipo que va por su primera conquista en la...
1: Bueno, así reaccionamos. Dejamos toda la mesa.
0: Y sí, porque como dijiste hace rato y como se dice en guaraní, ñande weayuma.
5: No,
0: sí.
1: Ya cansa.
3: Vámonos, cerremos esto.
5: Esto es una joda. Sí. Así por eso, claro.
1: Métele rulito por ser brasilero, o sea, mete trabaje.
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1: A ver si...
7: Acaba de escribir nuestro oyente desde Utah, Cristino Ferreira. Anuncio. Ya están los regalos para los muchachos de la gran jugada. Muchas gracias, Cristino. Solo él pide a cambio una foto del grupo con su familia. Él va a estar en el partido ante Australia, que es el último partido de la Albirroja en fase de grupo. Gracias, Cristino. Gracias por el presente. Vamos a estar por allí, Dios mediante.
1: Bueno, perfecto, muchachos. Tenemos ya mil personas. Llegamos a 1300 y se va el álbum de Panini.
8: ¿Cómo está participando la gente?
1: Federico, vos tenés algo más, Ángel, porque quiero entrar en el tema de Olimpia y su posibilidad en la Sudamericana. Quiero entrar en lo de Cerro y su posibilidad en Libertadores.
9: Es sobre Cerro, sobre el partido de ayer y la transmisión. Sobre también, el agradecimiento para la gente, ¿verdad? El top of mind de ayer. De la transmisión, fíjate, más de 3.400 personas en vivo. Bruno, un pico impresionante. 2.700 solamente en YouTube, 1.100 me gustas de la transmisión y 704
1: ayer
9: personas en el Facebook.
1: Ganamos en Olimpia Vasco, casi 4.000 en YouTube solamente.
9: Sí, ganamos con Cerro.
1: Y ayer ganamos en YouTube, solamente en YouTube, ¿verdad? Casi 3.000.
9: Sí, se puede hacer zoom ahí en la parte de abajo, mi querido Roper, para ver los otros cómo están, ¿verdad? El ranking, el top of mind.
1: Tira santo y seña.
9: Esto siempre nosotros lo hacemos en la parte final del partido, que es donde más gente entra a ver la transmisión.
1: Todo por igual. No hacemos trampita acá como otro.
9: En el puesto B, 2.400 personas. Solamente en YouTube,

0: por debajo el canal de streaming que nos sigue, ¿verdad? En el puesto C, donde hay mucha más diferencia aún, hubo una variación del ranking con relación al partido de Olimpia, porque ahora el hermanito le pasó al que estaba más tiempo, ¿verdad? Y tuvieron 316 personas.
1: 316 contra 2000.
0: Sí. No, y en el último puesto, los otros que tenían 126, que ya lleva más tiempo. Entonces, 2700, increíble, solamente en YouTube, Bruno, para enfocar de forma completa. Impresionante lo que ayer generó Wilson con toda la gente. Ahí está, 3400 personas en directo, el pico máximo.
1: ¿Y en Facebook cuánto metimos?
0: 700, casi 800, o sea, personas.
1: Y mira, ¿y sumándose eso?
0: No, claro, por eso hay más 3400.
1: ¿Viste lo que es? No, perfecto. Felicidades, muchachos. Ganamos Olimpia Vasco, ganamos Cerro ayer.
0: Y Recoleta también. Con casi el doble de diferencia.
2: Muy bien.
1: ¿Cuánto metiste vos en Recoleta?
0: 1900 en YouTube y casi 1000 en Facebook.
2: 1900 en récord de Copa Recoleta.
0: Humildemente.
3: Recoleta.
0: Humildemente.
3: Y nos quieren que...
1: Qué grande. Sí. Felicidades, muchachos. Felicidades.
0: Pero esto no es no solo esto, Bruno, porque esto es lo que toda la gente puede ver.
1: Sí.
0: Ahora tenemos el otro lado de la pasión. Imagínate, yo creo que la gente tiene que entrar a YouTube a ver lo paraguayo que es este video. El sentido de pertenencia que genera y la emoción, porque yo me emocioné cuando estaba escuchando en vivo, in situ, esto. Ayer me fui a Itá, ¿verdad?
1: ¿Estás por llorar? ¿Qué
0: no
1: pasa?
0: No, me emocioné. Me emocioné y cuando escuché en el colectivo... El chofer estaba poniendo... Bueno, imposible.
1: ¿Vos te subiste a colectivo?
0: Imposible no escuchar, ¿verdad? El chofer estaba poniendo a toda máquina el relato de Wilson de la transmisión del partido de ayer. Siguiendo a su equipo, seguramente, y lo emocionado que estaba, porque pasaba... se iba rapidísimo, ¿verdad? Y escuchar esto, este material con el sonido de la gran jugada en un colectivo donde mucha gente estaba pendiente del partido, incluso le agradecía al chofer, gracias por poner el partido de cero.
1: Pero vos no te conoció el...
0: Y que haya elegido el... No. Y que haya elegido...
1: ¿Cuándo le dijiste yo soy Ángel?
0: No, porque yo me senté y empecé a filmar. Entonces veía mucha gente que le agradecía al chofer, le decía gracias por poner el partido de cerro, porque me imagino que mucha gente saliendo del laburo lo puede escuchar.
1: ¿Pero qué es lo que te sorprende?
0: No me sorprende.
1: En Uber, en, no sé, Bol, en donde vos te subís la 95.5
3: o la 1020.
0: Sí.
3: Los semáforos vienen la resonancia del otro vehículo. ¿Qué compararon los semáforos?
2: También,
3: sí,
2: también.
3: Cierto. Sí,
2: claro. Ayer yo salía con Ávalo de la nueva olla...
3: No, y Ángel se puso a llorar en el colectivo y la señora preguntó, ¿por qué llora, joven? Mi compañero.
1: Espera, ayer, sí. El lomitero de Cerro Porteño de Quinta, estaba escuchando
3: Full también,
1: YouTube,
3: sí.
1: Ahí,
3: sí.
1: La, YouTube, y la otra vez en el partido de Olimpia.
3: Inauguró su YouTube anoche.
1: Anoche inauguró.
3: La primera que no escuchó.
1: Y en el partido...
3: Antes por efemera.
1: Sí, señor. Y en el partido Olimpia Vasco, en la esquina del kiosco principal ahí de...
2: Siempre escucha La Roca.
1: Ahí estaba.
2: Siempre, siempre.
1: Tuve la gran jugada a full.
2: Yo te escribí en la apertura, ya te escribiste, sí. Te comenté. Saliendo, ¿sí?, un partido de Olimpia. Sí.
1: Y por ahí pasan toditos los muchachos.
2: Todito.
1: Y escuchan, ¿qué estarán diciendo?
0: Pero mirá lo paraguayo que es esto, Bruno. El chofer yéndose a toda máquina escuchando al partido de Cerro, emocionado, la señorita sentada.
3: Bien nuestro.
0: Sentada ahí, al lado suyo, ¿verdad? Comentando esto que yo pone con audio el video. El pueblo.
1: Y la nuestro gente. Chofer acompañado por...
0: La señorita. Sí.
1: La famosa señorita sobre el motor. Ese no falla, bro.
4: Para cebar tereré y no pagar
1: ese
4: pasaje.
1: Ese no falla. Y después otra me vez la
4: cara,
1: la calcomanía.
3: Una caricia, güey.
1: ¿Cuál es una calcomanía? Acá yo mando yo.
3: ¿Tú fue el casado? ¿Tú fue
0: el casado? ¿Tú fue el casado?
1: Después llega a su casa y en huepotí eso.
0: Sí, Dios conmigo.
1: Ahí está, mira, espera. Hacemos chequeo, vaya. Vamos. Está emocionada la chica, toca su pelita.
4: Pero toca la carita.
1: Dale,
4: dale,
1: dale. Dale, dale. Jodido los sonetos iteños de 18. Bueno, muchachos, vende Edgar 10 y venimos con posibilidad Olimpia Cerro y hablamos también del partido del ciclón. Dale, vamos.
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1: Bueno, no tenían camino en la Sudamericana, por si acaso. Te pasó, Wilson, también. Porque ya pasamos el camino en la Libertadores. Y nos envió Dani, nos invitó. Ojalá que nos invite. ¿Dónde podemos ir a comer ñoqui ahora? O sea, ¿cuál es el local donde yo invito? ¿Eh? Pero entra ahí, Nico.
3: A ese lugar.
1: Vamos a comer.
3: De la Gran 7.
1: Hoy no hay fútbol, no hay nada, ¿verdad?
2: No.
1: Tenemos reunión las dos mundiales, muchachos. Y después nos vamos.
4: Ah, después nos vamos. Yo pensé que nos liquidó ya ñoqui.
1: No, no. Ponemos el ñoqui de... Mira lo que es Dani Maciel.
2: Oh, ah, no.
1: Batata, carne, salsa, papá, los ñoqui. Nico. Ya viene Nico Colección. En un momento le vamos a mostrar el estudio. Esto ya queda para el mundial, ¿verdad, Luma?
6: Sí.
1: ¿Eh? Vamos a ir renovando.
6: ¿Eh?
1: Nico nos va a contar todo. Bueno,
4: ya queda para nosotros,
1: eso ya queda para nosotros. Che, Luma, hay
4: no, cosas, no dice.
1: Pero hay cosas que son.
0: Acláralo.
1: Espera, aclaremos una cosa acá. Hay cosas que son de Nico y hay cosas que son mías acá. Yo veo cosas mías acá.
4: Epa.
1: Ojo, Lumita.
4: ¿Esa camiseta del 2010 es tuya?
1: No, esa no. No, esa no, esa es colección. ¿Tenés lo de la. ¿Qué tenés, Robert? Lo de la Sudamericana. Ahí está. Describan, por favor, muchachos.
7: Sí, señor. En la parte de abajo se ve cómo Olimpia está esperando el rival en octavos que va a salir de la serie entre DIM de Colombia y Vasco da Gama. Suponiendo que sea Vasco da Gama o que sea DIM, bueno, que pase Olimpia a cuartos de final, muy probablemente enfrente a River Plate, porque River va a jugar contra el ganador de Santa Fe y Caracas de Venezuela. Y ahí, obviamente, el conjunto argentino es favorito. Entonces podría ser un octavos de final de Copa Sudamericana entre Olimpia Vasco y unos cuartos de final entre Olimpia River. Y en el lado de arriba, pero siempre dentro de la misma llave, Recoleta espera por Boca u O'Higgins de Chile. Suponiendo que pase Boca y que también Boca pase los cuartos de final, podría ser una semifinal Olimpia-Boca. Sacando el limpio, octavos de final Olimpia Vasco, hablando siempre de probabilidades, cuartos de final Olimpia River y semifinales Olimpia Boca. Y del otro lado de la llave, uno supone que el equipo más fuerte debe ser el Atlético Mineiro. Ahora, entre Atlético Mineiro o Botafogo, probablemente sean los que en ese sector del fixture lleguen a la final.
1: Un abrazo grande para el querido Carlos Franco. Saludos desde Yutú, la tierra del Itacurú. Un fuerte abrazo también al querido Emilio Duarte, grande Emilio. Nuestro querido amigo de Kawaii, como siempre, que es un fenómeno. Bueno, muchachos, ya viene Nico Colecciones en un momento, por favor. ¿Cuáles son las posibilidades, las chances de Olimpia y de Cerro realmente? Vamos a aterrizar un poco ahora ya, después de todo lo del sorteo, todo lo que pasó. Vamos a tratar de...
2: Para mí, tienen chances de pasar este escollo que tienen de entrada. Pero tienen que ir partido a partido. Yo no estoy con esa de que si pasas Palmeiras ya te vas a la final. Para mí, pasas Palmeiras y Liga de Quito te puede dejar fuera si es que te agarra mal parado. En Quito te puede meter 3, te puede meter 4.
1: Wilson, vos pensás que
7: en
1: sí.
7: Quito, no, yo pienso que sí. Si Cerro pasa de Palmeiras, nadie lo ataja hasta la final. Nadie lo ataja hasta la final.
1: Ayer Cerro jugó su mejor partido.
7: No creo, no fue tan asediado.
3: No, porque el partido de ayer, cuando hizo el primer gol Palmeiras, Cristal ya sabía que clasificaba. Y Cerro se cuidaba un poco de no recibir un gol sorprendente para no perder el primer puesto.
7: Sí.
3: Pues, pero se jugó en serio en todo momento, ¿no? O sea, no es que hicieron un pacto. Jugaron en serio en todo momento. Cerro lo que tuvo ayer, después del gol, sí, hizo un partido. Se desató totalmente.
1: Yo te escuché que vos decías que jugaban de lujo, taco.
3: Hay una jugada donde Velázquez sale con la presión de Cristal, ¿eh? Velázquez sale de taco y Pérez hace un sombrerito. Y se le calentó a los peruanos. Hicieron falta, se armó ahí un.
2: Aparte, cuando
3: Quillota quedó pica, ¿cómo dice? Picante del partido de ida.
7: Probablemente, cuando hace el gol,
2: Cerro. Sí. Y Wilson se llega tratando algo. Cerro pateó dos veces más al arco. Bocón tuvo una muy clara para meter segundo en menos de un minuto.
6: A lo que quiero ir nomás es que para mí, dentro de los partidos de Copa, Cerro, el mejor partido que hizo en lo táctico, en lo futbolístico, fue contra Junior en Cartagena. Me parece que ese fue un partido completo.
3: Vos ahora para mí fue el mejor el de Palmeiras.
6: Y eso te iba a agregar, Federico. El segundo tiempo contra Palmeiras, en actitud,
3: tácticamente fue
6: y también bueno. En la táctica. Pero yo digo más completo los 90 minutos, me parece que fue el de Cartagena.
3: Lo bueno que tiene Cerro es que te demuestra tres posturas en un mismo partido. O sea,
6: exacto.
3: Tiene plan A, plan B, plan C. Olimpia quizás es más intenso. Tiene ráfaga, pero Cerro cambia. De estructura cambia. Ayer, por ejemplo, Morel en un momento pasa a jugar a la derecha y el gol de Vegetti viene de Morel a la derecha.
0: Sí, con Fabricio dejaba, Domínguez.
3: Y Fabricio pasaba al medio, ahí cerca de Piri da Mota. Lo de Boadilla, una grata revelación. Hoy estaban hablando.
1: Qué volante, Federico.
3: Bruno estaba hablando de los 90, lo que dijo Carlin ayer. Faltó ahí José Domingo Rivero. ¿Te acuerdas lo que era José Domingo Rivero?
1: Pero esa era la frase de.
3: El perro de presa.
1: Perro de presa que no le salía.
3: Dijo Baba. No lo pudo tener porque a esta altura de la carrera no es Pidi da Mota. Morel por lentitud tampoco. Pero Boadilla se va y se anima.
1: O sea que.
3: Mano a mano. Y lo hizo. En Brasil contra Palmeiras, lo hizo en Colombia contra Junior. Se te planta mano a mano.
1: Te pregunto una cosa.
3: Y hasta que Boro le entregue o pierda la pelota, se te queda ahí. El volante que vos gambetías, pero lo tenés de vuelta ahí. Pero
1: espérame.
3: Muy
1: si
3: rápido.
1: Morel está en condiciones y Robert Piri da Mota están, los dos están en condiciones físicas bien. Vos lo sacás a Boadilla. O sea, perdón, te cambio la pregunta. Jolan le saca y.
2: No lo va a sacar. Los tres juegan.
3: No lo va a sacar.
2: Juegan ayer.
3: No lo va a
2: sacar.
3: Yo creo
2: que no va a cambiar ese sistema.
3: Y los dos partidos por lo complejo que va a hacer Palmeiras, va a jugar con dos volantes de marca más Boadilla.
2: Seguro.
3: Y convocó con Vegetti.
2: Y te cambia y va a jugar. Pero ahí
3: va. Si viene el extremo,
2: va a jugar el nuevo. Va a jugar el nuevo.
3: No, digo que ponerle Palmeiras va a tener dos partidos que tienen que ser perfectos. Morel, Piri da Mota, Boadilla, Vegetti.
2: Y los dos chamos.
3: Torres, y si viene un extremo.
2: ¿Vos decís que Torres se va? Si viene un extremo 0 kilómetros, ¿se mantiene Torres igual?
3: Es muy importante para el esquema. Es rompedor que. Vegetti está muy liberado.
2: Mirá que habíamos hablado de esa posibilidad de que Torres juegue como extremo en aquel partido de Cristal, por su característica.
3: Pero él se mete más al medio, pues.
2: Cuando Cerro.
3: Ayer dio un pase gol de vuelta que fue la más clara que tuvo.
2: Cuando Cerro tiene la pelota, él se mete, ¿verdad?
3: Sí.
2: En donde él más sabe jugar.
1: Sí.
2: Y cuando
1: no la pregunta.
2: Tiene, hace el trabajo sucio, que es lo que hizo ayer.
1: Cambio la pregunta. Si tenés que jugar solamente con dos volantes, ¿Boadilla juega?
7: Para mí sí juega.
6: Sí, tiene que jugar.
7: Yo juego con Piri da Mota y Morel. En caso de que me obliguen a jugar así, ¿verdad? Si no, que jueguen los tres. Los tres ahí, porque se complementan muy bien.
1: Vos lo sacás a Boadilla si son solamente dos volantes.
7: No, yo lo saco a Morel.
1: No, pero recién dijiste, yo lo pongo a Piri da Mota y a Morel.
7: Piri da Mota y Boadilla.
3: Pero eso no va a pasar contra Palmeiras. Puede pasar.
1: No, va a poner tres volantes.
3: Claro, tres volantes.
1: Por eso digo, si van a jugar con dos volantes nomás, no pierde igual Boadilla.
2: Si Cerro consigue un extremo habilidoso, no quiero dar nombres para no comparar con nadie, un extremo habilidoso que le sirva a Haaland. Va a seguir jugando así, con los tres volantes. Porque.
1: Ya que tanto te gusta, un extremo fuerte, bueno. Lorenzo Melgarejo, por izquierda, bro.
2: Un Romeo Benítez, por decir.
1: Romeo Benítez.
2: Un habilidoso ahí, que te gana ahí, la raya.
1: Sí. Igual vos decís que juegan con los tres.
2: Juegan con los tres. Con Cecilio o Iturbe por el otro costado y Vegetti.
6: No, es que para mí Cerro tiene que contratar a un jugador que juegue ese partido como extremo. tiene que contratarse en un extremo o un delantero, como por los delanteros por fuera, como le quieran llamar.
3: Ya debe tener el nombre,
6: ¿eh? Y sí, seguro que sí.
3: Ayer Holland habló de 4 partidos en Argentina,
6: ¿verdad? Hay que potenciar ese amistosos, equipo de mitad de cancha para arriba. Ya tenés Vegetti, pero no tenés ese habilidoso, ese del picante, el jugador
7: y, que igual fue mucho más reconfortante para Holland seguramente mirar el banco y tenerlo a Iturga, Liceda y Klimovic a disposición. Totalmente. ¿Verdad?
1: Sí. Pero hablaron mucho de Cerro y le están ninguneando a usted Olimpia.
0: No.
1: Todo es Cerro para Cerro, la posibilidad de Cerro. Y Olimpia, hermano.
3: Vos estás planteando
1: Olimpia Vasco, yo dije de los dos.
3: No, pero vos estás hablando de Cerro, justamente.
6: Vos hablaste de Bobadilla.
1: Ya sé, pero
8: Cerro, vos sabés cuál es el enemigo y por dónde va a venir. En el caso de Olimpia no sabés.
1: Pero más no candidato es Vasco. ¿O no?
8: No sabes qué equipo va a poner.
1: Si
8: Renato
1: pone equipo titular.
8: Si viene con su equipo suplente, Olimpia ya se lo comió acá. Vendrá con el titular.
6: Y poner que juegue con el equipo titular. Pero hay características de un equipo que no van a salir. Por ejemplo, Olimpia sometió a Vasco acá con el juego aéreo, pelota cruzada. Eso va a tener otra Olimpia a su favor cuando juegue acá. Cuando juegue allá, aprender de esos errores con el equipo suplente que le goleó Vasco, ¿verdad? Entonces, si va a jugar con un potencial diferente, Olimpia tiene que aprender a jugar ese partido de
8: ida. Pero los dos tienen chance, ¿eh? Porque en otro momento, yo te hubiese dicho, yo particularmente, Cerro está fuera.
1: ¿Le tocó Palmera?
8: Está fuera.
1: Espera, quédate ahí. Carlin, quédate ahí porque es la pregunta que viene muy fuerte. Y van a tener que responder. Por favor, les pido. Tenemos 1000 me gustas, tenemos que llegar a 1300. Y ya se va el álbum original Tapa Dura. Tía Katia Juguetería de Panini, el álbum del mundial, se va directamente para el ganador ya antes que termine el programa.
3: Me pregunta el ingeniero Gallardo dónde puede comprar la remera, demasiado le gusta, dice.
1: Ah, de la gran jugada.
3: Después
1: del mundial. Vamos regalando mundial, también. Mundial,
7: regalamos. Mucha gente está preguntando, ¿eh?
3: Sí.
0: Regalamos.
1: ¿Eh?
3: No, atención marketing.
1: Vende, Edgar. 10 menciones, viene Nico Colecciones. ¿Está bien? Vamos, Edgar, por favor.
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1: Nico Adinolfi está con nosotros de Nico Colecciones. Nico, gusto de saludarte. Qué placer, qué privilegio. ¿Cómo estás?
9: El gusto es para mí.
1: Gracias, Nico.
9: Gracias a Dios, todo bien. ¿Y usted?
1: Excelente. Bueno. Nico, queremos mostrar ya, porque visualmente esto es una locura. Estamos montando un estudio para la Copa del Mundo que va a ir inclusive rotando, después cambiando. Pero esto que ahora pueden mostrar ya, muchachos. Gracias, Nico Colecciones. ¿Tu cuenta de Instagram y en qué lugar estás, por favor?
9: Nico Colecciones, estamos sobre Mariscal López, casi Libertad.
1: Solamente Nico Colecciones, así muy fácil. Nico Arroba Colecciones. Nico Colecciones.
9: Correcto, Mora, así mismo. Fernando de la Mora, zona norte.
1: Escriba, muchachos.
3: Esa raíña de la Copa América de Brasil, si no me equivoco.
1: Nico, contá las 89. Camisetas, las camisetas originales, algunas autografiadas o todas autografiadas, originales. En vitrina, todo bien prolijo,
9: Claro, Esa es la idea siempre, ¿verdad? Presentar de una manera prudente, linda, para que la gente pueda apreciar y, por supuesto, ¿verdad?, ver la historia detrás de cada objeto, ¿verdad? Porque cada artículo tiene una historia que contar. Y en este caso, ¿verdad?, traje también el balón del Mundial Corea-Japón 2002.
1: Mira lo que en otro nuevo estudio ya.
9: Está autografiado, por supuesto, por este arquero Oliver Kahn, ¿verdad? No sé si se acuerdan, ¿verdad?, aquel momento en el cual Oliver Kahn le desafió a Chila, ¿verdad? Y Chila también le dijo que le iba a meter uno de tiro libre, ¿verdad? Un gol. Y bueno, entonces en ese tiempo Oliver Kahn le dijo: si metes por mí un gol, yo me dejo del fútbol.
2: Así mismo, me retiro.
9: Me retiro del fútbol. Entonces, Chilaver tuvo su oportunidad, tiro libre. Lastimosamente, rozó el palo izquierdo, ¿verdad? Y bueno.
1: No la sacó del ángulo, Oliver Kahn.
9: No la sacó. Rozó el.
1: Yo legalmente. Sí. Digo, ¿para qué te da mentira? Yo pues no me gusta. Yo me voy directo. Yo lo que me acuerdo de Zetani cuando le dijo, campeón de socios, le dijo, Roque por Oliver Kahn.
7: ¿Cuál es el compañero?
1: ¿Cuál es el compañero?
7: Sí.
1: Mañana le saludáis. Eso es lo que yo me acuerdo. Bueno, Nico, qué locura todo lo que tenés. ¿Cómo conseguiste esto? México 86, ¿todo tenés?
9: Sí, y
1: esto... Seguimos describiendo, por favor.
9: Sí, y esto normalmente, ¿verdad?, rebuscando, obviamente tenemos contacto fuera del país, ¿verdad?, porque increíblemente hay camiseta que es de nuestra selección, pero muchas veces ni los propios jugadores, exjugadores, no tienen, ¿verdad? Entonces tenemos que salir a buscar fuera del país, ¿verdad?
1: ¿Y esa pelota de México 86, cómo conseguiste eso?
9: No, la pelota de México 86, yo
1: o,
9: no...
1: ¿O del
9: la,
1: 90?
9: Esa es la del 90.
1: ¿Del 90 que Carlos Báez me mostró?
9: Del 90, sí. Ah, esa no traje 87, todavía, ¿qué? La próxima voy a traer. Ah, la de Italia 90, sí.
1: Pero me pasaron que vos tenías la de Italia 90 también.
9: Sí, esa es.
1: La Italia 90. ¿Y esa, por ejemplo, cómo conseguiste?
9: Y esa conseguí por medio de un coleccionista en Italia. Entonces mandé traer, ¿verdad? Ahora que tenemos la facilidad.
1: Pero eso
9: ¿verdad?
1: Vos no vendés eso.
9: No.
1: Son la gente que se va privada a tu local, para entendernos bien. No, es que se va a comprar o compra cosas.
9: Compra cosas. Nosotros vendemos también estos
1: ¿qué,
9: artículos,
1: por ejemplo, venden?
9: ¿Verdad? Tenemos artículos autografiados por Messi, Maradona, Pelé, Cristiano Ronaldo, ¿verdad? Ajá. Entonces hay varios artículos. Están las tarjetas coleccionables también, que normalmente se llama trading card, ¿verdad? Mm. Que son autografiados por grandes atletas, leyendas, ¿verdad?, del fútbol. Entonces son artículos que hoy día no solo va como colección, sino que también como inversión, ¿verdad? Hay personas que están invirtiendo también de una manera, ¿verdad?, no tradicional como conocemos, ¿verdad? Entonces es como un pedacito de terreno, pero que se cotiza de aquí. Yo tengo una tarjeta 1-1, es decir, que es, por darte por ejemplo, es la única tarjeta existente en el mundo. Entonces vos manejas la cotización de esa tarjeta.
1: ¿Banderines tenés, por ejemplo?
9: Banderines tengo.
1: ¿Cinta de capitán?
9: Cinta de capitán tengo, no mucho, pero hay algunas cosas.
1: ¿Short? Sí. ¿Tenés medias?
9: Medias.
1: Muchachos, ¿alguna pregunta más para Nico? Nico colecciones.
3: No, pues conozco varios coleccionistas acá. Uno de Kike Olmedo, un amigo de republicano que también tiene, no sé dónde está, el que me solía dar la Copa del Mundo y Libertadores, todo tiene la réplica. ¿Tenés algún trofeo también o no?
9: No, trofeo realmente tuve una que es de la Copa del Mundo, ¿verdad? Obviamente una réplica, ¿verdad? Claro. Autografiada por Messi, ¿verdad?
3: A la pucha,
9: y tuve que negociar ese con un amigo, ¿verdad? Pero conseguí algo que me agrada más a mí, entonces ¿Qué hay cosas que se sacrifican. Y bueno, es un balón que es de los años 1930. Entonces,
3: ¿cuál es el marrón?
9: El marrón, el cocido que utilizaron los...
1: Pero a ver, ¿cómo vos garantizás que es 1930?
9: Ahora, para garantizar eso es muy difícil. Hay que estudiar eso, ¿verdad? Hay que analizar y hay que profundizar un poco más.
1: ¿Vos te das cuenta enseguida cuando mirás
2: cuando vos comprás?
9: Sí, claro, por eso te digo.
2: ¿Quién te dice a vos, pagá porque es del año que te están diciendo?
9: No, y eso te estoy explicando, ¿verdad? Que es muy difícil que... Porque no hay una empresa que garantiza la autenticidad porque es el primer balón del mundial. O sea... En esos tiempos no hay como hoy día la marca que auspicia el campeonato y que hay mucha facilidad de empresas que garantiza y te firma que este balón se utilizó en ese juego, ¿verdad? Ahora, este balón justamente coincide todo lo que es el balón que se utilizó en aquel tiempo, ¿verdad? Entonces eso es lo que nosotros estudiamos, ¿verdad? Porque parte del coleccionista pues es estudiar, profundizar, indagar lo que va a adquirir. Si es totalmente genuino o realmente es algo que te quiere pasar,
2: ¿verdad? O sea que la compra no es inmediata. Cuando vos tenés una transacción, vos te tomás tu tiempo en investigar.
9: Correcto, así mismo. Es, y más, es lo recomendable.
7: Esa final de 1930, Uruguay-Argentina se jugó con dos pelotas. Sí. El primer tiempo la pelota argentina y el segundo tiempo la pelota uruguaya.
9: Y algo tan particular que ocurrió que el balón que utilizaron la selección argentina, ¿verdad? Ellos con su balón ganaron, si mal no recuerdo, el primer tiempo. Sí.
3: 2-0
9: a Argentina. 2-0
3: a
9: Argentina. 2-0 a Argentina. Y en la segunda mitad los uruguayos trajeron su balón. Bueno, ahora nos toca a nosotros con nuestro balón y revirtieron ese resultado.
7: ¿Y vos la que tenés cuál sería? ¿La de Argentina o Uruguay?
9: La de Argentina.
7: La de Argentina.
9: La de Uruguay tiene la Conmebol.
1: A las puchas, no, pero... No, ayer era decir tu dirección de tu casa, ¿sabes? ¿Qué onda?
7: Pero eso está todo. Con seguro.
3: El autógrafo de Maradona, ¿qué tenés? De Maradona, camiseta.
9: Camiseta.
3: ¿Cuál tenés?
9: De Argentina 86.
3: La
9: sí, pero no es la de la época, ¿verdad? Pero está firmada por él. Claro, es una reedición ya de la marca. Sí, exactamente.
1: Qué maravilla. Nico, mucho éxito y gracias por tu gran apoyo.
9: Gracias,
1: en serio.
9: Gracias a usted por la invitación.
1: Porque este set que tenemos ahora está ambientado con cosas nuestras, con Luma, el trabajo de todo el equipo de marketing y con Nico. Nico Colecciones, realmente muchísimas gracias. De corazón te agradecemos porque... confiaste en la gran jugada, que bueno, vos ya sabés lo que es el fenómeno de la gran jugada. Sí. En la Rock and Pop, viniendo a ti en todas las plataformas. Nico Adinolfi, de Nico Colecciones con
3: jugador,
1: nosotros.
3: Había, me dicen los muchachos, jugador sí. De la selección uruguaya, había uno, Edgardo Adinolfi.
1: Ah, mira.
3: Un recio zaguero. Nico, ¿y tu escudo parece el Napoli? Está bueno, ahí está, el escudo de Napoli, la N.
1: Sí.
3: Adentro de Ronito. Sí, muy lindo, muy lindo.
1: Gracias, Nico.
9: Gracias a ustedes por la invitación.
1: Viene la gente de Fortín también con nosotros. Ya lo veo al querido Cristian Rasmussen. Vamos, Edgar, por favor.
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1: Está Cristian Rasmussen entrando a la pucha hoy lleno de regalos. O sea, 1.100 me gusta hasta ahora por el álbum Panini. ¿Qué tal, Cristian? ¿Cómo estás?
10: Oh, bien, traigo algo para el coleccionista que estaba antes.
1: A ver, mostrano.
3: No, eso es...
1: No, eso ya es para nosotros, Cristian. ¿Qué coleccionista?
10: Ah, no.
1: No, esto yo me llevo a mi casa, Cristian. Autorizame. Yo nunca te veché, Cristian. Mira lo que es, papá.
10: Voy a traer después el numerado, esta es la muestra.
1: Bueno, está bien. Selección 2016 Fortín Ron Añejo Extra. Contanos de este producto.
10: Así,
1: por
10: bueno, este es un ron que en la última participación de Paraguay en el Mundial en el 2010 pusimos a añejar. Entonces estábamos esperando una buena ocasión y qué mejor después de 16 años de poner en añejamiento salir con esta edición especial, edición limitada de 16 años. Es un ron añejado en barricas de roble francés por 15 años y después se le hace una terminación en barricas de roble de coñac para darle un poquito un toquecito.
1: Y la presentación te dio la caja, espera. Hermano, mira.
3: La dulce espera, dice el tema
1: de la dulce espera, mira, no estamos mostrando
10: que la dulce espera, sí, es la caña de azúcar que convertimos en alcohol y dejamos por 16 años en barricas de roble para tener este productazo, que es un producto, es una edición limitada, son solamente 2026 botellas, cada botellita está numerada, entregamos un certificado de autenticidad.
1: ¿Esto se vende en los supermercados o en dónde se vende? ¿Dónde puedo comprar yo esto?
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1: Gracias, Cristian.
10: No, gracias. Fuerte a ustedes. Abrazo. Y bueno, es un lindo regalo para el Día del Padre. 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
1: Eva, sí, señor. Cerramos con Ñandutí, viene en el horno más caliente que nunca hoy. Álvaro Mora a la cabeza, con los intendentables, concejales, compañía de Ciudad del Este. Hablando de Ciudad del Este, mucho éxito a todos los compañeros ahí que van a estar ya ahora, próximamente, en Ñandutí 1020 AM y Ñandutí TV. Cerramos por ahora con Ñandutí, nos quedamos brevemente en La Roca. Un minuto más porque también tenemos que cerrar, ya viene Jaque en Bo News. Gracias de nuevo, Cristian.
10: No, gracias a por el espacio.
1: Gracias. Cristian Rasmussen, de Fortín.
3: Mi asesor de fútbol internacional me dice, Nicaragua 0, África 0. Ahora está jugando en Johannesburgo.
10: Ah, mira.
3: Pero en Johannesburgo está jugando, ¿no?
10: Nuestro rival, el 5.
3: Sí. Primer tiempo, 0-0, Nicaragua, que juega exactamente dentro de una semana aquí.
1: Edgar.
11: 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Una edición limitada de 2026, botellas numeradas para celebrar juntos que la dulce espera llegó a su fin.
1: No, en 1100, ¿qué hacemos? ¿Regalamos igual? ¿Regalo igual el álbum Panini? ¿O qué hacemos?
10: ¿Cuánto habíamos pedido?
1: 1300 y 1100 tenemos.
0: No. Otro día.
1: Próximo programa o próxima transmi.
10: Así mismo.
0: Así es.
1: Próxima transmi. Qué duro anda Wilson, ¿eh?
10: No, pero la gente tiene que saber que tiene que hacer su parte para recibir el premio, si no.
0: Sí, cierto. Bruno, claro. Hay 1700 personas en este cierre.
3: Yo no compro el ticket, no gano una noticia.
10: Claro.
3: Así es el tema.
1: Bueno, nos vamos, viene Jaque en Bo News. Gracias, Wilson.
10: Hasta mañana.
1: Una vez más, felicidades por tu gran trabajo de ayer, ¿eh?
10: Gracias por el respaldo a los compañeros.
1: Y emocionante.
10: Gracias, gracias.
1: Emocionante.
10: Muchas gracias.
1: Carlín, sí, impecable. Bien, Carlín.
3: Gracias, señor.
1: Está tranquilo ya, Carlín, ¿verdad?
3: Por supuesto.
1: Gracias, Federico.
3: Tiene un nuevo problema, la verdad. Vamos a...
1: gracias, Fabio.
12: El martes. Vamos,
1: ¿eh? ¡Epa!
12: Martes.
10: Royal Viajes.
1: Yo quería cantar el lunes, pero bueno, está bien.
0: No es nada.
1: Gracias, Angeliño.
0: Fue un gustiño. Puro niño.
1: Tenemos con nuestro... Bloquecito.
0: Ya le cojo.
1: No, ya nos vamos.
0: Se me meo.
10: Shaggy tiene todo.
1: Vamos, Shaggy, haga su show, hermano.
0: Se lleguemos y le añaden.
13: Ferrero, ahora el arquero del equipo visitante. Van los colorados. Sí, señor, los colorados.
14: No es que me quiera emocionar, Fabio. No es que esté exagerando. Pero pensás que uno de estos goles puede ir para el Puskás.
15: 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Gracias por acompañarnos y ser parte del mejor análisis deportivo del país. 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
16: 13:59.
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4: El 29 de mayo de 2021, Olivia Rodrigo alcanzó el primer lugar en el Billboard Hot 100 con Good For You, una poderosa mezcla de pop y rock que conectó especialmente con la generación Z. Su éxito marcó el renacimiento del pop, punk en la música mainstream.
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2: Gracias.
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9: El número 11, impar y también conocido como el número maestro. No me preguntes por qué, pero es así. Simboliza intuición, equilibrio y creatividad. Y un alto potencial espiritual en conciencia. El 11 en otras épocas era el win izquierdo. El 11 el minero para jugar a la quiniela. Y el 11 también conocido como Gamba Canilla. El récord de los premios ganados en los Oscar. Por una sola película, 11. Compartiendo Ben-Hur con Titanic y El Señor de los Anillos. En la Biblia, el 11 a veces se asocia con el desorden o la inmadurez. Pero también se menciona que quedaban 11 discípulos tras la traición y muerte de Judas. De ahí apareció el Judas Kai. El 11 de noviembre, una fecha muy reconocida, a veces denominada como el Día del Portal. Por

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0: Álvaro, qué hermoso tenerte, Conder. Qué hermoso tenerte de vez en cuando. Me vas a acordar cuando te tenía todos los días. Cuando eras mi perrita, ¿te acuerdas? Te atajaba de tu pelito, es así. ¿Eh? Ah, yo era tu perrita. Fuiste un tiempo. Siempre es ubicado, ¿eh? ¿Puedo ubicarte, por favor, Arturo? Gracias. Ubicate.
1: Comprate un mapa y
0: ubicate. Sí, comprate un mapa. Che, voy a ser conspiranoico por un ratito. Yo no soy conspiranoico ni nada. No soy de la línea de Ever Duarte y eso, ¿verdad? Pero voy a ser conspiranoico un ratito, Jota.
2: Dime,
0: si a Paraguay le empieza a ir cada vez mejor.
1: Sí.
0: Si, por ejemplo, se cumple lo que dice Jota de que Google deje Brasil para venir a Paraguay.
1: Están como locos, ¿verdad? Los brasileños.
2: Bueno, yo dije primero que ya no tiene que toda la otra radio, así que tranquilícense. Bueno. Los primicia.
0: Ustedes no tienen. El brasilero en sí, ¿verdad? No hay que tener nada en contra del brasilero, del pueblo, del popular brasilero.
1: Sí.
0: Ahora,
1: el rapaí.
0: Itamaraty, ¿verdad? Es un lugar que se creó para rompernos el orto desde tiempos inmemorables de nuestro país. ¿Ok? Y quiero que clipees lo de esta parte.
1: Sí.
0: Sí, ¿ok? Porque es la verdad. Entonces, que a vos no te sorprendan el día de mañana estos tipos, ¿verdad? Pongan una bomba en el Shopping del Sol. Entonces, explota el Shopping del Sol y empieza a hacer inseguro nuestro país para que la gente empiece a correr de este país de nuevo. Porque esos son los políticos brasileños de siempre. En el lado de los argentinos son más cagones, ¿verdad? Estoy hablando netamente si seguimos la línea que viene ya de la triple, ¿verdad? Alianza, ¿verdad? Más cagones en el sentido de que no son de meterse mucho en esto, pero si Brasil les jode la bola, se unen, ¿verdad? Como pasó ya, ¿verdad? Pero no son de meterse, son de trabajar más con nosotros. Pero no te vayas a sorprender de este tipo de carteles que aparecieron hoy, que por cierto no creo que Bolsonaro tenga absolutamente nada que ver, obviamente que no.
1: Sí.
0: ¿Verdad?
1: ¿En Ciudad del Este fue eso?
0: Ni su hijo.
2: Sí, en Ciudad del Este.
0: Sí, en Ciudad del Este, ¿verdad? Pero, tiro nomás, así, no creo ni que pase, ¿verdad? No creo, ya me está llamando un brasileño acá. Alfredo, ¿verdad? No creo ni que pase. Y vuelvo a decir, no es nada en contra del pueblo brasilero, del populi brasilero, ¿eh? No, de nuestros amigos. Porque,
2: yo no tengo amigos brasileños.
0: No, y son muy parecidos a los argentinos. El porteño es más jodido, lo de las provincias son muchísimo más buena onda. Lo mismo pasa con el Brasil.
1: El paulista de una manera.
0: El otro, ¿verdad? Están los que están a favor, en contra, que sabían toda la puta. Los otros países, qué sé yo, ¿verdad? Mm. Pero, tiro nomás. No sé, no creo en lo que pase, pero si el día de mañana pasa, no se sorprendan tampoco. Porque estos tipos vienen del imperialismo real. Y yo soy capitalista, papá, no soy ni siquiera zurdo, para decirte. O sea, que yo te estoy diciendo ya es mucho, ¿verdad?
1: Pero, Domas, las empresas de los carteles tranquilamente pueden decir
0: la empresa,
1: quién fue.
0: La empresa que dejó
1: ¿quién fue?
0: Que sale ese cartel tiene que cerrarse.
2: Están los
0: tienen
2: nombres.
0: Tienen que cerrarse.
2: Todos los diarios están los nombres.
0: Tienen que. O sea, no podés ser. Vuelvo a decir. No podés ser tan imbécil de filtrar esas imágenes.
1: Sí.
0: Porque sos un imbécil. O sea, la verdad. No sé, te hago un ejemplo más fuerte. Como ejemplo nomás, no se me vayan a poner loquito. Quiere decir que si el día de mañana yo paso la foto de una menor o de un menor y yo pauto,
1: claro,
0: 200 palos,
1: es que
0: nadie va a controlar y va a salir desnudo un niño en medio de la avenida. Porque a nadie controla.
1: Porque el que paga hace lo que quiere en lugares.
0: La empresa,
2: usted más realista, boludo, y ponerle a un paraguayo que le pisotee en Brasil a un brasileño.
0: No, ¿A dónde voy, Torre? El control de lo que sale en tu cartelería o en tu medio de comunicación es absolutamente responsabilidad de la empresa, boludo. ¿Cómo? Y si pasó por un control, pues le tienen que ejecutar en la plaza al imbécil o a la idiota que dejó que esto salga. Sí.
2: Claro.
0: Porque los perros ahí, ay, y no es cierto, wow, y no es cierto que. ¿Por qué no se van a la puta ustedes, idiotas? Y todo lo que hacen esos comentarios imbéciles, ay, así lo, no sé qué. Gente que murió desde 1867, vienen muriendo personas para defender nuestro país. Ustedes con esos comentarios idiotas, claro que así nomás lo, siempre nos están comparando los brasileños y no sé qué. Guasos. El dueño de esta empresa se tiene que cerrar esta empresa.
1: La imagen me parece fuertísima.
0: Y no me calienta de quién sea. No importa si es mi amigo, sino es un imbécil el que dejó filtrar este cartel que salió, que parece joda, así tipo, ay, Raúl, no te van a plagar tanto. Hijo de puta, si llega a pasar eso, esto es en San Pablo, como dijo Torres.
2: Eso es
0: mármolo.
2: Hijo de puta, eso es Brasil, amor.
0: Si llega a pasar esto en Buenos Aires o algo.
2: No.
0: El tipo no puede volver a abrir una empresa. Le tienen que expulsar de este país al dueño de esta empresa.
2: Sinceramente,
0: porque el dueño es absoluto responsable.
2: Sí.
1: Tal cual.
0: Y ni una cosa que pueda decir es válida.
1: No hay justificación.
0: Es que, que el Ministerio de Obras Públicas y Comunicación se encarga, dice la municipal. El Ministerio de Obras Públicas y Comunicación solamente se encarga de darle la habilitación al cartel.
1: Claro, para que vos puedas. ¿Verdad?
0: El responsable absoluto y 100%, y el Ministerio no tiene absolutamente nada que ver, y la municipalidad tampoco tiene nada
2: no,
0: que ver.
2: Tampoco.
0: Ahora, una vez que ocurre, sí, ¿verdad?
1: Sí.
0: Para deshabilitarle. Pero el que tiene el control sobre lo que va a salir en tu cartel, la cartelería es la empresa. El encargado, el dueño, el,
1: y me imagino que debe haber varios filtros.
0: Claro.
1: ¿Entendés?
0: No sé si va a haber varios filtros para una cartelería. Pero un filtro por lo menos. O sea, al tipo que agarró y que vio así, ¿verdad? Más allá de que sea un empleado o no, o el dueño, lo que sea, ¿verdad? El tipo que agarró y me llama poco la atención acá que le estén pisando la cabeza en el barro a un tío, a un paraguayo.
1: Sí, pero para Daumas.
0: Eso no puede ser tan boludo.
1: Llamemos a alguien. Vos tenés amigos que tienen cartelería, que tienen empresa de cartelería. Llamemos como
0: el proceso. Se va a querer tirar la pelota.
1: No, pero ¿cómo es el proceso para que una publicidad salga? ¿Entendés? Pasa por ¿entendés? No es que, ay, bueno, listo.
2: Para más,
1: ¿sabes que? Mi cliente.
2: ¿Sabes que también hay monopolio también de eso acá, Raúl? Hay monopolio también de eso acá. ¿Sabes por qué te digo? Porque antes en la esquina de mi casa yo tenía cartelería y hay un grupo que me hizo sacar ese cartel. Hay monopolio
0: pero,
2: también.
0: Pero vos sí que hay monopolio de cartelería.
2: Te acabo de contar el ejemplo.
0: Yo conozco tres empresas por lo menos de cartelería diferentes.
2: Yo conozco tres nomás que son las más poderosas.
0: VPR, Espacio, Visión.
2: Yo te digo que a mí me censuraron.
0: No, hay muchísimas, muchísimas.
1: Por eso te digo, para saber cómo es el proceso de que se pueda llegar.
0: Si te descuidas sus carteles, punto. Son de algún empresario de allá.
2: No,
0: de hecho,
2: todo lo que pasa en Luque, lo que pasa en Ciudad del Este, pasa ahí. ¿Verdad?
0: Por eso
2: y rica encarnación.
0: Lo más probable es que sea un chino, un árabe.
2: Claro.
0: Le calienta un huevo, ¿verdad?
2: Claro.
0: Entonces, tipo, ¿qué? Le están pisando acá, estamos acostumbrados. No, esto no puede quedar así. Esto no puede quedar así. Le felicito a lo que rompió en todo el cartel. Y el bobo ese que trató de defender el cartel, que bien ligado también, por estúpido. Bueno, vamos a ver qué opina la gente. No me calienta tanto lo que opinen, pero porque soy...
2: ¿Tú sabes algo de esto?
1: Porque somos algo democrático.
2: ¿Tú sabes algo de esto?
0: Porque soy algo democrático, vamos.
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1: Sí, claro que sí. 17 minutos de las 14. Che, estamos todos uniformados hoy, me gusta. Desde la mañana ya arrancamos todos uniformados con la casaca puesta de la Rock and Pop 35 edición mundial con el logo Ñandutí acá. Y por supuesto la gran jugada que va a estar presente.
2: Bájame
0: el
2: 514.
1: ¿Por qué, todo el mundial.
0: Ahí está, ese.
2: Si no hay ningún negro, pues se puede poner el mono como
0: pasa. Pásame el 514. Sí, porque mono. ¿Sabes que no quiero más escuchar esta cosa de que es un estado más ni nada? Porque, chicos, Ciudad del Este y la ciudad ya no son Paraguay nueva. O sea, para esos son tres, cuatro ciudades.
2: Pero, vos ya hablaste del genocidio que hubo en este país. ¿Le vas a explicar otra vez eso?
0: No.
2: O sea, lean a la historia, boludo, los perros.
0: Dice nomás, tipo riéndose, dice, para ellos nosotros somos un estado más. Bueno, es lo que ellos piensan.
2: Y eso que se meta al león en el
0: culo. No, tranquilo.
2: No, yo soy muy agresivo, me chupa un huevo.
0: Hoy estamos, ¿sabes qué? Hoy va a ser un viernes violento, va a ser. W.
1: ¿Eso porta? Porque es fin de mes.
2: Y porque llueve también.
1: ¿Me parás porque es fin de mes?
0: ¿Eh?
1: Porque es fin de mes.
0: Fin de mes.
2: Estoy violento cuando llueve.
0: Llueve, no estoy para nada tierno. Me molestó muchísimo lo de los carteles. Me molestó. Pero para mí, ¿sabes qué tenía que haber sido? ¿Sabes qué? flojo, pero flojo los militares y flojo los policías.
2: Cierto.
0: Era el momento para brillar, papá. Era el momento para brillar. Tenían que agarrar, ¿verdad? Los militares tenían que salir 4 o 5 militares, ¿verdad? Y destrozar el cartel a balazo. Para que digan, ¿ya? ¿Sí, viste? Porque viste acá, ya otra vez los perros son los que van a defender.
1: Para que diga, tipo, claro, acá no se jode.
0: Acá no, ¿no? se jode. Iba a ser, pero claro, congratulado iba a ser eso. Sí. Pedazo de idiota, audio.
3: La UMA, encima estos brasileros son unos llorones cuando se le hace gesto racista nomás, de tipo de mono. Esto ni necesita para que le digan, serio, que cuando asoma la cabeza en el puente de Chivalete, ¡mono!
0: Yo creo que ahí tiene que haber un mono que la reciba a partir de ahora.
1: Sí, sí, sí. Es como que tiene que haber una estatua ahí, ¿no? Exacto. Tipo, bienvenido sí, a CD. Exacto, exacto.
0: Un King Kong.
1: Un King Kong.
0: Qué lindo hace un King sí, Kong. Un King
1: me gustaría.
0: Me gusta. Che, mira,
4: mira, mira, cuando yo me vaya al mundial, yo voy a poner una bandera para allá en Capilonia, Capilonia. Ahí voy a poner una bandera. Acá.
0: ¿Qué dice?
4: Voy a venir a Madrid, por favor.
0: Está muy lindo, ¿eh?
1: Mirá, sí, todos los muñequitos que pusieron. Está lindo.
0: Ahí está mi ídolo personal, Cristiano Ronaldo.
5: Ay, ay, ay, ya poina. Imagina por qué se indignan. Qué de cuarta ola.
0: Ah, espera, yo sé que vos estás jodiendo como siempre, ¿verdad? Y está también el que dice, el que pone en los comentarios. Por esto se indignan, pero cuando tienen que votar al gobierno de turno, no sé qué. ¿Sabes qué? Ese comentario, métete en el más fondo del culo. Hoy estamos fuertísimos. Buenas, ¿cómo están, chicos? Esperé todo el día para que empiece su programa y que hablen de los carteles. Su programa es el mejor, dan su opinión sin vuelta. Genios, dice. Muchas
2: claro,
0: gracias.
2: Claro, ¿qué me crees?
0: Muchas
2: una
0: gracias.
2: Agresión.
0: Una agresión.
2: Dentro de nuestro país, a nuestro país, boludo.
0: No, no, no.
2: A la ciudadanía.
1: Se pronunció Santiago Peña al respecto.
2: Se va a pronunciar, se pide también.
1: ¿Dijo algo?
2: Se va a pronunciar nada.
0: Y va a decir algo así, tipo: los amigos brasileños.
2: Sí.
1: País hermano.
0: Sí. No, pero ojo, yo vuelvo a decir, no estamos en contra del pueblo, de la gente común y corriente. Claro. Pero Itamaraty de verdad es una mierda. Me banco, bueno, ya no voy a ponerme a la playa, me voy a tener que ir a las playas frías de Uruguay.
6: Están locos estos monos bandeirantes asesinos de Nilo, niños de Acostañú. Qué puta, que también es una puta esto.
5: Sendare Coirú.
0: ¿Quién habrá puesto ese cartel? Yo necesito que se tiene que abrir una investigación, tenemos que llegar al fondo, nosotros tenemos que perseguir esa investigación, Torre. Necesito saber quién. Bueno, la empresa luego ya tiene que cerrar. Y todas las marcas que pautan con esa cartelería, chau, Loya. O Gaucho lo estaba medio vacío hoy. Ah. Pero, aparte. No, de verdad le estoy diciendo.
1: Pobre, no, que liga de rebote el dedo.
0: Que ligue.
2: Tiene que
0: ligar. Que ligue. Todo lo que nosotros ligamos de rebote.
1: Bueno, el de acuarela también, entonces.
0: ¿Y todo lo que nosotros ligamos de rebote? ¿Cuántas veces nos ligamos de rebote nosotros?
2: Siempre.
0: O sea, nosotros por unos cuantos narcos y eso, papá, nosotros ya somos narcos también. No, bueno, así. Ojalá fuera. Okay.
2: Nosotros somos narquitos.

0: Estoy muy ofuscado, estoy por acá. Perdón.
1: Va, te co, Bruno. Bruno, que no te quepan dudas de que esto es algo ahí de lo político de izquierda, semi izquierda.
0: Raúl, soy, no soy Bruno, y también estoy de acuerdo con. Podría ser.
1: Resultado a la cabeza Miguel Prieto. ¿Qué hicieron esto?
0: Sí, lo más, es posible también, ¿eh?
1: Porque usan la figura de Santi Peña y la de Bolsonaro. Y Bolsonaro cuando es el presidente de Brasil.
2: Claro.
1: Encima está en la cárcel. Va de la yapota. Pero entonces para no dejarle mal parado a su amigo Lula.
2: Todo esto es de la rama de Lula da Silva.
1: Con Lula.
0: Estoy de acuerdo.
2: Esto
0: por eso yo creo que hay que llegar hasta el final de esto.
3: Sí. ¿Cómo te responde ya? Tres atillos de fondo, viejo. ¿Qué puta gente viene?
4: Me gusta Raúl J. Bomba. Excelente todo lo que dicen. Ya me encanta, carajo. Bien ahí. El resto que entren en su culo.
0: Ahí está. Esa va a ser la remera hoy. Que entren
5: para
0: en su
5: comenzarlo, no vas a ir a poner un cartel como ese en Brasil. Pero ni a palo. Ni en pedo, loco. Y si es que te vendo, pero está poniendo cartel ahí, al toque te van a bajar.
0: Boludo, una vez me contaron hace mucho tiempo ya, cuando nosotros teníamos
2: pero te van a bajar a balazo otra vez, ¿no?
0: Pero cuando Mona Lisa trató de poner sus carteles en, o sea, que al final puso, ¿verdad? Pero para que Mona Lisa ponga sus carteles, te esperamos en la tienda de Paraguay, solamente en Foz de Iguazú fue un quilombo para que pongan sus carteles. Ahora ya te estoy hablando de algo, un tema, claro, hace mucho tiempo. Pero sí, o sea, qué puta.
2: Fue polémico.
0: Nah, olvídate, boludo. Escuchaste audio hermoso, dice.
6: El último rato, cuando yo me da el mundial, yo voy a poner una bandera para allá en Capilonia. Ahí voy a poner una bandera acá. Y voy a poner otra más de acá.
7: Ahí fue, puch.
0: Ese es el robot.
8: ¿Cómo va, JT, bicho? ¿Cómo va?
0: Señores.
8: Yo creo que es momento de tirar el refrito de las declaraciones de Recanate, Bandeirante y todo lo que sea. Dale, pues.
2: Che, pará. Tomás, ¿qué opinas de qué? Octavo contra Palmeiras.
9: Y la misma cosa rara.
0: Ah, mira, yo por el lado deportivo me parece que tiene que haber una regla. Tiene que haber una regla de no poder enfrentar de nuevo al mismo equipo que lleva enfrentando en octavo. O sea, no sé cómo la gente de Conmebol no se pone las pilas para...
9: No entiendo.
0: Porque, pero no es por el enfrentamiento en sí, porque Vasco Olimpia voló un chiste. O sea, Vasco es. Olimpia le va a pasar por encima a Vasco de nuevo.
2: Claro.
0: ¿Verdad? Yo creo que es por el aburrimiento. Es aburrido, boludo.
9: Passprint y Publimix son la empresa.
0: No tiene que estar fuera de servicio, tiene que estar. Una vergüenza.
2: Hasta parece armado.
0: Que llamen ahora a los dueños de esa empresa.
9: ¿Cierto?
0: Y que expliquen por qué y cómo.
2: Simulen un poco.
0: Esto pasaba en 1981. Pero nos contaban la historia.
9: Era
0: suerte que son dueños de una empresa en 2026.
9: Cuidado, no estamos en YouTube.
0: Audio.
10: Lo peor es que son los brasileros, ¿no? Porque ellos claro. Dicen, oh hermano, amigo, mi amigo, mío, eu tomeo que yo a mi serembo y con la espalda te acuchillan como loco, no es como el curepa, de entrada lo viene con la cuchilla de frente, por lo menos te puede defender. Estos son ratas, estos brasileros, ¿no?
0: Demasiado quiero saber, si averigüen a ustedes que tienen tentáculos en todos lados, quiénes son los dueños de esta empresa. Dale.
2: Pero ahí dijo el nombre de.
0: No, está bien. Los nombres de la empresa. Quiero los dueños. Los dueños quiero. ¿De qué nacionalidad son? Dale los hackers.
9: O por todos lados estamos, boludo.
0: Dale los
9: hackers. Casi por todos Ciudad del Este están las.
0: Puede ser los hackers, vos. Hackers, vos.
9: En serio, casi por todos Ciudad del Este están.
0: Sí, no dudo. No dudo.
9: Passprint y Publimix.
0: Publimix. ¿Y qué le pasa a la gente Publimix para permitir este tipo de cosas? Llámale a Publimix. Que está ahí en la web su número. Tiene Publimix.
10: Salió la empresa de los carteles y dijo que le hackearon el sistema. Que no tiene nada que ver con
9: eso. Ay, ay, ay. Y vos sabés que yo soy virgen.
2: Yo también.

0: soy virgen. Virgen también.
1: Dice que la Municipalidad de Ciudad del Este y también la Cámara de Publicidad abrieron sumario administrativo a la empresa responsable.
2: No, no, no, no, ¿qué sumario? Tienen que cerrarle.
1: Cerrar la empresa. Así nomás, no, es sumario.
0: Sumario.
1: ¿A qué va a chupar otra vez plata, pero?
2: Enemigos públicos son esas empresas de partido.
0: Judas, Kai. Van a hacer ahora.
2: No, no, basta ya. Basta ya de chupar. Yo siempre digo eso, que son unos chupapijas de los del exterior. Basta ya. Dejen de romper la bola ya. Ya no hay, ya no es más momento de ser tibios. Volvimos al pasado, te juro. En vez de crecer como humanidad, volvimos al pasado. Y basta ya. ¿No? No, no, no, no, no, no. No, y tenía otra cosa también que decir. Ah, eso que le están siguiendo a Payne. Al jugador este.
0: Ah, sí.
2: Dios
0: sí.
2: Mío, dejen de saquen las bolas del influencer argentino de su boca, locos. Dejalo a los argentinos que hagan eso y al influencer argentino con Argentina. Pero vos que estás compartiendo también acá.
0: Le hicieron.
2: Ni
0: famoso.
2: Le conocía al influencer. No hay que le. Ah, famoso está bien. Pero ¿por qué tenemos que hacer nosotros tipo esas ovejas, todo lo que hacen otros? Pone música.

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0: Monius. Sí. ¿No funciona? Hola, sí.
1: ¿Es mucho?
0: Hola, hola.
1: Así que no estás Arturo Rubín.
0: Para mí que él es brasilero, ¿qué querés que te diga? Quilombo ahí con lo...
1: Total chupado, boludo.
0: Ay, pero qué genio.
1: No, Rafat,
0: boludo,
1: te fuiste a la puta,
0: Rafat sumó un puntito.
2: Shai.
0: Bien.
2: Estás perdonado, güey. Bueno,
0: tenemos invitados, Dauma. La semana pasada estuvimos ya con la visita.
2: Voy a dejar mi copa del mundo un ratito abajo.
0: Cortocircuito, esta obra que está revolucionando todo.
2: Boluda, me vamos a hacer esta con Diego.
0: Espera.
2: Diego Ramos, bro.
3: ¿Qué tal? ¿Cómo les
0: sí,
3: va?
0: Sí, por eso queríamos
2: no, esperá, pero, pero yo estoy muy emocionado de estar al lado de bueno, tu brazo, bro.
3: Gracias, muchas gracias.
2: Pero para mí que yo estuve contigo. ¿Qué hicimos ya con
3: el año
2: Diego?
3: Pasado,
2: el año pasado, ¿verdad?
3: El año pasado.
2: Pero que nos fuimos
3: sex,
2: a comer.
3: Con sex y eso.
2: Claro que nos fuimos a cenar.
3: Sí. No acá.
0: Sí.
2: A la noche. Claro, la noche.
0: Sí, fui a ver la obra a Buenos Aires de sex.
3: Sí, está buenísimo. Sí. Entonces, ahora vinimos con algo un poco más inocente, algo
0: más familiar,
3: que no deja a nadie afuera y muy gracioso. La verdad que estamos muy felices de volver este fin de semana. Estuvimos el fin de semana pasado, viernes, sábado y domingo, y gracias al éxito y a que la gente respondió muy bien y se fue muy contenta, hoy volvemos, mañana y pasado también.
2: Muy bien, muy bien. Me gusta que a algunas obras le va bien. Así le está cañando a la otra. Pero vos sabés que no es fácil. El mercado es un seno para el teatro. No es fácil. Quiere decir que les gustó mucho lo que están haciendo.
3: Genial. Nos alegra.
2: No, es un mercado, así que.
3: Nos alegra y nos enorgullece. Hemos venido con un elenco muy, muy grande, en el que se encuentra nuestra actriz ecuatoriana argentina, Ana Paula Bursu. ¡Ay, la pucha! Yo le iba a decir Burjasic.
4: Estaba a punto.
3: A decirlo.
2: Como el arquero.
3: Eso, te iba a decir.
2: Como el arquero.
4: Sí,
2: mira,
3: es prima del arquero.
2: ¿En serio?
4: Lejano, una cosa, una lejana, cosa lejana. Como que por ahí hay una cosa en común, pero sí, sí.
2: ¿Y vos para el fútbol también algo, no?
4: No, cero. Sé que
2: estamos
4: Messi
2: igual.
4: Es esposa de Antonella, sé que...
2: No, digo, para jugar,
4: sé que Mbappé está con Esther Espósito, claro. hasta ahí te agarro los fútbol.
0: Muy rosa. Chico.
4: Muy rosa lo mío, muy parando la rosa.
2: Ah, no, yo pregunté por el juego, o sea, algo le hacías al fútbol. Yo, estamos igual, yo tampoco le... el billar, el pool, hasta ahí. Un poco de ping pong.
3: Mira,
2: sí,
3: ahora dicen tenis de mesa.
2: Hasta ahí, claro, tenis de mesa. Hasta ahí llego yo con mi deporte. Pero bueno, che, cuénteme un poquito de cómo está reaccionando el público. Veo que están puta, solamente el encaso tienen, ¿eh?
0: Pulipogio.
3: Yayo, Pedro Alfonso, Julieta Poggio, Ana Paula, yo y Viviana Saccone. Es una obra que trata de lo que está sucediendo hoy en día con la inteligencia artificial, con los robots, los humanoides, todo el mundo metido dentro de los teléfonos, las computadoras, las tabletas y demás. Y a ver, poniendo la balanza, ¿cómo
0: pero
3: es esta?
0: Disculpame, Diego, sí. ¿Hacen de una familia?
3: No.
0: ¿Familia, no?
3: Bueno, Pedro y yo somos hermanos.
0: Ah, perfecto. Okay. ¿Y tu personaje?
4: Bueno, yo soy la robot. Yo soy la...
2: Tiene lo mío, claro. Está ahí la medio vestidita así de... Ah, vos sos androide.
4: Claro, lo que pasa es que, bueno, como decía Diego, trata de la inteligencia artificial, el humanoide, el robot. Entonces no sabe si soy real o no soy real. Entonces se juega mucho con eso que, más allá de que pasa, porque es verdad, hoy nos pasa que vemos videos y no sabemos si es real o es IA. También pasa en la vida real, o sea, en Japón hay un montón de humanoides que realmente...
0: Que los robots también están reemplazando los humanoides.
4: Exactamente, y bueno, de ahí también partí un poco también a construir este personaje a partir de robots humanoides, Sofía, Erika, que son como, provienen de allá y que son fantásticas, realmente parecen humanas, tipo tienen arrugas en la piel, te hablan, son sarcásticas, se acomodan al humor de la otra persona, o sea, tienen eso y creo que se puede jugar muchísimo con eso. Bueno, y de hecho creo que la comedia tiene mucho que ver con eso, de equívocos, de...
2: Pero entonces tu voz del personaje es normal o tiene algo medio, una construcción medio robótica.
4: No, yo hablo así. Hola, mi nombre es Mía.
0: Y ahí, Alexa.
4: Hasta ahí, hasta
0: ahí
4: nomás.
3: Claro, es una Alexa.
2: Podemos reemplazarle ya a Siri, chicos, ya está mucho tiempo.
4: Claro,
2: okay.
4: Claro.
2: Si se ponen la pila, la gente de Apple, bueno, ya estamos podridos la misma
4: y
2: Siri.
4: Y hacen de todos los humanoides. Entonces, hacen acentos, hablan distintos idiomas, tienen que cantar, tienen que acomodar. Entonces, eso con eso se juego yo con mi personaje. Y bueno, y se van haciendo un montón de van presentándose diferentes situaciones en las cuales familia solamente vemos en este caso ellos, Pedro, pero no, es que son iguales, viste, el casting era perfecto porque Pedro somos y Diego son iguales.
0: Justo la otra vez le decía a Pedro, hablamos sí. de vos también, Diego. Y le digo, tiene que pasar la fórmula de la receta.
4: No, pollo con ensalada. ¿Qué? Pollo con ensalada, no hay
0: porque
4: una
0: duerme
4: cosa.
0: En formol, no
4: eso,
0: sé.
4: Para eso y flan.
0: Exacto.
4: No, termina siempre con flan, el pollo con ensalada.
0: Alguien que no le pasa lo
3: desde los 19 años me preparo para tener 50.
0: ¿Viste? Sí,
2: qué
0: sí.
2: Leo. Claro, es la preparación.
0: Ya,
2: es
0: como la película, ¿viste?
3: Es ir haciendo base. Fui haciendo base y ya llegué.
2: Podemos hacer la versión teatral de Benjamin Button. Entonces también después.
3: Sí, no sé si para para tanto, pero más o menos. Está muy bien.
2: Quiero que estás escuchando Hackenbo.
4: ¿Cómo?
2: Con la voz de...
3: ¿Qué digas eso?
2: Estás escuchando Hackenbo.
4: Estás escuchando Hackenbo.
0: ¡Qué linda!
2: Bueno, eso es hermoso, bro. ¿Verdad?
4: Gracias.
2: Es muy lindo. Gracias.
4: Muy amable.
2: Nosotros teníamos también otra versión, pero un poquito más fuerte.
4: ¿Cómo?
2: Nosotros tenemos una versión que se llama Sirix. Es una versión un poquito más erótica de City.
3: ¿Y qué hace?
4: Interesante.
2: Ponele uno como para que escuchen. No, uno nomás.
0: Muy porno.
2: Sí,
0: ella.
2: Sí, era muy, un poquito porno. Es muy, muy fuerte. No era tan familiar. Sí.
5: A ver. Ay, me duele todavía mi rodilla.
2: No, sí, no. Espera.
4: Pero es paraguaya.
2: Uno, claro. Sí,
4: es un poquito paraguaya. Claro.
2: Es un poquito. Ponele otra. Sí, tenemos una.
5: A vos lo que.
2: No, más corto.
3: ¿Qué
2: tiene
3: dijo?
2: Que, ¿eh? A vos lo que.
4: ¿Y qué es eso?
2: A vos lo que te voy a hacer. O sea, vos decís, por ejemplo, che, qué linda. A vos lo que te.
4: A vos lo
2: que. Claro.
4: No me van a repetir cosas que no sé.
2: No.
4: A vos lo que.
2: ¿Tipo?
4: Eso no digo en el show, no. Porque tengo que decir cosas paraguayas.
0: Claro.
2: Por ejemplo,
4: para
2: si alguien te dice.
4: Público.
2: Che, sos muy lindo. Vos lo que.
5: Más, es momento de actualizarme.
3: Ay, bebotea mucho.
2: Bebotea, sí.
4: No.
2: Con el pendrive.
4: Este es un robot versión familiar. Tipo,
0: Aparte que la obra pueden ir los niños también.
2: No, si no, acá
3: queda igual.
4: A ver, está Yayo también.
3: Claro, eso.
0: Yayo es como que.
3: Estando ya yo alguna que otra cosita, alguna. Se va por ahí. Es la típica sí. comedia de enredos, de situaciones, lo que se llamaba antes la comedia de puertas, de vodevil, donde hay equívocos y todas esas situaciones. Realmente es muy divertido, la gente la pasa muy, muy, muy bien y estamos muy contentos con lo que está sucediendo.
0: ¿Van a continuar girando ya ahora cuando arranque el Mundial? O
3: mira, esta obra arrancó en el verano en Carlos Paz, en Buenos Aires, en Córdoba, en realidad, en la provincia de Córdoba. Yo la dirigí, el personaje que hago yo lo hacía Sebastián Almada, que se fue a hacer otra cosa, entonces en la gira yo estoy tomando su personaje, además de dirigirla, hago su personaje. E hicimos un mes en Uruguay, un mes y pico en Uruguay, un poco en Buenos Aires, ahora estamos acá en Paraguay el fin de semana pasado y este, nos vamos al interior de la Argentina 3 semanas y ya terminamos.
0: Ah, ok,
3: ya. Viene el Mundial y viene toda esta situación.
2: Es que durante el Mundial en Sudamérica es difícil hacer algo, ¿no?
3: Sí,
4: pero y como que el mundo entero se para.
3: No, para Argentina se para.
4: Sí, definitivamente.
2: Y los latinos parece que somos como más enfermos.
3: Sí, sí,
2: ya
3: sí.
2: Ahora ya se están organizando cosas. Desde la mañana.
3: Sí, olvidate. Imagínate
0: nosotros acá en Paraguay que vuelve la selección después de 16 años.
3: Claro.
4: ¡Qué alegría tan grande!
3: Este año que mal nos toca en horarios un poco más acordes a nuestros horarios.
2: ¿Verdad? Exacto. Se puede ser así.
3: La otra vez era despertarte a qué hora o acostarte re tarde. Esta vez son horarios más a menos para nosotros.
2: Tengo un horario de mierda. Sí, tal cual. Malísimo. Y venimos con varios mundiales de horarios de mierda.
0: También daba gusto algunas épocas cuando veías el mundial en el colegio, que te ponían la pantalla
3: claro.
0: Y con tus compañeros. Daba gusto.
2: Decime no sé, no. yo vi un mundial nomás en el colegio.
0: Ah, sí, a mí llegué a la época.
2: Yo vi Francia 98, fue el que yo en el colegio.
0: Y Argentina
2: claro, está más joven, boludo.
0: Sí.
3: Sí. Pero vos también en el 98.
4: Perdón. Sí. cuando no está Paraguay en el Mundial, están apoyando. ¿Cuál es su?
0: Yo soy de Argentina.
4: Ah, bien.
0: Yo tengo las 3 estrellas.
2: Yo no soy careta, yo no le apoyo a ningún latino.
4: A ninguno.
3: No.
2: Eso de que, ay, no sé qué te voy a apoyar a tal cosa. Estuve muy feliz por Messi, que haya salido campeón en Argentina, pero más por Messi que por Argentina.
3: Claro.
2: No soy careta, ¿viste? Yo le apoyo a Argentina. Yo busco así, tipo, Croacia.
4: Ah, mierda.
2: O sea, busco alguno.
3: Bien lejos.
2: Mira, el que no tiene posibilidad, el que tiene muy poco, o sea, claro. Puede llegar, pero tiene
3: que poner del lado delantero.
2: Exacto.
0: Ecuador, dice.
4: ¿Eh? Entonces tiene que empatizar con mi negrito, con mi Ecuador, dale.
2: Pero lo que pasa es que en Latinoamérica no me agrada ya cuando nosotros nos clasificamos.
3: De bronca, no.
2: Así, claro.
0: Acá ya piden que digas Ñara, Cope.
2: No, eso no tenía que decir. Eso sí.
4: Ñara, ¿qué?
2: No.
0: La palabra guaraní te van a enseñar muchas palabras.
2: Como siempre te enseñan las primeras.
4: Paraguay.
0: Ay, mirá, le sale bien.
4: Baillo Papain, me Paraguay.
0: Aguille.
4: Aguille, está bien lo que
0: dice. Aguille, por ejemplo, es gracias.
2: Gracias.
4: Aguille.
2: Sí, sí.
4: Aguille. Claro, gracias. porque yo la verdad es que yo no tenía como muy el acento paraguayo. Pero ya desde el fin de semana pasado, como que ya fui escuchando y como que me queda un poquito.
2: Bro, ay, sí. Me encanta su mezcla ecuatoriana.
4: Ecuatorgen-Paraguay.
2: Claro,
3: nosotros Argentina no la escuchamos mucho. Argentina.
2: ¿Vos qué tal con los idiomas?
3: No, malísimo. Además, yo te hago, digo, así como usted nos invita a nosotros que sí, boludo de chiñes, y que yo te hago un paraguayo, te lo caricaturizo.
2: No, pero no de paraguayo. Pero tuviste algún
3: proyecto. Yo trabajé 5 años en Colombia, más o menos 5 años. Al principio era en acento argentino y después me mandaron a México a hacer una neutralización medio mentirosa, claro. Neutralización del acento, y sí, actuaba una cosa medio rara. Ya, el argentino igual cambia ya con solo pronunciar todas las S, sí, y todo, que nosotros te decimos mosca, mosca, ya vas cambiando. Igual llegaba un momento a la hora número 12 de estar grabando, que ya las S se mezclaba. No, al contrario, se mezclaba todo. En las escenas, basta, ya no sé qué decir, no me hagas
2: cortocircuito.
3: Sí, totalmente. Y también me pasaba que cuando en las escenas me enojaba, era imposible que no se me salga el argentino.
0: Claro, claro.
3: Viste que nosotros somos como muy vehementes.
0: Muy verborrágicos.
3: Muy imperativos. Sí. Entonces,
2: nadie sabe putear tan bien como el argentino.
4: Sí, te creo.
2: Es impresionante.
4: Pero hay acentos que son tan fuertes, tan marcados, como por ejemplo el argentino, que es muy difícil que un cubano te modifique. Yo siento que el ecuatoriano es como un acento suave. Bueno, entonces, como que bastante neutral. Y yo me acoplo.
3: Trabajaban conmigo.
2: Yo amo los colombianos.
3: Los colombianos, sí, y el acento es hermoso. Lo que pasa es que no tienen un canto tan marcado, es tan lindo su acento, no tiene un canto tan marcado que no lo puedes caricaturizar. Entonces, la mayoría de los colombianos que trabajaban conmigo, yo convivía con ellos, todos terminaban hablando más argentino que yo. Claro. Es muy fuerte nuestro acento.
2: Fuerte. Vos sabés, esto es como mi pareja todavía no había visto El Patrón del Mal. O sea, entender que atrasada que estaba en las series, ¿verdad?
0: Ay, no.
2: Claro, no había visto El Patrón del Mal todavía. Entonces estamos viendo que de vez en cuando, ayer estuvimos viendo 3-4 capítulos.
3: Es hermoso.
2: Boludo, te quedas y necesito.
0: Y hablando como.
2: Necesito
0: como
2: una colombiana en mi vida.
3: Sí. Son los paisas, ¿no?
2: Dije eso y me pegaron, bro.
3: Son los paisas. Está muy bien.
4: Yo vi la gaviota.
3: Son los paisas, claro. Pero la primera.
4: Porque yo tuve que hacer como un personaje de colombiana. Exacto, pues. Exacto. Entonces yo dije, entonces tengo que verme una novela.
2: Pero esa era la patico.
0: Gaviota.
3: Café
0: que
3: con aroma de mujer. La segunda versión, ¿vieron ustedes?
4: Yo vi la segunda.
3: La primera.
4: No, ya, claro. Yo vi la
0: de Rulos.
3: Sebastián Amor Mío, claro.
4: Claro, sí.
3: Esa era la primera.
4: La última, la otra.
3: Pero
0: la segunda con Laura Londono.
4: Hermosa también. Con William Levy.
2: No pregunten quién es la que consume más ese tipo de productos.
0: Pero que yo viví, mi mamá me hizo ver toda la novela.
3: Todo es cultura, de todo se aprende.
0: General, y de todo se usa.
3: Mira cómo terminaste hablando de novelas en el programa donde trabajás.
2: No, pero vos sabés con quién hablábamos mucho de eso, con Facu Arana.
3: Sí.
2: Cuando él vino varias veces, nos hicimos muy amigos. No sé si sigue con su bar de jazz en Buenos Aires, tenía un bar de jazz. Y bueno, solíamos hablar, estoy no sé en qué montaña me escribí de repente, y hablábamos mucho de eso. Viste que él era muy catalogado, bueno, al igual que vos también te habrán catalogado mucho como novelas, sí, pues, verdad, qué sé yo, sí, sí, como el actor es actor, boludo. No.
3: Sí, pero con Facundo venimos de una época, compartimos novela, éramos amigos cuando éramos más jovencitos, del galancito de la novela, cuando el galancito, claro, era como más. Ahora un galán de novela es un actor que actúa siendo un galán de novela. Pero,
0: ¿Te pesó en algún momento eso de?
3: No, porque hacía teatro, pero al galancito en mi época no se le pedía actuar. Era más o menos pegarle dos tonos, te apuntalaban con un elenco que ellos suponían que eran mejores actores que vos y ya está. Nosotros venimos de esa época.
2: Claro.
3: Ahora no hay tanta diferencia entre un actor, un galán, qué sé yo.
2: Somos todos lindos.
3: Somos todos lindos, somos todos buenos actores, somos geniales. Somos todos geniales.
2: Claro, hay fan para todos ahora. Eso es lo bueno, ¿no?
0: Siempre hay un roto para un descosido.
3: Sí, claro.
2: Sí, obvio. Pero es como que lo único que se democratizó realmente es la comunicación en general. ¿Verdad? O sea, vos podés estar de acuerdo con TikTok, con Instagram, con todo lo que si te gusta o no te gusta, pero lo que sí se democratizó es que cualquiera puede hacer contenido.
4: Ahora sí.
2: Cualquiera tiene un micrófono y está bien.
3: Sí, a mí me resulta raro algunas cosas y yo digo, ¿con qué referentes están creciendo nuestros jóvenes, no?
2: Ah, no, a mí me vuelve loco también, pero es democracia.
3: Digo, no, claro, no quiero juzgar ni nada por el estilo, pero yo veo los que ponen el teléfono y decir, están todo el tiempo.
2: Ahí está, ¿viste?
3: Esos bailecitos.
2: Odiamos a la persona que baila.
3: No sé si los odio. No sé si los odio, pero digo, sí. no termino de entender gente grande. Huevón de 20 y pico de años, tipo, pero el bailecito, no lo termino de entender.
2: Sí, bueno, ahora
0: mismo. Hoy en día los streamers son como los ídolos de muchos jóvenes. Sí,
3: los streamers, el Twitter y todo eso.
2: Pero es muy raro porque nosotros, tipo locutores de radio o periodistas, nunca fuimos ídolos de nadie.
3: No.
2: Ídolos. Una cosa
0: es
2: que se hache una foto.
0: En nuestra época era muy inalcanzable.
3: Pero vos no sabes. Vos no sabes nunca eso.
2: Diego, por ejemplo, o sea, hablando de verdad, o sea, nosotros veíamos con, qué sé yo, con mi primera novia, qué sé yo, veíamos la novela con él y él un tipo que vos veías así, puta. Pero no sé, yo le veía, te tiro cualquiera, a Real y Real no me da una foto con Jorge Real, me chupa un huevo, o sea, ¿qué tal? ¿Entendés? O sea, porque es periodista,
3: sí, pero
2: me pasa lo mismo a mí.
3: Pero alguien debe estar escuchándote y decir yo quiero hacer lo que hace este tipo y lo bien que lo hace este tipo, y vos no lo sabes. Esas cosas no lo sabes. Yo lo que digo es que ahora hay tan poca ficción, hay tan pocos lugares donde actores, periodistas formados, locutores o lo que fuera, pueden ejercer su profesión, que ¿dónde están los referentes de todos los que quieren hacer eso? ¿Entendés? Son los chicos estos que hacen hoy en día los referentes.
0: Challenge.
3: Que está bien igual que estén. Yo diciendo que está mal, ni los quiero juzgar ni nada por el estilo. Pero también está faltando lo otro.
0: Claro.
3: ¿Entendés? Sí, hay hay generaciones de actores, de cosas que no hay ya. ¿A dónde los van a ver?
2: Creo que hay un TikTok justo.
3: Este viejo te darás cuenta.
0: Iba a preguntar.
2: Todo colombiano o de Centroamérica, no me acuerdo de dónde era. Donde el chico le dice, ¿verdad? No, ¿y qué quiere? Al abuelo le dice, ¿qué quiere ser? No sé qué. Influencer le dice, y se escucha solamente ya el.
0: ¿Qué influencer? Te iba a preguntar. En la obra está Juli Poggio, que es una ex Gran Hermano y tiene un fandom también importante. Es como un público. Como referente también en lo que hace. Hoy en día, hablando de los actores y eso como referencia, le vemos a una Andrea del Boca participando de una edición.
3: Sí.
0: ¿Qué te parece?
3: No, a mí me parece bien. A mí que yo no juzgo a nadie. Me parece que a mí lo que no me gusta no lo hago y chavo. No lo veo y no lo consumo. No voy a juzgar a alguien. No voy a demonizar a alguien porque está en algún lugar o no. Julieta igual. Julieta me parece que es lo mejor de los dos mundos. Es una chica que usó como plataforma un reality para hacer todo lo que ella estudió antes. Ella venía actuando, ella venía cantando, bailando y de hecho está haciendo una gira con nosotros cuando no tiene la menor necesidad y podría estar sentada charlando de lo que están metidos ahí adentro y nada más. Lo de Andrea, qué sé yo, ¿no? Me parece que abrió una puerta que cuando, no sé, yo hace muchos años un bailando y no eran muchos actores los que hacían. Y al principio los que hacían bailando eran como, tipo, ¿qué haces ahí? Lo mismo con Andrea. Y Andrea, en
0: realidad. Y a Paula Chávez en su momento también le habrá pasado.
3: Claro,
0: relacionando
3: pero Andrea
0: que
3: me parece que en realidad. Andrea, en realidad, me parece que no sé si lo hace por necesidad o no, pero sí porque le gusta el formato.
0: Claro, entonces, es consumidora.
3: Es consumidora, está bien, no me parece mal.
2: Pueden hablar de lo que se les cante, pero no hay como el teatro.
3: No, claro. Ya me olvidé.
2: O sea, pueden ser influencers, hagan lo que quieran en su vida, pero me vas a decir que hay algo más hermoso que
0: esa mística, ¿no? Ese contacto, ese feedback.
2: Que el escenario, que irse de gira con una obra que te gusta hacer, que te gusta interpretar. No hay, ¿verdad?
3: Y por más, mira, se charla, perdón, de la inteligencia artificial y los actores que podemos ser reemplazados por la inteligencia artificial y demás, pero el teatro nunca nos van a poder reemplazar. Y nunca el que está en la platea va a sentir lo que siente viendo un cuentito hermoso o divertido o emocionante o lo que fuera.
0: Claro.
3: Y lo mejor de todo es que los actores. Y el público no necesitamos grandes cosas para hacer teatro. En una plaza, arriba de un banquito, vamos a hacer teatro. Ya
2: pero
3: está.
2: Eso de preparar tus cositas, llegar ahí unas horas antes,
0: ese
2: estar ahí. El ritual de estar ahí detrás del escenario, empezar a entrar
3: el
2: en verdad.
3: Que tiene todo el mundo, porque así como nosotros estamos atrás del escenario haciendo ese ritual, hay gente que tuvo el ritual antes, se bañó, se cambió, se preparó, sacó la entrada, fue al teatro.
2: El ritual para el encuentro.
4: Los rituales. Todos ilusionados
3: el último
4: por el
3: caramelo
4: encuentro.
3: Que se pela, el teléfono que se apaga, las luces que se van apagando, la última tos. Y algo maravilloso cuando se apaga la luz va a suceder entre los actores y el público. Es irrepetible, porque no va a ser igual que ayer y no va a ser igual que mañana.
0: Claro, cada obra tiene su impronta. O sea, si bien tienen como un guión, un hilo conductor, Pero también es cosa del momento, ¿no? Que van de repente sucediendo, sí, y que podés agarrarte de eso para
3: y además,
0: salir
3: para,
0: un poco.
3: Para la mayoría de la gente es la primera vez que van a ver la obra. Entonces nosotros, sí, hoy a la noche la vamos a hacer por primera vez.
0: Claro.
3: Para mucha gente, y nosotros con esa energía hacemos la obra también. La primera vez que la vamos a hacer.
0: Las entradas están en...
2: Además que cada función es una primera vez, ¿verdad? Claro. Nada, nunca sale igual.
3: No, pero además no, hay mucha gente que no la vio y tiene que ver exactamente lo mismo que el que pagó la semana pasada o hace 3 meses. No. ¿Entendés? Sí.
0: A comprar las entradas. Tiquetea www.tiquetea.com.py. Compran online, le pasan, ya les llega el QR.
3: También lo pueden comprar en el teatro. También. Es en el teatro, si son más grandes como yo, que les gusta lo presencial. En el Teatro del Banco Central, ahí estamos. Hoy a las 8:30 de la noche. Hermoso teatro. Re bien cuidado, re lindo. Hoy 8:30 de la noche, mañana a las 9 de la noche y el domingo a las 8.
2: Perfecto. Che, no, le metimos 40 minutos.
3: ¿En serio?
0: Sí, es que dio gusto la charla.
2: Mirá, dio gusto. Sí, fue. No, vos sabés, y vamos a meterle unos minutos más. No, pero vos sabés que yo empecé con el teatro antes de hacer locución.
3: Ajá.
2: Después abandoné tipo 10, 12 años.
3: Mirá.
2: Y volví con un argentino, se llama Santi Palumbo.
3: Claro.
2: Volví a hacer La Jaula de las Locas en el 2016.
3: ¿Cuál hacías, Asado o la otra?
2: ¿Eh?
3: ¿Cuál de los dos hacías?
0: El personaje.
3: Sí. ¿De qué personaje
2: hacías? El administrador.
3: Ah, no, sí. No hacías ninguno.
2: No. No, me daba, tenía, o sea, había actores buenísimos por eso. Yo estaba atrás y tipo,
3: el administrador que del restaurante,
2: sí, el administrador del ¿cómo es? Del boliche.
3: Y de La Jaula de las Locas,
2: el boliche de Jaula. Exacto. Sí. Y de ahí pues es que no paré de hoy. Si a mí me van para elegir una vida de teatro, y mira que da gusto la ficción, da gusto grabar. Obvio. Pero si me dicen, che, este año, ¿qué querés hacer? ¿Querés hacer?
3: Y hagamos algo.
2: Hermoso.
3: Yo dirijo. Yo quiero venir a trabajar a Colombia, a Paraguay, me encanta.
2: De esto mismo ya hablamos nosotros.
3: Sí. ¿Te das cuenta? Sí. Y yo te habré dicho también que soy un locutor frustrado. Yo al revés. A mí me hubiera encantado estudiar locución. Amo la radio.
0: ¿No estás en ningún stream?
3: No. Yo hago radio. Hice radio hasta diciembre. Yo siempre me voy como para la primera mañana, a las 6 de la mañana.
0: ¿Te gusta ese horario?
3: Me gusta despertar a la gente. Me gusta estar bien y acompañarte en esos primeros momentos.
0: Y es un horario más difícil.
3: Claro, pero es el lugar, el horario donde... ¿Viste? La radio tiene eso. Por eso te decía que seguramente hay mucha gente que te tiene como referente o te escucha más de lo que uno supone. Porque hay alguien ahora, está haciendo cualquier cosa, pero algo le quedó de lo que sé. Sí. Y viste que después te encontrás y dices, cuando dijiste tal cosa, y vos ni enterada, claro, de que dijiste tal cosa, o te pasó rápido. Pero la gente, cuando escuchamos radio, escuchamos. Claro. Estemos haciendo lo que estemos haciendo. Y tal, eso cual, es lo maravilloso. Sí.
2: Bueno, de entrada ya les invito a participar. Yo voy a estar por Buenos Aires.
3: Dale.
2: Les invito a participar. Nosotros tenemos una microserie en vertical.
3: Ah.
2: Sí, de la Rock and Pop. Entonces vamos a grabar con ustedes así una bueno, unas perlitas, voy a ver con Mauri y con Nicolás
0: que está de moda ahora.
2: Alguno de los capítulos allá, tipo apareciendo, tipo, no sé, sos el mozo, por lo menos un ratito así para estar, o sea, cuando esté por Buenos Aires.
3: Obvio.
4: Me encanta.
2: ¿Están?
3: Pero me sí, encanta. Claro.
2: Ah, okay.
3: Obvio.
2: Bueno, por lo mismo, nos vemos. Ganar. Este fin de semana nos vemos, sí o sí.
3: Si vayan.
4: Por favor. No, sí o sí. Y es muy loco lo que pasó el fin de semana pasado, porque no estaba muy buena la preventa y qué sé yo, pero creo que el domingo explotó como explotó. Gracias a Dios, igual viernes y sábado también, pero el domingo explotó tanto. Fue una locura lo que pasó el domingo. O sea, parecía un estadio, no parecía un teatro. Porque la gente gritaba, la gente estaba emocionada. Aparte que cada 2 minutos tenés... No, que cada 2 minutos, cada 30 segundos tenés risas.
2: Claro.
4: Porque está todo el tiempo, pasan muchas cosas en la obra. Que creo que estamos hoy, este fin de semana acá, porque justamente esas personas están pidiéndoles a la gente que quieren que se vayan a pasar una buena noche.
0: Sí.
4: Así que nada,
3: y es importante saber también que la obra termina, pero no termina. O sea, termina...
0: Sí. O sea, queda como un final abierto.
3: No. Termina y si hay un punto y termina.
0: Okay.
3: Lo que pasa que después suceden algunas cosas, si querés, si quieren, donde el público se vuelve completamente protagonista, inclusive arriba del escenario.
0: ¡Epa!
4: Sí, eso, ay, y no, ay, somos, ay, seis, ay, arriba, ay, del escenario. Somos, claro, en realidad 7, pero esa 7 es una sorpresa.
3: Ah, no, pero yo digo cuando el público...
4: Sí, también, pero ese también es otro bonus track.
3: Claro. Pasa de todo, en realidad pasa de todo. Vengan que la van a pasar bien.
2: Bueno, vamos a la música y a la pausa porque me están por matar. Dejo la copa otra vez en el lugar.
0: Sí.
2: Diego.
3: ¿La sacaste por qué? Porque querés que pensás que, no, que como somos argentinos vamos a tener, claro, una más.
2: Dijo un gran filósofo uruguayo. No se preparan los festejos antes de tiempo.
3: Yo no festejé.
2: Podría ser la primera nuestra también.
3: ¿Eh?
0: Epa, ojalá. Podría ser la primera, ojalá.
3: Estaría bueno.
2: Denos una, bro.
3: Pero por supuesto.
2: Gracias, Edito. Gracias.
3: Bueno, vamos, muchas gracias a los dos.
0: Un placer. Éxitos este fin de semana. 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
0: Espera. Vamos por un ratito. Vamos a seguir con las menciones, pero un ratito. Quiero escuchar demasiado este. Quiero leer demasiado. Mira cómo terminaste de hablar de novela en el lugar donde trabajas, dice.
2: Sí, yo amo las novelas. ¿Y?
0: Pero claro, ya entiendo. Fue como, ¿verdad? O sea, que por la actitud de él no creo que haya sido una bajada de caña, pero entiendo el punto, pero no. Tipo, dice, mira cómo terminaste de hablar de novelas en el lugar que estás, te digo. Diego.
2: Ah, vos te dijiste.
0: Sí, no. Pero no, a vos te estabas diciendo, porque vos estabas hablando de las novelas.
2: Ah, sí.
0: Pero no fue con yo no fue con ese.
2: No, yo no tomé. No. Es más, ni me percaté.
0: Sí. A ver. Hijo de puta. No, chicos, poné algo con ritmo. Porque vamos al ritmo de lo que ponga. Jota, ofrecele algo de sonido fresco que tenga así mucho ritmo.
1: ¿Qué?
0: Para poner audios, muchos audios.
2: Poné algo de frescura.
1: The Beach Mode, I Just Can't Get Enough, poné.
0: Ah, ok. Dale.
1: O puede ser, esta es la única música rápida que tiene Whitney Houston.
0: Poné a Just Can't Get Enough. Vamos. 3, 2, 1, ¡vamos!
3: ¿Qué haces, traumas? Jota, bien tu hermosa.
1: ¡Trauma!
3: Acá pasó algo muy particular, iba a porque es conocido. Tiene un trasfondo político raro, porque pusieron la foto de Bolsonaro, que ya no es, sabemos, presidente, y toda la gente del sur de Brasil, más cercano, y todos los colonos que vienen, todos son afín a la ideología de Bolsonaro. O sea que fue muy raro. Hay que investigar fácil la publicitaria, esta, la empresa publicidad, para saber quién pautó, y ahí se puede hilar a dónde, de a dónde y por qué se hizo esto. Pero también ya sabemos que en caso de guerra, nuestros pechos serán la muralla y los mototaxistas y demás son hoy día nuestra caballería.
1: Claro.
0: Exacto.
1: O sea, no sabes cuánto hay, boludo.
0: Exacto.
4: Hola, dama. Vos sabés que estos brasileros, mira que yo ya viajé mucho a la frontera, pero ya dan por hecho prácticamente que es su territorio. A ellos no les calienta si te falta el respeto, si hace algo indebido. Ahora, vos pasás la línea, 10 centímetros es lo que le corresponde a ellos. Preso te mandan. Ahí en el proceso del cartel hay que ver si es paraguayo el que colocó el cartel, el que hizo el cartel, la serigrafía, lo que como quiera llamarle. O sea, antipatria es. Pero después nosotros somos los indios, los ignorantes. ¡Qué puta! Hay que dejarse de joder con los vecinos y hacerse respetar un poquito de...
2: ¿Pero quién le dio tanto poder a los vecinos para que se tomen esas atribuciones de hacer lo que hacen? Es nuestra culpa también de haber ¿sabes qué permitido? Demasiado flexible fuimos siempre.
0: Pero nosotros como pueblo no somos nunca flexibles. Nosotros somos siempre lo que solucionamos así a patada. Al final
1: siempre termina por la mala.
2: El famoso, no. ¿Viste? Vos le das la mano y te agarran el codo.
0: Claro. Sí. Las autoridades pertinentes tienen que... Por eso te estoy diciendo, las autoridades pertinentes, parece en joda que estoy hablando en serio. Pero este tiene que ligar desde el que dio el ok, la empresa, todo lo que tengan dentro de nuestro territorio, que hayan tenido algo que ver con la puesta de ese cartel, toditos tienen que pagar.
1: Preso.
0: Todito. Preso. Y para mí tiene que ser preso luego.
1: Sí.
0: Un año. Para que aprendan.
1: Sí.
0: Andá, porque vos le decís mono ahí, le gritás en la calle de San Pablo, le gritás ahí en Río, le decís, che, negro, mono, en cana te ponen. Imagínate. No, tan loco esto.
5: Yo soy argentino, pero ¿dónde me anoto? Vamos a guerra con Brasil, Me anoto, avísame.
0: Viste, quiere sumarse ya. Pero, y si hacemos una triple alianza al revés ahora. Pues son muy cagones. Los uruguayos son muy cagones. Nadie no van a querer sumarse.
1: No.
6: Hola, Laumas. ¿Cómo estamos, querido? Cótate. Virchu. Hermoso de Jesús. Laumas, ¿qué es lo que pasa? Esto tiene un fondo un poquito más. ¿Cómo te puedo explicar? A ver, el bolsonarismo acá en Brasil es prácticamente una secta, ¿ok? Y ellos son agresivos. Son muy agresivos. Y normalmente te atacan por todos los lados y principalmente por las redes sociales y viven mucho del fake news. Ellos viven en una bolla, le dicen acá, y eso del bolsonarismo, que yo vi el cartel ahí, se usa mucho acá en Santa Catarina, donde yo estoy principalmente.
0: Pero te pregunto una cosa, ¿verdad? El gobierno paraguayo actual es más afín
2: a la línea política de
0: Bolsonaro. Bolsonaro hijo junior ahora, ¿verdad? Que Lula. ¿No te parece que más bien haya sido como para que se piense que son ellos, pero realmente son los otros?
2: Claro, la campaña sucia. Es como que le voy a mandar frente al otro, ¿entendés? Para que piense que...
0: No me hago el dios.
1: ¿Dónde está Yair ahora?
0: Estoy preguntando.
1: ¿Dónde está Yair?
4: Voy a poner un cartel así ahí en Brasil y como con la era
0: en el bolsón. Aro, aro.
1: ¿Qué dijo, fe?
0: Sí, sí se confunden los
6: hombres. Siempre JT, Roman, mala por ti. Todito de su Brasil le va a meterle en la cámara y meterle fuera.
0: Trauman.
6: Cuando salen negrito, volver a meterle.
0: Trauman. Trauman. ¿Te viste ese Pacheco? La mezcla de Dauma, Donald Trump, Truman y Trauman. Trauman, Truman. No, Trauman.
1: Trauman.
0: Trauman, Trauman.
1: Trauman.
0: Así ya me llaman ahora. Trauman. Estamos. Trauman es presentado por...
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0: Jota, y si hago este tono, vamos a ver si adivinas que está viene.
1: ¿Qué?
0: ¿Qué está viniendo? Señoras y señores, impresionante. Se viene. 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
1: Tostito.
2: Pero para, yo quiero saber si la gente de comercial está escuchando que nos mande una bolsita de Tostito.
0: Sí, algo así.
2: ¿Habrá en comercial Tostito?
0: ¿Le puede llamar a la gente de marketing?
2: Por favor.
0: ¿Le pueden llamar a la gente de marketing?
2: Tostito. Yo no, quiero ahora.
0: No me gusta que esté Messi, que esté ahí Cristiano Ronaldo.
1: ¿Quién?
0: No, no me gusta.
2: Tras mío.
0: No me gusta. ¿Por qué los paraguayos están así? Se volvió súper ultra nacionalista.
2: Che, muy lindo el museo. No sé quién
0: Adolf
2: se encargó de hacer
0: nos animó a tanto.
2: Este museo acá en el set de la Birroja, pero muy lindo.
0: Pacheco, tenemos que arreglar esto. ¿Por qué están extranjeros están en nuestro fondo? Yo creo que tenemos que traer a
2: Pepe
0: Chubón.
2: A
0: Pepe
1: Chubón. Pecho, sí.
0: ¿Dónde está el peluche Pepe Chubón?
2: El pájaro campana.
1: Pájaro campana, por ejemplo, tenía que estar ahí.
0: Espera, ese que está arriba, que ese no es un laborete, creo que está arriba.
1: Tirica no. Tirica.
2: Sudáfrica. Tiene que estar más.
0: No, se ve la mierda de Sudáfrica también, ¿no? Necesitamos cosas nuestras, ¿dónde están? Sí, pero no. Igual, ¿no?
1: Un pájaro campana tenía que estar ahí.
0: Para mí tiene que estar toda la pelota nomás ahí, boludo. ¿Qué hace va un Messi ahí? Ahora no, en este mundial no, Messi.
2: Porque es su último mundial.
1: No, pero el primer partido se va a lesionar, lo llame.
0: Sí. ¡No! Ese.
2: Tipo Neymar, viste que ya está lesionado.
1: Sí, ya está lesionado.
0: Neymar ni comenzó, ya se lesionó. ¿Está bien?
1: Pero se lesionó todo. Vale.
2: Él se lesionó porque ya le convocaron, ya
1: sí,
2: se lesionó.
1: Sí, pues ya está lesionado.
2: Él es así.
1: Directo.
2: Y si ya se lesiona.
0: Ahora, a mí no me calienta, yo ya tengo mi copa. Audio.
7: Buenas tardes, ¿cómo están? Totalmente de acuerdo con lo que dicen, con lo que pasó en Ciudad del Este. Y otra cosa, cuando puede ser la selección paraguaya, otros equipos, cosas internacionales, por favor, que Virchu vaya con la misma vestimenta que fue ayer. Ella se nos atrapaba especialmente para lo de cero.
2: ¿Cuándo?
8: ¿Qué tal, Daumas? Excelente, Ciudad, excelente. Como siempre te suelo ver ahí en Casa Rica y te digo que tu programa es el mejor porque realmente decís las cosas de frente y la verdad. Pero ahí la verdad es que... periodista como este, Mario Ferreiro, la Katia y eso que te quiere romper la bola diciendo estupideces, o sea, estoy podrido. No soy ni colorado ni no soy liberal, pero este tipo, si hace algo el gobierno, le molesta. Y si no hace, le molesta también. Qué puta, tendría que haber salido a pronunciarse también por los carteles. Nada nos dijeron este imbécil.
1: Claro.
0: Fueron ellos. Ay. Ay. Ay, bien. Bien utilizado.
1: Bien utilizado.
9: Yo creo que bárbaro. Cerro Porteño versus Palmeira. Carteles brasileños en CD. Estamos todos locos. Esto es un atropello nacional.
0: Ah. Nosotros no vamos a jugar un partido, señores. Y Olimpia no va a jugar. Olimpia le tocó Vasco también, ¿no? Ya Olimpia y Cerro no van a jugar partidos. Esto no va a una Libertadores cualquiera, gente. Olimpia y Cerro se van a la guerra. Así que no son jugadores, son guerreros. Los jugadores.

0: Pasa que los brasileños, los políticos brasileños quieren armarlo de ese bardo, porque todas las empresas de Brasil se están abriendo y quieren armar ese bardo como nosotros le estamos bardeando a ellos, ellos a nosotros.
1: ¿Viste? Es lo que te dije, ¿te acordás? No se vayan, claro, no se vayan a sorprender. Van a hacer lo que sea para que no ocurra. Ese audio, Core, igual les amo. Le escribo más a ustedes que a Lapa, dice. ¿Cuál era? ¿Verdad? ¿Dónde está el audio? ¿Quién está el audio?
2: Raúl, Virginia, Jorge, ¿cómo están?
3: Bien.
2: En la vida hay cosas bastante hermosas y una de ellas es cuando Daumas, el gordito, se pone nervioso y empieza a putear y se vuelve patriota. Cosa hermosa, cosa divina, plagueo y en hecho.
3: Mm.
2: Hay que decirle, cala su boca, su vaca funda, cala su boca.
1: Qué fuerte.
0: Yo no soy olimpista, yo realmente quiero que le rompan el orto a los brasileños. O sea, miren a lo que botearon en su página oficial para más de partidas.
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4: 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Mostaza y ketchup.
3: Mostaza y ketchup. ¿Qué estás viendo, Daumas? Te colgaste. Hay que hacerte un reseteo. ¿Qué estás leyendo?
4: O sea, ¿te está por arruinar
1: CV? Sí, le vamos a romper el orto. No te preocupes. No, este juego con Rafa Mía no se juega así nomás, señores. Yo me voy al vestuario antes de comienzo.
3: Ah, vos le vas a motivar a los...
1: No, yo no voy a motivar, le voy a gritar.
5: A nadie le importa.
1: Le voy a gritar, ese. ¿Te acuerdas cómo dices Esparta?
4: Sí.
1: ¡Señores!
4: Y si el chaco...
1: Y voy a llevar una libertad ahora así, pero así de plástico. ¡Señores!
3: De guau.
4: ¿Vos en serio te acordás cómo entraba Osvaldo?
1: Onda Osvaldo. Y ya tenés mi 9 milímetros.
4: Son 9 milímetros.
1: Señores, la escopeta.
3: Falta la billetera, hermano.
4: 9 milímetros. Vos entras con la escopeta.
1: Corneta le va a alear, señores, al que le pasa un delantero brasilero, carajo. Porque esto no es un partido cualquiera el que vamos a jugar esta noche. ¡Esta es una guerra!
4: ¿A qué?
1: Y el que no está preparado para enfrentar esta guerra,
4: ¿qué tiene que hacer?
1: ¡Que salga ahora mismo del vestuario, carajo!
4: ¡Vamos, Paraguay!
1: Nada que ver. ¡En cada esquina! ¡En cada córner!
4: Así no, señor.
1: ¡Cada lateral! Ahí le da ahí para allá.
4: Cada centro.
1: ¡Gatizo! ¡Bota de afuera!
3: Ahí le asustaron más al piso. ¿Qué? Ahí, pa.
1: ¡Vos, ve de afuera! ¡No vas a jugar! ¡No vas a...
4: Cecilio, vos!
1: ¡Toda la semana a trotar, mi hijo!
3: Así no, va a ser. Claro, tipo militar, entrenamiento militar.
1: ¿Qué dice acá? Que los jugadores de Cerro hagan barra en el gimnasio que se encuentran. No importa, papi, tranqui nomás. Vamos a meterle. Acá tenemos. Están diciendo, es que este es el dueño de la empresa de los carteles. Se llama. Pero sabemos, pues sí. A ver. Acá dice Publimix Sportlet. Universidad Americana.
4: ¿Qué?
1: ¿Vos sabés que a mí me tiene que haber conocido, Chena?
3: A ver.
1: ¿Vos le conocés? Para mí que le conozco. Aún voy a llamarle a ver qué le pasó por la cabeza.
4: ¡Aura!
3: A ver.
1: Mira. Este es Luma, eso deben saber. ¿Algún canje lo mismo tenía alguna vez con esta empresa? Busquemos, vamos a buscar el nombre de este. De este ex empresario. Una vergüenza. ¿Sabes qué me hace acordar? A las famosas familias. Hoy grandes, impolutos. Y grandes empresarios y grandes emprendedores. Que le vendían le proveían cosas a los bolivianos. Le proveían grandes empresas, grandes apellidos que hoy se jactan de ser grandes emprendedores y súper impolutos y no sé qué. Ay, vos, pobrecito. Muchos, no el único, pero ese es uno de los principales.
3: Ah, okay.
1: Sí, pero varios. Inclusive algunos tienen medio de comunicación y eso.
6: Daumas. Sí. Ya piran a Daumas.
1: Grandes lastres eran en la época. Pero bueno, ganaban plata. Viste que le vendía armas a los dos, pues.

0: No digo armas de arma, ¿verdad?
1: No sé qué estoy hablando de. Arma abajo no existe un poco.
0: No importa, no importa, porque sabes que darle comida y todo eso es una especie de arma también.
1: Claro, también.
0: Sí, porque
1: también,
0: se juega en todos los lados.
2: Claro. No,
3: Carlín, cállate.
4: ¿Qué? Yo creo que es momento de sacar los tucanos y llenar de bananas.
1: Impresionante los tucanos.
4: Vale, ahora sí con las bananas.
5: Oxida.
1: Impresionante los tucanos.
4: Mira esta banana. Y ella, toma para que coma y fue con una fecha.
0: La dueña de la empresa que pagó por la publicidad es paraguaya. Doldán es el apellido de la dueña. Y dale, sigamos buscando, sigamos buscando. No, le vamos a poner a sí, toda
5: vamos,
0: esta gente.
5: Vamos a ponernos como en el traje de FBI. Hagamos bien nuestro trabajo. Sí.
0: Vamos a seguir buscando. Dale, quiero fotos, todo. No, quilombo. Esto no se va a terminar hoy. Esto. No porque nos vamos al fin de semana. El lunes volvemos a empezar. Yo quiero saber, quiero
5: me
0: acá.
5: Me olvido ni perdón, che.
0: Quiero un pedido de disculpa de esta gente.
6: Y se va a producir a Santiago Peña, si él cuando vio sobre la noticia de la aparición de los carteles, le estaba chupando la pija a Lula, así, él levantó así la cabeza para mirar. Y la verdad que hay que ver ya qué hacer con estos brasileños. Ellos son los únicos que se van a todos los países a hablar en su idioma nomás. Acá en María Auxiliadora, en Loma Prieta, en la Universidad de María Auxiliadora, se da clase en portugués, boludo, para los brasileños que estudian medicina. Eso no puede ser. Andar un poco vos en Brasil y decir que no sabes hablar.
0: Pero es una vergüenza para la universidad. Como claro. Si fuera que en la universidad o te vas a Stanford o te vas a la Universidad de Massachusetts. Y claro. Te van a hablar, no, es una vergüenza para mí decir ahora, ¿verdad? Tienen que prohibirle.
6: Portugués, ¿qué querés que te den las clases en español? Imposible, nosotros no vamos. Los perros paraguayos no se ponen de cuatro para que los brasileños le cojan.
0: Cierto,
6: lo mismo
0: cierto.
6: Con la Corupol y su presidente Alejandro Domínguez, que es el novio de los brasileños.
0: Eso no puedo.
6: Se va a pronunciar Santiago Peña, si él cuando vio sobre la noticia de la.
0: No sé. A ver, es cierto, es feísimo, ¿qué dicen? Feísimo esto. Yo no sé por qué están tan agrandaditos, boludo. Si le rompimos el orto la última vez. ¿Qué lo hacen todo? ¿Por qué que ustedes los Olimpiadas tan felices por lo de que nos tocó Palmeira? ¿El último partido cómo terminó?
1: Ah, bastan allá a decir eso, boludo.
0: No sé que están tan felices.
1: Pues se quedan ya otra vez guerra al pedo. No hay ni, boludo.
0: Están tan felices, boludo.
1: Que salen campeón ya de esta vuelta y punto, boludo. Pero dejen ya de joder que los Olimpiadas tan felices que deben ser. Bastan nada, los perros.
0: Agárrenos tirar la sudamericana que les falta.
1: Bastan nada, eso es normal.
4: Qué quilombo están armando con el cartel ese, qué quilombo. Ese es evidente que en Brasil ahora hay elecciones. Están los zurdos contra los de derecha, ¿verdad? Bolsonaro de derecha. Probablemente haya sido algún zurdito ahí que en el maquilombo y quemarle a la familia Bolsonaro, ¿sabes? Muy probablemente. Vamos a ver, hay que investigar eso.
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0: Bueno.
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0: Gracias, buenas Dinelco. Tardes, Kakenbo. Feliz viernes. Menos para los monos hijos de putas asesinos. Estos merecen arder en el infierno. Quiero la revancha del 69. Que vengan los tres otra vez. Estos merecen ser quemados. No.
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0: ¿Te acuerdas que nos fuimos?
8: Toma, méteme.
0: Ay, Dios. Preguntale qué sabe de Pedro.
1: ¿Y ese ya era para el otro? Para tu
0: invitado. Ah, mira, tengo toda la información. A ver quiénes son, quiénes. Si te reconozco alguna de las amistades. Una vergüenza, no tiene ni un perdón, me chupa un huevo hasta las últimas mañanas. ¿No? Si me quiere demandar, que me demande. Vamos a enfrentarnos. La vergüenza.
4: La gran puta, boludo, un programa de entrevista ya de ahora, ¿sí? Qué putas, aquí en vos teatro. Qué puta, justo que el viernes después tenía que venir a arruinar de esta manera, ¿sí?
5: Cierto.
0: No sabemos.
5: Viernes de frescura.
0: Chicos, no sabemos más que hacer, boludo. No sabemos más que hacer. Nos ponen todos los días cosas. ¿Qué vamos a hacer? Es por la fama. Por la fortuna. Por la medición.
7: Impresionante.
3: Toma, ponle pues orden ahí. ¿Qué es lo que Virginia ahí hace rato rápido salió a aclarar que es Argentina? ¿Qué es lo que pasa? A los brasileños le tiramos todos sus carteles. ¿Qué es lo que querés vos, Virginia? ¿Decidiste?
0: ¿Verdad?
5: ¿Querés mi partida de nacimiento? Te tiro por tu cara.
0: No, no, pero estoy de acuerdo. Salió Bobo rápido. Ay, soy argentina, así que para el mundial, ¿verdad? Se recolocó Bobo hoy. Nada que ver, Virginia. ¡Argelia!
5: Por eso a mí no me llevan acá en la radio al mundial. Hasta Sofi se va.
0: ¿Qué? No sé qué es lo que dice, bro. En Curuzú de Hierro hay una buena. Ah, no, ese no era nuestro. Acá.
7: ¿Curuzú de Hierro qué?
9: ¿Alguien sabe?
10: Si una prostituta tiene un hijo y este hijo es sacerdote, ¿es un reverendo hijo de puta?
7: Claro.
11: ¿Qué pedo más caro de mierda? Se llama la puta de los negros de mierda brasilero. Que esa tortillera de la presidenta Palmeira. Puta primera vez que van a cerro. Sí, hombre.
7: Va a andar cerro, papá.
12: Sozinho, ¿qué van a hacer eso, paraguayzinho? A sozinho, son. Paraguay de Brasil.
7: Pero cuento, Brasil.
0: Saldrá el billete de $250 con la imagen de Donald Trump. Yo quiero ese billete.
7: Felicidades. You cut
5: my message. Edición colección.
13: Acá le intentaron dar un golpe, rompió todo el palacio, probablemente vieron.
0: Sí, espera, algo pasa. No sé si a él no se le escucha bien o está muy fuerte nuestra música, esperamos. Bajamos.
13: Infiltrados del otro partido, que sería el PP.
0: Está muy.
5: Feo.
0: ¿Sabes que puede ser que estás grabando en un lugar medio chico? Entonces se te. Porque demasiado quiero escuchar la opinión de él.
7: Se escucha en el baño,
0: el paraguayo que vive en Brasil, que me estaba tirando el facto del. ¿Cómo está sucediendo el tema político ahí en el Brasil. En la zona? Tratan de grabarme bien, ¿eh? Que se acerque más. ¿Verdad? Tiki.
7: Gran normal, ma. Eso, ma.
0: Ah, mira una foto, Jota. Nosotros jugando tenis. También, pues si llegamos a ese estado, va por otra. Qué lindo, vamos a traer.
7: Que tiene red doble mano.
14: Hola, ¿qué tal? ¿Cómo están? Acá nos encontramos con los Villa Gangster.
15: Miguel Aedo, baby.
7: Ahí
15: el
7: Dios. Villa Gangster.
15: El Dimo.
14: Ya le decimos mapa Flow, la doble de los mambres.
15: Flow, el mapa, la doble. El Diablo en persona en PI.
0: El Diablo en persona,
14: ¿y qué tal su tema de ustedes? ¿Cómo les va?
15: Para que se van.
0: Lo mismo la chica entrevista muchísimo mejor que varios periodistas de este país.
7: Sí. Los zapatillas me gustan.
16: Gordo, a vos lo que te gusta es jugar pádel. Porque te gusta que te hagan plex con la raqueta.
0: Pero me gusta también jugar pádel, ¿cierto?
16: Gordo, no digas eso, gordo. No seas así, gordo. Vos sos un ídolo, gordo.
7: ¿Qué es lo que dijiste?
16: Sí, vos sos un gran lavador de pescado, gordo.
7: ¿Pero qué es lo que dijiste?
16: Mi ídolo sos.
0: ¿Pero qué dije, gordo?
7: ¿Qué es lo que dijo?
17: 761, gordo, me anotó para el sorteo de los tostitos.
7: Hay tostitos.
0: No, hay tostitos.
5: Es muy rico tostito. Prueben, en serio. Después me van a decir que tenías razón. Muy rico.
0: Qué suerte que ya tuvieron invitados el lunes. Ojalá sí, hasta el
5: jueves.
0: Todos
5: los días tenemos invitados.
0: Así nos rompen las bolas el viernes, pensé. Que él pensó, pero ojalá que tengan de lunes a jueves invitados, así no rompen la bola el viernes.
5: Claro, porque la frescura se.
0: La puta, perdón por ser famoso y tener que vender el espacio, bro.
18: La ñatora.
0: Entonces, ¿qué podemos hacer? Vamos a hacer una cosa, ya le dije, ustedes giran 250 mil por mes cada uno y yo dejo de tener invitados.
7: Daumas, ya pire nada, Daumas.
16: Bueno, chicos, gordo, ven vos ahí en el cartel, ese de ahí de la Roja, gordo. Ven vos si está el Tagua.
0: ¿No
16: que
0: está?
16: Se dejen de joder con la gallina que con el tirica. Quieren vos, el Tagua tiene que estar ahí.
0: No está el Tagua, boludo.
5: Che, Daumas, vamos a hacer como YouTube, ¿viste? Que vende sus tandas, la parte comercial, ¿no? Pero otra vez el cliente puede pagar para no verla.
0: Claro.
5: Le ofrece, ¿entendés?
0: Sí.
5: El remedio y la enfermedad. Claro.
0: Me parece súper bien eso.
19: Hola, Daumas. Hola, Jota.
7: Hola.
5: ¿Qué tal?
19: Realmente ya no perdieron el respeto a esta gente. No sé qué es lo que se crea para hacer esta clase de barra basada. Yo particularmente, si estaba enfrente de ese cartel, mínimo 5 o 6 piedras iba a tirar.
9: ¡Rompella!
18: Le iba a hacer.
9: Se coja, se capé, me hizo de implada, Leandre. Lo mismo pasó en Qatar. Todo es mafia, la guita, la billuya. Argentino, hijo.
20: No. Bruno, ahora sí los brasileros se pasaron.
0: Bruno, yo. Ah, no sé. Bruno. Cifras alarmantes.
21: ¿De qué? Paraguay va a ser el mayor país de América Latina muy en breve. Na minha opinião, né?
22: Eu sou da direita. Eu acho que nós nos sentimos as pessoas mais oprimidas. Nós somos os brasileiros oprimidos.
23: Essa é uma fila com centenas de brasileiros que querem migrar para o Paraguai. Eles chegam a passar 24 horas acampados na Ciudad del Este para conseguir a documentação.
24: O Paraguai está super desenvolvido. Tá sendo uma coisa assim.
0: Não querem bajar, então. Não querem bajar agora. Não querem bajar. ¿Le parece el programa de la otra radio? Que nos quieren bajar a nosotros. No nos van a bajar, papá. Si entre tres países no pudieron cuando no había tecnología, imagínense ahora. Yo mismo voy a matar 50. Solo. Solo yo. Imagínate si multiplicas por 100 o más. ¿Eh? ¿Eh? ¿Vos crees que te va a leer primero a vos, yo? ¿Eh? Yo te digo cuando nos vamos a la pausa, no vos. Vamos a la pausa.

0: Scooby, vamos a la pausa.
1: No, Shaggy, Pokémon está buenísimo.
0: Scooby, tenemos que cumplir con la marca.
1: Está bien, Shaggy, vamos a la pausa. Mientras vamos a tratar de resolver el misterio. ¿Quién será ese tal 339?
0: Está bien, Scooby, descubramos el misterio.
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11: Cerebro, ya volvimos de la pausa. ¿Ahora qué vamos a hacer, Cerebro?
12: Lo mismo que hacemos desde hace 11 años, Pinky. Tratar de entender lo que pasa en Hack and Bone News.

0: Estamos en el tramo final.
1: Gente especialmente, ¿eh?
0: ¿Disfrutaron de la frescura que no hubo hoy?
1: Que no hubo.
0: La frescura
1: hoy
0: que
1: no teníamos
0: hubo.
1: Que hacer asado. No viene.
0: ¿Vos sabés qué? Me da como hasta el clima.
1: Lo que sea, boludo.
0: Para hoy era la choripaneada, sí. ¿Cierto? Hasta el clima se prestó para mí lo creada hoy.
1: Exacto, bien ahí.
0: Bien. Según mi teléfono, iba sol todo el día, iba a estar espectacular.
1: ¿Por qué tu teléfono decía sol?
0: No sé.
1: Qué loco el teléfono de Virgil,
0: bueno,
1: todo sol era, boludo.
0: Pero que cambió el clima, porque sí. Hoy tengo locro, hago locro.
1: Locro.
0: Con pastelito y empanadas, creo.
1: Ahí está.
0: Vamos a changear.
1: Y depende, no sé cómo me voy a mi casa y no tengo móvil.
0: ¿Cómo le mata ese, no?
1: Sí, es una liquida.
0: A los días de lluvia.
1: Sí, déjate de joder, man.
0: Vamos con los últimos audios.
1: Mira los últimos.
2: Tipo, yo no soy una naquita como esto en Paraguay. Yo por ahí, yo no me... Pai, tú ya, yo que te bancaba.
0: Vamos con otro.
2: Lola, che, Oma. No, yo tengo una idea mejor. 10 veces mejor. Que se vaya la puta la ley. Que se vaya la puta todo.
1: Busquen
2: cada cartel que exista de esa empresa y rompan todo. No dejen que tengan ni un solo cartel en el país. No les sancionen, no hagan sumar en nada. En su bolsillo, táquenle, rompan todos sus carteles, rompan toda su publicidad. Y si vuelven a poner, se vuelve a romper. Por más que publicidad que sea buena o mala, rompan todo.
0: ¡Rompela!
2: Así hay que dejar un precedente, porque las leyes que tenemos acá y nuestra jurisdicción es una cagada. Y nosotros tenemos que respetarnos. Hay que romper todos los carteles que tengan. No sé.
3: Te pido perdón, pues estaba con el audífono. Y creo que por eso el audio salió un poco mal. Lo que te decía es que acá en Brasil, los bolsonaristas, por ejemplo, intentaron hacer un golpe de Estado, invadieron el palacio, rompieron todo. Pero al final dijeron que había gente infiltrada entre ellos. Eran todos del partido de Lula, lo que
0: claro.
3: Rompieron. Y una de sus aliadas, Joyce Heuselmann, descubrió que en el mismísimo palacio, Eduardo Bolsonaro, que ahora está en Estados Unidos, tenía, lo llamaron el gabinete de odio, donde disparaban fake news, pero todo el santo día.
0: Claro, claro, claro.
1: Está muy bien.
0: Sí, claro que sí, nos estamos yendo. Ya bueno, se viene Luchi.
1: Dale.
4: Yo desde el sábado ya espero el viernes de frescura y vuelta al pasado. Llega el viernes, ¿eh? ¿Qué cae? No vamos a hacer vuelta al pasado, no vamos a hacer frescura. ¿Eh? Vamos a darle invitado,
0: ¡Argelia! Bueno, chicos, hay cosas que escapan ya de nuestras manos. Nosotros no somos los jefes acá.
1: Hay un mail que se va a ir, hay un mail.
0: Hay
1: que
0: como
1: se
0: una bajada de decir, che, hoy hay invitado, hay esto, hay que pagar al cliente.
1: Ahora va a haber un mail que se va a ir.
0: Bueno. Nosotros lo que nos tenemos que ir.
1: Vamos ya. Chau.
0: Sí. Nos vamos. Que tengan un lindo fin de semana. Chicos. Mañana disfruten de la final de la Champions. ¿Quién va a ganar, Jota, para vos?
1: Ay, no, pues aquí es demasiado. No.
0: ¿Eh? ¿Tenés idea?
1: No, sí, no.
0: ¿Vas a alentar por alguien?
1: No sé. ¿Qué va a apostar y todo?
0: ¿En serio?
1: Sí, nunca aposté.
0: Apostá un 100.
1: ¿Verdad?
0: Sí, apostá.
1: Tranquilo.
0: Sí. Arsenal, díselo.
1: Mi equipo, boludo.
0: Sí.
1: Hasta remera tengo de ellos. Pero
0: veremos. Después lo sabremos.
1: Los perros son toditos el equipo que explota. Estos los perros son de esos.
0: Nos vamos. Que tengan un lindo fin de. Chau.
1: Chau, disfruten de sus tostitas.
0: El lunes.

0: Hasta aquí llegamos. Nos vemos later.
1: Nos vemos later.
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2: 15:55.
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11: El 29 de mayo de 1971, Brown Sugar, de The Rolling Stones, alcanzó el número uno en el Billboard Hot 100. El tema consolidó a la banda como una de las más influyentes del rock. Con su riff pegajoso y letras provocativas, se convirtió en un emblema del sonido de los 70.
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Hola, hola, hola, muy pero muy buenas tardes. ¿Cómo están todos? Bienvenidos a una edición más de Bendita Roca. Arrancamos en esta tarde de viernes, cerramos la semana con frío otra vez. Mucha lluvia hoy, ahora está escampando, che, 17 graditos. Del calor pasamos a la lluvia y bajó la temperatura completamente, descendió. Así que así estamos. Hoy al fin vuelve Walter. Sí, sí, sí, vamos a tener nuestro bloque de cine nuevamente después de mucho tiempo. Así que hoy retomamos, por supuesto. Vamos a hablar mucho, mucho, mucho. Así que quiero que interactúen con nosotros, por supuesto, que participen. Bueno, estamos en Twitch, estamos en X, estamos en YouTube. Y también a través del WhatsApp, por supuesto. Escriban pues al 098-4955-000. Pueden seguir comunicándose con nosotros. Quiero que agenden el número de La Roca. Así participan el día de hoy. Qué semana intensa, ¿verdad? No sé. Siento que fue una semana así, pesada. ¿Qué opinan ustedes? Hoy vamos a descargarnos ya. Vamos a relajarnos, vamos a escuchar buena música. Vamos a debatir. 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Y bueno, chicos, ya se acaba la semana. Seguro están saliendo de la off y muchos siguen trabajando. Muchos conductores de plataformas. ¿Qué van a hacer este finde? ¿Hay algún conciertito? 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

0: Esto que gusto va a pegar mañana, va a pegar todo. 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Bueno, ¿vuelven los viernes de empanada o no, JT? ¿Verdad? ¿Vuelve? Yo le dije que sí a tía Suni, ¿eh? Ya está, pensé que no te ibas. Vuelven los viernes de Empas aquí en La Roca, por supuesto, las empanadas de tía Suni. Así vamos a cerrar la semana y vamos a cerrar este mes también. Porque a partir del lunes, nueva etapa, chicos. Mitad de año ya, junio. Dios mío, Yucata. Pasa la vida. Shari, tenemos que habilitar el viernes de Rock and Pop Perros. Por favor, señor, habilítame, porque hoy ellos piden, todos piden.
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0: Solo ellos piden en La Roca, así que al 0984955000 quiero que me hagas tu pedido musical para hoy. ¿Con qué cerramos la semana? Para mí tiene que ser algo así, que nos, no sé, que nos mueva todo, que nos relaje. Para mí fue, por lo menos, fue una semana muy intensa, como que esperé mucho el viernes, una semana así de mucho movimiento emocional también. No sé cómo están terminando ustedes esta semana, así que bueno, hagan sus pedidos. ¿Cuál es la energía para hoy, Luchi? Yacimel fue amor, dice.
2: Y vamos a meter entonces algo de Compit, de Black Eyed Peas.
0: Y viejísima. No sé, puede ser, che, pero vos sabes qué me pasa con Pampit. Creo que demasiado ya escuché. Para mí que gastaron tanto ese tema, ¿no les parece? Yo siento que hubo una época, no sé si fue, ¿en qué año fue que tanto se escuchó? ¿2011 no fue? 9, 11. Sí, ¿verdad? Luchi, el tema de 9 semanas y media, dice. Dios mío, hasta ahora tengo acá la intro de este videoclip. Extraño a Fergie.
3: Ya que no tuvimos frescura en Hackenbos,
0: okay,
3: poné este tema de Lego. Se llama El Ritmo de Verdad.
0: 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Así estamos, che. 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Bueno, vamos a arrancar oficialmente en esta tarde de viernes porque después vamos a hablar mucho con Walter. Así que quiero que se prendan. Que se queden en la 95.5 a relajarse, por favor, a descargar toda esa energía. Si hay energía negativa, bueno, a dejar todo para este fin de semana, ¿sí? Así que arrancamos de manera oficial en esta tarde de viernes. Vamos hasta las 18. Bienvenidos a la Rock and Pop. 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

0: Hola, hola, hola, ¿cómo están? Bienvenidos todos los que se van sumando a partir de este horario, tarde lluviosa, tarde de viernes. Y aquí estamos, por supuesto, con buena música. En breve vamos a hablar de cine. ¿Dónde es lo que está Walter? Walt Hermosa, le pueden escribir a Walt al privado, ¿dónde estás? En mayúsculas. Walter, acá te queremos, ahora te queremos acá para hablar de cine. Quiero hablar del Diablo Viste a la Moda porque fui al cine a ver. Quiero que Walter me cuente sobre el documental de Michael Jackson. ¿Quién vio ya el documental? Porque obviamente Walt, como él es contrera, va a odiar. O sea, sé luego que odió el documental. ¿Te gustó a vos, Shaggy, o no tanto? ¿Te gustó? Aprobado. Te entretuvo. Muy bien, bueno, porque después quiero que escuche la opinión de Walter. Porque él pues es cool. Y va en contra de la opinión del pueblo, porque es muy cool. Pero es tipo documental, ¿verdad?
1: No sé si llegaste a ver Bohemian Rhapsody.
0: Sí.
1: Y más o menos esa...
0: Bueno,
1: esa
0: va a odiar Walter, evidentemente, porque odia Bohemian Rhapsody. Así que, bueno. Vamos a reservarnos para nuestro bloque de cine. Pegaría ir hoy, ¿verdad? Así con la lluvia, con todo nubladito, con el fresquito. Un buen día para ir al cine. Así que los que pueden, aprovechen, ¿eh? Yo demasiado quiero ver esa película de drama con Zendaya y Robert Pattinson. Demasiado quiero ver. No sé, siento que me va a atrapar tanto la trama y ya me parece que no está más en cartelera. Ya no vi en la cartelera del cine, pero quiero. Voy a ver hoy si encuentro en Estremio, mi plataforma ilegal. Audio.
2: Hola, Luchi. Olis. ¿Qué tal? Ahora me prendo yo.
0: Hola, Gordi.
2: Y me quiero quejar otra vez.
0: ¿A qué?
2: Ayer me prendí eso en las 5 y 10 por ahí. Y había sido terminado ya tu programa antes de las 5.
0: Sí, sí. Tuvimos dos días, el miércoles y el jueves, hasta las 17 nomás, tipo 17 menos 10.
2: Gran 7. El partido a las 7 de la tarde era el partido de Cerro. ¿Por qué puta pico no se prendieron a las 6 nomás? ¿Por qué pico a las 5 lo cortan tu programa? ¿Qué puta? ¿Qué es Cerro? Perdón, chau.
0: Viernes de reclamos y quejas. Me encanta que se enojen. Pero bueno, chicos, saben que yo no tomo esas decisiones y tampoco entiendo porque no entiendo de fútbol. Entonces asumo que la previa es hablar dos horas antes de un partido. Así es, ¿verdad? Me entiendo que es así. No sé. Y asumo que mucha gente también quiere escuchar mucho tiempo antes. Porque así es, hay público para todo. Así como a David no le gusta esa decisión, yo sé que a mucha gente le gustará la decisión. Bueno, así nomás es. Seguro me van a poner los cuernos. Y seguro ayer me pusieron los cuernos y pusieron, no sé, Urbana, Radio 7, no sé, Monte Carlo. ¿Seguro? Seguro hicieron eso. Audio.
3: Hola, Luchi preciosa, le apoyo al oyente que se quejó por el tema de fútbol. Opino lo mismo, ¿cierto? Puta, desde las 5, porque puta desde las 5 tenemos que escuchar todo el tema, tu comentarista idiota.
0: Mío.
3: No estoy harto del fútbol en la rock and pop.
0: Qué fuerte, chicos. Como les digo, no es mi decisión. Obviamente yo quiero estar dos horas, más vale. Más vale que les extraño y quiero completar el programa siempre, pero bueno, así nomás es.
4: Eso que se plaguean por el fútbol.
0: Ahí está.
4: Son.
0: Ahí está.
4: Sábalo.
0: Y ahora van a aparecer los haters de los que se plaguean porque quieren que yo esté hasta las 6. Y los que sí quieren fútbol van a apoyar la decisión. Así nomás es, ¿vieron? 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Dios mío, ¿hace cuánto no escucho Maroon 5?

0: Como que me bajó la fiebre Adam Levine. Yo antes le amaba, pero así, no sé, tenía como un amor así fiel. Y ahora como que, no sé, ahí llega, ahí está. Así le quería ver llegar, chicos. Yo voy a grabar un video para que vean cómo llega él. A ver, esperen. Estoy esperando acá el momento porque se fue a saludar. Claro, él se fue a saludar a toda la gente. Ahí llega. Así, saluda. Ahí está. Modo estrella. Con lentejú. A las 16:40. Así llega. Ahí está. Salí de acá. Hola, Walter.
1: Hola, Luchi.
0: Pedí a todos que te escriban al privado.
1: Qué romántico.
0: Vos tenés algo distinto hoy. Che, y esa piedra así muy astrológica.
1: ¿Esta es la piedra?
0: ¿Esa piedra qué es? ¿Tiene un significado?
1: Sí.
0: ¿Qué? ¿Qué significa?
1: Me parecía linda.
0: No, porque todas las piedras tienen significado, ¿sabías?
1: No, y sí, y es wow.
0: ¿Pero o sea, de cuál es? ¿Qué
1: es
0: piedra
1: protección,
0: es?
1: Protección.
0: Así estamos, no te veía así, che.
1: Protección, pero no, o sea, siendo honesto, es completamente estética.
0: Ok, me encanta.
1: Completamente estética.
0: ¿Vos crees en lo de todo lo de los signos y demás? ¿O ni ahí? Un chiqui, un fla.
1: Me gustaría creer de que sí.
0: ¿De qué signo sos?
1: Cáncer.
0: Mentira.
1: Sí.
0: ¿Vos también sos de cáncer?
1: ¿Vos también sos de cáncer?
0: Claro, por eso sí. Somos mega intensos.
1: Sí.
0: ¿De qué fecha sos vos?
1: 10.
0: De julio. Sí. Cierto, me olvidé. Y conozco poca gente de cáncer y la poca gente que conozco es muy especial. Ahora bien.
1: Sí, somos.
0: ¿Verdad?
1: O sea, ¿cómo me escucho? Somos un.
0: Si algo pasa esta semana.
1: Ok. Somos un signo súper. Yo creo que tenemos buenas intenciones.
0: Sí.
1: Posiblemente no hagamos todas las cosas. O sea, yo no sé si todo lo que hacemos se comunica bien.
0: Exacto.
1: Pero viene de un lugar honesto.
0: ¿Verdad? Y muchos somos incomprendidos.
1: Sí,
0: ¿verdad?
1: Sí. O sea, a algunos nos sale mejor que a otros.
0: Sí.
1: Hay buenos cánceres. Sofía Vergara.
0: Ahí está. Sí. Margot Robbie. Creo que Jacob Elordi también es de cáncer. Sí. No sé si estoy confundiendo. Hermoso.
1: Me encantaría.
0: Sí, ¿verdad?
1: Hay otro. Jaden Smith.
0: Porque wow.
1: ¿Quién es Smith? Es el 8 de julio.
0: ¿Zendaya es de cáncer o no? ¿O estoy inventando?
1: No creo, eso creo que
0: porque tengo. Me acuerdo que vi un video así de Superstars.
1: Él no subió. No. Tom Holland, entonces, porque ella no es que subió la foto. No, sí, él subió la foto de Happy Birthday MJ.
0: ¿Sí?
1: MJ. Y creo que fue en julio o agosto.
0: Vamos a buscar quiénes son las estrellas de cáncer.
1: ¿Quiénes son las estrellas?
0: Che, vos tenés un nuevo look. ¿O está distinto tu pelo?
1: Está distinto mi pelo.
0: ¿Qué te hiciste?
1: Y me dejé crecer. O sea, ¿viste que pasé por el periodo pelado?
0: Sí.
1: Sí.
0: Sí, cierto.
1: Y terminó esa temporada.
0: Creció rápido, ¿eh?
1: Sí.
0: ¿Qué hay de nuevo en tu vida?
1: Muchas cosas.
0: ¿Mm?
1: Muchas cosas.
0: Estoy... Porque la música es sensual.
1: Le extrañé.
0: Nosotros también, Walter. No sé por qué tanto pasó, ¿verdad?
1: Sí.
0: Estuvimos exteriores.
1: La vida.
0: La semana del Día de la Madre.
1: No,
0: así
1: la vida. Este año está loco.
0: ¿Verdad?
1: Este año está...
0: Intenso.
1: O yo estoy creciendo nomás y eso es lo que... O sea, no entiendo, ¿entendés? Tipo, es así... Muchas cosas pasan.
0: Sí.
1: Están pasando.
0: Sí.
1: No tengo tiempo para nada. Me estoy quedando dormido viendo películas.
0: Wow, qué fuerte.
1: ¿Entendés? En ese punto de mi vida estoy.
0: Gran 7.
1: Eso nunca me ha pasado.
0: ¿Te levantás temprano?
1: Sí. 6.
0: ¿Qué fue lo último que viste en el cine?
1: Backrooms.
0: ¿Cuál es esa?
1: La nueva de terror vi anoche.
0: Ah, ¿qué tal? ¿Te gustó?
1: No, Obsession.
0: Bueno, vamos a escuchar audios y después vamos a empezar a hablar del...
1: Hay mucho de que ponernos al día.
0: Sí.
1: Diablo Viste a la Moda.
0: Uy, sí.
1: Michael.
0: Sí, voy a estar polémica hoy, ¿eh?
1: Series.
0: Contigo.
1: ¿Vos estás viendo Euphoria?
0: Empecé, pero me pasa que me es muy larga y en la semana yo tengo sueño y no quiero ver así, quiero ver bien y no sé qué hacer. Capaz tengo que ver así entrecortado, ¿verdad?
1: Sí, por primera vez en mi vida me te entiendo, entonces.
0: Porque me spoileo demasiado en las redes. Entonces digo así, como que siento que ya sé todo lo que va a pasar por culpa de la gente.
1: Claro.
0: ¿Cómo hago? ¿Se puede cancelar el spoileo?
1: Yo dejé de ver.
0: ¿En serio?
1: Sí.
0: ¿Te aburrió?
1: Me aburrió. Pero igual me estoy spoileando
0: y
1: cosas.
0: Y a mí me forzo y esos primeros es como, ¿verdad? Algo raro pasa. No sé qué es.
1: Vamos a desarrollar.
0: Bueno, escuchemos a la gente mientras. Audio.
2: Y hay solución para todo, Luchi. El que no quiere se plaguea, el que quiere le critica al otro. Yo te digo cuál es la solución, princesa.
0: A ver.
2: Te mudas a la gran jugada y allí nadie más se plaguea. Y al estilo de Natalia también la mueve como cronista o pa' problema.
0: No, pero yo no sé nada de fútbol, chicos. Una gran cara dura sería, ¿eh?
3: Hola Luchi, ¿cómo te va? Vos sos el equilibrio perfecto. A vos te escuchamos y es como que tu voz transmite paz. Y sí, cuando juegas cerro tenés que hasta cumplir tu horario, Luchi. La próxima, vamos a hablar con los gerentes.
0: Se están quejando algunos porque tuvimos programas más cortos, pues, por el fútbol.
1: Sí, cierto.
0: Y no quieren que haya tantas horas de previa, algunos. A otros yo sé que les gusta, por eso digo, hay público para todo.
1: O sea, pero tenés tus defensores.
0: Sí, por supuesto. Mis lovers.
2: Por querer escuchar la Luchi y no querer escuchar fútbol, soy puto, bueno, y soy puto. Me calienta.
0: Ahí está, muy bien.
1: Ey, vos sos como que vos, el fandom de Luchi es wow, como que si le escuchan a Luchi y son gays. No,
0: lo que él dice es que si vos te quejas porque no escuchar fútbol. Mucho fútbol, claro. O por lo que se quejaron es porque lo que es 2 horas de previa luego, y por qué no previa de 6 a 7 nomás.
1: No, pero lo que me parece interesante es, viste cómo hay así algunos tipos que jamás van a admitir que escuchan Sabrina Carpenter, por ejemplo.
0: Claro,
1: y ahora
0: exacto.
1: Me pregunto si capaz hay tipos que te escuchan en secreto.
0: Puede ser.
1: ¿Entendés? No, dice, y son así re fans de Luchi, pero no van a decir.
0: O no van a enviar su audio.
1: O capaz envían su audio, pero con un número cambiado, con un nombre cambiado, ¿entendés?
0: Pero vos sabés que no sé, porque asumen sí que los perros asumen, porque viste que también a veces muchos son jacú. Yo sé que ya pasó esa etapa y que me escuchan porque me quieren y me respetan. Espero
1: Say
0: después
1: it.
0: De unos cuantos años malditos,
1: Slay.
0: ¿Verdad?
1: Slay.
0: Pero viste que, no sé, hay en otras radios y hay chicas así como que muy voluptuosas, ¿verdad? Y así, y es como que te amo, viste, así. Y acá como que se quisieron ir por ese lado así muy jacú. Y como que ya nos educamos todos, ¿verdad? Y pega.
1: Pero es que vos sos... ¿Entendés?
0: ¿Podés definir eso no. Para la gente que no ve?
1: vos marcás... Ay, ¿cómo es? Límites.
0: Exacto.
1: Límites.
0: Totalmente.
1: Límites.
0: Pero bueno.
1: Yo creo eso es muy admirable. Tipo, te quiero decir eso, es muy
0: amigable.
1: O sea, ¿para qué marcar límites en una plataforma así?
0: Entonces, sí, totalmente. Hay que hacerlo, chicas. Cuesta, pero hay que hacerlo.
1: En todos lados.
0: Bueno, pero entonces acá ya le dijeron que como él dijo que porque es lo que 2 horas luego de previa y no 1 hora nomás, ya es. ¿Entiendes? Ya
1: me
0: es
1: encantó
0: guy.
1: este side.
4: Qué guácala eso que le gusta a 11 tipos musculosos corriendo detrás de una pelota. Mañana hay campeón, no sé qué lo que es eso. De antes son unos putazos lo que no le gusta el fútbol y eso. Putazo con P.
0: Dios mío.
1: P mayúscula.
0: Dios mío, soy del 10 de julio también. Lo mejor los de cáncer, dice Carlitos.
1: Carlitos, te quiero.
0: ¿Cómo está la bebeche? Dice, está muy bien, Lunita, mi vida.
1: ¿Cómo está? Sí.
0: Gordita.
1: Veo todas las historias.
0: Está bien.
5: Perdón, Luchi, pero me gusta el fútbol. ¿A tu hermano le gusta el fútbol?
0: Qué pesados. Bueno, ¿podemos hacer la presentación oficial de Walter Shaggy, por favor?
1: Ah, sí, luego.
0: Esta fue una previa nomás.
1: Hija, aún empieza.
6: Él es director de cine, guionista, presentador de los Oscars. Está haciendo su propia película y encima es un ASA boy. Bendito seas, Walter Mosson.
0: Seguimos haciendo la película porque esta presentación no sé si está de pasada, ¿eh?
1: Sí, se sigue.
0: Siempre se hace una película.
1: No, pero, o sea, fuera de joda, ¿cuántos años llevan ahora? Van 4 años.
0: ¿De qué estás haciendo la película?
1: Sí, es que estoy siendo súper paciente.
0: Ok.
1: No quiero apurar
0: te
1: nada.
0: Te estás tomando tus tiempos.
1: Me estoy tomando mis tiempos. Y también, pasa que también estoy dedicándome a otras cosas. ¿Entendés? Estuvo la serie.
0: Cierto.
1: Estoy en otros proyectos. Soy profe ahora también, entonces como
0: que... ¿En el día?
1: En el día,
0: muy
1: claro.
0: Bien. ¿Qué días enseñas?
1: Miércoles, jueves y sábados.
0: ¿Y qué tal en tu faceta de docente?
1: Me encanta, me dio otra perspectiva de la vida.
0: Ay, así de filosófico.
1: Creo que me relajó mucho.
0: ¿En serio?
1: Sí,
0: ¿No te sacan la paciencia?
1: No.
0: ¿No?
1: No.
0: ¿Son niños o adolescentes?
1: Adolescentes. Sí.
0: Pero bien.
1: Súper bien.
0: Como que los chicos del teatro son muy disciplinados, ¿verdad?
1: No. No, o sea, son disciplinados, pero son creativos, son muy activos.
0: Ajá.
1: Entonces, como que quieren...
0: Como que vuelan.
1: Sí, pero también quieren participar mucho, ¿entendés? Ajá. Entonces, quieren hablar, quieren opinar.
0: Activos.
1: Sí,
0: muy bien, me
1: pero
0: encanta.
1: A mí me gusta eso porque es así como que hablemos.
0: Claro.
1: Opinemos.
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7: ¿Qué tal, Luchi? ¿Cómo están? No, neta, yo voy a discernir con los muchachos a lo que no les gusta el fútbol. Si no hay fútbol, ¿para qué uno existe? No, Luchi, es imposible esto. Sinceramente te digo, Luchi, no. Que viva el fútbol, caramba.
1: Me gusta eso.
7: Llegue tranqui nomás.
0: Pero acá nadie estuvo en contra del fútbol.
1: Yo quiero entrar a mi época FIFA ahora, fútbol.
0: ¿En serio? ¿Vas a entrar en modo FIFA?
1: No va a pasar, pero quiero.
0: Y para el mundial podés como que fingir y un rato.
1: Y me compré mi albirroja.
0: Ahí está. Sí. ¿Viste? Sí. Tipo el mundial y después otra vez. Nosotros desinteresados.
1: Estoy completando el álbum, todas esas cosas.
0: Sí, acá nadie está en contra. Acá yo soy solo una simple mensajera y estoy reproduciendo estos audios. Bueno, ¿odiaste el documental de Michael Jackson?
1: Me encanta que le llamaste un documental, no una película. Ajá. ¿Vos odiaste El Diablo Viste a la Moda 2?
0: Ah, a ver.
1: ¿Vos me vas a atacar? ¿Vos me vas a tirar la foto?
0: Odiar diría que es una palabra un poco fuerte.
1: Ok, en mi caso es débil.
0: No me pareció tan contundente El Diablo Viste a la Moda 2.
1: Ok.
0: Sentí que hubo cosas muy innecesarias y cosas que me faltaron.
1: ¿Por qué el cuidado? ¿Entendés? Decir.
0: Y porque siento que es una película muy nueva y que la gente me va a retar si spoileo.
1: Pero yo creo que yo creo que vos estás en una zona más aceptada por el público.
0: Ok.
1: Que mi opinión.
0: ¿Por qué, wow?
1: Porque yo amé El Diablo Viste a la Moda 2. Así me pareció.
0: Pero en serio amaste.
1: Te juro
0: por mi vida. Así nivel amé con mayúsculas.
1: Juro por mi vida, amé con mayúsculas.
0: Te voy a preguntar algo. Porque en serio quiero entender.
1: Mira cómo vos te enojas.
0: Es que me encanta que seamos tan diferentes, ¿verdad? Porque así es la vida. Si todos pensáramos igual, qué aburrido, ¿verdad? Pero bueno, igual. ¿Cómo discrepamos en esto? Así, respetuosamente.
1: No pensé que en esto íbamos a discrepar.
0: Consulta. Esa relación y que metieron ahí con el tipo este. ¿No te parece que...?
1: No, terrible.
0: ¿No te parece que hay que meterle a un hombre? O sea, y que... ¡Ay, Dios! Y que hay como una mini discusión y que una intensidad... O sea, ¿viste que hubo una así mini discusión? Y wow, esa era así... No sé, como que quisieron generar toda una intensidad alrededor de esa discusión y o sea, no, te juro que me pareció lo menos emocionante del mundo meter esa relación forzadísima para meter nomás un tipo y que ella tenga una pareja.
1: Estoy perdón por patear tu termo. Eso fue un error de producción.
0: Ok.
1: O sea, mío, por parte de producción. Estoy completamente de acuerdo contigo.
0: Ah, ok.
1: En el sentido de que uno, voy a hablar con completa libertad acá, el tipo no es ni atractivo. Entonces me metiste a una historia romántica,
0: ¿verdad?
1: Con un tipo que es lo más average que existe.
0: ¿Qué es average?
1: Y normal, ¿entendés?
0: claro, que el tipo cumple las reglas.
1: Sí, ok, ¿entendés? Tiene una mandibulita y se viste con esos zapatitos, ¿entendés? Es un hombre.
0: Hombre,
1: es un hombre, ¿entendés? Pero hasta ahí... Y sí, también me parece de que el drama que tratan de meterle es como que viene volando de la ventana. Ahora. Y voy a ser completamente honesto con esto. Sí, esa parte de la película me parece, como diría mi mamá...
0: Ridícula.
1: Fraquiña, ¿verdad? Es una parte débil de la película.
0: Sí.
1: Pero me gustó de que... O sea, yo disfruté la película. Es una comedia. Para mí es una comedia.
0: ¿En serio te reíste?
1: Me reí.
0: ¿En qué momento?
1: Pero espera un poco. Decir que es comedia no es solamente reírse. Oh, okay. Es también de que vi toda la película con una sonrisa, ¿entendés? Como que pasé muy bien, vibré muy bien con la película. Okay. Siento que demasiado cumplió con ese rol de un género que está muerto hace muchísimo tiempo. Para mí esta película fue divertida, pero... y ojo, ya te doy la razón con lo de la relación.
0: Sí.
1: ¿Ok?
0: Sí.
1: Ahora, sacando la relación del lado, perdón, en mi opinión, la trama era súper interesante. Cómo el mundo moderno de la tecnología está afectando a las revistas y el outlook de la moda como arte.
0: En esa te doy.
1: O sea, tuvo algo para decir.
0: En esa te doy, pero ¿sabes qué me faltó? Viste que en la primera... Miranda es ella, ¿verdad?
1: Miranda
0: tiene como que vos la ves súper poderosa y en un momento ves cómo se rompe.
1: Sí.
0: Y tiene un momento vulnerable súper fuerte.
1: Sí, cuando ella le cacha con el marido.
0: Sí. Y yo sentí que en esta todo se resolvía muy rápido. y me faltó, no sé si te digo así, de verla destruida, pero me faltó un momentito vulnerable de ella, de que...
8: Pero se fue a mirar, pucha, las tiendas.
0: No, pero de que, pucha, sigue costando, y, o no se le va a dar otra vez, y que sobrepase eso. Yo sentí que le vi como que muy... muy arriba todo el tiempo, ¿no te pareció?
1: No, a mí me pareció de que ella estaba derrotada toda la película. Como que todo el rato era así, hija de mal, esto ahora y esto ahora. Y como que no tenía control de nada. Y que estaba así todo el rato desesperada ella, a su manera.
0: Ajá.
1: Y después tiene ese momento que se va y mira las tiendas. La cámara gira alrededor de ella.
0: Me gustó el personaje de su mano derecha. ¿Cómo se llama ella, esta actriz tan hermosa? Que parece hindú, no sé si es hindú.
1: Ah, ya. Sí, la morena.
0: Sí.
1: No sé. Ay, Lupe sabía su nombre.
0: Bueno, pero el personaje de ella que hace, sí, como de su secretaria, me encantó.
1: Sí. A mí me encantó la dinámica, verle otra vez a Anne Hathaway con ella, con Emily Blunt. O sea, ver esa dinámica de... Stanley
0: Tucci. Las tres, Stanley.
1: Pero Stanley Tucci. Uh-huh. Yo quiero dejar bien en claro que para mí la película es de él.
0: Uh-huh.
1: Él es el corazón, él se robó la película, él me hizo lagrimear.
0: Lo amo.
1: Le amo con mi vida y sí, le revivieron a ese personaje de una manera brillante.
0: ¿Y sabes lo que me gustó de la secretaria de Miranda?
1: Te estoy haciendo así cosas que
0: te gustaron. Sí, puede ser. Pero capaz yo estaba cansada. Pero como que lo que me gustó de la secretaria es que como que ella es millennial, bueno, es mucho más joven que Miranda.
1: Gen Z luego, creo.
0: Claro, es como que se nota esa diferencia de épocas en la que tipo Miranda ya no puede decir todo lo que decía hace 20 años.
1: Sí, le controlaba.
0: Claro, y la otra le dice, no dije eso. Y como que Miranda no se enoja, es como que, ¿por qué? Tipo, como que le respeta otra vez a esa nena y me gustó esa dinámica, ¿entendés? Y que tampoco le hagan competir a la nena, ¿viste? Así que siempre quieren hacer esa competencia entre mujeres.
1: Claro,
0: y que no
1: era,
0: cada una tenía su lugar.
1: Era más como una mujer del mundo moderno, sí, ayudándole a una mujer de un mundo que ya no existe.
0: Exacto.
1: Y Miranda...
0: Obsoleto.
1: Y Miranda respetaba, o sea, escuchaba. Era como que lo tomo en consideración.
0: Claro, como que no entendía por qué no podía decir, pero estaba alguien que le filtraba.
1: Esa onda.
0: Me gustó también. Porque si no le iban a poner como la déspota arbitraria que sigue siendo la misma, y no es más la misma.
1: Sí.
0: De hace 20, 30 años. Por ahí, sí. Pero lo que te digo es que no salí así, ¡ah!, así emocionada. Tipo, claro, llame, claro. Eso me faltó. Mi hermana se durmió un fla.
1: Bueno, pero ustedes están cansados. Tienen que ver otra vez, ¿entendés?
9: Hola, Luchi, ¿cómo estás?
0: Hola.
9: A esa gente que le están diciendo que son putazos, a esa gente que no quiere escuchar algo de fútbol, esa gente son los que son más putazos, ¿entendés? Luchi, así nomás.
1: Con P mayúscula.
9: Estos están ahí. Qué puta, en serio. A mí me encanta el fútbol. Saludos a Andreira.
0: Dios mío.
1: Ese audio me dio vida.
0: Sí.
10: ¿Qué tal, Luchi?
0: Hola.
10: Los perros entienden todo mal. O sea, eso no escuchan, lo verdad. Acá nadie dice que no le gusta el fútbol. Claro que nos gusta. Yo juego el fútbol. Pero no por eso vos tenés que cortar programa ajeno para entrar 2 horas antes y hablar al pedo. Estamos consumiendo mucho fútbol y eso cansa. Eso es más el tema. Respetar los programas y entrar por lo menos media hora o una hora antes.
1: ¡Epa!
0: Ay, Dios mío. A ver,
1: Me encanta estos defensores de Luchi.
0: Exacto. Hola, sí. Si todos están de acuerdo y están pensando igual, es porque nadie está pensando. Nadie quiere... Espera, ¿qué? Es de Niña Nduti. Se están confundiendo, chicos. Acá estamos.
1: ¿Te asegura? Porque capaz era súper filosófico.
0: En la roca. No, porque están hablando de políticos.
11: ¿Qué puta nada le va a gustar el fútbol a ese? Y con Ebra. El futbolista es lo que le va a gustar.
0: Dios.
1: Ya me perdí en el código.
11: ¿Cómo estás? Espero que estés muy, pero muy bien, querida. A mí me encanta el fútbol. Me encanta. Aguanta el fútbol.
0: Qué argeles, Dios mío. Bueno, Walter, entonces, yo ya te di mi opinión de la película. Como que, no voy a decir que fue innecesaria. Me pareció necesaria. Pero no salí así súper emocionada. Así como que, wow. Me movió algo. Me faltó esa.
1: Claro,
0: esa,
1: no, yo entiendo. Pasa que vos, tipo, sabes, estás cansada.
0: Uh-huh.
1: No, o sea, entiendo. Yo creo que también yo entré con expectativas tan bajas. Yo en serio pensé que iba a ser terrible. terminó siendo, ¿entendés? Como que me divertí mucho. Y también había visto Michael, creo que anteriormente.
0: Bueno, ¿y lo de Michael qué te pareció? Ay. ¿Odiaste?
1: No. Sí. No odié porque... porque da gusto escuchar la música, ¿entendés? Le voy a dar eso, crédito. Pero sí me pareció... Qué de mal, qué miedo tiene esa película de, no sé, contar algo fuera de lugar o...
0: Se contó todo lo lindo de Michael Jackson.
1: Sí, pero no es que solamente se cuenta todo lo lindo, creo que al mismo tiempo no se cuenta nada, es como que un montaje de cosas que terminan en un cierto punto. Y entiendo, porque en serio es como que un lindo homenaje para los fans. ¿Entendés? Si es que sos así uno de esos fans que querés seguir viendo la memoria de Michael Jackson, creo que para eso funciona la película. Si querés ver una película en serio, no. No estamos ahí, no es ese territorio.
0: Ok. Audio.
12: Hola, tío Walt. ¿Cuándo se estrena Toy Story 5? Yo quiero ir a ver con tío Michael.
1: 18 de junio.
13: Ah, ahora sí entendí el punto del señor. La verdad que tiene razón, pero igual no sigue siendo putazo legalmente. No, pero fuera de bola, 2 horas no puedo hablar de cierro legalmente. Cuando juego limpio, sí. Pero cerro, uff, a nadie, boludo. Era ayer la previa.
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14: Yo leí en alguna parte que quieren hacer el remake de Si Tuviera 30.
1: Van a ser, van a ser.
14: Hablemos de esos remakes innecesarios. No hace falta. Así está bien, que se quede así.
0: ¿Verdad? Yo también opino
14: otra
0: eso.
14: Otra película que no sé.
0: ¿Por qué? ¿Por sí, qué querés? O sea, ya
1: Netflix
0: está.
1: Netflix va a ser.
0: No sé, ya tuvo su magia esa película. Déjale ahí, déjale morir así. ¿Por qué? ¿Por qué hay que hacer un remake, Walter?
1: ¿Y porque quieren la plata? Hay un mercado de... O sea, no, yo estoy completamente en contra.
0: De los remakes.
1: No estoy en contra de los remakes porque existen buenos remakes. Hay películas que la gente creo que no sabe que son remakes.
0: ¿Cuáles?
1: Y son buenísimos. Sí, yo, o sea, A Star Is Born, por ejemplo, el de Bradley Cooper y Lady Gaga, ese es el cuarto remake de esa película. Scarface es un remake.
0: Ok.
1: La Cosa, The Thing del espacio, es un... O sea, hay muchos así que tienen versiones... Soy Leyenda. Es un remake.
0: Mira.
1: Sí, es un remake de una película de los 50. Entonces... Yo creo que hay ciertas historias que sí benefician de un remake, especialmente con la tecnología. King Kong beneficia de la tecnología. Hace otro King Kong porque capaz se va a ver mejor. Para mí el mejor es el de 2005. Hay un montón de King Kong.
0: Esa es con Naomi Watts, esa peli.
1: Sí, y Jack Black.
0: La mejor.
1: Sí. Entonces, pero en el caso de Si Tuviera 30, esa es ya una comedia icónica, romántica de los 2000 que... De por sí ya es famosa, de por sí ya es icónica. No es necesario, simplemente Netflix quiere capitalizar sobre la popularidad. Porque, ¿sabes lo que pasa? ¿Y sabes cuál es el problema? Nosotros somos el problema, te voy a decir por qué. Vos estás diciendo que no.
0: Sí.
1: Vos estás diciendo que no querés un remake a Si Tuviera 30. Bueno, en un año y medio, cuando salga y todo el mundo vea...
0: Voy a ver.
1: Vas a ver.
0: Claro, así como el diablo viste a la madre.
1: Y por eso siguen haciendo... Nosotros somos los que no
0: consumimos.
1: Tenemos. Sí. Y lo peor de todo, para que sepan más gente, esto ya es medio así en teoría conspirativa, pero en serio, es la verdad. El hate que le dan online a algo...
0: Ayuda. Ahí está.
1: Le da más tracción. Todo el mundo piensa de que Euphoria está fracasando fuertísimo. Mentira.
0: Ajá.
1: Está beneficiando completamente del hecho de que todo el mundo dice que es malísimo, pero igual todo el mundo está viendo.
0: Sí, exactamente.
1: Euphoria fracasaría si es que nadie estuviese hablando de Euphoria.
0: Totalmente.
1: Ahí fracasa. Entonces, si ustedes no quieren los remakes, si ustedes no quieren las temporadas malas, si ustedes no quieren todo eso...
0: No veamos.
1: No vean.
0: Es como hacer, ¿sabes lo de... esa de ¿cómo era? La de los 30, ¿cómo que se llama? O así, la peli.
1: Si tuviera 30.
0: Si tuviera 30,
1: sí. 13 going on 30.
0: Ok, es como hacer el remake de Cómo Perder a un Hombre en 10 días. ¿Viste así? ¡No! Esa película
1: que posiblemente
0: ahí
1: va a pasar, ojo.
0: No la mates, por favor, ya está. Fue icónica en ese momento. ¿Viste así cuando... cuando se dan nomás muchas cosas. Yo digo que no sé, que Anne Hathaway no se imaginaba que el diablo, viste, la moda iba a ser así.
1: Nadie, sí.
0: ¿Entendés? Entonces, ¿sabes lo que yo creo que pasa con los remakes? Es como que se hace ya, porque fue un éxito, y ahí es como que ya todo más forzado. En cambio, el otro nació con esa magia del no saber si va a funcionar o no.
1: Claro, totalmente.
0: Como pasan esto de cómo perder a un hombre en 10 días, toda esta de... ¿Cómo se llama esta con Adam Sandler y Drew Barrymore?
1: Ah, 50...
0: como si fuera la primera vez.
1: Como si fuera la primera vez, sí.
0: ¿Entendés?
1: Sí,
0: esas sí, cosas sí, que sí, se dan en el momento, ese año se dio, el contexto, los actores, la química, pum, pum, pum, que este rechazó, pero aceptó ella y ella tenía que ser... ¿Entendés?
1: ¿Quieres que te diga lo que es re loco?
0: Sí.
1: Para que me crean de que en serio, si es que no ven, algo se va a dejar de hacer. Imagínense de que, no sé si te acordás, yo sé que vos no sos fan de Harry Potter y eso. Ajá. Pero después de Harry Potter salió una franquicia que se llama Animales Fantásticos. Era una precuela a Harry Potter. Mm. Se anunciaron 5 películas. Cada película de Animales Fantásticos, 3 salieron. Cada una recaudaba menos plata que la anterior.
0: Basta.
1: Y la tercera y la última recaudó tan poca plata que secretamente cancelaron la 4 y la 5.
0: Ahí está.
1: Y nunca terminó esa franquicia. O sea, imagínense que si Harry Potter, esa super mega franquicia, se queda callado cuando no le damos plata. Imagínense estos remakes. No vean.
0: No vean. Pausa, volvemos enseguida.
1: Pausa, pecadores.
0: Hora sagrada.

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0: 17:17, seguimos haciendo Bendita Rock. Al fin volvió Walter. Luchi, hacele no escuchar a Walter antes de que se vaya, dice. Es posible.
1: ¿Qué cosa?
0: A ver, no sé. Miedo. Es un video.

0: No, yo no te puedo creer.
1: ¿Quién hizo eso?
0: Esto es muy fuerte.
1: ¿Quién hizo eso?
0: Un oyente.
1: Estoy medio asustado.
0: Sergio. Esto es muy fuerte.
1: Sergio, no sé cómo reaccionar, Sergio.
0: Él hizo la letra, ¿entendés?
1: Pero te voy a decir gracias. Te aprecio muchísimo.
0: Ay, Dios.
1: Y nada, te quiero.
0: Falta hermosa.
1: Venía a sala de cine a hacer un episodio. Te quiero, gracias.
2: Hola, Walter. Hombre, ya dije la otra vez que para que te cortaban la transmisión de estos cerdos. Y sigo manteniendo mi postura. Para que Guau, si a las 7 empezaba el partido, a las 5 a la previa. ¿De qué pilo que tanto van a hablar, Guau? ¿Qué pirón?
0: ¿Qué piro?
3: Hola, Boris. ¿Cómo andan?
0: Hola, Boris.
3: Consulta. ¿Qué es esto de este Spider-Noir que protagoniza Nicolas Cage, esta serie que lanzaron ahora esta semana?
1: Bueno, vieron que hubo una película, existen las películas animadas de Spider-Verse, y en la primera está Spider-Noir, que es el hombre araña de los 1930, que es un detective en blanco y negro. Y en la película animada, Nicolas Cage hace la voz. Y ahora Prime agarró ese personaje y le dio un show live action que podés ver en color o en blanco y negro. Y está situado en los 30. Nicolas Cage es un detective que se convierte en Spider-Man. Supuestamente tiene súper buenos reviews. Yo justo quiero comenzar a ver. Se estrenó el miércoles. Y eso, sí.
0: ¿Te gusta Nicolas Cage?
1: Me gusta Nicolas Cage. Pero me gusta más que nada el Hombre Araña.
0: Pero él es un actor, así que, hija, te mueve.
1: No, le quiero, no... No me la seca ni me la... ¿Entendés?
0: Sube.
1: ¡Le quiero!
0: ¡Ay, hija!
4: Che, en Euphoria está todavía el traba ese. La verdad que yo después de mucho pillé que era un tipo, boludo. ¡Puta madre!
5: Los Yankees, por ejemplo, hicieron un remake. Van a hacer un remake con este actor que hizo de los Cazafantasmas, de una película colombiana súper reciente que es El Poeta. ¿Por qué? Sí. Porque ellos no pueden escuchar el español y no pueden leer subtítulos. Ese sí son remakes innecesarios.
1: Me encanta que yo vi un TikTok que usó exactamente esas palabras. Pero sí, totalmente estoy de acuerdo.
0: La película con más remaking es Godzilla.
1: No sé. Yo creo, o sea, Godzilla no tiene remakes, tiene muchas secuelas. Y también tiene sus remakes modernos, pero no sé si es el que tiene más remakes.
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6: Buenas, ¿cómo andamos?
0: Olis.
1: Okay.
6: ¿Sabes qué? Estaría bueno que se haga un remake de esta película muy vieja. De los 50 creo que es. 12 Angry Men.
1: ¡No!
6: Con un contexto, digamos, más actualizado. Y eso, ya que eso siempre pasa en la vida, ¿verdad? En esa película, digo, que es muy buena.
0: ¿Vos qué decís?
1: Core, o sea, no quiero decir de que... Tipo, tenés un buen punto de por qué se debería hacer un remake, pero al mismo tiempo esa película es demasiado perfecta. O sea... Aparte que ya tiene un remake en los 80 o algo así, creo, con color. Pero, no sé, me parece que una de las películas... Si no vieron nunca 12 hombres enojados, 12 Angry Men, uh-huh. En la película de los 50, que es impresionante. Es uno de los mejores guiones escritos en la historia del cine. Son 12 hombres de un jurado, uh-huh, que tienen que determinar si un hombre es culpable o no. Si es culpable, le van a matar. O sea, le van a...
0: Okay.
1: ¿Sabes?
0: Okay.
1: Y en la película toma lugar ahí, en la mesa donde van a decidir. Dura una hora y media y comienza que 11 de ellos dicen que es culpable y uno dice que no. Y ahí arranca la película.
0: Me interesa.
1: Es buenísima.
0: Me gusta.
1: Entonces, no quiero que haya un remake porque es muy buena, pero no estoy en desacuerdo contigo de que ver eso, ese argumento en un mundo moderno,
0: uh-huh,
1: no está mal.
0: Uh-huh.
1: No está mal. Creo que tenés un buen... Te doy ahí.
0: Muy bien.
1: Te doy.
7: ¿Qué hace, Walter? ¿Cómo te va?
1: ¿Qué hay?
7: Luchi.
0: Olis.
7: Sí, Walter, también me fui a ver Mandalorian y Grogu. ¿Qué crítica tenés sobre eso?
1: Me quedé dormido. Me fui al cine a ver y me quedé dormido. Y no era porque estaba cansado.
0: ¡Ja! ¿Cuántas películas? ¿Vos solés ver dos películas seguidas en el cine?
1: Suelo, pero esta no fue el caso.
0: Okay.
1: Me fui a las 10 de la noche. Yo ya vi Mandalorian, tipo la serie. Para los que están escuchando, para que no piensen de que mi opinión no sé, ya vi Mandalorian, me fui a ver la película justamente porque le conozco al personaje.
0: Ajá.
1: Me pareció que la película son 4 episodios de la serie juntos. Como que estaban haciendo la 4ª temporada y decidieron parar la mitad y dijeron, vamos a hacer que esto sea una película, lo que ya hicimos. Me pareció un poco aburrida, me pareció... No sé, no pasó nada. Pero yo entiendo que es una aventura y podés ir y buscar ese puro entretenimiento nomás en el mundo de Star Wars. Pero para mí no hubo entretenimiento. Mm. Para mí fue aburrida.
0: ¿Sabes cuál fue mi último descubrimiento en el cine gracias a mi hermana? Mezclé por oro dulce y salado.
1: Bienvenida.
0: ¿Vos haces eso?
1: Dulce abajo, salado arriba.
0: No, como que puse así un poco del dulce encima del salado.
1: No, vos sabes lo
0: pero
1: que...
0: Pero se puede pedir luego así.
1: Sí, se puede pedir. Ah. Yo hago salado arriba, dulce abajo porque esta es la...

0: ¿En serio?
1: Y comés junto.
0: No me imaginé, che, esa mezcla.
1: Avísame.
0: Ahora no juzgo porque me gustó lo de la mezcla, está agridulce.
1: Avísame.
2: Bueno. No sé si llamarle un remake, pero ¿qué opina Renato de Poltergeist?
0: Renato ya era. Chicos,
1: yo soy Renato.
0: Él no es nuestro chico Excel, él es nuestro Asa Boy.
1: No, hoy soy Renato. La original me parece, la que es de los 80, me parece que es iconic, perfecta, increíble. El remake del 2015 no me gusta. Vi una vez en el cine, no me acuerdo mucho realmente, pero no me gustó.
0: Quiero que pruebes las pechumilas al Virrojan Barete. Llegó el momento de unas pechumilas, el refuerzo que nunca falla para alentar, pechugón, la fuerza de nuestra tierra.
3: Che, Walter, ¿qué te parece peor remake? ¿El de Footloose o el de Dirty Dancing?
1: Yo no te voy a mentir, no sabía que había un remake de Dirty Dancing.
0: Yo no vi.
1: O sea, ¿ay? Sé que hay un remake de Footloose. No sabía que había uno de Dirty Dancing, así que voy a tener que elegir Footloose por ahora porque no vi el de Dirty Dancing, si es que hay. Y, pero entre los originales amo más Dirty Dancing que Footloose.
3: Ya estábamos yendo a mi papá el primer Godzilla. Godzilla inflable, pero no era lo ni inflable porque ese, con el movimiento que se hacía ya se deformaba, no. No, era ni
1: globo
3: loco.
1: Era
3: pero no sé cómo puta hicieron para que vuele y volar. O sea, su rival volaba y era Spock. Era una contaminación, un producto de la contaminación era su rival.
0: Basta.
1: ¿Sabes que me di cuenta? Perdón, ¿sabes que me di cuenta de que cuando ellos me hacen una pregunta a mí específicamente, vos así haces play y después como que me dejas que hable, es como que vos así, tipo tener una pose que es así, él está hablando ahora. Y después yo dejo de hablar y vos, como que, confirmo.
0: Tipo una jueza, ¿entendés?
1: Sí, ¿entendés? Yo soy tipo, estoy acá en la corte. Sí. Y me estás haciendo preguntas. Este es el tiempo que me estás dando.
0: Ay, qué show.
4: Luchi, Toy Story lo que no tenés que ver nunca.
1: ¡Ey! Espera un rato, sobre ese punto, gracias por hacerme acordar.
0: ¿A qué?
1: Llegó el momento, Luchi.
0: Llegó el momento oficial, porque hay una nueva Toy Story.
1: 5, vamos nada, dale.
0: Es fuerte.
1: Tenés una bebé.
0: Pero Walter, imagínate que ahora, antes yo veía los domingos, así todo el día series y películas. Mm. Y ahora con una bebé, padres, ¿cómo hacen? Ya no podés más ver películas ni series así, solo cuando se duerme. Y encima otra vez yo tengo el plus de que madrugo y tengo que dormir temprano. Entonces, mis horas para ver series y películas es como que están así súper limitadas.
1: Sí, pero ¿sabes lo que pasa? Mm. Estas son películas para niños, ¿entendés?
0: Bueno, pero lo uno tampoco es que yo le puedo poner ahí y estimularle así, ¿entendés? Porque es muy bebé.
1: No, claro que sí, un ratito nomás. Son recortas. Esta historia es buen estímulo. No le va a pasar nada.
0: Bueno, puede que los domingos le ponga ahí un ratito.
1: Sí, yo soy tu
0: para
1: amigo.
0: Que se entretenga.
1: Le va a encantar.
0: Luchi, probá por oro con cocido. No, basta.
1: No,
0: fuiste todo.
1: No.
0: Abrazos. ¿Qué dice? Esperen, saludos, éxitos desde Capiatá. Abrazos, Walter Flow, dice. ¿Qué opinas de la película Alpha Dog?
1: No vi.
0: ¿Qué te parece lo que será He-Man live action?
1: Le tengo muy poca fe. Me encanta esto, dale, one on one.
0: Así, ta-ta-ta-ta-ta-ta-ta-ta.
3: Walter, a Marcy conoce algún caso en el que el remake haya sido mejor que el original. A mí no se me ocurre ninguna.
1: Sí, Scarface. O sea,
0: el remake superó al
1: original. Mejor es subjetivo, pero más exitoso. Scarface se reconoce más la versión de los 80 que la versión de los 30 o 40. Ese es un caso, es el primero que se me viene a la cabeza. Justamente The Thing también es más icónica que la original, la de los 80 es más icónica que la de los 50. A Star is Born. O sea, todo hasta que mencionamos, ¿entendés? O sea, creo que A Star is Born, por ejemplo, es una que hay tantas versiones que podés elegir cuál es tu favorita entre todas.
0: Ok, sí.
1: Entonces, yo sé que hay películas remakes que claramente son más, son inferiores a la original, pero no sé, hay remakes que, especialmente en el género de terror, hay remakes que ya tienen su propia identidad.
0: Ya. Yeah.
1: Por ejemplo, está La Masacre de Texas de los 70, pero hay toda una generación entera que fue criada con La Masacre de Texas de los 2000. Y La Masacre de Texas de los 2000, esa generación le es muy fiel a esa película. Más de lo que le es la original, ¿entendés?
0: Ok, entonces, entiendo.
1: Gracias, jueza.
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0: ¿Qué te están esperando? Audio.
1: Saluchi, ¿cómo estás? Luchi, también tiene que abrir debate sobre las películas que tuvieron músicas comerciales que hicieron boom, como el What You Do de... Eso fue, para mí, la mejor música que escuché comercialmente. No sé qué opinan ustedes, pero hay que abrir debate, o sea, porque tenemos muchísimo.
0: Llegaron las empanadas, viernes de empanadas. Gracias, tía Zuni.
2: Viene, estaba esperando.
0: Sos lo más, te amamos, tía Zuni.
2: Gracias,
0: Dios
2: tía Zuni.
0: Oh, tía Zuni.
2: Tía Zuni.
0: Tía Zuni. Qué mejor manera de cerrar el viernes, ¿verdad? Impresionante. Encima, mira lo que está el cielo, se abrió todo.
2: Ay, ya yo amé hoy.
0: ¿Qué, el raudal?
2: Sí. Perdón. O sea,
0: a mi auto se le salió, ¿cómo se llama lo que está así enfrente? Tipo la chapa. El paragolpe, eso, se le salió. Ahora tengo que irme al taller.
2: No.
0: Choto raudal.
2: Yo la otra vez llanté.
0: Sí, por eso no llegaste.
2: ¿Sí? ¿Te acuerdas?
0: Sí, me acuerdo.
2: Sí. Ey, fue un caso
3: Walter,
2: serio.
3: Walter, ¿qué pensás de la película Hotel Transilvania?
2: Iconic.
4: Walter, ¿decís que la Django de Tarantino es mejor que las Django originales de los 60 con Franco Nero? No sé. Dirigida por Sergio León. ¿Qué opinás vos?
2: Son muy diferentes, son dos historias completamente diferentes. No le considero realmente a la Django de Tarantino un remake de la Django de León. ¿León era? Es uno de los Sergios, pero creo que no es León, ¿eh? ¿Por qué me estás mirando así? No me puedo concentrar, estaba en mi computadora mental.
0: Okay.
2: Y vos estabas ahí así.
0: Tipo, amigo... Pausa,
2: porque era empanada, eso es lo que querés.
0: Sí, quiero eso empanada. Es
2: lo que pasa.
0: Quiero.
2: Bueno, no, son diferentes, no es un remake, solo por nombre.
0: Caso cerrado.
2: Caso cerrado.
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0: pausa, pecadores. Ya volvemos. 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

0: ya hemos merendado. Ya pero, estamos listos para seguir.
1: No, eso a mí uno que yo estoy así por...
0: Gracias, tía Zuni, en serio. Impresionante, increíble, ¿verdad? Increíble. ¿Vos comiste la de carne o la de jamón y queso?
1: Carne, yo siempre voy a comer empanada de carne. O chilena.
0: Ah, ¿en serio?
1: Sí.
0: Para mí, es que la de jamón y queso frita es, para mí. Y la de carne frita también. Pero la de tía Zuni yo quiero la de jamón y queso.
1: Ok.
0: La felicidad que dice Luchi, ¿por qué me criticas sin haber probado? Es que no sé si por oro con cocido. Para mí es con coca.
1: Sí, para mí es con coca o con, o sea, alguna gaseosa o agua.
0: Claro, como que es algo caliente, ¿verdad? Con pororó, sí, no sé.
1: Pororó con chocolatada, por ejemplo, también es así. No sé.
0: Muy fuerte.
2: Yo, por ejemplo, llegué a probar pizza con café.
0: No, eso, esa combinación, así, pizza fría, decís, o caliente.
2: Caliente.
0: Así mezclado.
2: Sí.
1: No, eso,
0: qué
1: eso,
0: fuerte,
1: no,
0: Shari,
1: eso.
0: Te fuiste
1: Shari,
0: todo.
1: Eso, chiputa.
0: Sí,
1: así
0: realmente.
1: Fuera, te quiero muchísimo. Pero.
0: Medio fuerte.
1: Pero no puedo apoyar eso.
0: No.
1: Pizza con café.
0: Mi mamá come
1: por
0: tortilla,
1: lo menos podías,
0: tortilla con café.
1: Podías entrar medio así, medio tranquilo y decir pizza con ketchup, ¿entendés? Te fuiste a pizza con café.
2: No, pero mucha gente come.
1: ¿En serio?
2: Sí.
0: ¿No? ¿Qué tal, Luchi? No sé, yo
1: no
0: hice mucha
1: con café,
0: gente. ¿Qué tal, Luchero? Estoy viendo esta serie. ¿Qué opinión tiene el chico cine de esta serie? Si es que conoces...
1: Tengo muchos nombres hoy en día.
0: La maldición de Windows Bay. De Windows Bay.
1: Ah, esa voy a comenzar a ver ahora.
0: Mira, no conozco, che. En Apple TV.
1: Apple TV. Apple TV.
0: Que era Sergio Corbucci, no Leone. Grande Walter, dice.
1: Sí, sí, eso, no era Leone. ¿Viste? Algo sé.
0: ¿Hoy hasta qué hora puedo pasar a retirar un premio del Quincho del Rock? Dice. Pregunta.
1: Decime.
0: ¿Hasta qué hora? No sé. Todo el día, toda la noche. Café con empanada de jamón y queso. Un croissant frito, dice. ¿Eh? Buen concepto,
1: ahí
0: ¿eh?
1: Está, ahí está.
0: Pororó con cerveza es el tema.
1: Nunca probé, estoy interesado.
0: Pizza primero, luego para digerir un café. Le banco a tu compañero, a Shaggy, dice.
1: Espera, Shaggy, pero viste, ese por ejemplo tiene medio sentido. Una pizza y después el café. O vos haces
0: claro,
1: a la vez.
0: Claro, como para digerir.
1: O vos haces a la vez, la pizza y el café.
0: Pero así tipo metes
2: me
0: la pizza a tu boca, mordes y
2: ya
0: después
2: no,
0: café.
2: Ya no hago más, antes llegué a probar.
1: Allá en mi época cuando...
0: Antes.
1: Allá tipo, cuando...
0: Le dio una connotación negativa, ¿entendés? Porque antes hacía y ya no
1: sí,
0: hace más.
1: Es como que acaba de decir, no, yo antes fumaba.
0: ¿Qué pasa?
2: Cocido con tortilla.
0: Por eso te digo, mi mamá, por ejemplo, así come tortilla con café. Así como que es una combinación así...
1: Chao.
0: A ella le gusta. Chao. Pero a mí lo que me da cosita es la pizza caliente así y mezclar con café.
2: ¿Sabes la combinación que no me gustó hasta ahora? Bueno, no probé todavía, pero ni me anima a probar, es leche con mandioca. Te dicen que,
0: no.
2: que en el interior suelen.
0: ¿En serio?
1: Leche sí. con mandioca.
0: Ay, qué fuerte. Igual comemos, no sé, yo desde que madrugo a las 9 de la mañana te estoy comiendo así un asado, cosas potentes, ¿entendés? Entonces como que ya nada me sorprende.
1: ¿Te puedo hacer una consulta?
0: Sí.
1: Pero te voy a hacer esta pregunta así en la buena onda para comenzar una respuesta controversial.
0: Miedo.
1: ¿Viste la comida que tenés que comer a la mañana en el canal?
0: Sí.
1: ¿Viste que se prepara comida?
0: Sí.
1: A veces te pega fuerte eso porque los platos son increíbles, ¿entendés? Pero el horario es como que a las 8:30 de la mañana y eso.
0: Claro, pero como estás despierta hace tantas horas, tenés mucha hambre.
1: Ah, claro.
0: Entonces es como
1: ya tu
0: que...
1: almuerzo ya...
0: Y no, pruebo y después almuerzo otra vez. Y claro. A veces cuando ya desayuno y encima pruebo otra vez esa comida que se cocina, ya no almuerzo, ¿entendés? Ah, okay. Pero es como que a la mañana es mi plato principal. Como
1: claro,
0: que a la
1: claro.
0: mañana yo quiero así con algo contundente y después voy bajando la cantidad durante
1: qué mucho
0: el día.
1: Usaste esa palabra hoy.
0: Hoy, ¿verdad?
1: Contundente.
0: Sí, estoy contundente.
1: Estás contundente.
0: Pero creo que sí. Antes es como que cuando recién empecé a madrugar, yo quería hacer el ayuno intermitente. Y después okay. era así como, no, a las 7 necesito comida.
1: Viste, yo hago las preguntas importantes.
0: Necesito energía.
1: Así sabemos un poco de la vida de Luchi.
0: Sí.
1: Sí.
0: Audio.
3: Buenas, lo mejor del mundo es la pizza con café. Y más si
1: está,
3: es la
1: Shaggy.
3: Pizza amanecida, es lo mejor que hay.
0: Acá dice Luchi, un viaje de ida es, ¿esto qué es? ¿Es tortilla o marinera con café?
1: Y asumo que va a ser tortilla.
0: Parece
1: si
0: tortilla,
1: ligera.
0: Así todo picadito.
1: Entra una marinera ahora.
0: De chico cenaba tortilla con café en época de frío. ¿Viste? Se cenaba tortilla con café. Yo tenía una compañera que comía yes yes con chocolatada. Hoy comí yes yes.
1: Pero yes yes
0: pero sin chocolatada.
1: Yes yes se puede comer con chocolatada.
0: Mezclado, sí.
1: Me encanta lo mucho que te emocionaste por el yes.
0: Yo amo el yes yes.
1: Me encanta.
0: Me encanta.
1: ¿Te vas a acordar tu época del colegio?
0: Sí, que salía 500, ¿te acuerdas?
1: Sí.
0: Pero hoy comí dos.
1: ¿Cuánto está hoy? Yes, ¿Está 1000?
0: No sé. En mi época salía 500.
1: ¿Cuánto está ahora?
0: Mami Luchi, yo antes le ponía mayonesa a mi café. Merendaba toddy con sándwich de pollo. No puede ser.
1: ¿Para qué?
0: ¿Le tirabas así mayonesa a tu café? Basta.
2: No, ese sí no acepto.
0: No, basta. En serio, un límite te pido.
1: Chagui, llamarle a la policía.
0: 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Así que, si pueden ir, chicos, vayan. Va a estar bueno. Sí. Linda actividad de sábado. No olviden descargar la app de la Rock and Pop. Desde la app van a poder escribir al WhatsApp.
1: ¿Hay una app?
0: Sí, hay una app.
1: Wow.
0: De la Roca. Y les cuento que hay una obra de teatro hoy, mañana y el domingo, Cortocircuito, con Yayo Uridi, Pedro Alfonso y Diego Ramos, todos actores argentinos, a las 20 horas, viernes, hoy 20:30, mañana 21 horas, el domingo a las 20, en el Teatro del Banco Central del Paraguay. Así que si quieren hacer alguna actividad distinta, si quieren ir al teatro, bueno, entradas en www.tiquetea.com.pi. Bueno, Walter, ¿alguna recomendación para el fin de...?
1: Vean Obsession si no vieron todavía.
0: Está en el cine.
1: Está en el cine. También Backrooms está en el cine. No sé qué más. Sigan viendo sus series, sigan viendo lo que quieren ver y amen su gusto.
0: Muy bien.
1: Muy bien.
0: Bueno, gracias, Walter.
1: A
0: te
1: vos.
0: Queremos.
1: Yo a
0: te
1: ustedes.
0: Extrañamos.
1: Yo a ustedes. Este lugar es muy especial. Para
0: se quebró.
1: Extrañaba la empanada.
0: Espero que nos podamos seguir
1: de
0: viendo.
1: De la tía. Extrañaba la empanada. En serio,
0: se notó.
1: Mi corazón hoy se va muy lleno.
0: ¿Verdad? Corazón alegre.
1: ¿Vos sabés que hace todos estos viernes yo estaba Argel? ¡Hoy no estoy Argel!
0: Cierto.
1: ¿Y por qué
0: ahí
1: será?
0: Está. 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La empanada que te saca el pirebaí.
1: La empanada que ahí te está. Saca el pirebaí.
0: Nuevo eslogan.
1: Tía Suni.
0: Empanada de tía Suni. La empanada que te saca el pirebaí. Ahí está.
1: Mal. Buenas noches, San Diego.
0: Chao, chicos. Chao, Walter.
1: Adiós.
0: Los queremos. Bye.
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1: 17:55.
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10: En el Mundial de 1958 apareció un joven llamado Pelé. Brasil superó los cuartos de final gracias a su primer gol en una Copa del Mundo marcado con solo 17 años frente a Gales, convirtiéndole en el jugador más joven en anotar en un Mundial. Después llegaron más goles, más magia, más historia. Pelé lloró en la cancha al ganar la final. El mundo entero conoció ese día que había nacido un rey. No tenía ni 18 años y ya era leyenda.
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0: 18 horas con 5 minutos. Ahí Ángel va a pasar frente a la cámara. Nos estamos acomodando acá en el set nuevo de la Roca de Ñandutí, por supuesto, para lo que va a ser la Copa Mundial de la FIFA 2026. Y realmente qué lindo está todo esto, ¿eh? Felicitar al equipo de marketing. Estamos arrancando la gran jugada. Turno tarde, hoy viernes, después de la semana cargada de fútbol. Tenemos mucho realmente decorado. Acá está mi guampa también. No creo que me reten por esto. Ángel, ¿cómo estás? Buenas tardes.
1: Bien, Nico. Saludos para todos. Qué set tan hermoso, tan imponente. Cuántas camisetas históricas acá ya palpitando lo que va a ser el Mundial. Veo eliminatorias rumbo a Sudáfrica 2010. El gol de Aedo contra Argentina. Veo aquel Mundial inolvidable. Camisetas también, creo que es de una de México 86. Otra de otra Copa América anterior también. La verdad que mucha historia en este set mundialista.
0: ¿Esta de qué año es? La que está justamente... Opa. En el medio de vos.
1: Copa América 89 de Brasil, puede ser la Reebok, si es que no estoy equivocado. Yo sé que la gente siempre ahí aporta en el YouTube y es como que nos va instruyendo un poquitito más. Pero sí, muy lindo, Nico, la verdad que una ambientación espectacular, mundialista. Y acá
0: nuestra canchita. Vamos a hacer hoy, se puede hacer competencia de picadita. Hoy ya es viernes, Ángel, ya muy distendido, tiene que ser esto, ya estamos... A 13 días de la Copa Mundial de la FIFA 2026. Gracias a Nico Colecciones. Realmente muchísimas gracias a Nico Colecciones. Porque es lo que es la persona que nos otorga todas estas camisetas de colecciones. La que tenemos acá también. Los compañeros vamos a mostrar en las imágenes el apoyo. Tenemos la pelota que trajo el día de hoy. Realmente está ya el estilo mundialista. La gran jugada se prepara. Ahí estamos viendo en pantalla para la gente que nos sigue a través del YouTube. Y describimos también a la gente que nos escucha, nos sintoniza a través de la 95.5. La camiseta albirroja, ahí la vemos. Estamos... Esa, la 9, ¿quién usaba, mi querido Ángel Elian?
1: Si mal no recuerdo, fue Roque o Lucas Barrios.
0: Esa es la de Santa Cruz.
1: Roque, sí.
0: Roque Santa Cruz.
1: Roque, y Lucas fue 19. Tacuara 7, en Sudáfrica 2010. Y esa camiseta en especial... Ah, no. Dice Paraguay-Spain, 3 de julio del 2010 en Johannesburgo. Justamente el último partido de la selección paraguaya en la historia de los mundiales. ¿Qué estaba haciendo ese día, Nico? ¿Te acordás o no?
0: ¿En qué fecha decías?
1: 3 de julio del 2010, jornada recordada para algunos y triste para otros, ¿verdad? Por el partido, por el penal el famoso penal de Tacuara contra España... Por un compromiso en el que enfrentamos a la campeona del mundo.
0: Estaba viendo el partido en mi casa. Estaba siguiendo con la familia, con mis hermanos, con mis hermanas. Estaba siguiendo muy de cerca ese partido. Sí, estaba en casa. ¿Y vos qué estabas haciendo en ese momento?
1: Si mal no recuerdo, estaba en mi casa también porque yo me iba al colegio a la mañana y ese partido fue allá por el mediodía, sí. tarde. Ya estaba en mi casa,
0: yo no me sufriendo. Fui ese día a la escuela.
1: ¿Vos te ibas por a la tarde?
0: A la mañana me iba yo. Pero no me fui ese día esperando el partido Paraguay.
1: Pero declaraste eso, luego.
0: Declaré eso.
1: A pesar de que te llegaba bien, ¿verdad?
0: Sí, claro.
1: Pero fue un día, yo tengo vagos recuerdos de aquella jornada. Recuerdo que para algunos partidos llevábamos la tele a la escuela para ver. Nos íbamos con la albirroja.
0: Esa tele cuadrada.
1: La que es de la marca japonesa.
0: Sí.
1: La pesada.
0: Decí la marca.
1: La que tenés que alzar ahí entre...
0: Sí.
1: Sí, la que era Toshiba.
0: Toshiba.
1: Ese era el Power.
0: Esa era la marca realmente...
1: Y esa llevamos a la escuela para ver algunos partidos que se jugaban de mañana y después lo que fue esa jornada. Vos sabés que un día que recuerdo en el que mi barrio, por ejemplo, quedó en silencio después de la eliminación contra España porque sentimos que estábamos para más, un poquitito más.
0: No, claro, no solamente tu barrio, yo creo que todo el país, porque estábamos siguiendo realmente. Hay pelotas autografiadas, hay camisetas autografiadas. Esta es la de Cubas. Esta es la de las eliminatorias, la que tenés ahí a tu lado, Ángel. Ya en instante se va a sumar también nuestro compañero Abraham Acosta. Ahí está David Isasi. ¿Todo bien, David? Impecable, sí, señor. Impecable, impecable. Como mi campeón que traje el día de hoy. Pero bien, me gusta realmente este lindo set. Saludos a la gente que se va sumando a través del YouTube también.
1: Mira, yo ahora recién estoy pillando, Nico. Mira que esta es la de Cuba,
0: Sí.
1: Y parece transpirada, inclusive.
0: Yo tengo una igual.
1: Ah, no. Esta tiene toda la firma de los jugadores.
0: Sí.
1: Tony. Acá, fíjate. Esta es la de Ramón Sosa.
0: Sí.
1: Tony Sanabria. Julio Enciso, la joya, el número 19. Veo acá la del Caco Romero Gamarra también. La de todos los mundialistas son la mayoría la de Andrés Cuba. ¿Sabes por qué te digo que estás transpirada? Porque está arrugada en esta parte. Se nota que sí. Se guardó así con el sudor, como debe ser, ¿verdad?
0: Yo tengo igual parecida la de Kaku, tengo yo, que me había regalado. Pero está, esa es la que usaban los futbolistas durante las eliminatorias.
1: Porque hay una diferencia entre la camiseta versión fan. Yo tengo la que es fan. Sí. Esta. Y es la versión jugador, que es la que vos tenés. Es como una tela un poquito más rígida, podríamos decir, ¿verdad? La que es versión jugador, no, impresionante. La de Cuba es espectacular.
0: Y aquella, ¿de qué año es la que está ahí en...? Esa está encuadrada, por decirlo de alguna manera.
1: Esa es la de las eliminatorias rumbo a Sudáfrica 2010.
0: Que también tiene la firma de unos cuantos futbolistas.
1: De los jugadores. Porque generalmente la que se recuerda es la camiseta mundialista, la que usas en la Copa del Mundo. Pero esta es muy especial también porque esa eliminatoria con el Tata Martino fue histórica. De hecho, estuvimos arriba por un tiempo muy importante. La victoria contra Brasil en aquel día del padre de mañana con gol de Salvador Cabañas, si mal no recuerdo, Roque también. La victoria contra Argentina con gol de Aedo ante la mirada de Maradona como técnico, de Messi también. Una eliminatoria muy, muy recordada rumbo a Sudáfrica 2010.
0: El gusto de saludarte, Abraham Acosta. ¿Cómo estás? Buenas tardes.
2: Buenas tardes, Nico. El saludo también para Ángel y para todos los compañeros, por supuesto, a la audiencia de la Rock and Pop.
0: Sí, señor. Y el gusto de saludar al presidente de Recoleta, Luis Vidal. ¿Cómo te va, presidente? Buenas tardes.
3: Para ustedes, un saludo grande. Ahí a la mesa y a toda la audiencia.
0: Acá estamos, presidente, con Ángel Elián, con Abraham Acosta, con los compañeros. Estamos en un nuevo set que estamos estrenando el día de hoy, estilo mundialista, porque estamos a días nada más del arranque de la Copa del Mundo y, por supuesto, también del debut de lo que va a ser Paraguay en la Copa del Mundo. Pero, por supuesto, no podemos descuidar una semana magnífica para los equipos paraguayos, excepto lo de Libertad, ¿verdad?, que no ha sumado ni un punto, pero Recoleta el día martes, presidente, clasificando de manera directa a los octavos de final con un realmente triunfo importantísimo ante San Lorenzo de Almagro, y hoy se hizo el sorteo de los octavos de final de la Copa Sudamericana, y Recoleta, que se instaló allí, realmente muy meritorio lo que han realizado, presidente, ya conoce su camino y saldrá del ganador entre el encuentro Higgins y Boca Juniors. Pero vamos por parte. Comentanos, por favor, presidente, lo que ha sido esa clasificación histórica de Recoleta en su primera participación, cómo se vivió ahí en cancha de San Lorenzo.
3: Bueno, la verdad que algo único. Nadie soñaba seguramente con que Recoleta podía terminar primero en ese grupo tan difícil que nos tocó, ¿verdad? Pero nosotros al principio pensábamos ganar de local los partidos, después no se pudo dar con San Lorenzo, no se pudo dar con Santos, era más difícil, ¿verdad? Pero con Cuenca tampoco, y se hacía cada vez más cuesta arriba la posible clasificación. Si bien estábamos invictos, hicimos una gran campaña y llegábamos al último partido ni siquiera pudiendo empatar para entrar en ese segundo lugar o primero, y al final se dio como se dio, parecía un guión escrito, fue de la mejor manera ganar en ese estadio difícil, que creo que Libertad había sido el único equipo paraguayo que había ganado alguna vez. Después Olimpia había sufrido una derrota, Cerro también, Cerro creo que había empatado para pasar a semifinales de Copa, y lo de Nacional, que aquella final de Copa Libertadores, y otros equipos paraguayos. Entonces era difícil y lo logramos, gracias a Dios y a los muchachos que se portaron. Tuvimos que hacer defendernos, 12 minutos de alargue, etcétera, etcétera, pero fue una noche única, fantástica, que ya queda en la historia, creo que para siempre, la historia del club, como una de las jornadas más gloriosas de todas las épocas.
0: Claro, una
3: y
0: jornada.
3: Y por otro lado, sí. Decía que por otro lado del sorteo, vivimos con mucha intensidad, ¿verdad? Sabiendo que todo lo que se viene son grandes equipos, pero, y más que nada, la felicidad de vuelta de que nos puede tocar, respetando, por supuesto, a O'Higgins, que puede también ganar el partido, la serie de partidos con Boca. Imagínate lo que va a ser para Recoleta jugar en la Bombonera, jugar contra un campeón del mundo, y nada, tratar de seguir todo lo que hagamos de acá en adelante ya va a ser, digamos, extra y puro historia, pero nosotros estamos convencidos que si ya hemos superado a grandes equipos, ¿por qué no soñar en seguir haciendo con otros?
0: Totalmente, realmente una gran campaña que han realizado, clasificaron invictos. Volviendo nomás y siguiendo con el hilo de la conversación, presidente, de lo que ha sido el partido. En el minuto final también ese penal que tuvieron para ampliar la ventaja contra San Lorenzo, pero realmente estuvo muy bien el arquero de San Lorenzo, estamos hablando del paraguayo Gil, pero realmente se dividió. Nosotros acá en plena transmisión, porque realmente el compañero Ángel Elian relató, yo en la coordinación y todos los compañeros, queríamos que se convierta ese penal, pero también una vez que falló el penal, o atajó, mejor dicho, Orlando Gil, ya terminó y todo el mundo celebrando, pero hubiese sido lindo un 2-0 también, presidente.
3: Sí, la verdad que nosotros estamos ahí arriba, arrodillados prácticamente ya esperando el final, y bueno, vino el penal, yo justamente ni me di cuenta, pateó y ya no vi que atajó, pues nos dimos vuelta, hubiese sido lindo, y sobre todo Alan, le sigo la carrera desde que estuvo en la selección de menores, estuvo en México, no suele errar penales, pero finalmente fue mérito del arquero, y aparte un arquero gigante, que no es fácil convertirle penales, hay que patear muy, muy certero cerca del palo, o tal vez arriba al ángulo, ¿verdad? Y bueno, no importa, lo que sí que ahí el sufrimiento sí fue porque cuando nos dimos la vuelta todavía no terminaba y ya habían pasado 13 minutos. Por suerte despejaron, Nelson pudo agarrar ahí dentro del área y bueno, cuando iba a sacar terminó el partido y fue fiesta total para nosotros, para la cantidad de paraguayos, directivos, parientes, amigos que estábamos ahí y que estuvieron también en las graderías, ¿verdad? Porque al final éramos como 250, 300 paraguayos que estuvimos ahí, digamos.
1: Presidente, te saluda Ángel, la verdad que un gusto hablar con vos después de una jornada en la que la verdad nos emocionamos mucho. A mí personalmente me toca de forma especial porque me tocó hacer varios partidos de Recoleta en el torneo, fuimos hasta Pedro Juan también para el partido contra Santos, ver a este equipo. Si me permitís, presidente, una infidencia voy a contar para destacar un poquitito todo el trabajo que viene realizando, todo este equipo que lograron formar, ensamblar con piezas justas, y yo recuerdo que me había cruzado contigo. Fue la primera fecha de la apertura de este año justamente. Y cuando vos fichaste a Alan Will y a Kevin Parsahu para este año, es como que de alguna u otra forma te dijeron de algún lado, estos no van a funcionar. Y en Recoleta, sin embargo, Will tuvo su mejor versión. Parsahu siempre que entra responde. Tenés jugadores que ayer estaban jugando en el Interliga. Tenés un técnico al que le diste la confianza también. O sea, hoy la evolución de este equipo, y quería consultarte cómo fue para o qué criterios ustedes utilizan para contratar jugadores, analizar fichajes, cómo consensúa, presidente, porque es un equipazo el que formaste.
3: Bueno, la experiencia que tuvimos, a mí me tocó, porque los jugadores elegimos, o sea, parte de la directiva, directamente de mi persona y alguien más del departamento de fútbol. Por eso tenemos un estilo, nosotros creemos en una forma, buscamos laterales de ciertas características. Te vas a dar cuenta que Facundo Echeguren es muy similar a Medina, es muy similar a Claudio Figueredo, lo mismo por el sector izquierdo. Estaba Dairon, que hoy está un poco más grande, pero cuando vimos los materiales de Dairon de Colombia, más de 400 partidos en primera, más Pedro Ríos, Luis Mendoza, Eliezer, nuestro jugador que está en la sub-20. Las características que buscamos son laterales altos, que ataquen, que sean más ofensivos que defensivos. Centrales, este año corregimos un poquito con la llegada de Marota, Monzón, Sigue Pereira y la fortaleza que siempre nos da Lucho y Juan. Nosotros en ese sentido tenemos años, te digo, de ascenso, de jugar en todos lados, de conocer amigos tenemos en el fútbol, por darte el ejemplo, Aristides Rojas jugó conmigo en Trinidense, La Flecha, que fue de la selección paraguaya, y él me recomendó a Marco Pereira, que estaba en Salto del Guairá, otros amigos de Liga Luqueña, el profe Gilberto Fleita, el profe Gaudelio Zanabria, que fueron mis entrenadores en Luque, y otros compañeros, Lolo Avente, etcétera, etcétera, siempre te recomiendan jugar ahí. Así apareció Brian Ferreira, una prueba, y muchísimos ejemplos, ¿verdad? Técnicos que están en el interior del país, toda esa vivencia del mundo del fútbol desde hace muchísimos años hace que tengamos scouting, entre comillas, amigos que nos recomiendan, más la intuición y más buscar el perfil y la característica de juego que queremos, ¿verdad? Más aparte de Will Baez, yo lo vi en Independiente Campo Grande, Me gustó mucho, era un extremo, hoy se convirtió en un extremo con juego, además interior, que hace la función ofensiva, defensiva. Y siempre ponemos en la mesa de trabajo con el profe Jorge, con el profe David Villalba, el profe Palau, en este caso en su momento Quique Landay. O sea, también en el cuerpo técnico y en el consejo de fútbol armamos un equipo de amigos que nos dio el fútbol, que nos dio la vida, que tienen conocimiento y se prestan a trabajar para Recoleta, ¿verdad? Eso buscamos. Y nada, y tenemos también la bendición, porque siempre digo, en Recoleta no digo que todos rindan, pero Lucas González era goleador, Hugo Sandoval era goleador, Aldo González mete goles, Kevin Allen, y la gente te dice, no, ese ya está tal cosa, ese ya pasó su época, y yo digo, no, en Recoleta es el sistema, es el vestuario, es el grupo, es la directiva junto al cuerpo técnico y a los jugadores lo que hacen que los demás rindan. Y está probado. Me decían que Kevin, que Nalan, más este chico de 22, 23 años, no, ellos ya pasaron, ya tuvieron su oportunidad. Doy coije, lo peor. Y al final yo le decía, no, acuérdate que va a ser goleador del torneo. Y le dije a Alan, vos vas a ser goleador del torneo cuando firmamos el contrato. Y ahora recordó eso. Y a Kevin también todavía me debe porque le dije, va a hacer más de 10 goles este año. Así que es creer, es una convicción. Y sabemos que, no sé, la familia, el grupo, la forma de entrenar, el entrenador, el cuerpo técnico y que estén a gusto, que estén felices y que se le dé el respaldo, hace que rindan los jugadores. El que entra, llámese Fernando Galeano, llámese Ronald Domínguez que jugó conmigo en Tacuarí, a Fernando Galeano lo trajimos del Limpeño, tuvimos la bendición de jugar en todas las categorías, jugamos la B, la intermedia varios años, tanto como jugadores como directivos, Recoleta pasó por todas las categorías y conocimos a muchos chicos. Y después los chicos de la casa, de las inferiores, Thiago, Shub, Héctor López, etcétera, ¿verdad?
1: Sí, justamente eso, presidente. Y hablando sobre Will, ¿qué futuro le van a ver a él? Porque charlando acá con el presidente Rodrigo Noes, nos dijo que estaba negociando contigo, su futuro es volver a Olimpia. ¿Cuál es el porcentaje del pase del jugador en esa distribución? ¿O si le van a ver una oferta de afuera, presidente?
3: Bueno, no, Alan hoy es la niña bonita, ¿para qué vamos a engañarnos? O sea, 15 goles en un semestre, esos números no tiene cualquiera. Un chico joven, goleador, goleador de selecciones paraguayas, sub-23, o de sur, jugó en México, tiene es alto, tiene buena velocidad, gol, está pasando una banda. Esto es, finalmente, se va a buscar lo mejor para el jugador, para el club y para Olimpia, que en este caso es propietario del 50% de los derechos económicos. Hoy es muy prematuro, hoy estamos hablando de la MLS, estamos hablando de Europa, estamos hablando de pedidos de Grecia, pedidos de Rusia, consultas, el representante está manejando, ¿verdad? Las opciones. Alan está tranquilo, volvemos a entrenar el 16 de junio, él tiene contrato 3 años. Creo que es prematuro hablar de eso, evidentemente, como siempre digo, que estando en Olimpia, o en Cerro o en Libertad, el valor de Alan y las posibilidades de crecer van a ser mucho mayores aún que en Reco. Pero hoy Recoleta está jugando, va a jugar, ojalá Dios quiera, con Boca. Tiene vidriera, ya tiene un nombre. Él está feliz, él rinde ahí. Nada nos garantiza que yendo a otro lugar él pueda jugar de la misma manera, pues es lo que te digo, ¿verdad? Hay jugadores que, ahí está el caso de Hugo Sandoval, con nosotros era fundamental, era goleador, en Olimpia le tocó algunas veces. Entonces vamos a hablar con todas las partes, con el jugador, con el representante, con el Coto, por supuesto, porque acá lo que se busca es que sea lo mejor para todos y es finalmente un patrimonio del club Recoleta y en este caso también el porcentaje del Olimpia. Yo, si me preguntan mi opinión y si hay buenas ofertas para él, preferiría que esté en el fútbol del exterior, donde va a poder ganar más dinero y dejar más dinero a las arcas de los clubes, ¿verdad? Pero es muy prematuro, como te digo, el mercado hasta a septiembre inclusive. Hay países que abren hasta el 15 de septiembre, hay otros que hasta agosto, Brasil abre recién el 20 de julio. Entonces hoy aparecen sondeos, pero propuestas concretas vamos a esperar y las vamos a analizar. Lo que pasa es que el torneo paraguayo vuelve en julio y ya todos los equipos, tanto Olimpia, Recoleta y lo que sea, tenemos que tener listo aproximadamente nuestros planteles en junio 16 que volvemos. En ese sentido, para esa fecha vamos a analizar la oferta y vamos a sentarnos a mirar, pero como te digo, siempre va a ser lo mejor para el jugador.

0: se dieron cuenta que podían. Te pregunto esto porque cuando se da el sorteo de la fase de grupos, sale San Lorenzo, sale Santos, uno decía, bueno, Recoleta va a ir para cumplir, para recaudar, y mirá lo que es el fútbol, lo que pasó. No solamente clasificaron, sino que se quedaron con el grupo, y por eso te vuelvo a preguntar, ¿en qué momento se dieron cuenta que esto podría ser posible?
1: No, sinceramente, si vos me preguntás, a mí particularmente y a Jorge y a los jugadores, siempre creímos. Vos me decías a mí, yo decía, le vamos a ganar a San Lorenzo local el primer partido, no tenía dudas. San Lorenzo no venía de un buen momento, cambió el técnico. Santos tampoco venía de un buen momento. Estaba mal, estaba en el torneo brasilero peleando casi abajo, pero Santos sí, pensé que bueno, ganamos a San Lorenzo local, le vamos a ganar a Cuenca en Asunción. Ahí vamos a tener 6 y después vamos a tratar de sacar uno o dos empates. No pensé que en Villa Belmiro íbamos a empatar. No pensé que a lo mejor a Santos pensábamos en la previa que no le íbamos a sacar puntos, pero sí que íbamos a pellizcar algún punto más en Cuenca o definir en el partido con San Lorenzo, aunque sea con un empate. Al final se dio todo al revés. No le pudimos ganar a San Lorenzo en Asunción. Y ahí tuvimos el resultado sorpresa. Cuando empatamos con Santos, con un equipo que no estaba jugando juntos, y nos dimos cuenta de la garra. Ya superamos un estadio lleno con todos los brasileros, su 114 aniversario, bombas de aquí para allá 2 días antes, todo lo que era la burla, lo que era que se leía en las redes, y se sentía, ese día sentimos que podíamos pelearle de igual a igual y que el equipo se acostumbró también a jugar defendiendo y que lo hizo bien, ¿verdad? Porque eso fue lo que se pasó con Santos y lo que pasó con San Lorenzo fue totalmente fuera del contexto de lo que nosotros pregonamos como fútbol. Pero cuando el rival te supera, cuando el rival te lleva por delante, no con pelotazos, sino con fútbol, no te queda otra que abroquelarte, cerrar línea de pase y demostrar que también podemos jugar a eso y contragolpear. Y con todo eso, Recoleta tuvo muchísimas opciones de gol el partido pasado.
2: Presidente, ahora que ya saben el camino, la ruta que va a tener Recoleta en cuanto a la Copa Sudamericana, digo, ustedes van a reforzar, están viendo refuerzos, están hablando con Jorge González, tienen nombres en carpetas, ¿qué puedes comentarnos? Y te hago directamente esta pregunta, porque ya es de público conocimiento de que Alejandro Silva no va a tener minutos en Olimpia. ¿Ustedes buscarían ir de vuelta por Alejandro Silva para reforzar el plantel, otros futbolistas? Porque realmente O'Higgins o Boca y tienen que reforzar y tienen la posibilidad. ¿Están viendo futbolistas, refuerzos, otros, presidente?
1: Y la verdad que no es fácil, no es fácil, porque para empezar tiene que ser mucho mejor que lo que tenemos. Para continuar tiene que estar en el presupuesto de Recoleta. Hay jugadores muy similares a los que tenemos, pero que por una cuestión de clubes donde juegan o por cómo es el mercado, cuestan 6, 7 veces más. Entonces, nosotros en ese sentido somos, por eso que yo decía, nosotros lo conocíamos, por ejemplo, a Gustavo Aguilar antes que despegue, o sea, Iván Valdés antes que despegue. Jugaba conmigo en Taquarí. Nosotros lo que tenemos la virtud y tratamos de conseguir el jugador, es el mismo jugador que 2 años después cuesta 7 veces más. Y realmente traer un jugador de Nacional, traer un jugador de Cerro, traer un jugador de Libertad, traer un jugador internacional para el presupuesto de Recoleta no es fácil, ¿verdad? Porque es mucho más elevado. Y por otro lado, confiamos plenamente en lo que tenemos, de que vamos a reforzar, seguro vamos a reforzar. Analizando eso que te digo, la verdad, no veo, o sea, tiene que ser muy superior a Ronald Domínguez, muy superior a Junior Noguera, muy superior a Kevin Parzahu, muy superior a Alan Will, muy superior a Marota, a Monzón, a nuestro arquero, como para que pensemos en reforzar. Y si es refuerzo, tiene que ser refuerzo de verdad. Un jugador de jerarquía que esté en actividad, que te pueda transmitir mística y que te pueda todavía tener juego, ¿verdad? Entonces, ir yendo a lo de Ale, sí, Ale fue un valor capital en nuestro equipo, no solamente en el vestuario, en la cancha, fuera de ella. Habrá que ver qué él piensa, habrá que ver qué él quiere, porque su proceso natural era jugar en Recoleta para pasar a Olimpia y ahí despedirse o terminar siendo campeón como fue. Pensé que él iba inclusive a ir por la Copa Sudamericana con Olimpia a tratar de ser campeón de ese equipo. Bueno, me sorprendió que ahora me enteré que no sigue. Las puertas siempre van a estar abiertas para él, ¿verdad? Habrá que hablarlo, habrá que ver la motivación, porque nuestro equipo está motivado a 1000. Y para sacarle el lugar a alguien hay que entrar, como se dice, no sé, a matar, porque hoy en Recoleta después de

0: que es el oro, y con todo lo que los muchachos demostraron, no va a ser fácil comerle el puesto a nadie. Y por eso tenemos que conversar con los que van a venir, si van a venir a sumar, si van a tener la motivación, si van a saber esperar momentos también. Claro que serán bienvenidos aquellos que entren, como te decía, dentro del presupuesto y que tengan el hambre de la gloria, porque lo único que hay en Recoleta es hambre de gloria. No hay plata, nadie va a venir a ganarse la vida ni a pasar a ser rico. Acá lo que hay es hambre de decir, sigamos la Sudamericana e intentemos llevar lo más lejos posible y, ¿por qué no?, quedarnos en primera y tratar de hacer un buen puntaje, pelear la Copa Paraguay hasta donde se pueda y clasificar de vuelta a una Copa Internacional. Eso es lo que ofrecemos.
1: Totalmente, pero no le llamaste a Alejandro Silva, o sea, para sondear, para preguntarle si quiere venir o no, porque bueno, pero te sorprende realmente que él no continúe en Olimpia, presidente.
0: Claro, Alejandro es una figura capital en cualquier equipo, ama el fútbol, ama la camiseta de Olimpia, también supo querer los colores de Recco, será íntegro donde está, tiene jerarquía, tiene experiencia, patea penales, tiro libre, maneja el grupo, es un ganador nato, arenga. Pero para mí, y mientras él tenga ganas de jugar, me imagino que y le dé la cuerda y la carrocería, y sobre todo los entrenamientos, la familia. Querer ir a entrenar, tenemos, eso depende mucho del jugador, depende en estos casos de él. Yo no lo voy a, yo no soy de, soy muy respetuoso. Y como siempre digo, el que quiere jugar en nuestro equipo, será bienvenido y se hace sentir, ¿verdad? En una conversación uno ya se da cuenta y me pasó con varios jugadores, ¿verdad? Dejamos de traer jugadores porque nos sentimos que le interesaba el proyecto y así como otros. Y a lo mejor no estaban en su mejor momento, nos demostraron que tenían esas ganas, esa hambre y bienvenidos. Acá lo único, como te digo, necesitamos hambre de gloria y es seguir haciendo historia. Y Alejandro es un amigo, seguramente él se estará tomando un tiempo, va a ver, habrá sido, no sé, no digo ni un golpe ni nada, pero algo raro salir a mitad de año, sabiendo que todavía hay mucho y ganó mucho, él convirtió el penal ahí con Emiliano. Que le dio finalmente el título a Olimpia esa mañana que Recoleta también le ganó a Cerro. Así que yo soy muy respetuoso de eso, en la medida que vaya pasando los días y tal vez Ale decida qué quiere hacer. También está mucho la parte económica, no es sencillo el tema. Ale es un jugador importantísimo y tampoco es un jugador que, o sea, él vino de Libertad, vino de Olimpia, tenía una idea antes y ahora hay que ver qué piensa y es pues, una de las posibilidades.
2: Presidente, el partido, porque ese es el partido que todo, me imagino vos también querés, contra Boca. Ya estás pensando, vos que siempre estás un paso adelante de todo, ya estás pensando, craneando dónde se puede jugar.
0: Sí, claro, ¿por qué no? A mí me encantaría jugar en un estadio lleno. Evidentemente sabemos que Encarnación primero no tiene habilitación. No creo que den los tiempos para habilitarlo. No sé cuál es el problema, creo que la lumínica. Aparte son 17.000 personas. Quiero mirar un poco la experiencia que tuvo Trinidense con Boca, la experiencia de Capiatá, pero sobre todo sé que si va a un estadio de Libertad, a un estadio de La Olla y el Defensor son gigantes. Pero podrían llenarse con precios populares. Después hay todas unas normas que uno puede poner un precio muy económico. Por ejemplo, si vamos a decir la entrada cuesta 50 mil para todo el mundo en Paraguay, vos al visitante no le puedes poner un precio más caro. Es un promedio de lo que cuesta el del local. Entonces, esa es otra dificultad. Ahora, yo quiero poner precios populares que se llene el estadio, que vaya toda la gente y que los argentinos puedan venir también. En el Defensor, en La Olla. Se me hace que La Olla es un lugar, no sé, por la pasión esa, por todo lo que genera ese hermoso estadio, que podría ser una opción. Y después habrá que ver si te alquilan o no te alquilan, si está disponible en esa fecha. La seguridad del Defensor es lo máximo. Palco, tiene un palco. Hay muchas condiciones que la Conmebol requiere ya para estas etapas también. En el Defensor tenemos la ayuda de la PF, colaboración plena, total. Lo que no queremos ver en un estadio Defensor del Chaco, si es que jugamos ahí, es, por decirte, con la platea vacía, con una ladrería vacía. Eso no, a mí como hombre de fútbol y apasionado, es lo que no me gusta. Y por qué no también pensar, solo que bueno, en la zona de Pedro Juan, que ya tuvimos éxito, y Ciudad del Este, bueno, ahí el Ciudad del Este es más limítrofe con cierta parte de la Argentina. Vamos a manejar, pero seguramente lo que vamos a ver es un lindo espectáculo. Vamos a querer llenar ese estadio y tenemos todavía tiempo para analizar. Pero eso es lo que te puedo decir por ahora.
1: No, yo creo, presidente, que si se juega en el Defensores o en la Nueva Olla y poniendo precios populares, Esto se va a llenar, esto va a reventar realmente, porque realmente lo que está haciendo Recoleta, creo que merece que la gente vaya y apoye a un equipo paraguayo, tal cual había ocurrido con Nacional en el año 2014, que llegó a la final, por ejemplo, de la Copa Libertadores, y el Estadio Defensores del Chaco se llenó. Yo creo que también la gente va a ir si ponen precios populares, ya sea en La Olla, en el Defensores del Chaco. Yo creo que vamos a tener un buen marco de público, y también si toca Boca, el rival. Realmente es muy interesante. Para ir cerrando nomás la nota, presidente, y también están teniendo buenos premios económicos por parte de la Conmebol. Avanzando de etapa ahora, se embolsaron otra cantidad de dinero, y por supuesto uno imagina que eso ya tiene todo destino, presidente.
0: Sí, claro, el fútbol es un barril sin fondo, hay que saber administrar, hay que saber hacer un equipo autosuficiente, autosustentable, un club económicamente estable. Eso es lo que ya logramos gracias a esta clasificación. No la de ahora, sino que al haber entrado a la Copa ya nos salvó el año, digamos. Pero siempre y cuando mantenga tu plantel, no vayas a enloquecer con subir grandes salarios, traer jugadores más caros. Todo tenés que hacer un mejor gimnasio, ya empezás a concentrar. Antes no concentrabas tanto, ahora concentras todos los partidos. Hay que darle a los jugadores más recursos, GPS, vitaminas, suplementos. Cada vez crece tus necesidades, nunca alcanza. Se necesita mucha logística. Pero gracias a Dios, y confiamos plenamente que o Lucas Romero, Hugo Sandoval, que está en Olimpia, ahora Alan y varios otros, porque hay consultas por Nelson, consultas por José Espínola, consultas por Junior, consultas por Kevin, por Alan, por varios jugadores, Pedro, inclusive creemos que Recoleta va a ingresar también un dinero sobrante a fin de año por transferencias. Y con todo eso vamos a ir organizando. Acuérdate que venimos de la B, 3 años, de la intermedia, 2 años, y muchísima inversión. Nos hemos endeudado para poder hacer la cancha sintética con lumínica, gracias a la PF también, ¿verdad? Y el VAR, casi $500,000 en la cancha independiente de Campo Grande, que tenemos un convenio por 5 años. Todo eso está, entre comillas, hipotecado, y ahora vamos a hacer polideportivo en el club. O sea, en el fútbol nunca alcanza la plata, pero sí, lo bueno es tratar de no tener más deudas, ¿verdad? Y eso es lo que va a conseguir Recoleta seguramente este año.
1: Bueno, presidente, realmente vamos a esperar que el Canario siga avanzando. A propósito, ¿qué tal está el Canario, presidente, ahí, Parece que está a dieta. Le teníamos un Canario bien alimentado y ahora parece que se puso a dieta a nuestro Canario.
0: Y eso depende del momento. Ahí a veces el Canario mide 1,90 m, a veces mide 1,60 m, a veces tiene una panza y a veces está flaquito. Ahora, presidente, vamos a implementar más canarios seguramente. Estamos con algunas ideas de marketing ahí.
1: Bien, presidente.
0: Porque el canario se volvió famoso viajando por Sudamérica, por lo menos ya jugó 3 veces afuera, estuvo por el Obelisco, estuvo en Cuenca, estuvo en Santos. Ojalá siga. Desde seguro que en Chile o en la Bombonera va a estar también.
1: Esperemos que así sea el Canario, sí, señor. Gracias, presidente, por atendernos y que sigan los éxitos para Recoleta. Un abrazo.
0: No, un abrazo grande a ustedes, a la orden.
1: Ahí está Luis Vidal, presidente de Recoleta, ahí comentándonos todo lo que respecta al Canario, justamente, que avanzó y que su rival saldrá del compromiso entre O'Higgins y Boca Juniors. ¿Te imaginas, Ángel Elian, relatando desde la Bombonera el partido?
2: Sí, vos sabes que sí, esa cancha que tiembla, la que estuvo hace poco Trinidense también. Por eso hace rato, bueno, debatíamos y uno hablaba de que esperaba que el fútbol paraguayo crezca más allá de Cerro Porteño y Olimpia también, ¿verdad? Qué lindo va a ser ese partido, ojalá que se pueda dar, ojalá que Boca pase, Boca que está en un proceso de transición también. Hoy leía información de ESPN que Úbeda no va a continuar después de lo que fue ayer la derrota, el papelón de Boca Juniors, que quedó fuera en primera fase de Copa Libertadores. Tercer año consecutivo y el fracaso de la administración Riquelme. Pero aún así espero que pase Boca. Creo que tienen los jugadores suficientes para hacer frente a un equipo chileno de O'Higgins, y ojalá que enfrente a Recoleta y que Recoleta lo elimine, lo deje fuera y que vaya avanzando y que llegue lo más lejos que se pueda. La verdad que el Canario es un equipo carismático para mí, muy especial, y creo que esto de su transitar en la Copa Sudamericana también, como decíamos en la previa del partido, le ayuda a hacer crecer su afición. Seguramente los vecinos se van acercando más, la gente se va acercando al club también, lo conoce, y es lindo para el crecimiento de un equipo, ¿verdad?
3: Totalmente, porque ya empieza a ser una realidad Yo creo que más allá de lo que hizo internacionalmente, también aquí lo demostró contra Olimpia, contra Cerro. La verdad que está haciendo muy bien las cosas el equipo de Luis Vidal, Recoleta. Pero lo que vimos ese partido contra San Lorenzo fue espectacular. Y no me imagino vos, Ángel, que estuviste aquí relatando, cuando agrega 12 minutos. La verdad que fue muy emocionante y espero lo mismo. Espero lo mismo, espero que se enfrente Recoleta a Boca y obviamente que lo elimine Recoleta. ¿No te imaginas cómo voy a disfrutar si Recoleta lo deja fuera a Boca?
2: Sí, señor. Y ese partido que hicimos en Pedro Juan, nos fuimos ahí.
3: Sí, estuvimos.
2: Mi querido Abraham.
3: Estamos muy cerca de Recoleta últimamente.
2: Sí, sí, sí. Seguimos toda la cobertura.
3: Estamos siguiendo mucho.
2: Del equipo del Canario. Permitime saludar a toda la gente y ya empezamos a vender un poquitito también del YouTube. Saludos para César Escobar. Buenas tardes al TT. Dice Gina Factos, escribe también, saludos para Cristian Gómez, para Luis Fernández, para Fátima Gaona, para Luis González, para Luis Fernández, para toda la gente que deja su mensaje, para Mauricio también, para DHO, para Enrique, para Pablo Caprichoso Sánchez, el usuario que siempre está dejando su mensaje. 340 personas en el YouTube ahora, casi 400 personas en el TT, como siempre. El reporte de sintonía de la gente es espectacular, en todos los sentidos, escribiendo el reporte de sintonía, el mensaje correspondiente. Qué lindos set tenemos acá. Yo creo que tenemos que hacer el recorrido. Mi querido Abraham Acosta, justamente ahí están los apoyos, las camisetas que tenemos en batalla ahí. Ese cuadrito me gusta, la selección paragüeya, la ilustración. La de Almirón.
3: Sí.
2: Almirón, Alfaro y Gómez.
3: Gómez y después el resto del equipo, ¿verdad?
2: El de Sudáfrica 2010, el cuadro un poquito más arriba.
3: Ahí te cuentan los discos. Ve que obviamente aquí es todo de rock también, pero en los discos está la albirroja, mira. No sé si te diste cuenta ahí. Y la camiseta, a ver, esa que podemos ver en el apoyo también. Esa camiseta que está ahí es la que utilizó Paraguay en el Mundial 86. Y luego la que tengo aquí atrás, esta, a ver si se puede ver, esta que tengo atrás, la número 6. Esta es de la eliminatoria 98, Ángel.
2: 98, sí. Rumbo a Francia.
3: Eliminatorias rumbo a Francia.
2: Yo pensé que era la de la Copa América del 89, pero me equivoqué. Qué buena está.
3: Qué linda está.
2: Rumbo a Francia 98.
3: Mangas largas.
2: Sí, sí, sí.
3: Y está muy bien cuidada todavía para hacer para esa época.
2: Totalmente. Y esta es la camiseta actual. Esta es la camiseta más cotizada ahora para la gente que se suma al YouTube, sí, la de la Rock and Pop.
3: Furor.
2: Prenda que tenemos tipo vintage, cuellito de por medio.
3: Está muy linda, la verdad que está muy linda.
2: Está, la verdad, impresionante. Venimos un poquitito, Abraham, seguimos aquí con el mejor equipo deportivo del país. Ya venimos para hablar. Muchas noticias.
3: Por supuesto.
2: A nivel internacional también.
3: Hay una noticia en Argentina, de último momento.
2: Yo tengo una de España. En España está el...
3: Está fuerte.
2: Está la movida en España.
3: Está fuerte, sí.
2: Disputa Atlético Madrid versus Barcelona, el Atleti.
3: Yo pensé que era una joda al comenzar. O sea, pensé que fue un...
2: Que fue un hackeo.
3: Algo así, sí.
2: Pero fue una indignación por la oferta que realizó el Barcelona por Julián Álvarez. A propósito, el equipo culé presentó hoy a Anthony Gordon, quien fuera compañero de Miguel Almirón en el Newcastle.
3: ¿Qué te genera ese fichaje así rápido?
2: A mí me gusta. Yo como hincha de Barcelona me gusta el fichaje de Anthony Gordon. Me parece un jugador decisivo para el Newcastle cuando estaba Miguel Almirón. De hecho, era uno de los jugadores más determinantes. Ya cumplió su ciclo en Inglaterra. Está presente también con la nueva camada de la selección inglesa. Entiendo que va a jugar el Mundial,
3: sí,
2: con la selección de Inglaterra. Así que me parece un buen, muy buen fichaje, ya proyectando lo que va a ser el futuro también. Un futbolista que no tiene un historial de lesiones importante. Así que por edad, juventud, el precio me parece un poquito excesivo. 70 millones de euros, si mal no recuerdo. Pero un buen fichaje, a fin de cuentas. Si querés competir, tenés que tener una variante, porque él suele pararse de extremo, de segunda punta. Ahí tenés Rafinha, tenés Yamal, pero no siempre están todos. Y después lo de Julián, que para mí sería el fichaje, ¿verdad?
3: Sí, porque le falta el 9. Se fue Lewandowski ya después de 4 años. 4 años estuvo en Barcelona.
2: 4.
3: Sí, y le falta el 9. Y qué mejor si es Julián Álvarez, pero yo creo que va a estar difícil ahí. Va a estar muy difícil contratarlo para el Barcelona. 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
2: Gran paquete ese Gordon, dice Pablo Caprichoso. O sea, ya no le gusta nada. Saludos para Yocayo, dice. Saludos, Ángel, Elian, qué grandes sus amigos. Sigue así con mucho profesionalismo. Saludos para Yoka, en el chat de YouTube también. Para Gina Factos. ¿Quién me saluda aquí, Deita? Guido Alejandro. desde Itá, escuchando y siguiendo la transmisión también. Así que un saludo para todos.
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2: Ya seguiremos repasando también los emparejamientos de Copa Sudamericana y Copa Libertadores. El día de hoy el sorteo: Olimpia, Cerro Porteño, el Deportivo Recoleta. La siguiente instancia de las competencias más importantes a nivel continental.
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0: Oficial de la Albirroja.
1: Recordando que todos los equipos paraguayos definen sus llaves en condición de local, lo hace Cerro Porteño, lo hace Recoleta, lo hace Olimpia también en la Copa Sudamericana, estos dos últimos equipos, y el Ciclón en la Copa Libertadores.
0: Te quiero contar lo de Argentina, Ángel, la noticia de último momento.
1: ¿Qué pasó? WhatsApp.
0: Nicolás Otamendi ya es oficialmente nuevo jugador de River Plate. Uno, antes se decía que iba a ser después del Mundial recién, pero él ya está en el más monumental, ya se está realizando la revisión médica y va a firmar contrato con River, así que va a ser oficialmente jugador del millonario hasta diciembre de 2027. Un campeón del mundo más para
1: no,
0: el equipo del Chacho.
1: No aprende River, lo único que voy a decir, al fichar jugadores ya que están de vuelta, ¿verdad? Me parece un fichaje por nombre, quizás alguien que triunfó en Europa, que fue fundamental con la selección argentina también, pero un central que, uno, siempre tiene su segundo fatal, como siempre solemos decir acá, siempre te manda una pelota por partido. No sé si está para competir ya. Ahora, si es que River quiere ser serio campeón o candidato a la Copa Libertadores, la edad le puede pasar factura. Es cierto, viene de Europa, de un equipo como el Benfica, pero es un fichaje ya de los que están de venida. Mira, lo que pasó con el Piti Martínez, por ejemplo. Lanzini, que en River tampoco encontró su lugar.
0: Y Pesela.
1: Germán Pesela. A Juanfer no lo meto ahí porque lo de Juanfer es una cuestión personal, ¿verdad? Pero no me genera mucha expectativa el fichaje de Otamendi por River, ¿eh? Si yo fuese hincha de River, te digo, no me genera mucha expectativa.
0: Y mirá que Río lo buscó mucho a Otamendi. Lo buscó ya cuando terminó el Mundial. Lo volvió a buscar en el siguiente mercado de pases. Y le dijo que no. Otamendi ya había dicho que no era el momento todavía. Y sinceramente coincido contigo. Puedo decir, yo soy hincha de River, lo sigo desde chico. Y no me genera nada, sinceramente no. Más porque River necesita ahí mucho. Se notó en la final contra Belgrano, el error del Chico, el error de Martínez Cuarta, de Pesela, y no sé si la solucioné Otamendi, pero bueno, ya está en River, es el nuevo refuerzo, es la noticia de último momento en Argentina, en el fútbol argentino, y River que tampoco anda muy bien.
1: Sí, ahí le estoy pasando a Hugo unos materiales también sobre lo que fue tendencia hoy a nivel futbolero, en España sobre todo, y la conferencia de prensa de Anthony Gordon como nuevo jugador del Barcelona. O sea que hubo un momento un poquito jocoso porque le preguntaron en inglés y al terminar respondiendo en español, ¿y sabes qué fue lo que dijo? Me pareció una... Ya que estamos acá en el sofá, en el charla también, me pareció muy bola lo que dijo. Dijo que él desde los 3 años ya quería jugar en Barcelona y por eso aprendió español. No,
0: ¿cómo 3 años?
1: El nuevo Álvaro Morata.
0: ¿Pero cómo 3 años?
1: El nuevo Álvaro Morata dijo que, desde que era un niño prácticamente tenía el sueño de jugar en el equipo culé. Entonces él por eso ya aprendió español, según dicen, ¿verdad? Pero para poner un poquitito en contexto para toda la gente que se está sumando al chat, que te saluda también a vos, mi querido Abraham Acosta.
0: El saludo para todos los
1: porque estamos haciendo acá el TT, repasando noticias a nivel internacional. ¿Qué dice acá? No se puede charlar con alguien así, muy enfermo, muy fanático. Gina se está peleando ya otra vez en el chat. Tenía que jugadores más jóvenes. Rivero también, y ya estaba en el retiro. Dice, para él ya agarrapá, dice. Bueno, Gina siempre... Cierto que Yudoka, que tu jugador favorito es el Pirata Vegetti, dice, coincido con Elian Lecayaya es Otamendi, dice. Saludos para toda la gente que está siguiendo. Vos sabés que está para la meriendita el día de hoy.
0: Sí.
1: Acá me ponen, voy a tomar cocido, me pone un
0: pero
1: saludos.
0: Dulce. Tu meriendita
1: no,
0: más salado.
1: No, yo estoy ensalado, un sandwichito. Pero está hasta ahora tipo mate.
0: Mate.
1: ¿Qué le baja a la gente? Mate con...
0: Y no sé. Mate, un cafecito, sandwichito, la gente dulce, media luna,
1: mate dulce. Chiquito. Mate dulce, ¿sabes cómo se dice mate dulce en guaraní?
0: ¿Cómo?
1: Canje.
0: Canje. A ver.
1: Canje.
0: Canje.
1: Je. Hace la nasal.
0: Bueno, ahí está. Vamos a aprender.
1: Está para el mate dulce.
0: Mate dulce. Se hace de dos formas. Yo cuando me fui a Argentina... No, es como se hace acá, por ejemplo.
1: No me digas que le pusieron jugo
0: o
1: cosas raras.
0: Acá hacemos con coco rallado, tengo entendido. En vez de la hierba, le pones coco rallado a la guampa. Y en Argentina me fui a hacer eso y me miraron mal. Ellos le ponen azúcar directamente. a su hierba normal, pero le tiran azúcar.
1: ¿En serio?
0: En serio, te prometo.
1: Y después se va la leche, ¿verdad?
0: Y ese dulce. No, no, no, agua. Ellos no le ponen leche.
1: Nada.
0: No, su dulce es que le ponen azúcar nomás, ya está.
1: ¿Cómo? ¿Le ponen azúcar a la hierba?
0: Azúcar a la hierba. Y el agua normal, y ahí le tiran.
1: El agua caliente normal, pero ¿qué? Sí. ¿Qué?
0: Ese
1: qué,
0: es su dulce.
1: ¿Qué gusto
0: nuestro
1: tan raro?
0: Dulce es el coco rallado y leche, ¿verdad?
1: Y después, pero, la galletita, la que es tradicional, la del burrito. La del chico encima del burrito, que arranca con la T.
0: Ah.
1: Y después, el otro factor T también. Esa galletita no falla.
0: Ese está bueno.
1: La de, sí, cumpleaños, sí, infantiles.
0: No. Con chocolate, así bien caliente.
1: Esa está que está. Esa surge que surge. ¿Qué están merendando? Díganos en el chat de YouTube también. Fíjate lo que pasó, mi querida Orán, en España. Ahí le pasé unos cuantos posteos en ex del Atlético de Madrid a través de su cuenta oficial. Fíjate, esto es insólito. Lee, por favor. Lee, por favor. Bueno, le ponemos en contexto a la gente.
0: Sí.
1: Polémica enorme en España. Hoy se confirmó la noticia que el Barcelona envió una oferta cercana a los 100 millones de euros por Julián Álvarez.
0: Sí.
1: Pero de otro sector estiman que la oferta fue mucho menor a la que se espera. Entonces, a raíz de esto, el Atlético de Madrid, indignado por la oferta insuficiente del Barcelona por Julián, empieza a realizar una serie de posteos en su cuenta oficial de X. ¿Qué, por ejemplo, dice eso?
0: Acá arranca el tuit de Atlético de Madrid, como podemos ver la imagen de Lamine Yamal con la camiseta puesta del Atlético, justamente. Dice, here we go, ¿verdad? Que se utiliza mucho en el mercado de pases. Dice, hemos enviado un fax al Barcelona con nuestra oferta de traspaso. 4 entradas para el concierto de Bad Bunny de mañana. Una suscripción anual al ABC y una bolsa de pipas. Esperamos ansiosos la respuesta para preparar el anuncio.
1: No, no, no. O sea, disconforme con la propuesta insuficiente del Barcelona hacia el Atlético de Madrid por Julián, saca un comunicado oficial del Atlético con esto. O sea, se está burlando de lo que dice el Barcelona. Dice, le enviamos una oferta al Barcelona, 4 entradas para el concierto de Bad Bunny, una suscripción anual al ABC de España,
0: ¿sí?,
1: y una bolsa de pipas. No, no, no. Y después hay otro posteo. Dice, para la segunda oferta, ahí se lo ve a Pedri. Para esta segunda oferta hemos tenido un problema. Se nos han terminado las entradas para el concierto de mañana. Así que mejoramos la propuesta anterior con 6 para el domingo, dice por Pedri. El Atlético de Madrid respondiendo. No, no, no, no. Es una chicana muy fuerte. Encima, en la cuenta oficial del club, Abraham.
0: Es la cuenta oficial, por eso yo cuando vi, yo leí esto durante el programa.
1: Yo pensé que le hackearon.
0: Sí, dije, no, esto es broma, era fake, es demasiado, ¿verdad? Después empecé a investigar más, vi la otra publicación y había sido, ya era un motivo de burla, pero no, no sé, está muy raro esto, no, no. Hicieron un tercero, ¿verdad?, con Rafinha. No. Y por eso te digo, Ángel, si hacen esto de la cuenta oficial, para mí es muy difícil que acepte venderlo a Atlético de Madrid y al Barcelona. Pero imagínate, 100 millones es muchísimo. Pero para el Atlético de Madrid es muy poco por Julián Álvarez, por la araña. Por eso repito, yo creo que no se va a mover del Atlético, al menos al Barcelona para mí no se va. Al Barça no creo que no lo van a dejar.
1: No, está complicado. Después hay un tercer posteo que no sé si es una chica, no, ya un comunicado serio, es muy difícil de entender. Pero, no, esto es lo de Rafinha.
0: Sí, lo de Rafinha.
1: Ahí está, no, esto es espectacular. Here we go. Acá vamos, la frase que utiliza Fabricio Romano. Y para completar, el 3-1. Nos hemos venido arriba y vamos a tirar la casita por la ventana. El jugador llega cedido por una temporada y a cambio nosotros cedemos a Tom Ford y Smith sin opción de compra. Oferta irrechazable, dice. No, y ahí lo de Rafinha con la camiseta del Atlético de Madrid. No, no, no. Esto es terrible lo que está pasando en España.
0: O sea que se fue por sus tres figuras y son una chicana muy, pero ya demasiado. Para mí ya exageraron también. No, no,
1: no, no, no, no, no, demasiado. Ahí, no. Claro, aparte del Atlético, ¿a quién le quiere cargar? Uno de los equipos más, no sé, fríos. Y qué momentos de la verdad siempre. Pero bueno, así está el Atlético, así le va. Nada, de plena temporada, por ejemplo. Nosotros ganamos sí. Una liga, por ejemplo, podemos curar eso. Hablando de selección paraguaya, Abraham, ¿hoy estuviste en el aeropuerto vos?
0: Estuve ayer.
1: ¿Aeropuerto ayer, hoy?
0: O sea, bueno, sería hoy.
1: ¿Ayer o hoy?
0: Sería hoy porque fue ya la medianoche. Tenía que llegar a la medianoche. Junior Alonso llegó pasadito. la 1:00 aproximadamente, 1:15. ¿Sabes también quién estuvo ahí? El compañero Cristian Rivarola.
1: ¿Le he visto hace recién?
0: Estuvo conmigo, lo estuvimos esperando a Junior Alonso. Nos confirmó también, vamos a tener después la pausa en el segundo bloque, Ángel, las notas con Junior Alonso. ¿Qué mencionó? ¿Verdad? Lo confirmó lo que ya había dicho, que no va a continuar en el Atlético Mineiro, va a seguir su carrera en la MLS. No nos quiso confirmar todavía el equipo, pero bueno, uno ya entiende y sabe que va a ser el Atlanta con Tata Martino. Hoy, a las 10:30 aproximadamente, llegaron los jugadores paraguayos, los futbolistas que pertenecen al Palmeiras. Hablo de Mauricio, del capitán Gustavo Gómez y también de Ramón Sosa. Llegaron los tres juntos, ya se acoplaron al CARDE, a los demás futbolistas, a los demás seleccionados. Ahí estuvo nuestro compañero Dani Troche, así que también a la vuelta de la pausa, en el segundo bloque vamos a tener todas esas notas.
1: ¿Qué tal? ¿Se cruzaron con Mauricio o no pudieron? Porque me imagino que habrán salido los tres. Y generalmente cuando sale uno primero, o sea, le pongo un poco el ejemplo a la gente, vienen tres futbolistas así llegando juntos. Sí. Vos te tenés que ir por uno. Y mientras tanto el otro se te va por otro lado.
0: Claro.
1: ¿Y con quién ustedes se fueron? ¿Con Ramón?
0: Y mira, estuve hablando con Dani Troche justamente, que fue el que estuvo ahí, que lo recibió. Y me pongo también en su lugar, Ángel. Llegan los tres. Mira, llega el capitán de la selección paraguaya.
1: ¿Qué hace ahí?
0: Gustavo Gómez. Llega Ramón Sosa, que también es uno que se espera mucho, no sé si todavía figura, pero se espera mucho él, y además que viene con la lesión, ¿verdad?
1: Claro.
0: Uno quiere saber cómo está.
1: Tenés que preguntarle. Ayer él volvió a la convocatoria del Palmeiras, no sé si jugó en la victoria 4-1 contra Junior de Barranquilla.
0: Sí, 4-1.
1: ¿Estuvo presente él en ese partido o no? Porque vi que el Palmeiras lo anunciaba en su lista de convocados, no son paraguayos, Tati Volta.
0: Sí.
1: Decía la cuenta oficial del Porco en sus redes sociales, porque él había sufrido una lesión que lo marginó por 2 semanas aproximadamente de la cancha. Entonces yo entiendo, desde lo periodístico era para ir con él también. Y después el caso de Mauricio, que para mí es el hombre al que yo por lo menos lo quería escuchar, ¿verdad?
0: Y justamente
1: pasa que, por eso te decía, porque
0: por eso Ángel, ¿qué hace ahí?
1: Yo me digo Mauricio.
0: Ah, pero te iba ahí solo.
1: Y
0: capaz iba a estar bueno.
1: Iba a correr solo por Mauricio.
0: Te iba solo.
1: Porque, bueno, lo de Ramón a lo mejor la mayoría iba a tener, pero yo me hubiese ido con Mauricio. Porque acá todavía no habló él para nosotros, para nuestro medio,
0: todavía.
1: Para ningún otro medio nacional. Entonces, aparte, él aprovechó también, y suele pasar que uno generalmente va por él. Pero pasa también otra cosa, que vos generalmente vas por el primero que ves. Entonces, mientras vos estás haciendo nota, uno te pasa el otro por el costado y pasa, ¿verdad?
0: Lo que estaría bueno ahora, mañana creo que hay zona mixta nuevamente de la PF que está haciendo mucho esto. Estaría bueno que lo designe a Mauricio, ya que todavía no habló, porque está designando dos jugadores la selección paraguaya, el departamento de prensa. Estaría bueno justamente que lo designe a Mauricio. Sí, ella llegó. Hoy llegaron justamente Nicolás tres. Llegaron Ramón Sosa.
2: Llegaron todos a la misma hora. Me estoy sumando de vuelta, muchachos.
0: Sí, justamente lo que mencionábamos con Ángel, que llegaron los tres. ¿Y ahí qué haces? ¿A quién lo agarras? ¿Al capitán de la selección paraguaya? ¿A Ramón Sosa, que viene de una lesión? ¿O a Mauricio, que todavía no habló, que no lo conocemos?
2: Exacto. Y justo salieron todos juntos.
0: Y justo salieron todos. Entonces, por eso yo le pido a la gente de la APF que lo designe mañana, o la próxima, creo que es mañana, sí, mañana, que lo designe Mauricio, lo queremos escuchar. Porque ¿para qué lo vas a designar otra vez a Gustavo Gómez si ya lo escuchamos hoy? O a Junior Alonso, que ya lo escuchamos. Designar
2: no,
0: a Mauricio.
2: No, pero ellos van a hacer su trabajo, no podemos. Sí, yo entiendo que vos querés que hable Mauricio, pero la gente de la APF va a salir.
0: No,
2: saluda al querido Fernando Ortiz, que siempre
0: le pido,
2: nos atiende.
0: Por favor, lo
2: nos
0: queremos
2: atiende
0: escuchar
2: muy bien.
0: A Mauricio.
2: Así es, que ya llegaron, hoy se sumaron entonces a los trabajos de la selección paraguaya de fútbol. No, me fui nomás al bloque del noticiero, mucha gente me escribió. No podemos regalar nada de acá. No podemos regalar nada de acá,
0: no,
2: mi querido. Ahora.
0: No.
2: Saludos para Nico Colecciones. Muchísimas gracias a Nico Colecciones. Realmente hoy estuvo con nosotros en la mesa. Y vamos a mencionar, porque él nos provee todo esto. Así que vaya el saludo para Nico. Nico Colecciones en Instagram lo van a encontrar. Ahí están viendo en pantalla, digo bien, las pelotas, las camisetas. Esto sí es nuestro, ¿eh? ¿Cómo se llama esto? El bombo.
3: Yo le iba a decir tambor, así que no sé.
2: El bombo. Ahí está. El bombo, sí, señor. Y Nico-Colecciones.
0: Ahí está, ahí estamos.
2: Sí, no te, ¿hace cuánto vos trabajas en periodismo ahora?
0: Esperana.
2: No, no, te pregunto en serio.
0: Y se me fue nomás.
2: No prendió el micrófono, porque, David. Enseñale, por favor, que estaba, tiene que prenderle el micrófono para salir al aire.
0: Estaba arriba y volví a bajar. No, vos sabés que estuve mirando la página de Nico Colecciones y no solamente tiene cosas de fútbol, Nico, tiene muchas cosas. Por ejemplo, vi un guante de Mike Tyson.
2: ¿En serio?
0: Ese me gustaría tener, ¿será?
2: Tiene, a ver...
0: Regálame una por mi cumpleaños.
2: No, que te voy a regalar nada, vos no. Cuando vos cumplas lo prometido, ahí podemos hablar. Ahora no podemos hablar. Nico-Colecciones en Instagram. El WhatsApp es el 0991-294-105. Y vos ingresás, así como mencionamos, al Instagram. Y tiene todo. Tiene todo. Acá tenemos también nosotros nuestro... Vos podés, le puedes traer a Messi. Tráele a Messi.
0: Sí, claro.
2: Tráele a Messi, tráele a Ronaldo, tráele a la Copa, trae todo, Abraham. Tiene camisetas autografiadas, autógrafo original de Cristiano Ronaldo, por ejemplo, veo que tiene acá. Tiene la Copa del Mundo, el artículo vendido, dice la Copa del Mundo, una cosa de loco, por favor. Nico-Colecciones, veo también acá lo que mencionaba Abraham, el récord profesional de artes marciales mixtas de Conor McGregor. Eso tiene también, tiene tarjetas, camiseta de Olimpia de antes, tiene botines utilizados por Diego, dice, por Diego Maradona, sí señor, en la temporada 1997. Hay unas cuantas cosas de... Pásame a...
0: Te doy, no.
2: ¿Cuál es?
0: No, no, no.
2: ¿Cuál es el...?
0: Te doy este te doy.
2: Acá está. Yo me estamos... Este. ¿Cuál es esta? ¿Cuál es la cámara? Esta es la cámara. Acá, mirá. Es Cristiano Ronaldo, señores. ¡Sí! Acá está.
0: No.
2: Es Cristiano Ronaldo. Vamos a sentarle acá a Cristiano Ronaldo. Acá, a mi lado.
0: Mirá, acá está.
2: Este voy a... ahí un ratito. Ahí está, es Cristiano Ronaldo. Ahí el
0: acá
2: querido.
0: Está Messi.
2: Acá está Messi.
0: El mejor jugador del mundo.
2: Tú sal ahí acá, será.
0: Feroz.
2: Para la gente que nos sigue a través de la 95.5, son muñequitos.
0: Tiene su Copa del Mundo, Nico.
2: Sí, dame este acá. No. Al lado de Cristiano Ronaldo.
0: Mira, acá está la Copa del Mundo.
2: Acá, al lado de Cristiano.
0: Dale su Copa del Mundo porque Cristiano no tiene.
2: Dale su... No, Cristiano, por favor.
0: No tiene.
2: Ahí está.
0: Y acá está, Nico.
2: La Copa del Mundo.
0: La más preciada.
2: Sí, señor. ¿Cómo pesa esto? Ahí me voy. Mira, Ángel. Sí, señor. Esto va a tocar, Ángel, ¿eh? Está bien duro. No, hablo de la Copa. Sí. David me mira. La gente que escucha la 95.5, hay una Copa Mundial de la FIFA que tenemos acá a través de la gran jugada. En nuestro set que estamos, por supuesto, hoy transmitiendo. Y esos son los...
0: Estos son los muñequitos... La mascota del mundial.
2: ¿Y cómo se llaman las mascotas?
0: No sé, será.
2: Y buscan ahí, hermano.
0: Este es de, pero verá, este es de Canadá. Es sí. Un alce. A ver, es de Canadá.
2: Este, alce mupi, donde hay cuatro. Alce.
0: Alce, mirá. Un alce. Este es de México, un leopardo, ¿verdad?
2: Sí. ¿Cómo se llaman las mascotas del mundial para los amigos que nos siguen a través de YouTube?
0: Este no sé qué, Nico.
2: Que nos escriban. YouTube, la gran jugada.
0: ¿Este qué, Nico? ¿Un tucán? Un águila.
2: Un tucán. Un poco. ¿Por qué dicen así por Wilson? Un tucán porque su nariz es grande. Dicen, no, así no, muchacho.
0: No.
2: Saludos para Wilson. Seguramente estará escuchando la...
0: Estará escuchando.
2: Dice, Elian se fue a merendar empanada. No, Ángel está coordinando algo acá.
0: Está armando un show, Gina, en el
2: ¿Está chat. ¿Qué dice, Gina? Vamos a leer a la gente favor. Del chat de YouTube. Tenemos que ir a la pausa, tenemos que vender también 19.4. A ver, Hugo me pasó los nombres de las mascotas de la Copa Mundial de la FIFA. Maple, Sayu y Clutch.
0: Espera, vamos por parte. Este es Maple.
2: Sí, ¿qué era eso?
0: Maple es un alce que representa
2: está leyendo ahí en
0: a
2: Google.
0: Canadá. Es el guardameta del equipo, dice.
2: Sí, y después Sayu, ¿cuál es Sayu?
0: Sayu es este, ¿viste? Un jaguar. Vamos bien.
2: Sí, señor. Y
0: que representa a México.
2: Sí, tiene luego su remera de México, parece.
0: Sí, su nombre significa unidad, fortaleza y alegría.
2: ¿Y después?
0: Ah, este tiene dos posiciones, Nico.
2: Sí.
0: Centro delantero es.
2: Ah, mira vos. ¿Y?
0: El último.
2: Clutch.
0: Clutch, un águila que representa a Estados Unidos, juega en el centro del campo. Ah, este sería el número 10.
2: Ah, mira. Sigan acá insistiendo los muchachos, le parece a Wilson por su nariz. No, tranquilo, muchachos. Ese es Águila Brand, dice también uno en el chat de YouTube. Saludos, saludos. Bueno, ahí están entonces, ¿eh?
0: Está lindo el sensor.
2: Está muy lindo. Saludos entonces para todos los compañeros. Esta es la copa. Tenemos que ir a la pausa. ¿Sí? 19:06. Acá está la Copa Mundial de la FIFA. Esta es la cámara. Yo sigo insistiendo. Acá está, mira. Ojalá que Paraguay.
0: La primera.
2: Levante.
0: ¿Será?
2: Levante esta Copa del Mundo. Y acá lo tenemos, por supuesto, a Cristiano Ronaldo. ¡Sí! Acá está Cristiano Ronaldo. Mira, Cristiano. Pero Cristiano Ronaldo no tiene número ahora detrás de la camiseta.
0: No, ¿qué pasó?
2: No, ¿qué pasó con el Cristiano Ronaldo?
0: Este es lo que le parece a Wilson. Me da su opinión.
2: Ah, pero Messi tampoco, ¿eh? Ah. Tiene solamente. Ah, Messi tiene por delante.
0: Esto se llama. Ay, acá tiene su short, mira.
2: Bueno, no se ve tanto el short.
0: Estos se llaman Funkos.
2: Sí. Ah, no, este no es. Este es Messi.
0: Funkos se llama.
2: Funkos. Ahí está,
0: porque
2: sí, señor.
0: Tiene cabeza grande.
2: Sí. Entonces, ¿cómo?
0: Se llaman Funkos porque tienen
2: cabeza grande. Yo soy un Funko, entonces.
0: Vamos a la pausa.
2: Pausa 19:06. Ya venimos en la gran jugada de turno tarde.

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0: 19 con 16 en toda la República del Paraguay. Seguimos en la gran jugada turno tarde. Hoy hablábamos a Ángel Abrahani y a la audiencia. Y realmente Bruno hacía también su descargo por estos carteles que aparecieron en Ciudad del Este. El presidente de la República, Santiago Peña, escribió en su cuenta de X: deploramos los carteles ofensivos instalados en Ciudad del Este. Este tipo de acciones no aportan al entendimiento ni al respeto que deben prevalecer entre los pueblos. Paraguay está viviendo uno de sus mejores momentos. Crece, atrae inversiones y avanza con fuerza hacia el futuro. Quizás eso incomode a algunos. A nosotros nos motiva a seguir trabajando para que el gigante que es Paraguay siga creciendo y ocupando el lugar que se merece. He ordenado al MOPC el retiro de todas estas estructuras, así como de cualquier otra instalación irregular que ocupe espacios públicos, en el marco de las atribuciones legales que la institución viene ejerciendo en distintos puntos del país. Paraguay seguirá hacia adelante, dice el presidente Santiago Peña, con relación a estos carteles que causaron indignación en Ciudad del Este y que hoy al mediodía tocábamos este tema. Realmente una falta total de respeto para nosotros. Carteles con mensajes de odio hacia Paraguay, que por supuesto han generado la indignación de las personas, porque realmente esta fue una burla contra nosotros, nuestro país, en nuestro propio país, porque Ciudad del Este, así como decía Bruno, es todavía territorio paraguayo. Y la pantalla digital que exhibía una imagen del expresidente brasileño Jair Bolsonaro y también, por supuesto, Paraguay derrotado. Acá es Brasil, se respeta, decía uno de los carteles. Realmente una verdadera vergüenza, y me parece muy bien que el presidente de la República, Santiago Peña, haya ordenado que estos carteles se retiren, porque realmente era una declaración de guerra y causó indignación. Reiteramos entonces este cartel publicitario que fue ofensivo, una verdadera vergüenza. No sé cómo, quién permitió, quién autorizó, y después si quisieron sacar de que fue hackeado el sistema, que no sé qué. No, fue una falta de respeto total en nuestro propio territorio. Y ya el presidente de la República, Santiago Peña, ha ordenado al MOPC que saque todas las estructuras y que esto no se vuelva a repetir, porque realmente fue una falta total de respeto hacia nosotros. Ángel Abraham.
1: Sí, totalmente. Coincido, Nico. Sinceramente pensé que no era cierto, que era IA, como está de moda hoy día. Pero después, cuando empecé a ver más noticias y cuando ya me di cuenta que era de realidad, no podía creer. Te da hasta rabia. Es que, ¿cómo en tu país te van a hacer eso? Es como que tu propia casa se te vayan y te empiecen a pintar toda la pared. En tu casa, ¿cómo van a hacer eso? No, una falta de respeto. Una falta de respeto, y ojalá que sea más severo, ¿verdad? Más serio con esta situación, porque no es una broma, eso no se hace.
0: Sí, señor. Y realmente. Así, pero, indignación, pero bueno, total.
1: Bien, igual por el presidente, que por lo menos salió a decir. No, algo.
0: Claro, ya ordenando que se saquen todos estos carteles.
1: Sí, más vale.
0: La gente que sigue comunicándose con nosotros a través de nuestro YouTube, hay que dejar el like correspondiente. Más de 250 personas que están conectadas a través de la plataforma de YouTube. Préndanse, porque en instantes se vienen las picaditas. Sigue acá la Copa del Mundo. Ángel ya se está preparando también para calentar, está elongando. Pásame, vamos a leer la publicidad y luego vamos con los móviles también, con nuestro compañero Néstor Beltrán, Dani Maciel. Se quedó Messi, sí señor. Acá está la tanda del tandero, que se quede. 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A nivel internacional, ¿qué hay, Ángel Abraham? Ayer lo de Argentina que ya mencionábamos, la lista de los convocados. También la preocupación por Neymar, que no va a estar en los primeros partidos, según lo que indicaba también la CBF. Y ahora hay, por ejemplo, la final de la Champions. El día de mañana vamos a estar hablando. Nos llama mucho la atención eso, Ángel.
2: ¿Vos sabés que te iba a decir eso, Nico? No, es una final de Champions como que no está muy a la expectativa. Yo creo que es por el tema del Mundial también. O sea, todo el mundo ya está pensando en el Mundial, sí, lo que va a ser la cobertura. Aparte que los dos equipos que llegaron no son muy tradicionales. El Arsenal, por ejemplo, que lo hace después de mucho tiempo. Yo sé que es un equipo muy respetado en Inglaterra, pero es como que a nivel mundo no genera lo mismo que te genera un Real, un Barcelona.
0: Totalmente.
2: Ese tipo de equipos, Bayern Múnich, hasta el Liverpool, te diré. No genera lo mismo, ¿verdad? Pero sí, entiendo que hay mucha expectativa ahí, más bien en el país británico, que es donde seguramente se está hablando, o si no, en Francia. Y el Paris Saint-Germain, que en los últimos tiempos ha sido realmente un equipo de época, con Luis Enrique como protagonista, pero a nivel popular no es una final de Champions muy... Y lo digo, no es una final de Champions muy esperada con relación a ediciones anteriores. Yo creo que por el Mundial también, que está, justamente lo decía recién, y aparte por el horario. Vos sabés que para nosotros, para esta parte del mundo... va a ser al mediodía. A las 13 va a ser la final mañana, ¿verdad?
0: A las 13, un horario más típico.
2: Sí, porque suele ser a las 15, o sea, más bien para el por la tarde, ¿verdad? Para almorzar, ahí onda tranqui.
1: Claro, ya almorzás todo.
2: Mañana tenemos una invitación especial también en el Quincho del Rogue, así para ver la final, pasamos después del programa. Saludos para Fede. Y obviamente, te decía que por lo menos para esta parte del mundo... Para la gente que, por ejemplo, se desocupa de su laburo, por ejemplo, al mediodía, sí, o si no sale a las 2, va a llegar ya al término del primer tiempo y demás, ¿verdad? Porque queda mejor cuando la final es por la tarde, acá.
0: Exacto.
2: En esta parte así pues, después, por ejemplo, si te vas, vos que sos habitué, mi querido Nico.
0: Sí, no, usted no
2: sé. De bien, los boliches de sí. Carmelitas. vos que te vas al boliche y si la final es tipo 3-4, después ya enganchás para la noche.
0: Totalmente. ¿Verdad?
2: Te quedás nomás ya ahí a tomar.
0: Pero a las 13 es muy temprano. Estimo que es por el horario que tienen allá,
1: es
0: ¿verdad?
1: Muy temprano.
0: Pero es atípica realmente. Y no está esa, no sé, unos cuantos muñequitos, ¿verdad? Que le dan mucha importancia, pero no, es como que no está en el ambiente la final de la Champions, sino más bien ya lo que es la Copa del Mundo. Pero obviamente sí, mañana se va a disputar, va a estar el partido, obviamente que vamos a estar viendo, siguiendo, no sé, tomando, comiendo. Pero como que no está en el centro de la atención.
2: Aparte, todo el mundo va a estar viendo la final de la Champions, fíjate vos así.
0: Claro.
2: Le va a estar escuchando.
0: No, claro. La gente
2: no,
0: ve.
2: La gente se va a juntar
0: a ver. La gente ve, mi querido. La final de la Champions es para ver.
2: Va
0: no
2: a poner
0: para...
2: en mute el partido, claro. Va a poner música. Total, a toda. Y ahí escuchás y ve la final de reojo. Es una excusa para juntarte con tus amigos, ver el partido. Yo creo que... porque el año pasado fue diferente y estuvimos en un conocido local,
0: pasado,
2: mi querido.
0: ¿A las 13, a las 15,
2: no,
0: perdón?
2: Eso fue a la tarde.
0: ¿A las 15 juntos, o a las 17?
2: El año pasado vimos la final juntos.
1: Me acuerdo, sí, porque estaba trabajando.
2: Y
1: veía sus historias. No, pero me acuerdo.
2: Y bueno, ya era hora. fuimos con una amiga, con Nico, sí, a un conocido local de acá cerquita. Y esa final, por ejemplo, tenía su... su atenuante especial porque era la primera que Luis Enrique buscaba. Y aparte estaba el tema de su hija. O sea, la mayoría quería que el Paris Saint-Germain gane.
0: Hasta que empezó el partido...

0: No cagamos ya la picadita en instante, tranquilo, no hay apuro. No hay apuro, muchachos. Vamos a hacer la picadita. A ver. Vos que manejabas también esto del tenis. Después vamos a estar hablando, Ángel, perdón, Abraham, de Vallejo.
1: Sí, lo que pasó con
0: Vallejo.
1: Dani, que es noticia.
0: Sí, señor, es noticia también. Estoy viendo muchos portales internacionales que se hacen eco otra vez del cruce Palmeiras-Cerro Porteño.
2: ¿No tenemos los memes de eso?
0: Están los memes, sí, tenemos, podemos pasar
2: Yo
0: a los
2: creo que
0: compañeros.
2: hay que hacer una recopilación.
1: Sí.
0: Totalmente.
2: Yo entré a X y no podía darle like a todo, será. Qué loco.
0: No, una
2: Todos los
0: cosa.
2: memes en torno al Cerro Palmeiras que se originaron.
0: Es que la reacción de la gran jugada, muchachos, es que era para realmente otra vez
1: No,
0: Palmeiras.
1: increíble.
2: ¿Le gustó, Emma?
0: No. Vos sabés que no da gusto,
2: Pero
0: che.
2: a su vez, yo sé que es un encuentro muy reiterativo en los últimos tiempos, pero es la brillante oportunidad para que Cerro le gane una vez, lo eliminen, porque hasta ahora
0: Exacto.
2: Cerro le ganó en fase de grupos, fue fundamental, pero no en un mata-mata, donde sí el equipo del Verdado tiene superioridad en ese sentido, así que una nueva oportunidad para que Cerro, para romper
0: Es
2: esa racha.
0: uno de los duelos más repetidos en Copa Libertadores. 18, Cerro Porteño versus Palmeiras.
1: Uf.
2: Es como un City Real Madrid en los últimos tiempos.
0: Sí.
1: Qué increíble.
0: Sí. Otra vez será. Mira un poco. Acá estoy viendo el compilado.
1: Nico, y en los últimos 3 años se enfrentaron, ¿verdad? De seguido. 3 años consecutivos, si no me
0: 2000,
1: equivoco.
0: no. 2022, 23, en el 24 no, pero sí después 25 y
1: Ah.
0: ahora 26.
1: Entonces, de los 5 años, en 4.
0: Fase de
1: Increíble.
0: grupos de 1999. Palmeiras 5, Cerro Porteño 2. Y después allá, Palmeiras 2, Cerro Porteño 1. En el 2001, en la fase de grupos, en el primer partido, Palmeiras 0-0 con Cerro Porteño. En el segundo compromiso del 2001, Palmeiras le había ganado 5-2 al Ciclón. En el año 2005, primer compromiso, 0 Palmeiras 1-1. En el segundo terminó 0-0. En el 2006, fase de grupos, siempre hablando, Cerro Porteño-Palmeiras 0-0. Allí sí fue. Después, en el segundo partido, victoria de Cerro Porteño, 3-2 sobre Palmeiras. En el 2018, en octavos de final, Palmeiras en el primer compromiso, partido de ida, le ganó 2-0 a Cerro. Y en el partido de vuelta, Cerro ganó 1-0. Después, en el 2022, Palmeiras 3, primer partido, Cerro Porteño 0. Después le goleó 5-0 en aquel 2022, Cerro Porteño a Palmeiras. Volvieron a verse las caras a enfrentarse en la fase de grupos del año 2023. Que había ganado los dos compromisos Palmeiras. 2-1 el primero, 3-0 el segundo. El año pasado ocurrió lo mismo. Volvieron a enfrentarse en la fase de grupos. Los dos partidos ganó Palmeiras. El primero por 1-0. El segundo por 2-0. Y ahora en este 2026, en fase de grupos, el primer partido empatado 1-1. Y el triunfo del Ciclón que se dio hace poco, ¿verdad? En estos días. La clasificación de Cerro Porteño
1: Claro.
0: y ahora se vuelven a ver en los octavos de final.
2: Sí, de vuelta, tenemos la reacción de lo que fue. Le pasé a Huguito ahí hace rato lo que fue, porque estamos emitiendo el sorteo en vivo y la reacción fue tan natural que no puede ser, porque en un momento determinado era o Rosario Central o Palmeiras. Amor de Dios.
0: Es que
2: Y
0: Ángel,
2: la gente
0: mirando.
2: pensaba en el gigante de Arroyito, lo que iba a ser el partido contra Enzo Jiménez.
1: Y cada vez
2: Entonces,
1: estaba más cerca porque se descartaban los equipos, se descartaban los rivales y ya quedaba Palmeiras, quedaba Rosario y era increíble.
0: hay un meme, no sé nomás si fue, ¿cómo se dice? Impresión mía o que soy muy detallista, pero cuando la señorita, la encargada, la jefa de competiciones de la Conmebol, saca, como que parece que se quiere matar de la risa.
1: De hecho, que en la
2: Sí,
1: transmisión se ríen ellos.
2: otra vez.
1: Sí.
0: Otra
1: Otra vez
0: vez.
1: Cerro Palmeira, dice.
0: Tenemos la reacción,
2: Sí,
0: Ángel.
2: con audio
1: Así fue la reacción.
2: de la gran jugada.
3: Efectivamente.
4: Palmeira Cerro.
3: Cerro. Palmeiras Cerro.
2: Otra vez Cerro Porteño, Palmeiras, Palmeiras, Cerro Porteño. Además está decir que estuvieron en el grupo, pero que en los últimos años vienen enfrentándose siempre mano a mano. Ajá. Palmeiras y Cerro Porteño, rivales.

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1: Rosário Central, da Argentina.
2: Muy bien. Rosario Central, entonces, equipo que va por su primera.
3: Se quedó nuestro Bucali ahí hablando.
4: Y la mesa vacía, ¿eh?
3: Y nosotros abandonamos todo. No, no,
4: es
3: no fue
4: esa terrible. Era la reacción. Es sí. Increíble, che.
3: Sí, vos sabés que muchos cerristas dijeron que yo grité como un gol.
4: A vos te pegaron bien las redes.
3: Grité, que sí. Sí, supuestamente grité como un gol que haya tocado cero Palmeiras. No, fue mi reacción del momento nada más.
4: Mira la cara.
3: No.
4: La cara de Ángel Elías.
3: Mi reacción fue más bien como un...
4: No, ah, no.
3: No puede ser.
4: Claro. Pero fíjate la de Wilson. Pone un poco...
3: No, la de Wilson es...
4: Otra vez, mamita. Haceme captura de ese momento.
3: Rendido.
4: Palmeiras Cerro. Qué bárbaro. O sea. Mira, mira, Wilson rezando ahí, que no nos toque Palmeiras, por favor. Que no nos toque. Y le tocó otra vez Palmeiras. Mira, no. Qué bárbaro. Che. Ahí está entonces la reacción de la gran jugada. Otra vez Palmeiras. Y bueno, ojalá que Cerro Porteño le deje fuera a este equipo.
5: Ojalá.
4: De Palmeiras. De la Leila Pereira.
3: Sí. Imagínate que esto... Faltando tanto tiempo para el comienzo de los octavos de final de la Copa Libertadores y de la Copa Sudamericana, porque primero se tienen que jugar los playoffs. Se habla mucho más de esto que de la final de la Champions.
4: Sí.
3: Pero muchísimo más.
4: Oh, totalmente.
3: Acá, por ejemplo, estoy viendo en el chat de YouTube, Héctor, por ejemplo, que me pone, Ángel, ¿cómo vas a decir que Paris Saint-Germain y Arsenal no tienen historia? No tienen historia en la Champions. Son equipos dos, o sea, el Arsenal es un equipo tradicional de Inglaterra con muchos hinchas. Pero yo te pregunto, ¿cuántas Champions tiene el Arsenal? ¿Cuántas tiene? Ninguna.
5: No, ninguna.
3: Nunca la ganó. El Paris Saint-Germain tiene una Champions. Y es un equipo que en los últimos tiempos empezó a crecer. Entonces, no tiene la, este partido no tiene la convocatoria de... o no tiene, por ejemplo, el grado de importancia que tendría, por ejemplo, si estuviese en la final el Liverpool, el Bayern Múnich, el Barcelona, el Real Madrid. Hasta te diría el Atlético de Madrid, que fue dos veces finalista. O sea, son equipos que en Europa están en segunda línea. Para mí, o sea, no es una final que uno diga, porque las grandes finales como que se anuncian, ¿verdad? La del año pasado, por lo que te decía, por lo de Luis Enrique, el Inter.
4: Es que te invaden luego las redes sociales. Acá vos ves muy poco.
3: El Inter, que si mal no recuerdo, es tricampeón de Champions. Eso sí son finales un poco más fuertes. El año antepasado, Real Madrid, Borussia Dortmund. Esas son finales que tienen otro tinte, ¿no? Por favor. O sea, a nivel de historia hay que repasar un poquitito también ahí para saber cómo...
4: Totalmente.
3: ...se juegan estos cruces.
4: Así es. 19:33, tenemos al compañero Néstor. Néstor, ¿cómo te va? Buenas noches.
6: Hola, Nico. ¿Cómo estás? El saludo a Ángel, a Abraham. Le falta ahí una mesita con cero grau del medio.
4: Sí, señor.
5: Totalmente.
4: Hay que pedir la autorización... Y...
6: Bien extendido ya.
4: Claro.
6: No hay más fútbol. No hay más árbitros.
4: No hay más árbitros. No está Carlín.
6: De los árbitros.
4: No está Carlín para contarnos los árbitros, el VAR. Saludo para Carlín, que hoy está con su familia. Día de la familia con su hija. Así que, bien, hay que aprovechar también el rol de padre.
6: Nosotros, tiene un buen reemplazante.
4: Claro, nosotros estamos acá todavía. Seguimos martillando en cualquier momento.
5: Gracias, Néstor. Gracias.
6: No, me manda a las 9 de mañana en Cardi, ahora.
4: Tranquilo.
5: Casi me fui a tu casa ayer, Néstor.
6: Sí, eso me faltó.
4: ¿Por qué no hacen un asado y hablan ustedes? No. Bueno, Néstor.
6: Señor. ¿Vieron ya el descargo de Marilina?
4: Vi el descargo de Marilina.
6: ¿Por qué no fue al Mundial?
3: ¿De qué?
4: Pero es muy claro, Néstor. Yo ya sabía esto. Obviamente que si vos te vas con visa de turista, no podés facturar allá.
3: Yo no vi eso,
4: Sí, lo levantó en TikTok, hasta publicó el video que iba a utilizar ella cuando le iban a anunciar. Está en TikTok, vos podés ver eso.
6: Ñandutí
4: ahora
6: también alzó. ¿Cómo? En sus cuentas.
4: ¿Cómo?
3: En sus cuentas.
6: Ñandutí también alzó,
4: claro,
6: en sus cuentas.
4: Sí, totalmente.
3: ¿Pero
4: sí.
3: qué? ¿Un video fue un escrito?
6: Un video de 4 minutos. Para cerrar el programa sería bueno eso.
4: Pero
6: la
4: también,
6: producción de aquí.
4: Pero,
5: ¿el que vi 8 minutos, Néstor?
4: No, pero Néstor.
6: El resumen de Ñandutí es de 4 minutos.
3: Ah, y Pucuma.
4: Pero hay también un comunicado, sacó ella un comunicado. Yo vi que ella publicó un comunicado, aparte del video, del por qué ella no se va a la Copa del Mundo,
6: Bro, tenés que ser pelota.
4: Totalmente. La cantante Marilina se mostró muy afectada y terminó llorando tras la controversia generada por su frustrada participación en el Mundial. Según explicó la propia cantante, el inconveniente se habría originado por un problema con el tipo de visa gestionada anteriormente, ya que presuntamente solicitaron una visa de turista en lugar de una visa de artista. En aquella ocasión, ella se fue para cantar, para hacer su show en los Estados Unidos, pero ella se fue a facturar, ¿verdad? Y sacó la visa de turista. O sea, no para trabajo. Visa de turista, pero ella se fue a trabajar. Y tenía que sacar la visa de trabajo, mi querido Néstor.
6: Le culpó directamente a un abogado. Ahí tiene en su mano...
4: Sí.
6: El documento de la FIFA también.
4: Está todo, sí, tiene todo.
6: La invitación.
4: La invitación. Estoy viendo su historia, le llegaron flores también. Después, pero sí, 8 minutos. Y después publicó el video. Quiero agradecer profundamente a la FIFA por haberme encontrado, por haber considerado mi nombre y por haberme brindado la posibilidad de soñar con representar a mi país en un escenario tan importante para el mundo. Más allá del resultado, me llevo el honor de haber sido tomada en cuenta para una oportunidad tan significativa. Y después comparte el video que ella iba a utilizar al momento de irse a los Estados Unidos. Y vemos a Marilina Ángel.
3: Impresionante, pero ¿tiene audio esto?
4: A ver, ¿qué dice? Parte por lo menos.
3: Culpa de Néstor, culpa de Néstor. Arrancó su informe así.
4: ¿Te encanta vos, Marilina, Néstor,
6: No, estamos todos modo mundial.
5: A Néstor le encanta el show.
4: Escuchemos parte de lo que dice. Vamos del inicio.
7: Casa. Bueno, tenía que llegar este momento. Hoy quiero hablar, quiero ser sincera con ustedes. Quiero contarles mi versión de todo lo que pasó, de todo lo que se dijo durante todo este tiempo. Bueno, arranco. Todo empezó con esta carta de invitación. Ahí les voy a mostrar. Ahí dice la FIFA. Esta carta me llegó en mi correo. Y obviamente al principio con Will nosotros pensamos que esto era una joda, que seguro hay alguien que nos quiere estafar o cosas así. Nosotros pensamos eso. Después nos dimos cuenta con Will que sí era cierto. Esto es una carta de invitación para ir a entonar el himno nacional el 12 de junio en Los Ángeles, California, Estados Unidos. Mápico y Moata, desde la FIFA. Ni en mis mejores sueños iba a pensar que alguna vez iba a recibir esta carta de invitación. Bueno, ¿y saben dónde fue mi gran problema? Que llenaré con la visa. Ahora les voy a contar todo lo que hicimos, todo lo que pasó, todo lo que pasamos durante todo este tiempo. Hace un año atrás yo tenía que irme a hacer una presentación en los Estados Unidos. La gente que nos iba a contratar allá en los Estados Unidos nos recomendó una abogada. Nosotros pedimos la solicitud para que nos salga la visa. Nuestro error fue que la persona que nos estaba guiando para hacer la solicitud de la visa nos guió mal, nos asesoró mal. Yo tenía que pedir visa de artista. ¿Y nosotros qué hicimos? Pedimos visa de turista. No estaba como para ir a trabajar a los Estados Unidos, siendo que mi visa era turista. ¿Y qué pasó ahí? La gente que me iba a llevar a los Estados Unidos empezaron a hacer publicidad. Acá también salió en todos los medios. Y ahí me llaman y me dicen que mañana tenés que presentarte porque pasó algo, nos dijeron, ¿verdad? Nos fuimos y ahí, paz, nos cancelaron la visa que ya teníamos. Ya nosotros llegamos a tener la visa, Melody, Will y yo. Me pusieron el peor castigo. Yo no podía más pedir solicitud, yo no podía más hacer nada porque prácticamente me negaron la visa de por vida. Por culpa de terceras personas realmente. Después, hace 4 meses atrás, recibimos esta carta de invitación de la FIFA. Y ahí empezó nuestro tormento porque ahí luchamos. Luchamos muchísimo para tener la visa. Y nos fuimos a la embajada para reclamar otra vez todo el tema de la visa y nos fuimos ese día. Había muchísimos paraguayos también que formaban fila. Me tocó a mí pasar a la ventanilla, nos fuimos con Will junto a la cónsul que estaba ahí y simplemente no me dieron la visa. Inclusive yo no llegué a irme a los Estados Unidos, así como se dijo. Muchísimas personas dijeron que yo me fui a los Estados Unidos a trabajar, que yo llegué a pisar Estados Unidos y yo en ningún momento me fui. Justo en ese momento yo estaba muy triste. Alguien de las personas que estaban formando fila, creo que hizo una publicación o le envió a alguien que Marilina salió llorando de la embajada, y eso hizo que todo el mundo salga a hablar de este tema, de que me puse muy triste, que no le dieron la visa. Ese mismo día sale una publicación en una de las páginas muy importante de Estados Unidos, que yo era la encargada de la persona que iba a interpretar el himno nacional de Paraguay, y eso empeoró muchísimo las cosas porque salió en todos lados. Y esto era una gran oportunidad para mí. Dije que no me iba a emocionar o que no iba a llorar, pero es imposible. Yo soy así. Me emociono por todo. Cuando me enojo, cuando me pongo feliz o cuando estoy triste. Yo ya tenía todo listo, ya les pasé cómo iba a hacer mi vestuario. Y les dije también a ellos que acá en nuestro Paraguay, en nuestro país, tenemos dos idiomas oficiales, que es el guaraní y el español. Y yo le dije a ellos que quería entonar el himno nacional en guaraní, porque yo me identifico muchísimo con la gente del interior, y por ellos, por mí, de donde vengo, yo quería cantar en guaraní, quería entonar el himno nacional en guaraní. Y ya estaba todo ok, ya hoy va el tema, ya estaba todo ok, a ellos les gustó mucho, yo les mandé un video y les gustó mucho a ellos la propuesta, y no me salió la visa. Intentamos, hicimos de todo. Aupé a la embajada legalmente, pero yo sé que las cosas pasan por algo. No me puedo quejar tampoco, porque tuve mi momento de mucha felicidad, gané muchos premios. Y en esta no se me dio, y quise compartir igual con ustedes, porque así como yo siempre comparto mi alegría, mi tristeza, lo bueno que me pasa, esta vez no se me dio. Y nada, gente, por eso no estuve hablando. Todas las personas que me siguen saben de dónde vengo y todo lo que me costó llegar donde estoy hoy día. Hay muchas personas que dijeron muchas cosas de mí, que yo soy del interior, que yo no me merezco esto. Muchas veces los comentarios negativos en las redes sociales pueden afectar mucho a una persona, y esta vez me ganó un poco eso, pero sé que hay muchísimas personas que me apoyan y que siempre están ahí para mí, en las buenas, en las malas, y por ello más que nada hoy salí a hablar. Te agradezco mucho a la gente de la FIFA, que no sé, yo dije, ¿cómo será que me encontraron? Y esto que está pasando hoy día me motiva otra vez a seguir adelante, porque se me presentó esta gran oportunidad. Esta vez no voy a poder ir, pero yo sé que me esperan grandes cosas. También quiero agradecerle a Will. Quería mostrarle a gente cómo él estaba ayudándome. Cuando dormíamos, yo ya no sabía más qué hacer, y él me decía, fuerza, mi amor. Las cosas siempre pasan por algo. Te va a venir cosas mejores. No dormíamos nosotros buscando papeles. Me ayudó muchísimo todo este tiempo. Movimos cielo, mar, tierra, todo. Inclusive llegamos a hablar con el presidente. Hablamos con muchísimas personas que nos iban a ayudar. Increíble. Le agradezco a Dios por la familia hermosa que tengo, por el esposo increíble que tengo. Ellos me están ayudando muchísimo en todo este tiempo, porque realmente yo me sentía muy triste, muy bajón, ya que esto no se me dio. Nosotros hablamos con la gente de la FIFA y le recomendamos una persona. Yo ya sé quién es la persona que se va a ir a entonar el himno nacional paraguayo. Y le deseo muchísima suerte a esta persona, porque yo sé que nos va a representar de la mejor manera y tiene muchísimo talento. Los quiero muchísimo, gracias por cada mensaje que me enviaron, gracias por todo. Voy a hacer el video que tenía preparado, con el cual yo le iba a anunciar que iba a estar en el mundial. No me voy a ir, pero igual quiero que vean el video. Y se lo dedico a toda la gente del interior, a toda la gente que todos los días se esfuerzan muchísimo. Para todos ustedes, espero que les guste muchísimo el video. En esta no se me dio, pero yo sé que se me presentarán oportunidades más grandes. Los quiero muchísimo. Gracias por estar ahí siempre al pendiente. Les prometo que voy a volver más fuerte que nunca. Y también comentarles que estuve también firmando un contrato con una empresa muy importante. También se me dio esa oportunidad. Entonces no tengo por qué estar triste. Obviamente todos tenemos momentos de bajones. Y así fue mi situación.
4: Bueno, ahí está lo que decía Marilina. Realmente muy... Yo siento mucho realmente.
8: Muy triste, muy triste.
4: Viendo todo, porque realmente para un artista, y nos pasa también a nosotros los periodistas, Ángel sabe muy bien que ahora tiene la oportunidad de irse al Mundial, como uno se prepara, porque estas oportunidades no se te presentan todos los días, pero lastimosamente tuvo el inconveniente que ya explicaba con el tema de la visa, hasta incluso llegó a hablar con el presidente.
3: Sí, y es importante también para la gente que está siendo asesorada por las agencias que vean bien el tipo de visa que van a sacar. En nuestro caso, por ejemplo, tenemos una visa especial que es para media, sí, que es para periodistas. Está la visa de turista, que generalmente se da por 10 años. Está la visa para ir a trabajar, que es aparte otra vez. O sea, son distintos tipos de visas que uno las tiene que buscar a través de distintos formularios. O sea, que no es que un solo formulario para este tipo de visa quiero, no. Eso se presenta de antemano, se paga una tasa consular. Si, por ejemplo, te equivocaste vos a la hora de pedir un tipo de visa, es obvio que te van a rechazar al momento de las preguntas. Porque yo ya estuve ahí. Y son preguntas que uno tiene que responder, obviamente, con la mayor veracidad. Nada de mentir, porque ellos ya saben todo, claro, el dato sobre vos. Y sobre todo ver bien el tipo de visa que vas a ir a pedir. Así que muy importante también el tema del asesoramiento y para qué uno va allá, ¿verdad? O sea, lo que te quiero decir es, Nico, que si, por ejemplo, vos pagás... Claro. La tasa consular, que generalmente está por encima del 1.500.000, 1.600.000 aproximadamente, ahora entiendo que subió un poquitito más, y te equivocas en la solicitud de visa que vos querés, vos automáticamente quedas rechazado y tenés que volver a pagar ese 1.500.000. O sea, 3 millones ya gastaste ahí por...
4: Claro,
8: por intentar.
3: No, claro, por intentar. O sea, eso tampoco te garantiza una aprobación. Entonces, ver el tipo de visa que buscan. Pero bueno...
4: Pero lastimosamente le mal asesoraron, así como ella menciona. Pero lastimosamente no va a poder ir Marilina. Hubiese sido lindo realmente también para nuestro país tener una representante. Pero bueno, ahora salió a aclarar en un video de 8 minutos, mi querido Néstor. Seguiste muy atento a esto.
6: Por supuesto, Nico. La gran jugada, aparte de ser un programa informativo, es un programa instructivo.
4: Claro.
6: Porque ahora también ya sabemos lo que hay que hacer a la hora de sacar las visas. Acá, para que nadie tenga un mal momento. Sí. Pensamos en todos nosotros, Nico.
4: Totalmente. No, pero es cierto, pero lastimosamente no le fue bien a Marilina con el tema de la visa y el asesoramiento, que es fundamental, pero bueno. Ya tendrá otra oportunidad, ya seguramente más adelante en algún que otro evento importante también podrá estar. Y se cerró, Néstor, el primer semestre de Olimpia, un semestre redondito, podemos decir.
6: Así es, ya se cerró el primer semestre. El entrenador, tengo entendido, Pablo Vitamina Sánchez, ya está en modo vacaciones, está viajando, creo que ya viajó ayer a la zona del Caribe a descansar, a recargar pilas y volver nuevamente con todo para el 16 de junio, donde es la fecha pautada para que se presente nuevamente los jugadores, los futbolistas, los exámenes correspondientes, para que a partir del 18 ya empiece con todo la parte fuerte de la pretemporada. Porque no va a ser una intertemporada, esta va a ser una pretemporada fuerte, completa, bien clásica.
4: Una pretemporada completa.
6: Completa, exactamente. No es que va a ser un refresh, un reacondicionamiento nomás, va a ser bien fuerte, característico de lo que suele hacerse en diciembre o en enero. Sí, Bábanos es el técnico. Porque Bábanos más el que hace 5 días de pretemporada.
4: No, tranquilo, Néstor. Pero sí, no, Olimpia realmente que bueno. Por el Caribe luego está el...
8: ¡Qué nivel!
4: No, y se merece.
8: Claro.
3: Pero, por supuesto, clasificado como primero en su grupo, campeón de la apertura.
4: Le domó a todos los equipos acá.
3: ¿El mejor técnico del primer semestre?
4: Sí, totalmente. Sí. Totalmente. Mira vos, Vitamina Sánchez. Nosotros tenemos nuestro Vitamina Sánchez en el chat de YouTube.
9: me está rotación. Matando.
4: Está rompiendo la bola en el chat de YouTube, pero le la mandamos. Saludos, siempre fiel.
8: No, yo le banco rotación.
3: Sí.
8: Le banco.
3: Néstor, sí. Si yo te pregunto a estas horas, ¿quién está más cerca? ¿Gabriel Ábalos o Tony?
9: Quiero clasificar. Como bien dijo Bruno. Y es la línea, la tendencia. Tony es un sueño. Ábalos es una posibilidad.
3: Clarito.
4: Totalmente.
3: Gabriel. Seguramente. Y lo de Zúñiga, Néstor, que ayer lo confirmaba Vitamina, lo confirmaba Coto también. Yo creo que ya está en marcha.
9: Zúñiga, Dylan es la primera opción. Tiene contrato con el equipo chileno hasta 2028. Según Transfer Market, su valoración está por debajo del millón de dólares. Así que si no levantan el tema de la cotización, ahora que se filtró el nombre, que la gran jugada filtró el nombre y se hizo eco por todos lados, yo creo que es muy posible también que se dé. Él decía solamente dos, pero yo creo que van a ser más.
4: Claro, sí. Va a reforzar a Olimpia. Y después los que vienen, los que retornan, los que no van a continuar, que ya se saben, Alejandro Silva.
9: Los confirmados que van a volver y van a quedarse.
4: Sí.
9: Por pedido de Vitamina Sánchez son Víctor Sebastián Quintana y Pedro Zarza, el extremo y el volante. Después están todos los que van a ser sometidos a una especie de prueba día a día. El caso de Manu Romero, quien está saliendo de una cirugía, de una recuperación. Diego Torres, Paolo Riveros, el chico que estuvo en Brasil, lateral izquierdo, también va a estar a prueba. Y porque tiene varios jugadores Olimpia a préstamo en clubes, buscando sumar minutos. Echeguren, es otro que hay que ver si se queda o si se mantienen con el juvenil Thiago Aranda, quien tuvo muy buena participación en lo que fue la Copa Libertadores Sub-20. Y hablando de chicos de la Sub-20, aquí tengo los nombres de los juveniles de Olimpia que están con la selección mayor en la parte del sparring. Tres jugadores de Olimpia están día a día en el CAR de Pané. Matías Fernández es un arquero que está en las juveniles de Olimpia, que sería la sub-20 anteriormente. Y Manuel Ruiz, defensor, quien ya formó parte de la nómina de concentrados del último partido del torneo local versus Luqueño en Itagua. Tiene 17 años, está desde la sub-12 en Olimpia. Y otro, el delantero Milan Freiras. También de 17 años, con muy buena participación en el torneo juvenil, en lo que fue el primer semestre. Y estos tres jugadores están acompañando al grupo mayor, al grupo mundialista, y seguramente también van a ir con el grupo a Estados Unidos durante el mundial.
4: Sí, bueno, Néstor, ahí entonces con las novedades de Olimpia. Hugo Quintana aparece en el equipo de la semana, ¿eh? De la Conmebol Sudamericana. Está. Sí,
9: yo creo que para mí jugó mejor el partido pasado que este.
4: Sí, vos sabés que coincido contigo, Néstor. Está, por ejemplo, Nelson. Dos paraguayos aparecen. Uno de Recoleta, que es el arquero Nelson Ferreira, un arquerazo. Y Hugo Quintana de Olimpia. Así entonces en el 11 de la semana. ¿Algo más, Néstor, que quieras agregar?
9: Nada más, seguimos nosotros buscando información con relación a lo que será el futuro de Olimpia. A ver también, confirmando algunos detalles con relación a futuras ventas, más que nada.
4: Bueno, Néstor, estamos atentos. Cualquier novedad en Campamento Franjeado, que por ahora tiene una pausa, unas mini vacaciones, por decirlo de alguna manera, ya de cara a lo que se viene en el segundo semestre. Gracias, Néstor.
9: Un abrazo para todos.
4: Néstor Beltrán con las novedades del conjunto franjeado, que va a salir del DIM o Vasco su rival para los octavos de final.
8: Nico, antes de irnos a otro tema, ¿verdad? Para lo de Dani, aclarar lo de Dani.
4: Sí.
8: Que tuvo ayer un partido Roland Garros, quedó eliminado. Él al final de su partido declaró lo siguiente: este tipo de partidos tiene que arbitrar un hombre. porque es un público muy pesado y hay que tener mucha fortaleza para ir en contra del público. La que arbitró fue una mujer. Le cayó una sanción justamente por esos dichos, por esos términos sexistas.
4: Es que tiene que pensar para declarar.
8: Él no piensa, eso es un problema que tiene. Mucha declaración ella tuvo y no piensa. Ahora su Instagram puso, también quiero... No, esto, así, acá arranca. Quiero aclarar que mis comentarios no tenían la intención con la que se entendieron. Tengo respeto por el árbitro y el trabajo que hacen. Después de 5 horas de batalla, yo estaba con muchas emociones. Me disculpo. También quiero aclarar que no tuve la intención de culparla por mi derrota. Ella hizo un buen trabajo durante todo el partido. Voy a aprender y mejorar con esto.
4: No, ya dijo lo que dijo. No, obviamente está. Que se iba... No, estas declaraciones no pueden hacerlo. Bueno, vamos a irnos, Ángeles. Pasamos la pelota. Vamos a...
3: ¿Qué querés hacer?
4: Las picadillas.
8: Esta es la trionda.
4: Es claro, esta es la pelota que se va a utilizar en el Mundial. La pelota oficial de la Copa Mundial.
8: ¿Quién será
4: de la FIFA 2026?
3: Disculpame, pero creo que si no podemos hacer 10 picaditas con este.
8: No, yo no llego.
3: No podemos hablar de fútbol, ¿eh?
8: No, yo no llego.
3: No podemos criticarle a los jugadores.
4: Arrancamos.
3: No sé.
4: Arranco el desafío. 5.
3: 5.
4: 5 u 8.
3: 5. No, pero parado
4: sentado
3: tiene que
4: es
3: ser.
4: Muy fácil.
3: Parado
4: estamos en nuestra
3: ser.
4: Canchita.
3: Pero tenés que levantar desde el suelo. Ahí le agarra bien el tiro de cámara.
4: A ver, poné pantalla completa. Esta no más utiliza. Ahí está.
3: La verdad.
4: Ahí
3: a
4: está.
3: Ver.
4: Sí,
3: a ver. 10 o 5, Nico.
4: Igual no vamos a
3: entren a YouTube. 3, no, cuidado 3, con la cámara. 3,
4: 3, 3. Cuidado con la cámara. ¿Qué pasa con este micro?
3: Te damos 3 chances. Si no levantás a la tercera, chau.
4: A ver.
3: Una chance ya. 1, 2. 2.
4: Bueno, por lo menos hice 2.
3: 2.
4: A ver, vamos, seguimos ahí, hasta que salga.
3: Vamos a sumar 5, ya tenía acumulado.
8: 3, 4, 5, 6, 7. 7, bien, ahí sí.
3: ¿Hizo
8: ahí,
3: cuánto? Sí. Sí, 7. No, ya hiciste ya.
8: No, ya está.
3: 7, tú.
4: A ver, Ángel, ahora sí. Ángel.
3: ¿Yo o...?
8: Vamos yo.
3: Bye, bro.
4: A ver, ahí, deja tu micrófono ahí, a ver.
3: Baja tu mierda.
4: A ver, dale, vamos.
3: 1, 2, 3.
4: 3.
3: No.
4: A ver, ¿qué pasó con la cámara?
3: La
4: a ver,
3: levantada
4: ahí está.
3: No cuenta. No, que 4, nada. 3. La levantada no cuenta. 3, 4, 5, 6. No.
4: 6. Contó bien. Ángel, tu turno. 6.
3: Here we go.
8: Creo que es 7, pero bueno. A ver, 2, 3, 4, 5, 7, 8.
4: No, ahí ya ganó Ángel.
8: Sí, bien.
4: Claro, no, pero así es.
8: Pero está bien igual.
4: Ahí está, $5,000 casi se fueron. Más de $5,000.
3: Creo que cumplimos.
4: A ver.
3: ¿Cuánto dice?
4: No, 10. 10.
3: No,
4: 10 sobrepasaste.
3: Sobrepasé.
8: Estamos jugando con fuego, Nico.
4: Ahí está nuestra compañera Lua, también está registrando todo esto. Bueno, nos vamos, señores. Ahí está, eso. Nos vamos. Nos encontramos mañana con la gran jugada a partir de las 11 de la mañana con Ángel Elián, con Carlín Correa, con Fabio Martín y Wilson. Ahí está, la gran jugada. Nos vamos. Gracias, Víctor. Gracias a todos los compañeros. Nos reencontramos mañana a las 22 horas. El quinto de error con Federico Arias. Con Federico Arias, con todo su equipo. A partir de las 22 horas. El quinto del rock aquí en La Roca. Chau.

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